0: profe Ariel Galeano.
1: Profesor Ariel Galeano, por favor, presentar sus nombres y medios.
2: Hola, profe. Buenas noches. Freddy Irala, Tigo Sports. ¿Cómo vio a su equipo hoy? ¿Cuál es el análisis que hace respecto al resultado que se ha dado?
3: Hola, Freddy. Un placer saludar a todos. Un gusto poder compartir de vuelta con todos. Creo que el partido fue un partido de ataque por ataque, donde ambos equipos tuvieron situaciones de gol. Esto a causa de que por ahí equipo que recuperaba la pelota ya buscaba atacar muy rápido. Creo que nos costó el dinamismo también de la ofensividad que tenía Luque. Creo que ellos tuvieron sus chances, nosotros las nuestras. Y somos un equipo en construcción, ¿verdad? Somos un equipo que juntos con mi cuerpo técnico estamos trabajando hace bastante poco tiempo. No es excusa, nosotros somos guaraní, tenemos que hacer el máximo para ganar todos los partidos. El máximo refiriéndome a estudiar bien los partidos, a tratar de ganarlo desde la estrategia y así también que los jugadores puedan tener una herramienta superior a la de los rivales y así poder ganar los partidos con mayor claridad capaz. Es el primer partido después de 11 sesiones de entrenamiento y creemos que por ahí costó porque estamos cambiando mucho la idea de lo que se venía haciendo antes y la idea que buscamos proponer hoy, ¿verdad? Que es un guaraní más asociativo, que es un guaraní más directo.
4: Ariel, buenas noches para ABC Cardinal. ¿Existe la posibilidad de que traigas un lateral izquierdo? Porque hasta aquí yo paso revista mentalmente y no encuentro un lateral izquierdo de oficio para tu plantel. ¿Te vas a acomodar con lo que tenés? ¿Hay posibilidad?
3: No, seguramente lo hablaremos. Hay también tiempo, digamos, porque el libro de pases se cierra recién a finales de agosto. Estamos trabajando en posibilidades. De hecho, la directiva ha hecho intentos, ¿verdad? No quiere decir que todos los intentos vayan a concretarse, pero sí, nosotros hemos hablado de posibilidades, pero hoy no puedo decirte si existe aún, si está viva aún esa posibilidad o no, ¿verdad? No podría asegurarte nada realmente. Hoy tenemos nuestro plantel, nosotros creemos al 100% nuestro plantel, no pensamos demasiado en lo que podamos tener por fuera, porque seguramente hay mucho afuera, pero nosotros estamos muy orgullosos del plantel que tenemos. Creo que si hay una forma de perder es intentando, y lo que nos queda es corregir errores, ¿verdad? Para los siguientes partidos. Lo bueno de esto es que tenemos revancha rápido, porque vamos a jugar el jueves con San Lorenzo y vamos a preparar el equipo para eso. Pero hoy por hoy, para mí, mis jugadores son los mejores jugadores del mundo y no pienso en otros. Esa es la realidad.
5: Profe, ¿qué tal? Dani Troche para la Roca, la gran jugada. Profe, quizás hasta sería absurda la pregunta, profe, porque es la primera fecha, recién acaba de terminar el partido. Pero, ¿le preocupa algo de este equipo? Si bien usted estaba diciendo que todavía cuesta plasmar la idea, cambiar ideas que tenía el equipo, seguramente hasta hace muy poco con otro entrenador, incluso en la pretemporada todavía. ¿Pero le preocupa ciertos rendimientos en su equipo el día de hoy, profe?
3: No, realmente creo firmemente que esto no es como empieza, sino como termina. Es un proceso, ¿verdad?, de 22 fechas. Si bien hemos perdido 3 puntos demasiado importantes para la búsqueda de nuestro objetivo, nosotros venimos y cambiamos, para darte un número similar a lo real. Realmente estamos buscando cambiar el 99% de la idea que se venía manejando de juego a lo que queremos proponer hoy, y eso somos conscientes de que de repente puede demorar. Siempre queremos ganar, siempre tenemos la fe máxima en ganar los partidos y a eso nos preparamos, pero sí, hoy podemos decir que en cierto modo nos gustó mucho lo que hizo el equipo y obviamente somos conscientes de que tenemos muchísimo por mejorar, ¿no?

0: Corregir.
1: Buenas noches, profe. Luna Costa te saluda del kiosco del Indio. Profe, ¿en qué línea consideras que hay que trabajar más para estos dos partidos que se vienen en la semana? ¿Crees que es algo defensivo o hay algo que te gustó?
0: Bueno, claramente cuando uno recibe goles hay errores, ¿verdad? Hay errores que generalmente son defensivos. Nosotros tenemos que analizar ahora mismo el partido, volver al hotel y sentarnos con el cuerpo técnico a mirar lo que ha sucedido hoy en el terreno de juego como para darte una respuesta mejor, ¿verdad? A grandes rasgos puedo decirte que sí, hubo un error defensivo que tenemos que trabajarlo en estos días próximos. No vamos a tener demasiado tiempo, pero por ahí el martes, miércoles sí nos dará la chance de entrenar un poquitito, porque hay que considerar que mañana el equipo va a necesitar ese trabajo regenerativo, ¿verdad? Primeramente.
2: Profe, buenas noches. César Achinelli para el 1 de marzo. Físicamente, ¿cómo le vio el equipo hoy?
0: Bueno, el partido fue súper, súper dinámico. Me parece que la cancha fue propicia a eso también, porque estaba muy rápida. El clima también, ¿verdad? Yo creo que pudo haber afectado un poco. Estaba muy húmedo adentro. Por ahí el primer partido y esa ansiedad de querer ganar nos llevó por ahí a tomar errores que después nos hizo correr un poco para atrás, porque muchas veces recuperábamos pelotas y en vez de cuidarla un poquitito íbamos muy directamente a tratar de atacar ya de vuelta. Lo mismo hacía Luque, que yo creo que hizo mérito también para conseguir el resultado. Y bueno, justo cuando fallamos una situación también muy clara de gol, que mérito total del arquero de Luque, terminan llegando el gol de diferencia, ¿verdad? Entonces, me parece que el partido fue como un paredón, ¿verdad? Que rebotaban los ataques constantemente y bueno, cosas por corregir tenemos, pero también creo que hicimos cosas muy buenas también, ¿verdad? Porque tuvimos también otras chances nosotros. Por ahí,

0: Y si bien usted mencionaba que es cambiar 99% de la idea que se venía manejando, de igual manera Guaraní tiene los nombres para jugar como usted quiere. ¿En qué tiene que puntualizar más? ¿Qué tiene que conversar? ¿Con qué actores protagonistas de esa idea que usted quiere proclamar debe de conversar y puntualizar más para que Guaraní juegue realmente como quiere Ariel Galeano?
1: Yo creo que hoy capaz nos faltó romper con esa barrera de la ansiedad, de querer por ahí dañar mucho al rival, y hay momentos donde capaz nos faltó un poquito de pausa. Yo creo que Guaraní, como bien decís, tiene jugadores para imponer ese fútbol, ese estilo de fútbol, y sí, bueno, necesitamos ahora mismo trabajar en lo que fue el partido, ¿verdad? Ver realmente videos, ver y compartir con los jugadores por ahí esos momentos, reconocer esos momentos, para que en los próximos partidos podamos tener por ahí un poquito más de calma y no hacer por ahí tan de ida y vuelta los partidos, ¿verdad? Porque esa ansiedad por querer hacer el gol a veces te lleva a que muy rápido ataques, a que muy rápido te contragolpeen, a que muy rápido otra vez vuelva a contraatacar, y bueno, el partido se dio así. Yo creo que para ustedes también habrá sido un partido atractivo por el hecho de que ambos equipos tenían situaciones de gol constantemente, ¿verdad?
2: Profesor Germán Tilner para Fútbol en lo Grande, Radio Monumental. Su equipo comenzó en el marcador, comenzó al frente, aprovechando que poquito antes había errado un penal el rival, y parecía todo a pedir de Boca hasta ese momento en cuanto al ambiente positivo que se daba para Guaraní. ¿Qué cree que no hizo, qué cree que no cumplieron sus dirigidos en cancha? Por eso él recibió prácticamente dos golpes consecutivos y terminó perdiendo, profesor.
1: Bueno, los goles se terminan dando, los goles de Luque. Bueno, el primero, por mucho mérito también de su juego asociado, ¿verdad? A mí me parece que el primer gol es muy lindo, el primer gol hace una pared muy buena, un pase, creo que si no me equivoco, de Aldo Maíz, a la espalda de nuestra defensa, con los jugadores rápidos que tenía. Me parece que hubo mucho mérito, más que por ahí nosotros equivocarnos, porque si te recordás, antes de ese gol, antes del gol del lateral, el segundo gol de Luque, nosotros también tuvimos otra situación que bueno, García con un cabezazo casi convierte, y el rebote, no sé si recuerdo mal, le que termina quedando a Maxi Añasco, y bueno, por una cuestión de milímetros la pelotita no quiso entrar, y ahí termina viniendo. O sea, si yo te digo, por ahí capaz nos faltó más calma para manejar ese momento, puede ser que me contradiga, porque al final mis jugadores tuvieron una situación demasiado clara de gol antes de que venga ese segundo gol de Luque. Entonces yo creo que eso refleja lo que fue el partido, era un partido de ida y vuelta donde ambos equipos merecieron llevarse algo, ¿verdad?
3: Muy bien, ahí está entonces la finalización de la conferencia de prensa que está
4: para Iván Maggi, y Maggi que se esforzó, logró puntear esa pelota y lo habilitó a Lucas Morales, que remató de derecha, aparecía solo por esa zona derecha y remató con la pierna más hábil, que es la pierna derecha, y de esa manera logra ingresar en ese pórtico donde está Gaspar Servio, y aquí en la ciudad de los mitos y las leyendas tenemos nuevo marcador ahora. Sportivo Luqueño 2, Guaraní 1.
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4: Así vio el gol Carlos Casiller Cantero.
6: Y lo da vuelta al conjunto de Luqueño, aprovechando las falencias del equipo de Guaraní, que estaba jugando muy confiado sobre la igualdad, los cambios producidos. Minutos atrás, una doble tapada del golero Campisi le fue transmitiendo confianza a Luqueño. Aquí una jugada de Maggi, una habilitación por derecha para la corrida del ingresado hace minutos nada más, Lucas Morales. Saca un zapatazo colocado al ángulo derecho, imposible para Servio, y Luqueño de perdedor del 1-0 en contra, lo da vuelta, termina ganando por ahora el partido 2-1.
4: El gol se produjo, el vídeo,
7: a los 24 minutos de esta segunda
4: etapa. Cuando avanza
7: etapa.
4: Luqueño, remate, Servio que logró contener ese remate, puso la mano izquierda, pudo haber sido el tercero. Qué malo está pasando Guaraní, qué malo está pasando.

0: pudo haber sido el tercero. Qué malo está pasando Guaraní. Qué malo está pasando Guaraní, Genaro.
1: Segundo tanto del Sportivo Luqueño. Primera anotación de Lucas Morales.
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0: Muy, pero muy buenos días para todos. Bienvenidos a una nueva edición de Poder Ganadero aquí por La Unión R800 AM. Estamos en vivo de las 5 a 6 de la mañana a través de Canal 23 de Tigo TV 17, de Personal Flow 28 de IPTV Copaco 800 AM Radio La Unión, en Ciudad del Este 95.7 FM, en Caguazú 104.1 FM, Radio Espectador 94.7 FM, también Radio Mega Estación 95.9 FM en Concepción, en el programa Agro Concepción junto al ingeniero agrónomo Humberto Villasanti, para todo el Chaco Central a través de Radio Heine y también en Itapúa a través de Canal 8. Así que también nos puedes seguir desde la web de La Unión y de nuestro canal de YouTube. Hoy vamos a tener un programa súper cargado, ya que estamos en plena Expo Internacional, Expo Paraguay 2026, en donde ya tuvimos una semana cargadísima con todos los juzgamientos de las distintas razas en las cuales estuvimos participando. Las personas que nos siguen a través de nuestras redes sociales ya estuvieron viendo todo lo que estábamos compartiendo, y hoy vamos a también interiorizarnos un poco más a través de eso en el programa. Terminó el Mundial, así que ya tenemos nuevamente el foco 100% en todo lo que nos concierne en cuanto a la producción. Así que también gracias a David en los controles, que hace posible que salgamos al aire de la mejor manera. 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
0: Hoy vamos a estar compartiendo, como ya les dije, gran parte de lo que fue en el juzgamiento de las distintas razas en la Expo Mariano Roca Alonso, Expo Paraguay 2026, desde el juzgamiento de las distintas razas bovinas, también entre los caballos, vamos a estar compartiendo, y también conversamos con representantes de internacionales, de inversores de un gran banco en Paraguay que está apostando también por la producción. Así que vamos a estar compartiendo de lleno todo eso en el día de hoy. Vamos a estar también conversando sobre el rubro porcino, que es

0: que ya está creciendo gigantescamente aquí en Paraguay, que también empieza a importar genética para mejorar y por sobre todo mantener ese estatus de altísima calidad de producción que tiene el país. Así que eso también vamos a estar a través de un contacto telefónico compartiendo un poco para poder interiorizarnos un poco más de qué se trata esta importación para la mejoría genética en el sector porcino. 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
0: Asimismo, Nutricilo S.A., Nutrición Animal, para sus productos NutriTop, nos presenta el ganado al consumo en la categoría novillos, una máxima de 16.400

0: de 17.120 un promedio de 17.847, las vacas una máxima de 18.720, una mínima de 14.140, un promedio de 17.170, la categoría vaquillas una máxima de 17.480, una mínima de 17.480, dejando un promedio de 17.400. El ganado frigorífico, la categoría novillo la semana anterior 4.55, la semana actual 4.55, novillo Unión Europea la semana anterior 4.60, la semana actual 4.55, la vaquilla la semana anterior 4.55, la semana actual 4.50. También la vaquilla Unión Europea la semana anterior 4.65 y la semana actual 4.60. La categoría vacas 4.15 y la semana actual 4.10. 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Así que vamos también ya al clima y su impacto presentados por Nutricop.
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0: Y ya venimos cargados de una gran semana calórica, de calor, después del gran frío que vino. Pero también en esta semana, a partir del día de hoy, tenemos el aumento de una gran probabilidad de lluvias en donde vamos a estar teniendo una semana cargada, pero también con un pronóstico hasta el miércoles de lluvias, donde la temperatura va a volver a descender, pero no, no como estábamos en las semanas anteriores al calor, en donde ya particularmente y personalmente el frío nos estaba atacando, así que vamos a ver la manera de poder disfrutar. Así que atención para el resto de la jornada del día de hoy, estar preparados. Ya conocen cómo es el país cuando nos enfrentamos a una tormenta, así que estar atentos y tener todas las precauciones correspondientes. Vamos a nuestra primera pausa y volvemos ya con toda la información para compartir con ustedes.

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Y como ya le veníamos comentando, estuvo esta semana súper cargada de una calidad genética de primer nivel. La que nos tiene acostumbrados,

0: soy Andrés Godoy, presidente de la Asociación Paraguaya de Criadores de Cenepol. Estamos con 60 animales, estamos con muchas cabañas, participando, siempre apoyando también, y de paso agradecerle a todos nuestros cabañeros que siempre vienen a mostrar su trabajo, ¿verdad?, en esta fiesta más importante, la exposición más importante que tiene la República del Paraguay. Y realmente el Cenepol, su característica principal es la adaptación y la rusticidad, que aguanta todo tipo de terrenos. Por eso justamente nosotros como asociación siempre nos trazamos la idea de ir a todas las expos regionales, no solamente a la internacional, que es esta, a la Expo Paraguay, sino acompañar todas las diferentes expos para mostrar que el animal está adaptado a todo el Paraguay. Por eso hacemos el trabajo de ir a todas las expos, mostrar los animales, mostrar que el animal anda y también mostrar la genética que ustedes están viendo hoy en pista. Hoy vos sabés que las condiciones nos acompañan, el invierno fue un invierno corto, ¿verdad? Todavía hay mucho pasto en muchos campos y también, ¿verdad? Como yo siempre digo, la idea sería que nosotros acompañemos también en toda la parte técnica con nuestra comisión técnica a todos los futuros criadores o los que están empezando a criar, asesorándoles los distintos semenes o embriones, ¿verdad?, para poder llevar a todos los campos del Paraguay. Este es el momento de seguir reteniendo hembras, ¿verdad?, porque es un momento bueno de crecimiento con los precios que tenemos hoy, no solamente del gordo, sino también de los terneros. La parte financiera pues depende de cada uno, ¿verdad?, de cada campo, de cada realidad, ¿verdad? Nosotros tenemos un banco que trabaja con nosotros hace muchos años, que es el Banco Sudamérica, ¿verdad?, y que tiene créditos también para la ganadería, tiene créditos, distintos tipos de créditos para distintos tipos de ganado, ¿verdad?, tanto para el engorde como para la cría, como para la recría, ¿verdad?, que tiene tasas muy importantes y están muy amigables para producir en este momento tan bueno. Nosotros pues, tenemos que estar tanto con los bancos como con la industria, tenemos que hacer un trabajo conjunto para poder seguir creciendo, para poder seguir reteniendo vientres y tener cada vez más terneros y así subir el hato ganadero. Este es un momento favorable para realizar ese tipo de inversiones por todos los puntos ya mencionados, ¿verdad? Tanto precio en la industria como precio de ternero. Entonces a nosotros lo que nos toca es producir para que haya más cantidad, ¿verdad? Tenemos, gracias a Dios, animales en todo el Paraguay por el punto fuerte de nuestra raza, que es la adaptación, ¿verdad?, la rusticidad. Entonces es un animal que se está desarrollando en todo el Paraguay, en todos los departamentos del Paraguay tenemos cabañas de cenepol hoy, gracias a Dios. Evidentemente estamos creciendo en cantidad, ¿verdad?, pero tenemos frigoríficos en los cuales se vende carne cenepol. Hay carnicerías también en Paraguay que venden carne cenepol y nosotros también en la asociación hoy tenemos carne cenepol. Que se acerquen a la ganadería, que estamos en un momento muy bueno para invertir y ojalá los precios se mantengan o suban, ¿verdad?, para poder seguir desarrollando y, como vos decís, subir el hato ganadero, que es lo que todos queremos hoy en Paraguay.
1: Así escuchamos al presidente de la Asociación Paraguaya de Criadores de Cenepol, Andrés Godoy, que nos comentaba y que veíamos también en pista una gran calidad de animales, un animal bastante rústico y también con una gran capacidad de adaptación y una capacidad carnicera bastante buena. Entre grandes personalidades también recordamos y tuvimos la presencia en la raza Cenepol como todos los años, ya que estábamos época de fútbol y época de mundial, de Oscar Tacuara Cardoso, que es uno de los grandes comercializadores del Cenepol y que trabaja bastante con esta marca y también ya con su propia marca de carne. Conversamos también con el ingeniero Silvio Andrés Vargas, que nos comentaba un poco cómo se estaba llevando a cabo también en ese momento el juzgamiento y la gran participación de la

Muy contento ya con los primeros días, mucha repercusión, mucha gente, muchos visitantes y bueno, ya arrancando las juras de las diferentes razas. Como pudieron observar, la calidad genética que tenemos en la pista, el volumen de animales. Así que realmente felicitarle a todos los productores y bueno, estamos muy, muy contentos de poder vivir esta experiencia acá en la Expo Paraguay. La expectativa es muy alta, la calidad de animales que tenemos en pista, yo creo que año a año se va superando. Tenemos mucha expectativa, una expectativa muy alta con el tema de los remates, si es que se venden los animales, los grandes campeones y todo eso, que yo creo que

0: en la mayoría de las razas va a ser así. Así que yo creo que este año de vuelta vamos a romper algunos números de años anteriores. Lo que se ve hoy en pista es el resultado de muchísimo tiempo de trabajo, en algunos casos de 2 o 3 años de trabajo. Así que realmente el esfuerzo que se hace en el campo, el esfuerzo de los productores es enorme. En el campo como esfuerzo económico también, porque la preparación de estos animales, la genética de estos animales cuesta mucho. Y bueno, hoy tenemos el resultado de todo ese trabajo en las pistas y realmente muy, muy contento, muy orgulloso de nuestros productores por lo que nos están mostrando hoy acá en las diferentes pistas.
1: Y hablando de lo que sucedía en las distintas pistas, tuvimos también la oportunidad de conversar con el presidente de la Asociación de Criadores de Braford, Fabricio Gullari, que nos hablaba también de la gran cantidad de participación de ejemplares y la gran calidad genética que vimos en pista.
2: Una felicidad total llegar a ver esta calidad de animales que tuvimos hoy. Excelentes ejemplares. Lo que eligió hoy el doctor Marcos, la verdad, muy buenos animales con una capacidad carnicera impresionante. Estamos felices, ya en mira al Mundial 2028. Es esto, los juniors y los terneros que vamos a estar viendo ya en adultos dentro de 2 años. Estamos mega felices que seamos por segunda vez en el país. Ya estamos ya preparados con el doctor Mustafa, ya estamos listos para recibirle. Imagínate con la ansiedad que ya estamos, que ya tenemos toda la salida a campo, de lo que vamos a hablar en las charlas. Queremos que termine más o menos todo esto, estos 2 años, para ya estar acá en esta pista en el 2028. El Braford es un animal demasiado dócil, con mucha capacidad. Hay hembras con 13 meses ya preñadas, o sea, son muy fértiles. Y bueno, y los toros, el gran campeón, por ejemplo, un torazo, impresionante la calidad de todos los animales. Y bueno, que se animen a hacer Braford, que le esperamos hasta el 2028 ya, listo.
1: Y así como comentaba Fabricio, se viene en este 2028 el Mundial de la Braford, que va a estar realizándose y va a tener como anfitriona, a Paraguay. Así que en esta carrera ya se ve la gran calidad de ejemplares que vamos a estar viendo y que va a estar presentando Paraguay al mundo entero, como siempre está acostumbrado a hacer la raza. Y también tuvimos un jurado internacional para la jura justamente de estos animales de la raza Braford, en donde también conversamos con Marcos Nacimbene. Él fue el doctor encargado de la jura de la raza Braford.
3: La verdad que una experiencia espectacular. Yo no había estado nunca acá en la Expo Roque Alonso y realmente me voy gratamente, no sorprendido, porque sé el nivel que Paraguay tiene.
4: Para la selección del gran campeón realmente pensé en el macho, sobre todo en que estoy eligiendo un futuro gran padre, ¿no?, de la raza. Y cuando uno tiene ese trabajo, probablemente tenemos que tratar de elegir animales con la mayor cantidad de virtudes. Y sobre todo en la raza Braford, la corrección de prepucio, la moderación y la aptitud carnicera son 3 aspectos bien importantes que hacen falta seguir mejorando. Entonces creemos que el toro que gana representa muy bien esos aspectos mejoradores que me encantaría que se transmitan en siguientes generaciones. En la hembra, como también lo dije, uno busca una madre, tiene que aportar corrección, potencial de aptitud carnicera, clase, corrección de movimientos y por sobre todas las cosas tiene que ser femenina para asegurar una fertilidad tanto propia a futuro como en su descendencia.
1: Así escuchábamos al doctor Marcos Nacimbene, jurado internacional, que también quedó maravillado con la gran calidad genética que presentó en pista la raza Braford. Entre otras razas, también pudimos conversar con el presidente de la ANELOR, Luis Solhansic.
5: Una felicidad inmensa, primero por el acompañamiento de todas las familias, de todos los socios de esta gran familia ANELOR. Teníamos la galería llena, veíamos a nuestros abuelos, a nuestros padres,

0: nuestros hijos acompañándonos en un gran campeonato tan importante para la raza Nelor. Así que lo único que puedo decir es que estamos contentos y con ganas de seguir trabajando y de seguir creciendo como raza. En esta Expo Paraguay 2026, la raza Nelor se consolidó como la raza con mayor cantidad de animales inscritos. Tuvimos 311 animales inscritos para la Expo Paraguay 2026. Estuvieron en pista 286 animales. Tuvimos 3 días de juzgamiento. Contamos con la presencia de un jurado excelente de nacionalidad brasilera, miembro de jurados de la ABCZ, José Ferreira Pankowski. Tuvo un arduo trabajo, ya que tenía algunas subcategorías con más de 20, 18, 16 animales. Eso refleja justamente el crecimiento que ha tenido nuestra raza y nuestra asociación en los últimos años. Gracias a Dios pudimos obtener, y como empresa lo estamos obteniendo por primera vez. Ganamos un gran campeonato en hembras. La verdad que me siento demasiado emocionado, demasiado feliz, agradecido con mis padres por darnos la oportunidad de poder trabajar en algo que tanto nos apasiona y que tanto nos gusta, que es el campo, como así también por esa confianza que depositaron en nosotros. Agradecer a todas las personas que forman parte de nuestra ganadera, los técnicos, el ingeniero Liazad, el doctor Miguel Espínola en los campos, el licenciado Reinaldo Páez. Contamos con un equipo muy bueno de gente trabajadora que yo creo que es el conjunto de todo, es el resultado que hoy pudimos obtener en pista.
1: Sin duda, ese mejoramiento continuo y también el gran trabajo en cada establecimiento se ve reflejado todos los años en la Expo Paraguay, que sin duda alguna en cada una de las razas y también en los tipos de animal, ya sea caprinos, ovinos, caballos o bovinos, en las distintas razas cada año se ve una mejoría y también una visión que corrige y que cada vez más tiene excelentes resultados. Así que la Expo Paraguay es una vidriera al mundo de mostrar la gran calidad genética que tiene el Paraguay, y todo el mundo ya tiene los ojos puestos en Paraguay para cuando llegue la Expo Internacional, la Expo Paraguay 2026, que también, como le estoy comentando, una gran cantidad de personas por de fuera del país se encuentran observando, viendo y también participando en los distintos remates. Vamos a una pausa y volvemos con más información.

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1: Que muchos

0: Estamos de vuelta en Poder Ganadero y como ya les comentaba al inicio del programa, vamos a hablar un poco también del gran salto que está teniendo el sector porcino en Paraguay, importando ya a partir de ahora también genética porcina desde el Brasil para poder mejorar la gran producción y el crecimiento, acompañar ese gran crecimiento que está teniendo el sector porcino. Y por eso ya estamos en comunicación con Joel Dos Santos de Aelo Representaciones. Buen día, Joel, ¿cómo estás?
1: Buen día, ¿todo bien?
0: Bienvenido a Poder Ganadero y nos entusiasma bastante también conversar contigo sobre este crecimiento y este paso que está dando el sector porcino para mejorar. Así que, Joel, ¿cómo nace la iniciativa de importar por primera vez este lote de reproductoras brasileñas al Paraguay?
1: Mira, nosotros somos Aelo Representaciones, ¿verdad? Así como ya ha mencionado, y ofrecemos productos porcino en acá interno, ¿verdad? Entonces, al visitar las granjas, hablar con los productores, pequeños, medianos productores, nació la iniciativa, ¿verdad?, de buscar, mirando a esta necesidad del mercado, en mejorar el rebaño, mejorar esta genética, digamos, ¿verdad?, y ofrecerles un animal un poco mejorado de lo que tenemos acá dentro del país a nivel nacional. Entonces surgió la iniciativa de buscar y explorar un poquito de este mercado.
0: ¿Y qué significó para ustedes entonces dar este primer paso desde Aelo Representaciones para el sector porcino en este primer embarque de genética?
1: Este es un paso muy importante, inclusive no solamente un logro de Aelo Representaciones, pero también un logro a los pequeños y medianos productores en este momento. Hablamos de los pequeños medianos, ¿verdad? Porque son los que adquirieron estas hembras en este momento, pero se nota ya un gran avance, una gran procura, muchas preguntas y mucha gente interesado a conocer más de esta genética.
0: ¿Cómo se da la parcería con la empresa brasileña TopGen?
1: Bueno, esta parcería nació a través de, primeramente, una buena parcería viene de una amistad. Entonces, donde se unen los lazos, ¿verdad? Así como todas las buenas parcerías vienen de un principio, ¿verdad? Y hablando y buscando, así como tenemos ya una experiencia en representaciones de marcas y en el mercado, en el rubro porcino, entonces se van acercando las oportunidades.

0: oportunidad. En este momento, como ya había ya una conversación anterior ya con la empresa, ¿verdad? Donde se, cuando saltó esta oportunidad de traer, ¿verdad? De por a la gente, o sea, de traer al mercado porcino esta una nueva genética. Entonces ahí se dio la conversación directamente con Top Gen, ¿verdad? La señora Beat, que es la dueña de la empresa, que está de frente a este mejoramiento genético en Brasil, y ahí llegamos a un consentimiento y hicimos toda la documentación para la primera importación desde Brasil a Paraguay.
1: Excelente, Joel. Y comentame un poco cuánto tiempo llevó para poder concretar esta importación. Como ya nos está diciendo, hicieron todas las gestiones correspondientes. Eso está bastante destrabado, está de una manera fácil de lograr. ¿O cuánto tiempo les llevó poder concretar esta importación?
0: Bueno, la conversación nosotros empezamos en el año pasado, inicio del año pasado, donde empezamos a hablar y visitar la multiplicadora, hablar de los parámetros legales, porque todo tiene que ser bajo a las legalidades, las normativas, tanto Brasil, ¿verdad?, como Paraguay también. Y entonces nosotros vinimos trabajando de una forma coordinada con la empresa, tanto Top Gen cuanto a él, los representaciones, buscando hacer toda la documentación como corresponde. Y este año, ¿verdad?, al año ya iniciamos ya con las documentaciones bien alineadas, bien, y ahí sí se dio ese logro que era la primera importación.
1: ¿Cuáles son las características, Joel, que hace diferente la genética en que estamos importando ahora respecto a la que se está utilizando hoy en Paraguay?
0: Bueno, la diferencia que nosotros, esta genética es una genética que se mejoró dentro del rebaño brasileño, ¿verdad? Que es una preocupación pensando desde el principio, desde el inicio de todas las cosas, la mano de obra, mejorar el manejo, mejorar, tener un animal dócil, ¿verdad? Un animal más calmado, y también tener un animal con una mayor robustez, con una mayor entrega, digamos, de resultado a los pequeños productores, o sea, a los productores, ¿verdad? Porque eso implica no solamente en tener mejores animales, pero para tener estos mejores animales hay que también trabajar desde la base, ¿verdad? Sabemos que todo se empieza por abajo, todo se empieza por la base, y eso fue una preocupación de Top Gen en este momento. Y con esos años de mercado, son 40 años, la genética está en Brasil, entonces viene a cada año, a cada día, buscando una mejoría, y eso es lo que queremos entregar al mercado paraguayo. Un animal más dócil, un animal con una rentabilidad, o sea, con una entrega mejor en peso de carne, ¿verdad? Y una calidad de cortes justamente para atender el mercado nacional y también el mercado internacional.
1: Así como estábamos comentando al inicio del programa, que ahora estamos con un frente caluroso en pleno invierno, en el verano también las temperaturas pueden ser bastante elevadas en el campo. ¿Cómo los productores pueden esperarse también que estos animales se adapten bien a nuestro clima? ¿O qué experiencia tenemos al respecto ya con los resultados en Brasil, en las zonas en las cuales se producen estos animales? ¿Podemos decir que tienen un clima bastante similar al nuestro?
0: Así mismo, el clima, esta también era una preocupación desde el principio, porque los animales, no solamente acá como en Brasil, aquí mencionando desde la mejora en la genética, se pensaba en tener animales, o sea, tener animales con una característica ya que pueden aceitar, o sea, pueden salir de esta granja donde están, están confinados, ¿verdad?, en Brasil, venir a Paraguay, pero

0: animales que pueden soportar distintos climas diferentes y similares, ¿verdad? Porque nosotros, por ejemplo, estos animales, el mejoramiento ya es pensando también en el clima. Nosotros, desde Brasil, donde se hace la mejora, genética, tenemos un clima bastante similar al clima nacional acá en Paraguay.
1: Nos comentabas que esta primera camada de animales sería para establecimientos medianos y pequeños. ¿También se puede esperar o estamos también en conversación como para en esta genética meter a sistemas más intensivos?
0: Sí, así mismo. Llamamos a esta primera camada, esta primera carga, como la carga piloto, ¿verdad? Como comentamos al principio, fueron largos días de documentaciones y, bueno, hacerlo como corresponde, todo escalar, todo lo como tiene que ser, ¿verdad? Entonces nosotros ahora, con esta carga, nosotros ya tenemos, por ejemplo, interesados a adquirir también estos animales, posiblemente a liberar ya la primera carga, la primera camada, a entregar a los respectivos dueños. Nosotros también vamos, estamos abiertos a conversación, ¿verdad? A nivel nacional, nosotros tenemos estos animales disponibles y sí, ¿por qué no? ¿Verdad? Estamos para atender no solamente los pequeños, medianos, pero podemos llevar esta novedad, o sea, esta nueva genética a productores mayores, ¿verdad? Cooperativas. Sea lo que sea, ¿verdad? Dentro del país, del ámbito nacional, estamos preparados para atenderles a todos.
1: ¿Y cómo pueden contactar contigo estas personas a través de este número del WhatsApp, a través del celular? ¿Cómo pueden contactar como para poder iniciar esas conversaciones? Así las personas que nos están escuchando a través de Poder Ganadero para que puedan también interiorizarse.
0: Bueno, me podés escribir por correo, te paso el correo y también voy a dejar mi número de teléfono, ¿verdad? WhatsApp, o sea, como de repente ahí la gente queda más fácil para contactar, ¿verdad? Ya que hoy es muy fácil hacerle contacto. Cuando tenga disponibilidad te puedo decir para que pueda ya dejar eso anotado para que la gente pueda estar escribiendo.
1: Excelente. Y esta importación, ¿qué mensaje transmite sobre el momento que está viviendo la porcicultura paraguaya? ¿Están empezando a profesionalizar, están trayendo nuevas genéticas para mejorar también así la producción?
0: Mira, el mercado, la gente mira un mercado de repente de un lado un poco así, depende de la forma que se mira el mercado. El mercado hoy está creciendo. Nosotros sabemos que el rubro porcino en Paraguay sí está creciendo a toda la bala, en alta velocidad, digamos, ¿verdad? Y yo creo que es un momento muy oportuno a todos los productores, ya que Paraguay avanza a nuevos mercados internacionales como exportador de carne porcina, que la gente, es un momento oportuno para que la gente mejore su rebaño, para que la gente busque estar mejorando su manejo, mejorando la producción, digamos, tener un rebaño alineado, un rebaño ya preparado para el mercado futuro.
1: Entonces, teniendo en cuenta, ya como vos comentabas, que Paraguay está creciendo en exportación de la carne porcina, esta inversión en genética de calidad también puede aspirar a que podamos crecer y competir y que sea también a abrir ventanas a nuevos mercados de la carne porcina.
0: Así mismo, la forma que el mercado está creciendo, hay una exigencia, ¿verdad? Que el rebaño también, o sea, que los animales con cortes más especiales, o sea, son animales para que pueda tener peso, ¿verdad? Creemos que con una genética, mejorando la genética cada día, no solo hablando de los productores, pero también la genética, si es una buena genética, te va a entregar animales más lindos, animales con una mejor carne, una forma, o sea,

0: animales en forma para que también pueda facilitar este logro desde, o sea, desde los órganos competentes de la exportación de la carne de cerdo.
1: ¿Qué respuesta entonces tuvieron a partir de que los productores conocieron o se dieron a conocer esta noticia de esta importación de las 115 reproductoras? Ya hay una lista de espera, ya hay pedidos. ¿Cómo están hablando de eso con los productores?
0: Los productores están muy, muy animados. Nosotros tuvimos el 18 el sábado un día de campo en la ciudad de Coronel Oviedo, donde la gente pudieron conocer un poquito más de los animales. Estuvo con nosotros ahí los directivos de Focoser también, y algunos productores que ya adquirieron, ¿verdad? Y otros que están interesados, y se ve la gente muy entusiasmada con esa nueva oportunidad de mejorar su rebaño. Y en parte a eso, no solamente traer una nueva genética, sumar más un nuevo sangre, digamos, de porcino en Paraguay, pero también es un compromiso que tenemos desde TopGen con ahí las representaciones, dar las manos y ofrecerles a esta gente también informaciones técnicas, ¿verdad? Para que la gente pueda acceder mejor a estos resultados. Y en este primer encuentro del sábado que tuvimos, se ve la gente muy, muy optimista, digamos, así, en mejorar. Y como me preguntaste, la segunda carga prácticamente ya está cerrada, pero nosotros tenemos animales para atender todos los que están, o sea, los que están interesados, ¿verdad? Tenemos un gran número de animales en la granja multiplicadora para atender a todos.
1: Excelente, Joel. Y para cerrar un poco, Paraguay viene creciendo en exportaciones, en consumo interno, y ahora también apuesta fuerte por la genética. Estamos entonces, se puede decir que estamos viviendo el comienzo de una verdadera revolución en la producción porcina paraguaya.
0: Así mismo, se nota la gente, por más que falta algunas informaciones, están todavía buscando a lograr nuevos resultados, mayores resultados, digamos, ¿verdad? Entonces se ve que la gente está entusiasmada. Yo creo que eso es un logro a todos, a los productores, al Paraguay inclusive, y a todos los que están involucrados en eso. Y yo así estoy muy, muy confiante que eso va a tener un gran resultado en el sentido nacional, también internacional, con los nuevos mercados que se van a abrir desde más adelante.
1: Excelente, Joel. Y para terminar, si podés dejarnos tu número para que la gente pueda así anotar y poder conversar contigo y ver la manera de poder adquirir estas reproductoras.
0: Claro que sí, te digo. Me puedes escribir por correo, sería joel@aelo.com.pi.
1: Perfecto.
0: O de otra forma, sería por WhatsApp o llamada 0983-720-024.
1: Excelente. Muchísimas gracias, Joel, por tu tiempo. Estamos siempre acompañando el crecimiento de la producción nacional y esperemos que a través de AELO representaciones también en el sector porcino mejore y vaya creciendo así en esta velocidad que está creciendo, y gracias también a personas como ustedes que ven que tienen la visión de poder así mejorar la genética nacional.
0: Gracias a usted por el tiempo, por el espacio también, y como ya habíamos dicho desde el principio, estamos abiertos a todo por ahí también. Si en otra oportunidad, si tenés necesidad, estamos a las órdenes. Cuando guste nomás, estamos para esclarecer, para atenderles a todos. Y agradecemos por el espacio desde no solamente a Elo, pero TopGen también. A nombre de TopGen, agradezco por el espacio y a todos los que están

0: están en la escuta, ¿verdad? Están oyendo, están viendo esta noticia y cualquier cosa estamos a la orden para atenderle.
1: Muchísimas gracias. Así escuchábamos a Joel Dos Santos de AELO Representaciones, quien son los encargados de traer estas 115 reproductoras para mejorar así la gran calidad genética del sector porcino del país. 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Vamos a una última pausa y regresamos ya con el final de nuestro programa aquí en Poder Ganadero.

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2: Y de esta manera llegamos al final del programa del día de hoy. Como siempre, les invitamos a que nos sigan a través de las redes sociales que aparecen en pantalla para mantenerse al tanto de todo lo que ocurre en la producción nacional. Así que les invitamos, vamos a seguir estando en la Expo 2026 y también recorriendo todo el país buscando la mejor información para brindarles a ustedes, mantenerles al día de este sector que cada vez más viene creciendo, viene produciendo calidad, viene por sobre todo representando al país al nivel internacional de la mejor manera. Nosotros nos despedimos, sin antes agradecer también a David en los controles por hacer que salgamos de la mejor manera. Nos vemos la próxima aquí en Poder Ganadero. Somos campo y trabajo. Hasta la próxima.

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0: 6 de la mañana con 3 minutos, 23 grados la temperatura en este momento en Asunción, el área metropolitana. Estamos arrancando otra mañana de la Unión aquí a través de la R800 AM. Unión TV, el canal 23 en la grilla de Tigo, 17 de Personal Free, también 28 en IPTV de Copaco. Amanecer de lunes, ya es 27 de julio del año 2026. Hoy los chicos regresan de vuelta a clases, eso se nota en el tránsito, principalmente en área metropolitana. Así que mucha fuerza para los chicos que tienen que ir al turno mañana, que ya estarán muchos camino a la escuela, otros todavía intentando desperezarse. ¿Cómo te va, Chicho Duarte? Buen día.
1: ¿Qué tal, Gustavo? Y todo el equipo, súper bien. Una mañana bastante agradable con 22.8 de temperatura según meteorología. Misma sensación térmica también, ahora coincide.
0: Agradable,
1: ¿eh? El 86%. Sí, súper agradable. No hace frío el día de hoy. Va a amanecer agradable. Y la máxima que vamos a tener para hoy, Gustavo, es de 31 grados.
0: Va a ser 31.
1: 31 sí. Grados. 31 grados según meteorología, es que va a ser en horas de la tarde, y en la noche vamos a tener entre 28 y 25 grados. Un día primaveral. Parece primavera.
0: Sí, señor.
1: Por el clima en sí, ¿verdad? 31 grados de temperatura. Y la proyección meteorológica, Gustavo, se va a mantener prácticamente así hasta el fin de semana, porque mañana martes mínima 23, máxima de 32. Para el día miércoles, mínima de 21, máxima de 28, lluvia dispersa, marca meteorología. Para el día jueves, mínima de 19, máxima de 28. Y para el día viernes, mínima de 21 y máxima de 32 grados, la proyección meteorológica que tenemos.
0: Yo le pregunto a la gente que ya está en sintonía del programa, gracias a la señal de la R800 AM, también a la gente que ya nos está escuchando desde el auto al trabajo, y otros que están viendo a través de la señal de Unión TV. Cierto es que cuando florece el tallo, quiere decir que ya no va a hacer mucho frío.
1: Y así se dice.
0: Así dice la gente, ¿verdad?
1: Sí, ya está floreciendo, sí, el tallo.
0: Porque ayer yo por lo menos pude ver unos cuantos. El lila, blanco, el tallo rosado, amarillo lo que no vi. Pero, fines de septiembre recién el amarillo me dicen ayer. Sí. Pero en verdad se dice, por lo menos la jerga popular, es que cuando el tallir florece ya no va a hacer mucho frío.
1: Ya
0: no va a helar, dice la gente, ¿verdad? Y por eso pregunto si es una premisa popular certera, si es que es cierto, si es que realmente es así, ¿verdad?
1: Claro, y anteriormente se guiaban así, ¿verdad? De esa forma, por la naturaleza uno se guiaba de cómo se iba a comportar el clima, ¿verdad?
0: Cuando todavía no había tecnología.
1: Sí, ahora pues hay tecnología. Antes era así. Tenían sus técnicas, ¿verdad? Y principalmente nuestros ancestros, los originarios de esta tierra, eran muy buenos en astrología también y botánica.
0: Han tenido la hora, sabían por la inclinación del sol.
1: Sí.
0: Impresionante, era por el rebote del sol, ¿verdad? Bueno, no pudo Olimpia, no pudo Cerro, sí cumplió el Luqueño.
1: Sí, ayer Luqueño le ganó a Guaraní 2-1 para cerrar la primera fecha.
0: Infartante.
1: Sí, para cerrar.
0: Falló un penal el Luqueño.
1: Sí.
0: Con Maggi.
1: Y hace el 1-0.
0: Sí, después le hace el 1-0 Guaraní y termina revirtiendo el Luqueño, que tuvo la posibilidad de hacer el tercero y el cuarto, ¿verdad? Sí. Y no aprovechó, ¿verdad?
1: No aprovechó y sufrió un poco, pero lo importante es que pudo sumar los 3 puntos, Gustavo.
0: Sí, señor.
1: El partido Luqueño,
0: importantísimo. Para el Luqueño los 3 puntos son importantísimos. Sí.
1: Miércoles tiene partido importante y partido complicado.
0: Complicado, Sí, a preguntarle a Cerro.
1: Sí, claro.
0: Complicadísimo,
1: Claro, Trinidense es un muy buen equipo, Gustavo, que de aquí a esta parte con Arrúa tiene regularidad su equipo.
0: Sí, sí. Pero está hace rato también. Sí,
1: tiene un proceso de intermedia y le aguantan ahí. Un muy buen manejo de Trinidense, hay que reconocer eso. Y Recoleta también tiene Recoleta y los otros equipos que ascendieron también tienen ese manejo. Era como 2 de mayo, que es un poquito más irregular, pero Recoleta que siempre mantiene su entrenador y una base importante, ¿verdad? No
0: sí,
1: pudo ganar la primera fecha, pero hizo un partido
0: Recoleta, Trinidense en el proceso futbolístico, Recoleta en el manejo administrativo, son dos clubes muy, muy bien manejados,
1: sí, sí.
0: Por decirlo de alguna manera, ¿verdad? Bueno, vamos a hablar de todo esto después, porque antes vamos a poner las tapas digitales en pantalla, compañeros, para compartir con la gente. Tapa de la Unión, Chiche, por favor.

0: Sí, vamos a compartir la tapa de la unión, es lo que trae el día de hoy Gustavo, y habla acerca de lo ocurrido el día sábado, ¿verdad? En donde el Partido Colorado lanzó los candidatos. Partido Colorado lanzó candidatos con la ausencia de los disidentes. El verdadero motor de nuestra nación es la unidad, expresó Santiago Peña en el lanzamiento de los candidatos colorados para las municipales. Sin embargo, los líderes de la disidencia no participaron del acto. Con la lista 1, reafirmamos que la concordia no es un simple eslogan, señaló el primer mandatario, y en imágenes se le puede ver a la plana mayor de Honor Colorado. Porque ahí está, sí, prácticamente
1: no estuvo, se habló mucho el viernes que iba a estar Mario Aldo Benítez, no estuvo finalmente, envió una nota de disculpas. No estuvo Hugo Velázquez, también envió una nota al derecho, decía que Hugo Velázquez estaba fuera del país. El que dijo abiertamente que no iba a participar fue Arnoldo Bims. Yo no me voy a mezclar con los corruptos, dijo, no se fue. Y también no estuvieron otros disidentes.
0: En la segunda línea se le dio a Lilian Sabaniego, sí, y a Arnaldo, pero no sé, ellos son tan disidentes ahora.
1: Son, ya no tanto.
0: Ya no, ¿verdad?
1: No, Lilia estuvo en primera línea, ya está.
0: Sí, sí, se le ve ahí.
1: Al lado de la
0: línea, no, está un poquito más atrás, nomás por eso parece que está en segunda línea, ¿verdad? Todos los que están en primera línea son muy conocidos.
1: Ahí tenía Tadeo, Chase,
0: Beto.
1: La foto lo que nos ve, Beto, Baruja, Presi, Eduardo González. Después tenés ya acá Alderete, Aliana, Horacio Carte, atrás Tony Barrio, atrás Bachi Núñez, Santiago Peña. No sé a quién le tapa.
0: A Arnaldo le tapa al presidente.
1: A Arnaldo le tapa. Sí. Está Lilian Samaniego, está Nicanor y Enrique Herrera.
0: Sí.
1: Los que están en primera línea.
0: Ah, Enrique Herrera no le reconocí.
1: Sí, el que está atrás de Nicanor. Está un poquito.
0: Está medio gordito.
1: De chonchito, está el
0: sí, le estaba mirando quién.
1: Sí,
0: no,
1: sí,
0: bueno, pero
1: también ya es la edad, chico, no, es fácil con la edad,
0: No, claro.
1: Ya que quisiéramos ver llegar a esa edad.
0: Y sí.
1: Bueno.
0: Y está.
1: Esto fue el sábado.
0: El caro que tiene tampoco,
1: sí,
0: es
1: no,
0: muy
1: simpático, ¿verdad?
0: Simpático para. Sí, esto fue el día sábado.
1: Sí, sí,
0: sábado de la mañana en la Conmebol.
1: Así sí es.
0: Seguimos con la etapa de la Unión. Vince no participó del encuentro republicano porque dijo que no quiere abrazarse con corruptos, justamente lo que ya estaba adelantando Gustavo, las declaraciones de Arnoldo. En el ámbito internacional, gran rechazo en las redes por dichos del presidente del Brasil sobre la guerra de la Triple Alianza. Sí, este tema también.
1: Y sí, pero ahí sí que no apareció ningún comunicado, nada.
0: No,
1: bueno, y atender esta clase de mensaje es lo que da gusto recibir, Michelo. Esta clase de mensaje es lo que da gusto recibir un lunes. Escuchen esto.
0: Vale.
1: Acá ya por mi micrófono.
2: Buen día, tío, ¿qué tal? ¿Cómo estás? Acá nos rodeamos, estamos llenos del colegio. Felicidades porque ganó Luque.
1: Ahí está, ¿eh? Estos mensajes lo que nosotros hemos escuchado, Luna.
0: Ganó Luqueño y
1: para Dani Romero, que es el compañero de mi hija María Paz, que está ya caminando al colegio. Esta clase de mensaje lo que nosotros le... Este es un mensaje equivalente a... Ahí te estoy enviando plata, más o menos.
0: Claro.
1: Así de interesante, ¿verdad?
0: Y la vuelta al colegio.
1: No, la vuelta al colegio está medio
0: está
1: pesado.
0: Estaba medio soqueando los muchachos, ¿verdad?
1: Ayer me fui... No sé si notas que me corté el cabello, ¿verdad? Ayer me fui de paso nomás por a cortarme el cabello.
0: Un sombreado ahí.
1: Sí, la cantidad de criaturas se ha cortado el cabello para volver a la escuela. Sí. Impresionante. Impresionante, todo el mundo quería.
0: Pero no se controla más ahora.
1: No, mucho cambió el colegio. Nosotros con la directora nos miraban las uñas. Sí. Después agarramos, miraban por tu oreja y así te lo habías tirado, ¿verdad?
0: Pelada.
1: Yo no sé, hace más eso, ¿verdad? Lo que pasa es que voy a hacer alguna que otra mamá te va a salir con que eso es la invasión a la intimidad del chico, sí, que en los derechos de la niñez, que no, mucho cambió realmente. Nosotros teníamos una materia en Comercio 1 que se llamaba Educación Sanitaria. El color de la remera nos controlaban, que la remera no esté, por ejemplo, nos enseñaban que el, viste que hay gente que se le marca el desodorante a la remera, ¿verdad?
0: Que está limpio.
1: Que hay que tener la remera limpia, nos controlaban la oreja, nos controlaban la uña, no,
0: así te peinaba.
1: Así te peinaba. Sí, después ahí tenía dos tres pelos locos acá en en la barra, sacate nada, ese será. Ya sabes cómo se le dice a eso, ¿verdad?
0: Sí.
1: Bueno, seguimos la etapa de la Unión.
0: Seguimos con la etapa de la Unión y lo del ámbito internacional. Nakayama le cruzó ahí en redes sociales para, por lo menos simbólico, ¿verdad? No, mucho no le da de preocupar, ¿verdad?
1: Sí,
0: a Lula,
1: sí,
0: pero
1: por lo menos para dejar sentado.
0: Sí.
1: La que de vuelta le cruzó a alguien así contra nuestro país es Celeste.
0: Sí,
1: y estuvo
0: siempre.
1: Sí, me gustó a mí lo de Celeste.
0: Ella está en eso siempre.
1: Ella está para eso, ¿verdad?
0: Así mismo. En el ámbito deportivo, Libertad se quedó con el clásico blanco y negro tras derrotar 1-0 Olimpia por la primera fecha. Un muy

0: Lindo partido también entre Olimpia y Libertad ayer, lindo partido. En otro título
1: y hubo mucha gente por sobre
0: sí,
1: todo.
0: Mucha gente mucha y gente. Eso es aportó el colorido, muy buen horario, ahora un lindo clima.
1: Déjame decirte esto, Chiche.
0: Edo debutó con una victoria.
1: Debutó con una victoria, sí. Estuvo

0: Como nos falta muchísimo a nivel local, ¿verdad? Impresionante. Pero bueno, es lo que tenemos. Tapa de economía virtual, Chiche, también para compartir con la gente.
1: Sí, para cerrar te digo algo de la película, sí, lo de Marvel, que anunció a Ryan Gosling como el nuevo Ghost Rider.
0: Sí,
1: mira, Ryan Gosling va a ser Ghost Rider, que en su momento fue Nicolas Cage.
0: Sí, señor, sí, señor, sí, señor.
1: Entonces cerramos ya la etapa de la Unión y vamos a la etapa de economía virtual el día de hoy. Obras con créditos aprobados aguardan ejecución del MOPC. Cuatro proyectos de infraestructura sanitaria por el valor de 484 mil millones de créditos y aprobados ya esperan la ejecución del MOPC. Son obras de alcantarillado sanitario para Asunción, Lambaré, Mariano Roque Alonso, San Lorenzo, Ciudad del Este y Presidente Franco. No aparece Luque. El alcantarillado sanitario.
0: Sanitario.
1: Asunción, Lambaré, Mariano Roque Alonso, San Lorenzo, Ciudad del Este y Presidente Franco son las ciudades que van a ser beneficiadas con esta obra, con este proyecto del MOPC. Los fondos están pagando intereses. Esto es lo que trae economía virtual, teniendo en cuenta que ya se está pagando por esto y no aparece, ¿verdad? No aparece en la obra. Y acá muestra un gráfico de lo invertido, ¿verdad? O cómo se tiene que invertir en Ciudad de San Lorenzo, Asunción, Ciudad del Este y Franco, Lambaré y Mariano Roque Alonso. En otro título, Movimiento Docentes Independientes anuncian candidaturas para la FIUNA. Esto que se mueve también en el ámbito político estudiantil.
0: Sí, ese me hubiera gustado comentar con Horacio, porque él está haciendo el seguimiento de este tema.
1: Ya hay incidencia ahora.
0: Sí, ya va a haber.
1: Sí, acá el Movimiento Docentes Independientes anuncia candidaturas para la FIUNA. Creemos que las instituciones crecen cuando existen ideas, diálogo y participación. Por eso el Movimiento Independiente de Docentes ha decidido participar en las próximas elecciones de la Facultad de Ingeniería de la Universidad Nacional de Asunción, FIUNA, señala el informe, o sea, la información compartida por el MIT en sus redes sociales. O sea, ya anuncian que va a haber disidencia.
0: Acá, ya me llena un poco Horacio Enciso. Él tuvo un pequeño inconveniente logístico, ¿verdad? Sí. Y que vamos a comentar un poco con él la expo que vos también te fuiste.
1: Sí, yo me fui a mirar
0: la expo y foro Sherón Apurá, pero también quiero hablar del tema FIUNA con él, que acá aparece ya en Tapa Economía Virtual. Sí, que ahí dice
1: sí, va a estar lindo esto, ¿no?
0: Sí, señor, tenemos títulos.
1: Sí, otro título en la Tapa de Economía Virtual. Centro SDC impulsa un crecimiento de 880 semipymes en lo que va del año. Durante los primeros 6 meses del año, los Centros de Desarrollo Empresarial SDC de San Lorenzo, Encarnación y Ciudad del Este ofrecieron una asistencia técnica especializada a 884 MIPYMES, impulsando mejoras en la gestión, formalización, generación de empleo y acceso a financiamiento. Esto trae economía virtual y en imágenes se le puede ver a las emprendedoras en un stand. En otro título, apoyan la producción porcina en Cordillera también y trae imágenes ahí de los cerditos en el departamento de Cordillera, en donde se está produciendo esto y está creciendo también la producción porcina en ese departamento y en el país. En otro título, índice de precios al productor registró una variación negativa del menos 0,3%.
0: Menos 0,3%. Bueno, ahí está. Horacio Enciso, Economía Virtual Producciones. ¿Cómo te va? Buen día.
2: Buen día, Gustavo, Chiche, ahí todo el equipo, todo bien, todo bueno, tranquilo.
0: Yo quiero contar que Horacio tuvo un percance logístico que nos puede pasar a cualquiera.
1: Claro. Y el paraguayo
0: espera, abrió la ducha,
1: sí.
0: comenzó, se mojó,
1: sí.
0: Se enjabonó todito
1: y terminó el agua.
0: Y se fue el agua en Sajonia, ¿verdad, Horacio? Algo parecido.
1: No sabes que
0: puede pasar eso.
1: Horacio, pues el típico paraguayo le está así, le pasó algo y le pregunta, y todo bien, todo tranquilo.
0: Sí, tranquilo, sí,
1: tranquilo. Tranquilo.
0: Horacio, mismo que está en Tapa de Economía Virtual, estaba contando chiste, ¿verdad? Sí. Chiche contó, ya hay disidencia en FIUNA, Horacio.
2: Sí, un grupo de docentes armó un equipo que va a pugnar. Hay que contar que es difícil llegar a ser decano y vicedecano de la FIUNA porque las personas que votan son muy pocas. Está el estamento docente, el estamento de graduados,
0: ¿sí?
2: el estamento estudiantil, más el decano y el vicedecano que están en

0: digamos, ejerciendo en ejercicio de su cargo, ¿verdad? Y yo, para que la gente sepa, voy a decir los nombres de las personas que van a elegir. En el estamento docente están, para que sepan quiénes son los que van a elegir entre mejorar, sacar al equipo de ahora que no logró la acreditación de la carrera de ingeniería civil, o elegir a otro equipo que puede cambiar las cosas, o por lo menos si continúa el mismo equipo, que no se dejen estar porque por desidia, inoperancia, indolencia no ocurra que se pierda otra acreditación, por ejemplo, porque tenemos que contar también y recordar que el propio presidente de la ANEAE nos decía que para la reacreditación se sube la vara el próximo año. El esquema de evaluación va a ser mucho más riguroso y así las cosas, es muy probable que se pierda la acreditación de alguna otra carrera si continúa con la misma indolencia del equipo que está
1: Horacio,
0: ahora liderado
1: yo...
0: por el decano Rubén López.
1: Yo te quiero pedir que, o sea, voy a cometer una infidencia, ¿verdad? Contame un poco, por favor, hacia ese tema de que los chicos están medio desganados por el tema de la no acreditación, que inclusive es motivo de burla por parte de otros, de compañeros de otras carreras.
0: Es así, hay por ejemplo gente que me escribe en las redes sociales, ¿por qué tanto interés en las elecciones de la CIUNA? ¿Tener algo personal? Y bueno, tengo, no quiero decir específicamente quién, pero tengo un familiar que está estudiando ahí.
1: Sí.
0: Y cuentan los chicos que los de las otras carreras que no son de ingeniería civil, le dice, vos, que ya con tu carrera no está acreditada. O sea, es una broma, pero que afecta muchísimo a los chicos. En realidad tenemos que contar que a nivel nacional está acreditada la carrera. Pero en la primera postulación que hizo para el tema Arcosur, que es una acreditación regional que también hace la ANEAE, fracasó.
1: Sí.
0: No acreditó, no reunió los requisitos. Y entonces se utiliza como broma entre los chicos de la CIUNA y están muy desmotivados. Para las personas que fracasaron, son los responsables, no es la gran cosa. Sí, pero tenemos la acreditación local, se dice, pero por ejemplo, si uno tiene que postularse para una beca, para una especialización en la región,
1: sí,
0: para concursar para un trabajo en la región de ingeniería, va a incidir y muy significativamente que en la carrera de ingeniería civil no tenga la acreditación regional. Entonces, no es poca cosa, y cualquier paraguayo de bien, por más que nace en la estructura de la CIUNA, va a estar interesado que una de nuestras carreras más emblemáticas de la Universidad Nacional de Asunción no tenga la acreditación regional, cuando otras carreras similares de otras facultades, incluso del interior, están acreditadas. Es una vergüenza.
1: Espera.
0: Una vez el presidente del Centro Paraguayo de Ingenieros, el ingeniero Almirutar Troche.
1: Hay otras carreras de facultades del interior que están acreditadas.
0: Sí, por ejemplo, la Universidad Nacional de Caguazú, que tiene carrera de ingeniería civil, sí tiene la acreditación ACUSUR. Tiene la acreditación nacional y tiene la acreditación regional.
1: Sí.
0: Tengo entendido que la de Itapúa también, pero en este no estoy seguro. La de Caguazú sí estoy seguro, porque la semana pasada hablé con el viceministro del MUC, el ingeniero Gilbert Villajoa, que es docente de la Universidad de Caguazú, viaja una vez a la semana para dar clases, y él me contó que la de Caguazú sí está acreditada en el sistema nacional y en el sistema Arcosur, que es el sistema regional vigente para los países miembros del Mercosur.
1: Totalmente. Horacio, pasando a otro tema, resumen de lo que fue la Expo y Foro Xiroapora. ¿Cómo estuvo el evento durante el fin de semana? Vi que estuvo incluso el presidente de la República en la inauguración oficial.
0: Estuve los dos días, muchísima gente, mucha expectativa de la gente, y se hizo una muy buena comunicación, que tenemos que decir también, nosotros pusimos nuestro granito de arena, contamos varias semanas antes, todas las semanas por lo menos una o dos entrevistas hacíamos, y el mensaje llegó.

0: muchísima gente en los dos días, porque también contábamos nosotros que es no solamente mostrar las ofertas disponibles de vivienda, sino incluso educación financiera, porque por ejemplo había dos o tres miembros de una familia sumaban su sueldo y no entendían hasta qué monto podrían acceder a un crédito,
1: sí,
0: por ejemplo.
1: Y ahí se hacía el ejercicio
0: de las instituciones financieras, que fue muy útil, se le despejó las dudas, se le orientó a la gente, muchísima concurrencia, muchos jóvenes sobre todo también, que ya concluyó la atención, que estuvieron en todos los stands, en las instituciones financieras, en los stands de los desarrolladores inmobiliarios, en los stands del MUD, había cooperativas también, mucha participación de expositores en la segunda edición de Cero Vapor.
1: Sí. Qué bueno realmente. ¿Vos estuviste de chiche?
2: Sí, yo estuve viendo, ¿verdad? Estuve mirando por
1: mucha
2: ahí.
1: Mucha gente.
2: Había mucha gente, ya eran las últimas horas del día de ayer, pero igual había muchísima gente. Se sobrepasó inclusive el horario establecido porque mucha gente en ese horario, ¿verdad? Después también se realizó el festival y las preguntas y las consultas. También muy buena atención de los stands, ¿verdad? De la gente que te recibía, la recepción.
1: El
2: muy
1: tema
2: buena.
1: Musical también que contó, suma mucho porque la gente se va también por los shows, hay que decir. ¿La comida qué tal, Horacio?
0: Sí, muy rica. Había remechado, había sangre, había comidas típicas como, por ejemplo, pastel mandito, las famosas empanadas. Había comida para celíacos, dulces, postres, artesanos, productores de dulces, mermeladas, de tortas, a base de frutilla, es la fruta de estación preferida por muchos.
1: Sí.
0: Había muchísimas opciones también, que
2: sí, eran, una feria
0: participantes
2: abajo.
0: De MIPYME. MIPYME que reciben apoyo del viceministerio de MIPYME, del Ministerio de Industria y Comercio.
1: Ahora estamos mirando las imágenes de apoyo de lo que fue el evento ayer y la gente entraba a los diferentes stands a preguntarse.
0: Muchísima gente en todos los stands, como te decía, de las inmobiliarias, de los desarrolladores inmobiliarios,
1: de venta de cuadros,
0: las instituciones financieras del mundo. En realidad, todo el tiempo estaba lleno de gente. Despertó muchísimo interés. Y lo más importante es que lo orientaban a la gente, algunos por ejemplo que no calificaban todavía, pues les enseñaban que bueno, que la gente puede dar su pago de algún crédito que tiene, reducir el número de tarjetas de crédito, por ejemplo, para mejorar la calificación, y que en meses más va a mejorar su calificación y ya puede acceder a un financiamiento. El presidente de la República en su discurso decía también que este pretende que este sea un proyecto que trascienda gobierno para contribuir con esto a reducir el déficit habitacional que tenemos de personas que directamente no tienen vivienda y también un alto porcentaje que no tiene vivienda lista, que también puede dentro de este proyecto tener una mejor casa, un mejor departamento para mejorar la calidad de vida de sus familias.
1: Horacio, de lo que solemos decir también nosotros siempre, que hay gente que gana lo suficiente, pero su margen lo que no le da el perfil requerido. ¿Cómo se explica esto? O sea,
0: hay un sobreendeudamiento de la gente en las zonas urbanas. Pasa que hay tantas ofertas y como no tenemos la educación financiera como para manejar bien nuestros presupuestos y las finanzas, las facilidades que se otorgan a veces, no sabemos establecer prioridades en nuestro presupuesto personal y familiar de mucha gente, ¿verdad? El problema de la educación financiera, que los oficiales de crédito de las instituciones financieras que participan de este programa, que son casi todos los bancos, las financieras y un número importante de las cooperativas, y en este sentido hay que decir también que cada vez más cooperativas están convirtiéndose en instituciones financieras intermediarias de
1: totalmente
0: la ANTE para poder canalizar estos créditos. Y ante el déficit de educación financiera que tenemos en la malla formal,

0: consejos populares, es contribuyendo en gran medida a las instituciones financieras, orientarle a la gente en cómo hacer su presupuesto, cómo distribuir sus ingresos y sus gastos para dejar el margen para poder acceder a un crédito. Por ejemplo, en vez de tener tres tarjetas de crédito, tener solo una tarjeta, saber establecer las prioridades, no comprar todo por cuota al mismo tiempo y sobreendeudarse, porque en cada institución hay un reglamento diferente, pues las reglas establecen las instituciones financieras intermediarias, no el MUF ni la AFD. Sí. Por ejemplo, hay algunas instituciones que dicen que las cuotas que vos pagás no tienen que pasar el 40% de tus ingresos, sí, por ejemplo.
1: Así explicaron.
0: Tienes que quedar libre un 70% del cual vos tenés que sacar el presupuesto para el pago de la cuota de tu vivienda, por ejemplo. Algunos 30, otros 45, otros 35 y así. Entonces es importante que se haya hecho así con la asistencia de los oficiales de crédito que le enseñan este tipo de diseño de presupuestos para que pueda dejar margen. Si no puede ahora mismo, en 5, 6 meses o 8 meses, cuando pague toda alguna cuota, para que le quede margen y pueda calificar ya para el financiamiento de su vivienda, porque hay que saber que este es un crédito largo, tiene que generarse la conciencia de que tenés que dejar siempre margen. Algo muy importante también, en el principio va a parecer un poco pesada la cuota, pero uno que paga alquiler sabe que si ahora hoy está pagando 1.500.000,
2: el alquiler va a subir,
0: el próximo año le va a subir a 2 millones.
2: Sí, sí, sí.
0: Y en el caso de los créditos, ella es la misma cuota desde ahora hasta dentro de 20 o 30 años, dependiendo del plazo que elija, ¿verdad?
1: Claro, lo que se pudo ver también ahí, como te explicaban, que puedes comprar la casa con el terreno, también si tenés terreno, ellos también te pueden construir en donde uno quiere. Sí. Y también, como decía Horacio, la flexibilidad depende de cada entidad bancaria, ¿verdad? En un banco, los requisitos capaz sean un poco diferentes, en otros cuadran de otra forma. Y también lo importante, en uno de los bancos que yo consulté también, me fui y estaba preguntando así, y comentó también que ellos más que nada ven, según BCP y AFD, ven el endeudamiento en cuanto a entidades bancarias, tarjetas y hasta ahí. Si uno debe,
2: eso no se ve.
1: Si vos debes en Bristol, Tupi o otra casa electrodoméstico, eso no ven, solamente tarjeta de crédito.
2: Papá, vos sos Tupi,
1: y también, o sea, solamente ven si vos debes en cooperativa o entidades financieras, según me comentó, me comentaron de ese banco.
3: ¿Y sabes qué hacían? Yo recuerdo Horacio Chinche, Ñanembaé, que dirigía a nuestro amigo Enrique Wagner. ¿Qué hacían ellos? Cuando venía una familia interesada en Xerobapora y la familia tenía buen nivel de ingreso, pero su endeudamiento era muy alto, ellos le pagaban la cuota para bajar el nivel de endeudamiento, claro. y le sumaban nomás al costo del proceso de la casa, ¿verdad? Tipo para perfilarle que puedan ingresar al proceso. Horacio, muchísimas gracias por esta palabra. Queríamos un poco hacer una evaluación. Fuimos media partner, hicimos, como vos decís, la promoción del evento durante varios meses, y queríamos también compartir con la gente cómo estuvo ayer y el sábado la expo y foro Xerobapora. Te esperamos mañana.
0: Dale, muy bien, un abrazo a todos, sigo atento ante cualquier cosa.
3: Sí, señor, te vamos a llamar cualquier cosa otra vez. Te vamos a estar llamando, ya, te vamos a estar avisando. Gracias a Horacio Enciso, nuestro compañero acá de la mañana de la Unión, que hoy tuvo un percance doméstico, logístico.
1: Claro. Suele pasar.
3: Se levantó, abrió la ducha, se mojó, se enjabonó, y cuando se iba a enjuagar, se fue el agua en el barrio San Juan.
1: Claro. Y suele pasar, pero muy lindo el evento, Gustavo. Conste que ya fue un horario casi del cierre del evento. Igual había mucha gente.
3: Muchísima gente.
1: Sí, en las imágenes que estábamos mostrando de apoyo, ¿verdad? Donde la gente se estaba moviendo y estaba consultando. Y cosa que lo importante es ir al lugar y uno puede tener un mejor panorama de las posibilidades que tienen, ¿verdad? Sí. Para un financiamiento por parte de una entidad bancaria vía AFD y gracias al proyecto Xerobapora. Y eso me estaba explicando, ¿verdad? Un agente.

0: bancaria, de que se puede unir los ingresos y que solamente se mira los préstamos que uno tiene en un banco, en una cooperativa, en una financiera, y si tienen tarjeta de crédito. Eso es lo importante. Lo primero que te preguntan es tener tarjeta de crédito, y después te explican de cómo ir bajando eso, ¿verdad? Si uno tiene mucho endeudamiento, cómo ir ajustando y bajando, y a partir de ahí solicitar el crédito.
1: Bueno, ahí está, sí señor. Tenemos para terminar tapa de News Media, nos falta, ¿verdad?
0: Sí,
1: News Media. Y La Tribuna, hacemos.
0: Sí, vamos a la tapa de News Media. Expo Xerón Apurá culminó con éxito y muchas solicitudes, con varias opciones de viviendas y financiamiento y debate. Se realizó con éxito la Expo Xerón Apurá, que se desarrolló los días sábado y domingo, con atractivas ofertas de la mano de AFD y el MUP. En otro título, ante posibles efectos del Niño, analiza medidas preventivas con el objetivo de fortalecer la coordinación para las tareas de prevención y respuesta ante los posibles efectos del Niño. Se realizó una jornada organizada también por la Mesa de Coordinación Interinstitucional para el Desarrollo Agrario y Rural en Concepción. Se realizó, no sé si pudiste ver también en redes, se está convirtiendo que en Uruguay hay muchas inundaciones.
1: Impresionante, en el campo. La vaquita se va flotando en el agua. Imágenes terribles, realmente. Una locura muy triste, realmente.
0: Y por eso hay que preparar. Así, nosotros ya vimos qué está pasando, tenemos tiempo todavía, y por eso
1: hay que estar avisándonos. Es que va a ser de la noche a la mañana. Hace meses está avisando, faltan meses todavía. Hay que prepararse. Después de unos días, la verdad que no se avisó, ¿verdad? De hecho, lo que se pueda preparar, cosas que no va a poder prever, ¿verdad?
0: Pero, como decía, de lo que se puede, hay que tratar de...
1: Por lo menos lo que respecta a los cauces hídricos, se puede preparar, se puede limpiar eso.
0: Limpiar y destrabar todo, ¿verdad?
1: Sí.
0: Claro. Seguimos con la etapa de News Media. Ministerio de la Mujer apoya a emprendedoras de la Feria Palmear. En la Feria Palmear, mujeres emprendedoras de diferentes departamentos del país pudieron exhibir y comercializar sus productos, fortaleciendo su autonomía y dando visibilidad a su trabajo, también trae News Media. En otro título de la producción, también Paraguay lanzó oficialmente el Congreso Mundial Brangus 2028. Fue un acto realizado en el Salón Social de Brangus, previo de la ARP, que reunió a referentes del sector ganadero, productores, cabañeros, clientes, en medio de comunicación, familias y usuarios de Brangus. También trae en el ámbito de la salud, un gran año, Hospital del Sur, una obra que transformó la atención sanitaria.
1: Ahí está, tapa de La Tribuna también en pantalla, 6:37. Con fallos judiciales ubican a Banco Atlas dentro del Estado de Derecho. En menos de 24 horas, el grupo Sucolillo sufrió la semana pasada dos fracasos jurídicos que dejan en el vacío su mayor proyecto de operación financiera a nivel local. Ni su conocida campaña mediática está logrando quebrar la decisión de la justicia. Primero fue el jurado de enjuiciamiento de magistrado, que rechazó por unanimidad el planteamiento promovido contra el juez Juan Francisco Blanco. El grupo empresarial vio frustrado su intento de revertir la decisión del magistrado a pesar de las presiones periodísticas y de opinión editorial. El juez había dispuesto la suspensión de la integración entre Banco Atlas y otra entidad bancaria debido al litigio que enfrenta con ITI por el presunto uso indebido de su core bancario, controversia que tiene como punto central el posible caso de piratería. Apenas unas horas después, el Tribunal de Apelación rechazó los recursos presentados y confirmó la decisión del juez de primera instancia. De esta forma quedó firme la medida cautelar solicitada por ITI, que mantiene suspendido el desarrollo del nuevo core bancario de Banco Atlas hasta que la justicia resuelva el fondo del conflicto. Por otro lado, el presidente de Banco Atlas, Miguel Ángel Miki Saldívar, y otro ejecutivo enfrentan un proceso penal por presunto lavado de dinero en la causa Conmebol. Los dos fallos adversos reflejan el declive de un estilo periodístico que durante décadas fue considerado el más extorsivo por su capacidad también de generar temor entre propios y extraños, y con repercusiones en los poderes del Estado. Está en la tapa y el desarrollo en la página 33 del diario La Tribuna. Título con foto: concluyó la Expo 2026, la Expo ARP 2026, con éxito y bullicio, dice. Ahí está la foto del pasillo central del predio de la Expo en Mariano Roque Alonso. Y en política, mientras la ANR opera por la unidad, El PLRA busca a quien lidere la oposición en el año 2028. En economía, no refutan fideicomiso con IPS y recurren.

0: ataques personales, afirma ex senadora. Está en la tapa la señora Norma Aquino, la más conocida como Yaminal.
1: Anda apareciendo ella en este tema. No sé qué opinión puede tener Yaminal en estos temas, ¿verdad? Por cómo salió del Congreso.
0: Dios mío. Editorial, resumen editorial de La Tribuna. Lula le faltó el respeto a la historia, el respeto a nuestra historia. Así como hace días, dice acá, editorializamos que el crecimiento comercial entre Paraguay y Brasil empuja hacia una economía global. No podemos dejar. Vos sabés, no puedo leer ya. Así como hace días editorializamos que el crecimiento comercial entre Paraguay y Brasil empuja hacia una economía global, no podemos dejar de señalar la torpeza natural o de actuación de Luis o Ignacio Lula da Silva. Lula fue propia de una estupidez ignorar lo que hizo su país en la guerra de la Triple Alianza. Para poner en contexto, ocurrió que... ¿Cuánto dura? 1.39. Ponemos el video y le saludamos a los tribunales sumerados. Pues ponemos el video cuando Lula, queriendo hacer una justificación de por qué están comprando armamento, se acuerda de Paraguay. Tenemos el video en pantalla, por favor.
2: Atitude, a gente gosta de paz, mas a gente não pode se esquecer que um belo dia o Paraguai resolveu invadir o Brasil, invadiu o Corumbá, ao mesmo tempo invadiu o Uruguai, ao mesmo tempo invadiu a Argentina, e aquela guerra que parecia que era nada durou 5 anos. E aquela guerra, eu ainda não tenho preciso, mas deve ter consumido o equivalente a 5 orçamentos do país naquela época. Porque quando tem uma confusão, ninguém fica perguntando se tem dinheiro ou não tem dinheiro. A hora que começa a confusão, ou você arruma, ou você está ferrado. Então, nós somos uma nação de que cuidar da defesa. Esse país é muito poderoso. Além dessa quantidade de 8 milhões e meio de quilômetros quadrados, a gente tem
0: que... Isso dizia o presidente brasileiro. De hecho, hay que entender que, assim como Biden também, este é um senhor que já está gagá, deveria ser o presidente da comissão, ou deveria ser delegado de um
1: lugar de ancianos. Preciso também na história.
0: Sim, já não tenho as cifras exatas, é presidente, na verdade. Filho da puta, Lula da Silva. Doutor Hugo Nelson Vera, como te va? Buen día.
3: Buen día, Juan Pablo, ¿cómo está? Un placer saludarte y a toda tu audiencia, por supuesto, a las órdenes.
0: Bueno, el doctor, lógicamente él no va a decir grosería, ¿verdad? Porque él es máster en ciencia política, es director de la Academia Republicana, la ANR. Esto que dijo Lula, doctor, usó como una expresión de justificación, porque hay que entender también que ya hay un proceso electoral que arrancó en Brasil. Muchos le cuestionan el excesivo gasto militar y él decía, pasa que hay que estar preparado, ¿verdad? Porque un día Paraguay invadió Brasil, invadió Corumbá, otro día invadió Uruguay, después Argentina. ¿Cómo se puede tomar esto desde la academia, doctor?
3: Bueno, esto es algo, aunque parezca una novedad, es algo muy común en ciencia política. Es la teoría de Carl Smith, ¿verdad? El enemigo externo. Resulta ser que como seres gregarios que somos, ante la amenaza prima la cohesión, es decir, nos agrupamos cuando hay un enemigo externo.
0: Sí.
3: Entonces es lo que se utiliza mucho en ciencia política, especialmente en geopolítica, ¿verdad? El pero es obviamente utilizado en forma demagógica. Utilizado mucho, Hernández, mira, pues, y no solamente se utiliza en forma demagógica, sino que en los hechos mismos esto favoreció, por ejemplo, por citarte a Margaret Thatcher, cuando ella hizo reformas muy drásticas, si bien estaba lejos de ser populista, las medidas que tomó fueron muy impopulares y vino la guerra que ella no buscó, ¿verdad? Porque fue una invasión de Argentina, independientemente de que discutamos que tiene el derecho a eso de las Malvinas, ¿verdad? Argentina quien invade, entonces eso hizo que Inglaterra se cohesionara y sobreviviera otra vez a la caída que ya estaba cantada, ¿verdad? Entonces, es una estrategia que sirve para cohesionar y obviamente él lo utiliza, pero acá hay dos factores más, ¿verdad? No solamente el estratégico geopolítico, sino que también el económico, porque lo que busca es hacerse de más dinero público y qué mejor que incrementar el gasto militar en donde el control estatal es más laxo, ¿verdad? Porque eso le corresponde especialmente a la política de Brasil, al Ejecutivo le corresponde tener un dominio.

0: muy fuerte sobre el gasto público, y bueno, entonces a eso también tenemos que sumarle el ideológico. Hay que recordar que Lula da Silva es a la cura del comunismo, y este tipo de situaciones se da porque él aplicó una política estatista muy agresiva en Brasil, que hizo que las empresas huyeran de Brasil. ¿Y a dónde vienen? A Paraguay, en donde las políticas fiscales especialmente son muy favorables, y eso genera mucho escosor, especialmente en Lula, es la que más, por lo menos es lo que más vemos acá, porque siempre le está mencionando a Paraguay. Es como que, no es que es como que, sino que efectivamente le molesta, y mucho por lo que vemos, el éxodo de las empresas brasileras hacia Paraguay,
1: sí.
0: Entonces, obviamente tocar un tema que para los paraguayos especialmente es mucho más sensible, para ellos es una cuestión baladillo, era una cuestión que muchos brasileños ni saben lo que pasó en la guerra de la Triple Alianza, ¿verdad? Son muy contados en muy pocos lugares donde estudian o se dan en los colegios. Esto es mucho más doloroso para los paraguayos, porque sabemos lo que pasó realmente, como nos diezmaron, ¿verdad? Entonces, como él, como vos estabas diciendo, ya está senil, pero yo no me fiaría mucho en eso, porque lo hace muy conscientemente, porque busca justificar esos gastos, ¿verdad? Uh-huh. Por lo menos así lo veo yo, Gustavo.
1: Claro, o sea, no es fortuito, tiene un significado para él y lo hace adrede, lo hace bien pensado.
0: A mi modo de ver, lo hace muy bien pensado, porque es que a él no le interesa lo que nosotros acá
1: podamos opinar,
0: nuestros sentimientos patrios, no, a él no le interesa eso, ni siquiera el tema, lo jodido que es, especialmente para los paraguayos, reabrir, no es ni reabrir, esa liga nunca fue cerrada, y Brasil nunca devolvió los trofeos, nunca se disculpó como los otros aliados, ¿verdad? Brasil, hay que recordar que tiene todavía el cañón cristiano, tiene nuestros archivos, tiene, se quedó con territorios, fue el responsable directo de las masacres más sangrientas, cuando hasta el ejército argentino, por ejemplo, en la rendición de Humaitá, demostró piedad ante los paraguayos. Uh-huh. El ejército brasileño no tuvo ninguna contemplación, ha masacrado incluso a los paraguayos que ya estaban como prisioneros, ¿verdad? Tito, el caso de Piribebuy o Apostañó, o el propio Cerro Corado donde cae López, ¿verdad? Entonces tenemos demasiadas heridas todavía los paraguayos, y obviamente yo creo que eso no se va a cerrar nunca más todavía, porque Brasil es el único que nunca pidió disculpas. Y vos notarás también de que nosotros incluso ya le olvidamos, de cierta manera le perdonamos, entre comillas, a los uruguayos y a los argentinos. Poco le mencionamos a los argentinos, a los uruguayos con relación a la guerra de la
1: Triple Alianza.
0: Los historiadores y las personas de común y corriente a Brasil todavía le tienen entre ceja y ceja, y eso es peligroso, porque finalmente fue una guerra que ocurrió hace más de 100 años, más de casi 200 años ya, ¿verdad? Entonces todavía siguen pagando las descendencias, ¿verdad? Muchos tienen encono contra brasileños, a los que seguramente ellos ni saben, ¿verdad? Y este señor viene a avivar más este fuego que tenemos acá en Paraguay. Yo creo que es absolutamente deleznable lo que hizo.
1: ¿Qué consecuencias puede tener a nivel Mercosur, doctor?
0: Mira, justamente a nivel Mercosur puede tener consecuencias muy graves, porque Paraguay, a mi modo de ver, no tiene que quedarse callado con esto, tiene que hacer una protesta, mínimo le tiene que hacer llamar al embajador brasileño, tiene que hacer una protesta ante el Mercosur, porque estas son cuestiones muy sensibles. No podemos, no sé, es como que tener un socio comercial y, no sé, le pedir cosas que le duelen, no sé, cosas graves, y eso pues no construye, destruye eso, ¿verdad? Y yo creo que debería tomar carta en el asunto del gobierno.
1: Doctor, te quiero también preguntar. A ver, mira que te voy a preguntar desde la falta de autoridad, de rigor, en el sentido de que, por ejemplo, para ser periodista supuestamente hay que estudiar, y muchos no hemos tenido la oportunidad de hacerlo, pero ¿Cómo, o sea, quién puede decirse analista político en este país? Estaba mirando.

0: no sé si vos le conoces, Robinson Bernanke, analista político, y creo que ni siquiera paraguayo, ¿verdad? Y se presenta a los perros como analista político, con, no sé, con todo lo que eso supone. ¿Quién pico es analista político y quién no es analista político según el manual? ¿Le conoces vos?
1: Le conozco, pero por cuestiones de estrategia personal quiero omitir eso porque hay cuestiones ahí más profundas que futuramente obviamente voy a hacer público, ¿verdad?
0: Pero ¿en serio?
1: No quisiera referirme ahora mismo a una cuestión de estrategia a esa persona.
0: ¿Le conocemos otro?
1: Pero más vale, claro, de la unidad.
0: Ah, mira, y pero ¿quién es analista político? O sea, ¿quién te da el, o sea, por ejemplo, Chiche Duarte es pastor? O sea, ¿quién te dice que soy analista político?
1: Bueno, no existe, por decirlo así, una regla en donde alguien tiene que tener un certificado. Pero sí existe algo que se llama autoridad. Vos si me preguntás a mí sobre fútbol, por más que yo fui árbitro de fútbol, voy a ser malísimo analista y no puedo analizar de estrategias, tal vez de reglas de juego hablemos, sí, de estrategias, ni siquiera sé lo que es el 4-4-2, o sea, no es mi rama de Itazán, yo quiero que hable, ¿verdad? Pero imaginemos que una persona ha estudiado, vos le preguntás, Caleno es una persona certificada, pero vos le podés a Caleno de la Verna de política, no hay forma de encontrarle grieta, es un tipo que conoce de ideología, es un tipo que se puede hacer una, o sea, si ya que se dejó de la política partidaria, por decirlo así, perfectamente puede estar en cualquier programa televisivo, radial, periodístico y te va a hablar de política, pero de lo que sea, y es porque él toda su vida estudió, se preparó, ¿verdad? Entonces, un analista político no necesariamente sale de la academia, sino que también prima su experiencia. Y finalmente, como estamos ante una situación, así como el periodismo, de una libertad de expresión, es el consumidor que finalmente elige si este análisis tiene sentido o vale la pena tenerlo en cuenta, ¿verdad? No es lo mismo que opine Chiquitumbo que, no sé, Calega la Verna, ya que lo utilicé, ¿verdad? La consecuencia, o sea, lo que pesa es realmente la autoridad que Aristóteles le llamaba el ethos, ¿verdad? O sea, sí, la retórica, la oratoria, ethos, ¿quién sos vos, tu autoridad para opinar sobre algo?
0: Totalmente. Doctor, son capo, muchas gracias por el tiempo, muy amable siempre con nosotros. Muchas gracias.
1: Muchísimas gracias por el espacio, siempre Gustavo, un abrazo. Y te espero el 3 para el lanzamiento de mi libro, Gustavo.
0: Sí, señor. Y vamos a hacer una nota al respecto también, así que vamos a estar atentos, vamos a estar coordinando. Muchas gracias,
1: Dale.
0: El doctor Hugo Nelson Vera es director de la Academia Republicana de la ANR y dice él que el gobierno tiene que por lo menos convocar al embajador. Y hasta ahora no hay mucho ruido al respecto, ¿verdad?
2: No, y no hubo comunicado por parte de Brasil y no reaccionamos rápido también con esto y con lo que pasó en los futbolísticos, reaccionamos rápido.
0: ¿Pero cuándo pasó lo de Lula? ¿El viernes?
2: Sí.
0: Y decir, vamos a decir que fue el fin de semana que cortó todo, pero que hoy va a aparecer la
2: convocatoria
0: al embajador, pues, no sé. Quiero pensar eso, ¿verdad? Porque gravísimo es lo que hizo Lula.
2: Sí.
0: Pero gravísimo. ¿Podemos poner de vuelta?
2: Además distorsiona la realidad y lo histórico.
0: No, convengamos también, como dice Hugo, él dice por una cuestión de estrategia y claro, a él no le importa lo que protestemos los paraguayos, ¿verdad?
2: Claro.
0: Que somos así un puchito frente a los 230 o 40 millones de habitantes que tiene Brasil. Y él lo dice por una estrategia en el sentido de justificar el gasto militar.
2: Sí,
0: es
2: lo que hizo.
0: Dice, un día nos invadieron y ahí no te preguntan si vos estás preparado, tenés que arreglarlo, estás jodido, dice, ¿verdad? Ponemos otra vez lo que dijo Filo da Puta, Luis Ignacio Lula da Silva.
3: A gente gosta de tudo e a gente gosta de paz. Mas a gente não pode se esquecer que um belo dia o Paraguai resolveu invadir o Brasil, invadiu o Corumbá, ao mesmo tempo invadiu o Uruguai, ao mesmo tempo invadiu a Argentina, e aquela guerra que parecia que era nada durou 5 anos. E aquela guerra, eu ainda não tenho preciso, mas deve ter consumido o equivalente a 5 orçamentos do país naquela época. Porque quando tem uma confusão, ninguém fica perguntando se tem dinheiro ou não tem dinheiro. 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

0: 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Esse país é muito poderoso. 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A gente tem a maior floresta do mundo, sabe, como reserva. A gente tem 12% de água doce do planeta Terra. A gente tem 214 milhões de pessoas que a gente tem que tomar conta. Então, nós precisamos levar em conta que a defesa é séria. Porque se a gente vai conversar com algumas pessoas, vai ter gastar dinheiro com Forças Armadas. 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Não precisamos disso. Não precisamos disso. 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
1: Bueno, ahí está, para mí una mezcla los dos, ya está medio gagá Lula Silva, ya está grande.
2: Quiso justificar su compra.
1: Sí, quiso justificar su gasto militar y salió con esta barrabasada. Pero como dice Hugo Nelson Vera, él dice lo que quiere escuchar.
2: Yo creo que no le importa lo que pensemos nosotros, ¿verdad?
1: No le importa, pero nosotros tenemos que hacer nuestra parte, nosotros tenemos que protestar. Tenemos que decir Lula da Silva, filo da puta, hay que decir eso. Y el gobierno tiene que protestar.
2: En algunas cosas ponemos la cara y en otras cosas somos muy tibios, ¿verdad? Sí. Y hay que ser de la misma forma en todo, ¿verdad? Sí.
1: Es un reverendo hijo de puta, corrupto, ladrón, estuvo lo preso, ¿verdad? Es un viejo de mierda, decrépito que está lo ya más allá que acá, ¿verdad? O sea, hay que decir las cosas como son. Porque acá cuando es alguien decimos una cosa y cuando es otro no hay que decir nada. Yo espero que el gobierno proteste con relación al tema de Lula da Silva. Filo da puta, es un hijo de puta. Para referirse de esa manera a Paraguay, después de todo el genocidio que hizo el ejército brasileño con nuestras mujeres, con nuestros niños y con nuestros hombres principalmente, que la población se quedó diezmada.
2: Al final nosotros lo invadimos nomás.
1: Claro, sencillamente, Paraguay un día invadió.
2: Claro, distorsiona la realidad de este señor.
1: Y aparte es un estúpido porque le hace quedar a Paraguay como la gran potencia militar que le podemos invadir nomás un día, ¿verdad?
2: Y le invadimos a Brasil, Argentina, Uruguay al mismo tiempo porque ese nos cantó nomás.
1: Increíble, pero bueno, tienen que ejercer el rol que le corresponde a la Cancillería, tienen que convocarle al embajador brasileño, tienen que pedirle explicaciones. Y si el gobierno brasileño no se disculpa por esta represión, y tienen que expulsar al embajador brasileño en Paraguay, ¿verdad?
2: No se van a disculpar.
1: No se van a decir, no, lo que pasa es que nosotros tenemos en común Itaipú, que esto, aquello, para mí no me interesa. O sea, tienen que hacerle respetar a Paraguay en esto, ¿verdad? No puede ser que una autoridad brasileña se refiera de esta manera. Y nosotros lo quedemos callados. ¿Y el quilombo que armamos por MAPE?
2: Sí.
1: El quilombo
2: que armamos. Comunicado por todos lados.
1: Sí.
2: Pero con esto nos callamos, ¿verdad? Eso es lo que justamente se reclama en Cancillería y en posturas del gobierno, ¿verdad? En donde directamente en algo político nos dan de ejemplo, ¿verdad? El presidente de la República de Brasil nos trata de esa forma. Sí. Nos trata de invasores. Y de otras cuestiones, ¿verdad? Y nosotros en algo futbolístico que era algo personal con una senadora nos posicionamos rapidísimo.
1: Bueno, impresionante. Saludos a mi querido Fabricio Riquelme.
2: Saludos a Fabricio.
1: Sí, acá me dice, a mí me pues saludo antes de acostarme. Parece que trabaja de travesti, ahora por eso se duerme de día. ¿Cómo a mí hasta ahora? 6 de la mañana me voy a acostar ahora. A lo mejor trabaja de travesti, ¿verdad? Pues
2: puede
1: eso,
2: ser y Puente Oro más allá.
1: Puede ser, trabajo
2: Puente
1: trabajo,
2: o sea, su cama.
1: El trabajo es honra, así que hay que apoyar a la gente que trabaja. ¿Tenemos los resultados del fin de semana, Chicho, por favor?
2: Sí, los resultados del fin de semana, Gustavo. Arrancamos con lo de Cerro Porteño Trinidense. Primero, el partido del arranque del campeonato en donde Rubiño cayó ante 2 de mayo. En el estadio Río Parapití fue esto, Gustavo. 1-0 ganó de mayo y pudo imponerse en el norte del país el Gallo Norteño. 1-0 después del partido entre Cerro Porteño y Trinidense. Arrancó bien Cerro Porteño, arrancó ya en los primeros minutos del partido. Ya convirtió Iván Ramírez, que debutó con un gol en Cerro, pero no terminó en la mejor forma para el conjunto azulgrana, que terminó perdiendo por el marcador de 2-1. Rápidamente en el arranque del segundo tiempo ya mostró algo diferente. Ni el Cerro arrancó bien, jugó bien los primeros minutos, después no pudo sostener. De hecho tuvo para poder ampliar el marcador a 2-0.

0: en donde Vegetti tuvo una situación muy clara, no pudo convertir. Después, en el segundo tiempo, ya Tecniense le superó a Cerro Porteño. Fue mucho mejor ya en la segunda mitad, en donde pudo ganarle el duelo en la mitad de la cancha. El entrenador Arrúa leyó bien el partido, le sobrepasó a Cerro Porteño en la mitad de la cancha, se quedó Cerro y tuvo las mejores chances de Tecniense hasta que dio vuelta al marcador, ¿verdad? Con el primer gol, el gol del empate de Axel Cañete, y luego Luis Abreu, el canterano de Olimpia, convirtió el 2-1 definitivo para Trinidense. Cerro Porteño que intentó, pero no tuvo tampoco una situación clara como para poder empatar el partido y mucho menos dar vuelta nuevamente al marcador, ¿verdad? Un buen primer tiempo Cerro Porteño, pero en el balance un partido malo, porque
1: Empezó mal,
0: en
1: ¿sabes? O
0: el
1: sea.
0: último tramo, en la última parte del primer tiempo y todo el segundo tiempo ya Trinidense se impuso a Cerro.
2: Sí, bueno, una salud al
0: Hicieron.
2: doctor Rubén Galeano, propulsor de la frase reportando audiencia.
0: Saludos al doctor.
2: Sí, él es el propulsor de la frase, así que te envían los muchachos la foto de su autorradio y la frase reportando audiencia. El autor es el doctor Rubén Galeano, así que le enviamos un gran saludo a él. No pudo Cerro.
0: No pudo Cerro. Juega bien Trinidense, hay que reconocer, y Cerro tampoco convenció, ¿verdad?
2: Es el gran error que toman
0: Sí,
2: los perros como
0: para
2: un
0: no decir
2: trámite.
0: también, no jugó mal Cerro, hay que reconocer también que Trinidense jugó bien. Trinidense tiene un muy buen equipo, un equipo compacto, y hay que darle mérito también al Triqui
2: Los perros pues creen que es de trámite el partido,
0: Sí, no, no es así, y los equipos se preparan también. Y ahora se va nivelando la brecha que se tenía antes con respecto a los equipos que denominaba equipos grandes y equipos que siempre pelean en mitad tabla para arriba y los otros equipos que ascienden recién. Ahora la brecha están acortando bastante, están igualando bastante el nivel también de los equipos que siempre compiten por el título.
2: Sí, señor. Dame un segundo y después seguimos con el partido Olimpia Libertad. 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El clásico blanco y negro, Chiche.
0: Sí, el clásico blanco y negro, esto fue el día domingo. Para repasar lo del sábado, el empate entre Recoleta y San Lorenzo por el marcador de 1-1 en el estadio Ricardo Gregor, y Emiliano Nacional empataron también 1-1 en Villeta, en el estadio de Ameliano, que tiene ahí el Piquiserú, cerca del Piquiserú tiene, por eso se le conoce así al estadio de Ameliano también. Terminó 1-1 ese partido. Y ya el clásico blanco y negro, Olimpia Libertad, que se disputó en el Defensor del Chaco, Olimpia de local. Un marco importante, público, un ambiente bastante futbolero. El día domingo a las 16 horas se realizó este partido, en donde Libertad se impuso por 1-0. Por un golcito ganó Libertad en el debut de Nelson Aedo Valdés como entrenador en la primera división del fútbol paraguayo, su primera experiencia en un club de primera, valga la redundancia.
2: Dirigió
0: Libertad,
2: tampoco dirigió intermedia ni liga,
0: no,
2: ni
0: nada, nada,
2: nada.
0: O sea,
2: su primer partido.
0: Su primer partido. Estuvo en el Werder en Bremen, donde él inició como futbolista a nivel internacional.
2: Estuvo como ayudante.
0: Estuvo ahí como ayudante y estuvo dirigiendo la reserva, lo que sería la reserva de ahí, capacitándose. Y ahora tuvo su chance en Libertad de ser
2: empezó
0: entrenador
2: bien,
0: principal. Empezó súper bien, ganando 1-0 ante Olimpia. Olimpia que arrancó con chances bastante bien, tuvo sus ocasiones en el primer tiempo. De hecho, un gol anulado por posición adelantada a Romeo Benítez. Arrancado Olimpia con ese gol. Y ya a instancias del VAR se trazó las líneas y estaba en posición adelantada. Después Olimpia tuvo también sus chances de contra como para poder ponerse en ventaja. Fue por un momento ida y vuelta. Libertad tenía sus chances Olimpia. Un muy lindo partido. En el segundo tiempo pudo desnivelar Libertad y Olimpia ya no pudo empatar y por ende tampoco pudo remontar el partido. No arrancó bien Olimpia, no arrancó bien Cerro. Estuvo Tim Payne en la banca de expectativa, no ingresó en este partido. Fue también la sensación ahí el jugador que tuvo su etapa de fama en el mundial, vistiendo la camiseta de su selección de Nueva Zelanda, Tim Payne, que estuvo presente en este partido en la banca de expectativas. El otro partido, como para cerrar ya esta primera fecha, fue el encuentro entre Guaraní y el Sportivo Luqueño. Este partido se jugó en Capiatá. donde

0: Guaraní se impuso primeramente, abrió el marcador, le digo bien. Luqueño tuvo primero un
1: en Sajonia fue ayer el partido de
0: Libertad, sí, en el defensor del Chaco. Sí.
1: Y acá me dice Horacio que ayer volvieron con todos los cuidacoches.
0: Sí,
1: que esa era la denuncia generalizada ayer.
0: Y no hubo controles entonces por parte de la policía y de la municipalidad, que ellos con sus personales también suelen salir a tratar de sacarles de ahí, ¿verdad? Pero principalmente la tarea es de la Policía Nacional, que le tienen que sacar. Y en la costanera también hay muchos cuidacoches, Gustavo. Sí. Parte de la costanera y en esa
1: impresionante.
0: Zona.
1: Impresionante. En todos lados. Impresionante.
0: No se puede estacionar.
1: Yo por esa zona. Nunca me voy a olvidar. El año pasado, el Viernes Santo, hicimos el famoso culto de las siete iglesias, ¿verdad? De ir a siete iglesias. Y en las siete iglesias pagamos cuidacoches.
0: Sí. Frente a la iglesia y en la Catedral de Asunción están muchísimo. Ahí están también ellos.
1: Acá dice Horacio, los linces podrían ayudar. Sí, podrían ayudar, ¿verdad? Es nomás muy complicado porque hay también, hay cuidacoches que son educados, sí, que de una vez te sirve también porque no.
0: Y que te dicen, por ejemplo, le pregunta cuánto es y te dice lo que le quiere dar. O sea, que te dice 40, te dice 20, lo te dice.
1: Pero es difícil poder discriminar, este sí, este no. Este no. Sí. La actividad es ilegal. Claro. La actividad ilegal y punto, ¿verdad? ¿Dónde era 40.000 también la ha pasado? Ah, no, puede ser en la Expo, pero ese era un predio privado y te pueden cobrar lo que quieran.
0: Claro, ahí te. Sí. Claro, es privado. Y sí, obviamente.
1: Volvemos a Luqueño Guaraní.
0: Sí, Luqueño Guaraní, esto fue en Capiatá. Y Guaraní arrancaba ganando el partido. Luqueño que desperdició un penal. Iván Magic que desperdició el penal. El Queso Fernández, que apareció también nuevamente en la primera fecha, uno de los goleadores de Guaraní, goleador histórico de Guaraní, goleador también del fútbol paraguayo que tiene más de 100 goles. El Queso Fernández, que apareció. Luego Luqueño pudo empatar a través del gol de Marcelo Ojeda y Lucas Morales, también su jugador de su nuevo refuerzo, ¿verdad? Su nueva incorporación, sí, que llegó de Olimpia. Lucas Morales con un golazo pudo desnivelar el encuentro. Marcelo Ojeda, que convertía para empatar el partido al minuto 63, casi 64 ya, y Lucas Morales con un golazo de fuera del área pudo clavar la pelota en el ángulo para poder darle la victoria y la ventaja y la victoria al Sportivo Luqueño, que así suma sus primeros 3 puntos y se posiciona bien en la tabla ya en este inicio. Y también mirando un poco la tabla promedio.
1: Si le gana a Trinidense el miércoles.
0: Sí, se va a poner ya en muy buena posición Luqueño. Sí. Va a ser un partido complicado. Ambos pueden liderar el campeonato, ¿verdad? Dos equipos que ganaron
1: choque su partido. Choque de punteros, se puede decir.
0: Sí, choque de punteros. Y esto va a ser en Itagua. Desde vamos a mostrar un poco la tabla de posiciones y después también ahora vamos a compartir el gol de Lucas Morales y después para contarte también porque se viene fecha de adelanto, Gustavo. Golazo de Lucas Morales que ingresó en el segundo tiempo.
1: Mi amo,
0: el lateral golazo, del derecho, o sea, que llegó de Olimpia.
1: Qué golazo.
0: Sí, Lucas Morales, golazo. Arrancó Barreto ahí, del que era el 2 de mayo. Sí. Barreto por la derecha, después pudo ingresar Lucas Morales y convirtió un golazo, un verdadero golazo del uruguayo que clavó la pelota en el ángulo. ¿Tiene
1: Giovanni Bogado el pase? Sí, ya, el gol. ¿Cómo se llama? De bombazo, como le dicen ahora. Sí. Mira, no, Maggi le hace el pase.
0: Maggi, ahí.
1: Parecía un 10 de lejos.
0: Sí, aprovechó ahí el bote de la pelota y antes de que caiga, mira, nuevamente.
1: Hasta acá el gol más lindo que
0: el gol más lindo de Lucas Morales. Un golazo.
1: El Luqueño hizo el gol más lindo. Ganó Luqueño, es puntero.
0: Ahí Rodrigo López se descargó un poco.
1: Sí, está.
0: Gran goleador Hernán Rodríguez López.
1: Hernán Rodríguez López, el Rorro. Sí, que jugó también en Luqueño.
0: Sí, en el Sportivo Luqueño que pudo convertir muchos goles y salió goleador en el Sportivo Luqueño Hernán Rodríguez López. También para ir compartiendo la tabla de posiciones, ¿cómo queda? El Sportivo Luqueño que ganó está con
1: acá ya escriben
0: 3 puntos y está arriba Luqueño.
1: Acá ya escriben los envidiosos, ¿verdad?
0: Sí.
1: Dice, ¿cómo Pico se posiciona bien en la tabla si es un partido reciente?
0: No, y por eso, no,
1: y me envía y me envía el meme ese del mundial, ese tranquilo, tranquilo.
0: Se posiciona primera fecha, si hoy termina el campeonato, son campeones, Gustavo.
1: Ya, déjenos a disfrutar, ya. Qué envidiosos que son, ya. Qué envidiosos. O sea que el otro día estaba escuchando un video con relación a cuál es la cuál es la premisa conceptual de la envidia. Yeah. Está pues la envidia que es Chiche tiene y yo también quiero tener. Sí. Y después está la otra envidia que es la actual, que es la del mundo moderno.

0: sino que es, no quiero que vos tengas.
1: Y van a corregir para que no se enojen. Si gana Luqueño, se van a posicionar mejor, entonces. Bueno,
2: acá está una fecha.
0: Acá está amigo que encima tiene inversiones en Luque. Sí. Tiene posicionada toda su inversión en Luque. Sí. Me dice, un partido ni recién.
2: Muy emocionado, sí, ya está, ¿verdad? Sí.
0: No quiere que nosotros disfrutemos el...
1: No, pero está bien. Luqueño se va a posicionar mejor si le gana a Trinidense. Va a ser un partido complicado. Ambos equipos ganaron sus primeros partidos. Trinidense juega súper bien. El partido luqueño no pude ver completo, ¿verdad? Te vi por momentos y también el luqueño tiene, si bien muchos hablan del mercado de pases que pudo hacer el Sportivo Luqueño, sus dos laterales por derecho, por ejemplo, me gustan. Barreto, que cumplió súper bien en el 2 de mayo, un jugador rendidor, jugador que tiene despliegue, que muestra carácter, muy buen jugador Barreto. Y también lo de Lucas Morales, sabemos la calidad que tiene, arrancó su etapa futbolística en Nacional, allá en Uruguay, y en Olimpia, que tuvo partidos buenos, no le fue bien a causa de las lesiones, y tiene su chance ahora en el Sportivo Luqueño.
0: ¿Sabes quién también cumplió? Campisi.
1: Sí, Campisi es un gran arquero que no salió de la mejor forma en su momento luqueño. De hecho, se hablaba que podía tener, podía sentarse mejor en Luqueño y tener chances en otros equipos. No decidió bien por ahí. Uh-huh. Y ahora retorna a Luqueño para demostrar. Él mismo manifestó que está para demostrar también lo que ya había hecho en su momento en Luqueño. Y ojalá le vaya bien también a Campisi, pero... Algunos jugadores que se le fueron, Quintana, por ejemplo, el animalito, pues le decimos, sí. Suena mal, nomás, pero así pues se le dice a...
0: ¿Dónde fue?
1: Y estaba otra vez en Olimpia ayer, pudo ingresar en el segundo tiempo, pero un jugador clave que tenía Luqueño, pero que no le pudo sostener en su plantel, ¿verdad? Para esta temporada. Hay que ver qué pasa con el Sportivo Luqueño con el correr de los partidos. Tenemos ahora fecha adelanto, partidos seguidos, y cuando el plantel no es tan amplio, eso es reciente, ¿verdad? Tiene un plantel interesante luqueño, hay que ver si puede sostener este rendimiento.
0: Sí, señor. Senador Eduardo Nakayama, ¿cómo te va? Buen día.
3: ¿Qué tal, Gustavo? ¿Cómo te va? Un placer estar en contacto contigo. Con toda la vida.
0: Gracias por el tiempo, senador. Esto de Lula, yo lo definí con una frase, ¿verdad? Pero yo soy un chico encima morocho de barrio, así que creció por la calle y digo que como es filo de puta, dirían ellos, ¿verdad? Pero ¿cómo se puede entender esto políticamente? Vi que expresaste tu repudio en redes sociales, que siempre es importante. Hoy pues las redes son nuestra forma. Hoy tu Twitter es tu conferencia de prensa, así que es muy interesante que los políticos también puedan expresar allí sus posturas. ¿Y qué va a pasar a partir de hoy, que es lunes? ¿Crees que la Cancillería le va a convocar cuanto menos al embajador brasileño, senador?
3: Mira, Gustavo, yo estaba diciendo esta mañana, más temprano, en otra emisora, que esto no es casualidad. O sea, esto responde a una línea discursiva y que busca electoralmente posicionar a Lula con un segmento de la población brasileña que tiene, digamos, una postura nacionalista, que reivindica, digamos, el imperialismo brasileño, etcétera, y que estaba más alineado seguramente con Flavio Bolsonaro, ¿verdad?
0: Sí.
3: Fíjense ustedes, Gustavo, vos recordarás que hace unos dos meses hubo un escándalo por una publicidad que salió en varios carteles, que incluso llegaron a romper nuestro compatriota, porque era una publicidad ofensiva contra Paraguay, donde aparecía supuestamente Jair Bolsonaro aplastándole a Paraguay. ¿Recuerdan ustedes?
0: Sí, señor. Sí, señor. Perfectamente.
3: ¿Y qué pasó? Inmediatamente el gobierno paraguayo se pronunció, dijo que no se va a permitir que se menoscabe el honor paraguayo, que mil cosas, ¿verdad? Y ¿qué pasó también políticamente? El mismo Flavio Bolsonaro salió a hacer un video condenando esa publicidad, diciendo que que probablemente eso

0: oportunidad por parte del sector de Luna. ¿Recuerdan ustedes eso, verdad?
1: Sí, señor.
0: Y yo también creo que viene por ahí, ¿verdad? Por una estrategia política comunicacional que ahora tenemos que concatenar con esto, ¿verdad? Y también podemos

0: a la refinería brasileña que ocupa el gobierno Lula. Y entonces, cuando tenía que justificar su gasto militar y su presupuesto, pese a que él podría haber mencionado a los Estados Unidos, incluso a Argentina, con quien tiene ahora un conflicto diplomático también, se recordó de
1: Paraguay.
0: Paraguay.
1: Mira que, ya que mencionar nomás que le puede haber usado de ejemplo a Argentina, con quien tiene un encono con el presidente argentino, igual más acordó Paraguay. Incluso fue en coincidencia que Milei estaba hablando en un evento y le trata de ladrón a Lula da Silva. Le hubiera usado de ejemplo a Argentina y sin embargo él se acuerda de esta manera de Paraguay.
0: Totalmente, pero aparte distorsionando groseramente la historia.
2: Lo que dijimos acá también.
0: Él dice, un día a cualquier loco se le puede ocurrir invadir para Brasil, como fue en la guerra en la Chile y Alta, cuando a Paraguay un día se le ocurrió de la nada, dice él, invadir.
2: No fue así.
0: Fue Argentina y Uruguay, sacando el contexto y olvidándose, entre comillas, porque no creo que lo haya olvidado ni que no sepa, ya que fue el imperio de Brasil el que invadió el Uruguay primero. Ellos invadieron Cerro Largo el 12 de octubre de 1864 con fuerzas terrestres y posteriormente continuaron hasta Paysandú, donde se hizo un cerco por vía terrestre y también fluvial con la Armada Imperial Brasileña a cargo del comandante Tamandaré, y donde bombardearon con toda la escuadra la plaza de Paysandú, que fue defendida heroicamente por el coronel Leandro Gómez de Uruguay.
2: Ellos ayudaron, senador, a bajarle al Partido Blanco de Uruguay y posicionarle al Partido Colorado Uruguayo para después aliarse y después tirarse contra nosotros. O sea, se olvidó de toda esa cosa de él.
0: Así mismo, de verdad. O sea que realmente una pena, ¿verdad?, que en un contexto como este él busque distorsionar groseramente la historia, descontextualizando, sacando hechos cronológicos comprobados del medio, haciendo o dando a entender que a nosotros se nos ocurrió de la nada tomar lo que en realidad fueron represalias por la invasión brasileña en Uruguay, y sobre todo considerando el antecedente expansionista que ha tenido el imperio de Brasil en la banda oriental del Uruguay, que se eliminó posteriormente por medio de una guerra que se conoce la guerra de la Cisplatina o la guerra de Brasil, algunos lo llaman también así, y que terminó con la independencia uruguaya en 1918.
1: Senador,
0: eso es un hecho.
1: Si jugamos a las apuestas, ¿crees que en la jornada de hoy el gobierno va a tomar postura sobre este tema?
0: Yo creo que sí, Gustavo. Yo creo que va a terminar sacando un comunicado, porque existe mucha presión, ¿verdad? Y sobre todo un silencio de tantos días ya no tiene justificación.
1: Sí.
0: Uno puede entender que la relación bilateral, que la intención de no escalar, etcétera, pero no se puede dejar pasar por alto lo que ha sido una posición histórica del Paraguay desde el punto de vista diplomático, porque nosotros no podemos olvidar de que nuestra cancillería en ese momento, a cargo de José Ver, que era el canciller nacional, le envió una nota el 30 de agosto de 1864 al representante brasileño en la Asunción, César Taboán Viana de Lima, diciéndole muy claramente de que ante el ultimátum enviado por Saraiva, que era el encargado de mediar, entre comillas, por el imperio brasileño en Montevideo, y que le había dicho a Uruguay que si no aceptaban todas sus condiciones le iban a invadir, el Paraguay sale en defensa de eso, y por medio de esta nota del 30 de agosto le dice claramente al representante brasileño que el Paraguay no consentirá que tropas imperiales ocupen el territorio uruguayo,

0: temporal ni permanente, ya que la independencia uruguaya debía de garantizarse por todos los medios, recordando también que eso implicaba a los intereses mismos de Paraguay, ya que el Paraguay salía al mundo y al Atlántico por medio del puerto de Montevideo. Entonces, esta situación no se puede sacar, digamos, de contexto. Es muy importante que la Cancillería le recuerde esto al gobierno de Brasil, que cuyo presidente ha sufrido una amnesia muy selectiva en su discurso del día pasado.
1: Sí, señor. Senador, muchas gracias por el tiempo. Esperemos a ver qué ocurra en la jornada hoy. Gracias por el tiempo. Siempre muy amable con nosotros.
0: Gracias a usted. Hasta luego.
1: Eduardo Nakayama es senador nacional.
2: Un punto importante, Gustavo. O sea, él decidió acordarse de su vecino más pequeño. Así, para bueno, pues, vamos a un lugar.
1: No,
2: para
1: le puso pues de ejemplo, pero como
2: no
1: dijo
2: Argentina.
1: Sí, no hay que perder de vista lo que dijo Hugo Nelson Vena. Él usa para justificar una situación. Y poco le importa lo que diga Paraguay, ¿verdad? Que, o sea, vos tenés que elegir entre fidelizar un mensaje para... Los brasileños son 230, 240 millones de habitantes. Van a tener la mitad que hoy podría apoyarle, porque hay otra mitad que es bolsonarista, ¿verdad?
2: Como, o sea, él quiere captar ese segmento.
1: Fidelizar ese voto. Entonces vos tenés 110 millones de brasileños con lo que pueda quedar bien, pero te va a costar el enojo de 6 millones de paraguayos y poco, no, nada te va a importar. O sea, si vos querés hacer un discurso efusivo también acá, y no te va a importar mucho hablar mal de los bolivianos, o sea, no te va a importar eso.
2: Claro,
1: pero lo que nosotros no podemos hacer es quedarnos callados.
2: Hay que posicionarse.
1: Lo que nosotros tenemos que hacer es decir que es un abuso que no corresponde, y mucho menos en un bloque en el que uno pretende que puedan unirse los países. O sea, hay que protestar, hay que levantar la voz, hay que recordarle al Brasil los crímenes de la época de la Triple Alianza, hay que decirle eso como gobierno, y esperemos, así como dice Nakayama, que hoy el gobierno pueda hacer uso de ese, no es lo de ese derecho, de esa obligación que tiene como gobierno, ¿verdad? Así es, ¿verdad?
2: Sí.
1: ¿Tenemos la fecha de adelanto que ya empieza mañana?
2: Sí, mañana ya arranca la segunda fecha, Gustavo, con el partido entre Rubiñó y Emiliano a las 16 horas. El otro partido, Cerro Porteño, ante 2 de mayo, ante Cerro Porteño. El Gallo Norteño le recibe al Ciclón a las 18:30 horas en el estadio Río Parapití. También Sportivo Luqueño ante Trinidense. Ese partido va a ser en Itagua. Nacional ante Olimpia. Ese encuentro que se va a disputar en el estadio Arsenio Erico, se va a jugar ese partido el día miércoles, y el día jueves se completa la fecha con el partido entre San Lorenzo y Guaraní en el estadio Günter Vogel en la ciudad de San Lorenzo. Y para cerrar, Libertad ante Recoleta en La Huerta a las 18:30. Entonces, para ir repasando, Luqueño Trinidense, 16 horas, miércoles, en Itagua.
1: Temprano,
2: después ya volver a tu casa. Sí. Si es que no tenés otra actividad el día miércoles. Miércoles, 16 horas, Itagua. Y ya la tardecita ya va a volver a Luque. Cuando
1: acá me dicen,
2: por completo.
1: Ya le llamaron a mi ministro de Relaciones Interiores. Y vos sabés que nosotros le llamamos hace... El 15 de agosto, hace 3 años que le llamamos. ¿Verdad? Es imposible. Imposible.
2: Pero no, ahora no con nadie.
1: Algún viceministro va a atender. Con él es imposible. Imposible. O sea, no sé, es más fácil que... No sé qué le escribamos a Santiago Peña y de por ahí te atiende.
2: Él capaz de...
1: De por ahí le agarramos medio, así que en un huequito, y te va a atender. Pero el canciller es imposible. Imposible. Salvo que no sé, ¿verdad? Que le llame algún chongo y que le atienda algún chongo, pero...
2: O que le llame de afuera, ¿verdad? O ni ahí.
1: Imposible.
2: No sé quién va a querer hablar con él afuera también ahora. En Brasil.
1: Le pueden llamar a Brasil.
2: Para ver cómo están de ánimo ahora, si se van a posicionar o algo. Porque por lo menos no sabemos cómo habrá caído en la prensa brasileña, ¿verdad? Yo, pues, como manifestamos acá, como dijimos, poco le ha importado, ¿verdad? Lo que el presidente diga en contra de Paraguay. Están en campaña y... Para ellos prácticamente vale todo ahora, pero eso no tiene que dejar que nosotros protestemos o nos posicionemos con respecto a lo que dijo el presidente. O sea, no dijo tampoco cualquiera, o sea, dijo el presidente de la República de Brasil.
1: Por lo menos vos tenés que sentar postura, un tuit de Santiago Peña, un comunicado en la Cancillería, una

0: aprobar un proyecto de resolución en Cámara de Diputados, un proyecto de resolución repudiando en Cámara de Senadores, en la siguiente sesión del Parlasur, que yo no sé lo más ni si existe, ¿verdad? Mm. Hay que preguntarle, creo que Rodrigo Gamarra es hoy el presidente del bloque paraguayo en el Parlasur. Podemos llamar a Rodrigo Gamarra y preguntarle si van a hacer algún tipo de protesta al respecto, ¿verdad? Pero algo pues tenés que hacer. O sea, por lo menos pues tenés que hacer vos la expresión de rechazo. Eso nomás. No estamos pidiendo que los supertucanos vayan y hoy bombardeen Brasilia. No estamos diciendo eso. Estamos diciendo que como país hay que tener la dignidad de sentar postura cuando alguien te está dando una bofetada diplomática como la que nos dio Lula. Porque realmente fue un golpazo lo que hizo Lula, sí. Después de... Porque se refiere a un episodio de la historia, señora, señor, en el que Paraguay sufrió muchísimo. O sea, el Brasil fue uno de los países que exterminó la población masculina paraguaya, casi en un 95%.
1: De hecho fue...
0: O sea, quemaron escuelas, quemaron hospitales, mataron muchísima gente.
1: Se quedaron acá muchísimo tiempo, después de del 70, sí. Inclusive.
0: Bueno, doctor Marcus Becker, él es nuestro amigo, abogado, uno de los abogados más reconocidos, y reconocido es sinónimo de caro, ¿verdad? ¿Así, verdad?
1: Claro.
0: Bueno, del departamento de Itapúa, de la zona de Joenau, de la zona de las colonias, Encarnación también, porque ellos litían principalmente en Encarnación. ¿Cómo te va, doctor? Buen día, gracias por el tiempo.
2: Muy buenos días, Gustavo, gracias a usted, buenos días, Chiche, y a los demás compañeros que están.
0: Buen día, doctor.
2: En el piso. Humilde profesional del derecho que se gana la vida defendiendo el derecho de los ciudadanos.
0: Sí,
2: es normal, Gustavo.
0: Así pues dice el abogado, vos le veas a un abogado, puti rico el abogado por su trabajo, ¿verdad? Por el prestigio, claro, del trabajo, y te dice, yo que soy pasillero nomás, dice, pero bola, eso forma parte
1: del trabajo.
0: Claro, esto yo vi el fin de semana, doctor, en una publicación de nuestro medio, La Unión, R800 AM, vi esto y me preocupé porque te vi en la foto. Dice, Asociación de Abogados de Itapúa denuncia amenazas a tres profesionales del derecho, que entiendo vos sos uno de ellos, ¿verdad? ¿Qué pasó acá, doctor?
2: Y a veces toca bailar con la más fea, Gustavo. Lastimosamente en esta profesión hay gente que cree que el abogado es el problema, es que el abogado es su problema, y cuando tus derechos no están consolidados o la justicia no ampara tus derechos, es un problema tuyo. O sea, no es del abogado que está simplemente representando intereses ajenos, ¿verdad?
0: Sí. Y
2: bueno,
0: sí.
2: Llegó un recado, como se dice, que incomprendido por nuestro equipo jurídico, es una amenaza a nuestra integridad, ¿verdad?
0: Uh-huh. ¿Cuándo fue eso, doctor?
2: Creo que fue este viernes, el anterior.
0: Uh-huh. ¿Recibió el llamado?
2: No, un mensaje de texto famoso de números...
0: desconocidos.
2: Anónimos, famosos que se abre y se borra. Pero llegamos a hacer todas las capturas de pantalla y tenemos las grabaciones. Hicimos constancia notarial en una escribanía. Nosotros públicamente no vamos a conocer en qué expediente se da y de quién entendemos que viene la cuestión. Para no entorpecer la marcha del proceso. Y como sabes, lo que hacen la amenaza saben hacerla, y lo que la recibimos la entendimos perfectamente, pero no podemos salir a tirar nombres así alegremente si es que no lo vamos a poder sostener, ¿verdad?
0: Doctor, pero ustedes tienen casos muy complicados donde hay muchos intereses en juego y normalmente estamos hablando de litigios multimillonarios. ¿Tenés idea, sin que tengas que decirnos que antes, porque como vos así que tener la prueba de vinculación, pero tenés idea de dónde puede venir? ¿Ustedes por lo menos sienten dónde puede venir?
2: Sí, yo estoy convencido de dónde viene, particularmente, por eso fuimos a la escribanía.
0: Ah, se fueron.
2: Toda la documental entre los tres abogados y dejamos constancia de que en el caso que suceda algo en el futuro, a nosotros, a nuestro equipo jurídico o integrantes del Poder Judicial que intervengan en este proceso que detallamos ahí, o a su familia respectiva, la persona responsable es esta para nosotros.
0: Sí, doctor.
2: Dejamos escrito ahí que se investigue eso.
1: Doctor, ¿es la primera vez que ocurre este tipo de hechos ahí con usted en esa zona o ya es reiterado?
2: Mira, después de esto, te soy bien sincero, comenté con el presidente de la Asociación de Abogados de Itapúa, a quien le agradezco profundamente su apoyo. Y un poco incentivado por él, que nos dice, Marcos, si vos aguantás esto, ¿quién va a aguantar? O sea,

0: le han pedido a un abogado, se tiene que subir un colectivo y irse a tribunales que aguante ese tipo de cosas y uno puede aguantar. Tampoco sé hasta dónde vamos a aguantar, ¿verdad? Pero en principio estamos. Y es impresionante el apoyo que recibimos de los colegas de todo el país, prácticamente todas las asociaciones de abogados de la República, todos los candidatos al Consejo, ahora que están en pugna, ¿verdad? Por representación de los abogados, enviaron su solidaridad, su nuestro afecto. En fin, reconforta un poco, ¿verdad? Uno se siente solo. Y en esto, les dejo bien claro, los colegas tienen que saber, siempre nosotros no nos defendemos en este tipo de cosas. Nadie lo va a defender, así de sencillo.
1: Sí, pero lo importante es que se posicione y se pueda resolver, doctor, porque si se va normalizando, esto va a ir escalando, ¿verdad? Que la persona punto, que sigue en esto, que no se normalice.
0: Vos me conocés, Gustavo, yo no soy un tipo conflictivo, no manejo causas de alto perfil conflictivas. Por ahí, patrimonialmente, si son grandes o chicas, ya depende de cada persona cómo lo ve, ¿verdad? Pero entre las personas que te discuten los derechos, estos son mis hijas. Me explico, o sea, no debería de ser algo que a alguien le quite el sueño, ¿verdad?
2: Sí, pero improbable pues que maten un abogado en Asunción y en Central, pero disculpame, tengo que te diga así de manera muy cruda, pero en Itapúa eso es demasiado fácil, es pan comido de matar a un abogado. O sea, no, a mí sí, me preocupa.
0: Bueno, pues estamos preocupados.
2: Me preocupa muchísimo.
0: Como se dice, Dios está en todas partes, pero tiene la capital, normalmente.
2: Me escribe el abogado Rubén Galeano y me dice transmitirle mi solidaridad como es presidente del Colegio de Abogados del Paraguay y del Consejo Nacional de Abogados del Paraguay, que reúne a más de 20 organizaciones. Estamos preocupados por ellos, me dice.
0: Muchas gracias, transmitirle mi agradecimiento también.
2: Muchas gracias. Qué increíble, señor, qué terrible. Bueno, doctor, mucha fuerza.
0: Gracias, querido. Sí. Estamos a la orden por acá. Un abrazo y sí. Respeto siempre para vos y tu compañero.
2: Doctor, voy a hacer lo que hacía mi abuelita. Voy a rezar por vos, ¿eh?
0: Gracias, querido. Vamos a estar rezando juntos.
2: Bueno, el doctor Marcus Becker es abogado del departamento de Itapúa sobre este caso.
1: No, hay que normalizar, sí. Gustavo, por más que él habla que no, en muchos casos, ¿verdad? La redundancia no son casos de altos perfiles, pero sí se normaliza. Hay gente que jode o que toma la ligera de estas cosas, hay que cortar, porque sí. Esto puede ir escalando. Ahora puede ser fácil amenazarle nomás ya a la gente de muerte en cualquier caso que tenga y así tratar de comprimir. No.
2: Acá ya me piden su contacto para, no sé si es para hacer cadena de oración, para qué, pero vamos a pasar el contacto del doctor. Sí. Yo estoy preocupado por él. No,
1: hay que normalizar esto.
2: En Asunción es improbable matar a un abogado. En el departamento de Itapúa es como matar a un pajarito con ondita. O sea, hay que tomar en serio este tema. Hay que tomar en serio. Licenciada Silvia Trinidad, ¿cómo te va? Buen día. ¿Cómo te va?
3: Llegué puntual.
2: Sí, sí, sí.
3: ¿Sabe el tránsito?
2: Terrible.
1: Sí, ¿no? las clases y mucho tráfico.
2: Sí, ¿qué tenemos hoy?
3: Hoy tenemos algo que me pasó la semana, quería compartir un poco con la gente, que creo importante, tenemos que volver a reiterar y recordarle a la gente. En Tallen estamos con muchas búsquedas,
2: sí.
3: muchas ofertas laborales, y algo súper importante, la gente pone un teléfono, no funciona. Le llamás, no atiende. El que atiende, le entrevistamos, coordinamos las entrevistas y encuentran referencias. Entonces, creo que es muy importante volver a recalcar que cuando uno hace un primero asegurarse que tu teléfono funcione bien. Porque había sido ahí un tema. Tu teléfono puede funcionar con el WhatsApp.
2: Pero en la línea, sí.
3: En la línea no anda. O por la línea y no por WhatsApp, porque viste que el WhatsApp de repente se te va la señal, no entra la llamada o no te da directo.
2: Sí.
3: Lo otro es la referencia. La que te pone, si bien la referencia es un tema súper importante, tenés que avisar a la referencia que está postulado a un cargo, que probablemente le van a llamar. Proceso de selección, o está en un proceso de selección, tiene que avisarle, che Gustavo, atende tu teléfono por si te llaman, estoy postulando a qué cargo estoy postulando, qué estoy haciendo actualmente, porque capaz que

0: Pero eso ocurre también, les decían, los cargos de altos perfiles, como ustedes en Talent manejan, ¿verdad? Cargo gerencial. O sea, hay gente que en ese rango igual o sea, desaparece, no te atiende.
1: Hay gente que no, que cuando hacemos procesos de altos rangos también generalmente tratamos de contactar con la persona y uno tiene que actualizar su LinkedIn, tiene que tener actualizado eso, tiene que estar preparado si es que está en la vida.
2: Yo,
1: Sí,
2: yo lo
1: por lo
2: que,
1: general.
2: yo lo que creo que ocurre es que muchas veces la gente, el que se postula a un cargo, a veces debe mucho también. Le van a llamar de cárcel, de nexo, y vos le estás llamando para ofrecer el trabajo y el tipo no atiende porque tiene miedo que sea su deja.
1: No, pero cuando uno está en un proceso,
2: No hay paso
1: tiene que
2: también, ¿en
1: atender.
2: serio?
1: Vos sabés que yo esta semana también dije eso, porque uno recibe llamados de todas las telefonías para la
0: De
1: portabilidad,
0: promociones, no te quieren más de nadie.
1: todas las casas de crédito, y hay veces, probablemente, cuando nosotros hacemos los procesos, insistimos mucho en las llamadas. ¿Por qué? Porque digo, capaz que estos creen que somos alguna de las telefonías, alguna de las millones de casas de
2: Sí.
1: crédito que
2: Yo tengo
1: con
2: una técnica, yo
1: llamados.
2: solamente atiendo números desconocidos. El conocido, pues vos le podés devolver la llamada, ¿verdad? Y el desconocido atiendo y siempre. La pasada le dije a la chica de personal, todos los días con mi llamada, ¿qué puedo pensar que un día voy a amanecer? Hoy quiero personal, dame tu línea. O sea, todo el día te llaman.
1: Bueno, y esas son bases. Lo importante es que todas las personas que estén en algún proceso actualicen sus redes de LinkedIn, que es la vidriera laboral que nosotros utilizamos muchísimo, que sus currículos también estén actualizados, porque hay veces uno llama, lee y, ah, no, ese es mi último trabajo que estuve, ahora ya estuve en dos más. Y vos, ¿cómo te vas a postular a una posición que estás viendo ahora, pero no actualizas tu entrada todos esos detalles que esta semana estuve revisando, estuve de vuelta mirando un poquito y a compartir con audiencia y la teleaudiencia, la gente
0: Sí,
1: que nos ve
0: licenciada,
1: hoy?
0: miran también las cuentas personales de redes sociales, ¿verdad? O Instagram, o X, o cómo uno se desenvuelve en eso, no miran tanto las empresas ahora para contratarle a una
1: Y
0: persona.
1: depende mucho un poco de las personas y del reclutador. Hay reclutadores que sí lo hacemos porque las redes dicen mucho de una persona.
2: Totalmente. Yo digo
1: Hay
2: que
1: que cuidar esos detalles cuando uno está en un
2: el currículum
1: proceso.
2: ya no es más hoy el currículum, son las redes.
1: Son las
2: Sí.
1: redes, así mismo.
2: Vos podés hacer un gran pero entra en tu Instagram y ven que vos farreás todo el día y ese es tu currículum. Para
1: Claro,
2: así.
1: hay que cuidar cuando uno ya tiene una imagen profesional, tiene que cuidar mucho qué levantan sus redes. O sea, lo que vos mostrás en tus redes es lo que vos mostrás tu día a día. Entonces, famosos te dicen, ¿qué te gusta hacer en tus tiempos libres? Y vos ves ahí sus redes, cualquier cosa. Entonces, eso te da un indicio también. O mismo la gente que, y ya estando en un trabajo, te manda un reposo, pero en su estado levantó que estuvo farreando todo el domingo. Las redes dicen mucho.
0: Te expone también.
1: Así es. Entonces, eso quería compartir un poco esta
2: Muchísimas
1: semanita.
2: gracias. Y vamos a hacer un simulacro de las llamadas el próximo lunes.
1: Vamos.
2: ¿Cómo se atienden las llamadas? Pero yo
1: Vamos.
2: insisto, yo creo que mucha gente no atiende porque
0: Tiene
2: debe mucho, así es. Bueno, hacemos una pausa. Después de la pausa, gracias, licenciada, por estar con nosotros hoy.
1: Gracias
2: Muchísimas
1: a
2: gracias.
1: ustedes.
2: Recibí muy buenos comentarios de la capacitación de la semana pasada.
1: Muy bien,
2: Les
1: vamos a hablar
2: felicito.
1: también con más tiempo.
2: Muchísimas gracias. Pausa. Después de la pausa va a estar con nosotros Camilo Pérez, es candidato a intendente de Asunción por el casi dijo no Colorado, ¿verdad? Aunque se van a enojar otra vez conmigo, pero. Y más por lo que pasó el sábado en la convención, en lo que pareció una convención, en realidad era una presentación de candidatos. La interna el año que viene va a ser una interna no Colorado, pero es candidato a la lista 1, esta vez quiero decir, lista 1. Candidato a la lista 1 a la intendencia de Asunción. Pausa, decía, estamos de vuelta.

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0: Estamos de vuelta, son las 7:43 de esta mañana, 23 grados de temperatura. Camilo Pérez López Moreira, ¿cómo te va?
1: Buen día, Gustavo.
2: Chiche, buen día, Chiche.
1: ¿Cómo estás?
0: Súper bien. Este Asunción no te detenga, detrás de la galería bien.
1: ¿En serio?
0: Sí, bueno. De los chetos.
1: Está bien. Ah, sí. De los que paga el impuesto.
0: Sí, impuesto alto para.
1: Está beneficiado será, porque a todos los que pagan impuesto en la Asunción le vamos a dar mucho beneficio.
0: Sí. La primera pregunta obligada es, porque esta la verdad que cuesta mucho moverse. El saludo rompehielo con los invitados que vienen. ¿Qué tal el tránsito? Y te pregunto, ¿qué tal el tránsito?
1: Pesadísimo, horrible. Tengo que ser honesto, ¿verdad? No podemos tapar el sol con un dedo. Hay mucho trabajo por delante con el tránsito. Hay que buscar todas las alternativas, las más fáciles y las más difíciles. Hay que mejorar el transporte interno en la ciudad de Asunción para que la gente opte por usar el transporte público más que subirse a su auto o a alguna plataforma. Creo que está en camino el progreso del transporte interno, no solamente de parte de Camilo Pérez, intendente, sino también de parte del Ministerio de Obras Públicas, ¿verdad?
0: Sí.
1: Conozco bastante el trabajo que están haciendo, los proyectos para los próximos años, el transporte interno que vamos a sacar adelante nosotros.

0: va a ser muy innovador e importante. Queremos que la Municipalidad de Asunción tenga sus propios buses, en este caso manejados por el sector privado, por nuestros propios buses. Y no es un invento que vamos a hacer, sino vamos a copiar algo que se hace en otras ciudades, como por ejemplo la ciudad de Rosario, que conozco a la perfección cómo funciona.
1: ¿Recorrido interno?
0: Recorrido interno.
1: ¿Como alimentadores?
0: Con muy buenos buses, eso hace que la gente use Gustavo. Tenemos también un hermoso plan de un teleférico, pero eso no vamos a ahondar porque primero hay que sacarle a la municipalidad de la terapia intensiva económica en la que está, y más adelante vamos a ver eso, pero o sea, ya la ideal para ese tipo de transporte,
1: entonces,
0: sin molestarle a la gente.
1: Hablando del transporte interno, ahí entonces el soporte y la garantía va a ser del municipio, porque consultándole a otra gente de otros municipios, también a empresarios, te hablan de que por ahora es un poco inviable y el negocio está en su nivel muy bajo por el tema de que no hay muchos pasajeros, pero también nosotros le decimos que eso es por la falta de previsibilidad también que tiene el transporte y la gente busca alternativas.
0: Por eso hablo de que los buses sean del municipio, porque ahí cambia totalmente la ecuación económica desde el momento que uno tenés que comprarlo, ¿verdad? Desde el momento que haga una asociación entre el sector privado y el municipio de la ciudad de Asunción, yo voy a hacer muchas cosas con el sector privado en sociedades o asociaciones para el beneficio de la Asunción, ¿verdad? Sin lugar a dudas, nosotros necesitamos asociarnos con ellos en el campo del transporte público, en el campo del desarrollo de la ciudad en general y en muchos otros, en el campo de la seguridad, ¿verdad? Nosotros vamos a tener la policía municipal de cercanía, pero el control tiene que estar bajo el sector privado, ¿verdad? O sea, el control de cámaras. Como no podemos tener armas, tenemos que buscarle la manera de, con tecnología, tratar de darle seguridad
1: a la gente. ¿Esa va a ser reforzar la policía municipal que ya se tiene o va a ser otra policía?
0: No, tenemos la policía municipal de tránsito, sí. La policía municipal de vigilancia, sí. Y la policía municipal de cercanía.
1: De cercanía.
0: Va a ser el que va a estar recorriendo las calles, cuidando a la gente, ¿verdad? Sin armas, pero con mucha tecnología encima.
1: Eso es lo más importante. César Adario, que es un economista paraguayo que asesora a Nayib Bukele, él dice siempre que el municipio de Asunción no tiene que tener la plata.
0: A Bukele y a Camilo Pérez.
1: A Bukele y a Camilo Pérez. ¿Se reunió contigo?
0: Sí, trabaja con nosotros, de hecho.
1: A Bukele y a Camilo Pérez. Muy bien, mi amigo César Adario.
0: Excelente, y él dice que persona, sí, muy visionario, sí, sí. Inteligentísimo.
1: El más capo de Paraguay, sí, a nivel internacional. Sí, y él
0: estamos
1: dice,
0: estructurando cosas, sí, espectaculares para el municipio.
1: Él dice siempre, te habrá contado ya, que él siempre dice que la municipalidad no tiene que tener la plata precisamente, tiene que venir un privado a hacer el alcantarillado, el desagüe, el asfaltado, el puente, y el vecino con mucho gusto va a aportar.
0: Así
1: por la obra directa.
0: Así va a ser. Tenemos cosas espectaculares para ofrecerle al asunceno. Es más, César es una de las personas que nos está vinculando con entidades bancarias internacionales, buscando la refinanciación, sí, completa, uh-huh, de los bonos y otro tipo de financiaciones muy interesantes para el municipio de la ciudad de Asunción. Así como ya estamos acercándonos al BID, en los próximos días vamos a acercarnos a CAF y al Banco Mundial.
1: Mira, eso es muy importante. César acaba de lograr una emisión de bonos para Honduras,
0: sí,
1: un país sin grado de inversión, o sea que es mucho más guapo todavía, como te digo, con esto, de 810 millones de dólares. O sea, una persona que maneja...
0: No, él maneja muy bien todo lo que es el mercado del dinero, estructura muy bien los préstamos para... Y por sobre todo para entidades como el municipio, ¿verdad? Que son entidades que acceden a un dinero un poquitito más caro.
1: Sí.
0: Él en este momento nos está hablando de que el municipio puede conseguir a más o menos 6.3% el interés, que eso es un tercio menos de lo que se está pagando hoy, ¿verdad? Una locura. Y me decía, tenemos que aprovechar el grado de inversión de Paraguay, porque es como... El grado de inversión es como que vos tengas el pasaporte.
1: Sí.
0: Vos tenés el pasaporte.
1: Vos tenés que irte a Estados Unidos.
0: Y pues si no usás,
1: no te
0: tenés la visa, ¿verdad? Sí. Me decía, la visa en tu pasaporte. Ah. ¿Verdad? Y si no usás la visa, entonces tenés al pedo.
1: Y,
0: pero nosotros,
1: claro,
0: vamos a tratar de usar lo que el presidente Santiago Peña consiguió.
1: Y de los bonos tan cuestionados, ya hay una estrategia jurídica de si revisar, no revisar, pagar, no
0: está
1: pagar.
0: Está trabajando mi equipo, no, de que va a tener que pagar, vamos a tener que pagar, ¿verdad? Pasa que hay unas cláusulas que no permiten el rescate. Entonces nosotros estamos viendo por dónde

0: ¿Dónde podemos entrar para tratar de conseguir el rescate de eso o no? Son demasiado caros, la verdad que es un ancla muy pesada que tiene la Municipalidad de Asunción.
1: ¿Cuánto, o sea, dentro de esto que es medio nuevo para vos, pero creo que te acomodaste muy rápido y ya entendés bastante este tema, ¿cuánto pesa la encuesta? Porque Ati SNI hizo una encuesta, nosotros publicamos acá, creo que Camilo Suárez le llamó luego a Ati SNI después, ¿verdad? Y explicó también el tema de Asunción. Y es importante la ventaja porque yo decía el porcentaje ese que te da luego la estructura. O sea, al 15% que te da a ti hay que sumarle otra vez la fuerza de la estructura.
0: Eso me decía el sábado el presidente Cartes, porque manejamos otra encuesta también nosotros, que es la que usamos de laboratorio, que tiene un número bastante parecido.
1: Sí.
0: Y mira que no se mide la estructura, me decía el presidente Cartes, ¿verdad? Ahora, eso sí, le quiero pedir a todo mi equipo que no se quede tranquilo por los números buenos que tenemos y que le metamos el doble de trabajo, porque realmente esta campaña es súper corta, Gustavo. Imagínate que
1: 3 meses.
0: Ahora empezamos prácticamente, septiembre.
2: Faltan dos meses.
0: Ya. Hoy creo que faltan 69 días, si bien no me falla el cálculo. Hay que trabajar el doble, pero bien dijiste, la encuesta no mide la estructura, ¿verdad? Y la estructura pesa mucho. Y la gente a veces dice la estructura, pero ¿qué es la estructura? La estructura es realmente...
1: La fuerza propia, yo le llamo.
0: El Partido Colorado tiene una estructura de gente acostumbrada a trabajar en votación, que se va y que automáticamente trae toda la gente que tiene... Nosotros habilitamos un app donde cargamos el voto seguro. Y ahí, y por ejemplo, Chiche tiene 50 nombres en su voto seguro. Ellos van viniendo, tac, check. Se mejoró también la estructura con los años, ¿verdad? Sí, claro. Entonces, va entrando y el operador ya va marcando. Y al votar, los veedores de mesa que tenemos nos van avisando quién va votando. Entonces, nosotros vamos manejando qué cantidad de porcentaje del voto seguro se fue a votar. Nosotros teníamos 90 y algo mil cargados para la interna y votaron el 78%. No es perfecto ni infalible, pero ayuda mucho. Por sobre todo ayuda mucho para ver si Chiche realmente está trabajando. Es como un equipo de hombres que trabajan de forma...
2: ¿Y en esta interna cómo fue? O sea, del voto seguro, ¿qué porcentaje fue? Y el voto que después fue...
0: El 78% es lo que teníamos en el app.
2: Y después fue otro...
0: Se fueron a votar. Nuestro número fue absolutamente mejor, pero hay mucha gente que no se anota. ¿Y cuál fue el gran golpe que dimos? Los jóvenes.
1: Eso te iba a decir. Eso es muy importante.
0: Los jóvenes...
1: Voy a aplicar al revés el tema de la estructura. Si la encuesta hubiera estado al revés, Camilo Pérez hubiera estado 10 puntos abajo, uno diría que tenía antes un empate. Que tenía antes un empate porque la estructura te puede descontar 10 puntos. Entonces, al 15 ventaja podríamos tranquilamente agregarle lo que se considera que una fuerza propia. O sea, así se explica eso.
0: Así se explica eso. Tenés 100% razón, pero nosotros no miramos... Nosotros usamos la encuesta exclusivamente para ver los cuanti. ¿Qué quiere decir eso? Que hacemos análisis por barrios. Entonces sabemos dónde tenemos que ir a trabajar más. Por dónde estamos mejor posicionados y dónde no.
1: Sí, y tenés vos en tu cabeza dónde falta un poquito más apretar.
0: Y por eso ahora estamos trabajando en las comisiones vecinales acá, en todos los barrios de arriba, vamos a decir. Porque acaba de terminar la interna, trabajamos mucho en Los Bañados. Y si Dios permite, desde los primeros días de agosto ya vamos a volver a ello.
1: Claro, de lo que vos decías, que ojalá mi gente no se relaje,
2: no se quede.
1: El equipo no se relaje. Siempre explica que alega la Verna que a él no le gusta que una encuesta le dé muy arriba al partido.
0: Sí.
1: Porque a veces la gente se quiere relajar, que es mejor estar cabeza a cabeza que la gente encarnizadamente se vuelque para ganar una elección.
0: Tenés absoluta razón y es por eso que nosotros estamos ahora trabajando mucho más de cerca de vuelta con nuestras seccionales. Y de hecho la semana pasada tuvimos un hermoso encuentro todos juntos con las 45 seccionales. ¿Por qué digo las 45? Porque teníamos 5 que eran de la disidencia que ya están acopladas en un 100% con nosotros. Un encuentro, la verdad que en Capital puedo decir que nuestra unión es muy sincera. O sea, tengo relación.

0: Casi diaria con Dani Centurión, con los concejales que entraron por la disidencia, con Arnaldo, un hermoso intercambio. De hecho, él es el coordinador de campaña. Esta semana ya vamos a tener nuestra primera reunión de comando. Y después es mi trabajo, ¿verdad? Salir a captar el voto no colorado, pero que lo estoy haciendo día a día.
1: Pero el sábado fue la presentación de candidatos. Parecía nomás una convención, realidad era una presentación de candidatos en la Conmebol. ¿Y te hubiera gustado que estés Marito, Hugo Velázquez y Arnoldo, o para vos no era determinante eso?
0: No, yo creo que siempre es importante que todos los actores del partido estén, ¿verdad? Entiendo que Mario Abdo y Hugo Velázquez están fuera del país.
1: ¿Ambos?
0: Ambos.
1: Lo de Hugo Velázquez está confirmado, lo de Marito no está confirmado.
0: No, sí, yo te puedo decir que sí.
1: Están fuera.
0: Bueno. Están fuera del país. Y de hecho hay una muy buena relación, sí, con el presidente Mario Abdo, creo yo, en este momento. Siempre marcando las diferencias, ¿verdad? Son
1: lo dijo, yo no me voy a ir porque yo no me quiero mezclar con ellos.
0: Y a mí me sorprendió y lo respeto, ¿verdad? Son cuestiones personales de él. La verdad que pienso que no era el momento, pero bueno, cada uno, estamos en democracia, ¿verdad? Sí, sí. Y eso creo lo que le hace al partido tan fuerte, ¿verdad?
1: Pero yo creo que la crítica suya, no sé si es a ustedes, ¿verdad? Puede que vaya más a Horacio Cartes y a Santiago Peña, porque acto seguido estuvo ayer en Luque y se abrazó con Carlos Echeverría, se abrazó con Hugo Faría, o sea, puede que en Asunción...
0: No, yo creo que él va a caminar con nosotros. Va a caminar con ustedes. Estoy seguro que va a caminar con nosotros.
1: ¿Va a debatir con Soledad Núñez?
0: No sé. Yo voy a hacer lo mismo que hice en la interna, voy a hacer mi camino para adelante. Uh-huh. La verdad que eso va a decidir el equipo, no yo. Yo no tengo miedo.
1: Pero siempre lo dicen los asesores políticos, dicen, candidato que gana no debate, dice, porque el candidato que gana pues tiene un techo, y en un debate solamente podía perder puntos, si ya tenés un techo, digo. ¿Te dijeron que no debate?
0: Me dijeron que no hay debate hasta finales de septiembre.
1: ¿A que no hay? Y ahí hay que ver otra vez.
2: Hay que analizar.
0: Claro.
1: Sí.
0: Así
1: ¿cuánto
0: es.
1: Va a costar la campaña en Asunción?
0: Mira, no sé todavía exacto. Ahora somos lista 1, ¿verdad? La campaña maneja el Partido Colorado. De hecho, yo también voy a hacer mi aporte personal. Ya hice la declaración pública, ¿verdad? No sé bien cuánto puso el partido todavía, ¿verdad? Tengo que reunirme en estos próximos días. Ya me reuní dos veces, pero para definir bien algunas estrategias. El sábado se lanzó el nuevo isotipo del 1,
1: sí.
0: Somos todos 1, nosotros teníamos ya un trabajo hecho, estamos readecuando ahora en estos días. Fíjate mi autito, por ejemplo.
1: Acá está, miramos, el 1 del rally, el 1, sí. ¿Vas a cabalgar vos sobre el éxito de tus eventos deportivos?
0: Por supuesto, claro.
1: Tenés que apurar por eso.
0: Mucho trabajo nos dio y estamos muy orgullosos de todo lo que está pasando. Todos los días hay resultados deportivos nuevos.
1: Mira que yo
0: ayer
1: siempre...
0: por primera vez en la historia del deporte paraguayo, medalla panamericana en badminton. Deportes no tradicionales. Hace unos días grandes resultados en vóley playa. Conseguimos un campeonato panamericano en patín carreras. ¿Quién se hubiese imaginado, verdad?
1: Mira que yo soy partidario y promuevo mucho el autobombo. Yo le digo siempre a Chiche, cortana sea tu video, ponente. Le decís, vos no apurás, pero ¿quién va a apurar por vos?
0: El presidente Carter me dice eso. Mira, ¿sabes qué me dice? El gol que no se grita no es gol.
1: No es gol.
0: Grita Camilo el gol.
1: Claro, pero a muchos no le... Yo coincido en eso.
2: A muchos no les gustó
1: que vos hayas hecho tu publicidad. Con el enfoque del Comité Olímpico, ahí pureando por la... ¿Te habrán dicho eso, verdad?
0: Y sí, pero lo siento. O sea, eso es lo que a nosotros...
1: Como si te pica rascate.
0: Y sí, bueno, y... ¿A quién lo que le pudo haber molestado? A la gente que no estaba con
1: nosotros.
0: No, dice
1: que es un trabajo de todo, que eso no es solamente de camino.
0: Bueno,
1: que...
0: Sí, claro, pero yo lidero.
1: Eso sí.
0: Cuando mostremos todo lo que hicimos en la Municipalidad de Asunción, voy a ser yo el que va a presentar el trabajo de todos, ¿verdad? Yo voy a liderar.
2: Pero eso es lo que le da visibilidad, Gustavo, porque si yo creo, acá no va a responder, si no tuviese esa gestión y no estuviese al frente
1: del candidato.
0: No, por supuesto, el presidente Carte cuando me habló por primera vez me dijo, esto es un espectáculo. Estábamos en la largada del Rally Mundial en Encarnación. Sí, sí. ¿por qué? ¿Qué estás haciendo que no trabajas ya por tu...
1: por el partido, por el país?
0: Por el país y por tu partido. Estoy trabajando todos los días por el país, sí. Desde otro ámbito nomás.
1: Pero es que una manera de trabajar también es, porque yo sé que te reuniste con el doctor Isaías Frete, ¿verdad? Por ejemplo, y mucha gente dice, no le queda el partido, y hacer bien con trabajar por el partido, ¿verdad?

0: Yo creo que él está haciendo un gran trabajo para el partido, ¿verdad? O sea, me une una amistad con el doctor Isaías Frete y tuvimos una hermosa charla. Ya nos sentimos muy identificados ambos.
1: Sí, ¿verdad?
0: Sí.
1: Pero se entiende que trabajar de esa manera es trabajar por el partido.
0: Le estamos posicionando en un lugar diferente, sí. ¿Verdad?
1: Te quiero preguntar, ¿cuántos concejales estiman meter? Que es muy importante, porque no es lo mismo tener concejales de tu partido que tener que salir a buscar lealtad, que eso tiene un costo muy alto.
0: Está bien. 17, 18.
1: ¿Cómo haces para que ahora tenés que mimar la 24? Y no, nosotros no nos hacen los casos, pero nosotros pues logramos disidentes. ¿Cómo hacer para mimar?
0: No, a todos por igual. Somos lista uno, ¿verdad? O sea, de hecho, el primer día que nos reunimos, frente a todos, yo aclaré muy bien eso, ¿verdad?
1: Sí.
0: Hoy somos lista uno, somos todos igualitos, a todos les vamos a atender exactamente en las mismas condiciones. Sí.
1: Dos que eran disidentes, por ejemplo, están trabajando contigo hoy, que son Enrique Wagner y vi también que Hugo Ramírez.
0: Sí, todos. El sábado me reuní con José Plate.
1: José Plate.
0: Tenemos una estrategia muy buena. También estuvo con nosotros, ya está empezando a trabajar en Ceballos, Jesús Lara. Así que no veo que nadie...
1: Me dijo, no sé dónde le encontré a Hugo Ramírez, y destacó que le abriste los brazos a pesar de que te pegó fuerte en la interna. Porque fuerte te pegó.
0: Sí, pero eso es lo que nos hace fuerte. Yo le tiendo a él, ¿verdad? Le digo, bueno, viste que hizo una publicidad. Hizo una publicidad que se puso un chaleco. Entonces le dije, bueno, la próxima vez, si queremos ser medio tendencia, y menina con tu chaleco, ese amigo, le dije, vamos a sacarnos una foto acá. Dice, ahora se está quitando su chaleco. Y sacate tu chaleco. Sí. Pero me divierto.
1: Hay que hacer eso, ¿verdad?
0: No, Enrique también me pegó bastante.
1: Sí, sí, también. Y no, hoy el más... ¿cómo sería el ista de Camilo Pérez?
0: No,
1: perista.
0: No, yo camilista.
1: Camilista, pero hoy está cerca.
0: Están cerca todos. Nosotros tenemos una... a mí me gusta construir relaciones personales y humanas cercanas porque yo creo que eso es lo que hace la diferencia. Me gusta estar cerca de todo ello, conocer qué están haciendo, cuál es su campaña. Realmente me interesa bastante. Por supuesto que hay algunos que son más fríos, otros que no,
1: sí.
0: Pero yo abro los brazos a todos y creo estar bastante cerca de la mayoría.
1: Ayer el domingo, la tranquilidad del domingo se interrumpió por un incendio en un local nocturno, ¿verdad? Y el llamado de vuelta a la conciencia de qué hacemos con nuestros edificios, por principio de los viejos, ¿verdad? De revisar el sistema de prevención de incendios, de trabajar para que la capital también sea más segura en ese sentido.
0: Yo voy a ser implacable en eso, Gustavo. Yo no voy a correr el riesgo de estar metido en un problema como ocurrió con Enrique Riera, ¿verdad? Que para mí, ¿verdad? Injustamente él se metió en ese gran problema. Yo voy a ser implacable en eso y espero que todos me entiendan, pero finalmente es para la seguridad absolutamente todos, ¿verdad? Empezando por el edificio de la Municipalidad de Asunción,
1: sí.
0: Que no se encuentra en condiciones, lo primero que vamos a hacer es empezar por una por un análisis completo de las condiciones de esa hermosa estructura que hay, pero debería ser segura, ¿verdad?
1: O sea que el otro día yo hice una arenga con relación a la proyección que veo que de lo que va a ocurrir en octubre, ¿verdad? Y yo creo que la gente es muy consciente de que demasiado va a costar cambiar la realidad de Asunción y le va a votar al que la gente considera que va a tener la mayor capacidad y determinación para cambiar las cosas, ¿verdad? Creo que por eso yo hablo siempre de la línea discursiva que vos lograste imponer en la interna. Lo que ocurrió el otro día, por ejemplo, con estos muchachos de la dirección de Vialidad, la gente asume que en una institución muy grande puede pasar. Lo que espera que cuando pase,
2: se reaccione.
1: El intendente reaccione.
0: No, vos me conocés a mí, Gustavo. Yo no voy a tolerar nada de eso que está pasando, ¿verdad? O sea, quiero también marcar mi distancia ahí. Nosotros tenemos cero incidencia y...
1: O sea, hoy vos no sos el intendente.
0: No. O sea, me quieren...
1: Endilgar
0: muchas cosas, ¿verdad? Pero lamento mucho. Yo soy Camilo Pérez, tengo mi propia manera de pensar, mi propia manera de actuar y voy a ser implacable. Yo no estoy bajándome de la cresta de la ola del deporte para venir a macanear a la Municipalidad de Asunción, Gustavo. De hecho, no necesito luego, ¿verdad? Yo voy a venir a enderezar las cosas y a hacer que realmente las cosas cambien, ¿verdad?
1: ¿La obra más grande que vas a emprender?
0: Vos sabés que no, ni siquiera le permito a mi equipo que que trabaje en eso, porque lo primero que tengo que hacer

0: es ordenar la municipalidad de Asunción a agarrar y informatizar toda la municipalidad. Voy a invertir mucho en trabajo interno, ¿verdad? Vamos a capacitar a la gente, vamos a hacer que todo sea digital para que haya la mayor transparencia posible, para que vos desde tu teléfono puedas pagar tus tributos y en cualquier boca de cobranza de la ciudad de Asunción no necesitas formar una fila interminable ahí en alguno de los cajeros. Para eso tiene que salirte al instante cuánto debes, ¿verdad? Y que no se toque por abajo la facturita, ¿verdad?
1: Sí, lo digital también evita, o sea, un poco la...
0: evita muchísimo el
2: la corrupción.
0: La corrupción, nosotros vamos a, en ese sentido, ser muy, muy, muy transparentes. Estoy seguro de que ese es el camino. Y en los 100 primeros días, sí, limpieza, bacheo y seguridad. No pienso en ninguna obra gigante, si bien el Ministerio de Obras Públicas está trabajando en algunos cambios muy importantes y emblemáticos de la ciudad. El centro histórico va a tener un tratamiento súper especial en mi intendencia, con la ayuda del Ministerio de Obras Públicas. Está por salir la Avenida Artigas, sí, que es un proyecto espectacular. Solo falta que
1: es la compensación que Obras Públicas tiene que dar al municipio.
0: Exactamente. Sí. Que va a unir el Parque Caballero, que ya se inició su transformación, ya hay trabajo en este momento de parte de Obras Públicas, hasta el Jardín Botánico, ¿verdad? El centro histórico, es impresionante lo que se va a hacer, ¿verdad? Y los dos ingresos importantes a la ciudad, por Luque, que van a dinamizar. No se olviden del tren de cercanía, que si Dios permite tiene que estar listo en diciembre del 2029 para apoyar un poquitito la Copa del Mundo del 2030 y los Juegos Panamericanos del 2031. Nosotros al tren de cercanía le tenemos que ayudar con el transporte interno para que puedan, o si no, no va a poder tener el flujo de gente.
1: Si vos ganás, vas a ser intendente de la Copa del Mundo.
0: Sí, amigo, esa es mi gran ilusión.
2: Mío. No pensamos en ese detalle.
0: No, y de ahí viene mi gran ilusión y esfuerzo, ¿verdad? De ser el intendente de los Juegos Panamericanos.
1: Porque yo te pregunté acá y te dije yo, de todos esos eventos que ustedes hicieron, ¿cómo vos sentías que la gente que venía afuera veía la capital? Y vos fuiste muy sincero y me dijiste que había cosas que daban medio vergüenza.
3: Y ahora vas a tener la posibilidad
0: de... De hecho, siguen dando, ¿verdad? Ah. O sea, no podemos nosotros... Sí.
1: Y ahora vos vas a estar de este lado del mostrador.
0: Voy a estar de este lado del mostrador y voy a tener la obligación de que la gente diga, wow, qué diferencia de lo que ocurrió en él. Porque el año pasado tuvimos Juegos Panamericanos. Sí. Los mismos 41 países van a volver.
1: Ah, van a volver.
0: En el 2030.
1: Pueden ver la diferencia.
0: Pueden ver la diferencia.
2: Chiche.
3: Para poder cambiar todo esto también, siempre se habla, y lo principal son las direcciones. Asunción tiene 50, la municipalidad tiene 50 direcciones, 50 directores.
0: No.
3: Y con eso quiero saber si vamos a mantener 90, los 50 directores.
2: Más tiene.
3: Sí. 50 apareció en el cuando hubo intervención, ¿verdad? Entonces tiene más subdirecciones 76 también.
0: 76 más 14, algo así creo que es.
3: ¿Y qué perfil buscar en los directores? Porque en los últimos tiempos todo el peso recaía sobre el intendente y muchos directores que ni conocemos quiénes son, ¿verdad? ¿Qué perfil buscar en los directores, en las direcciones en la municipalidad para poder...?
0: Bueno, las direcciones las vamos a replantear por completo, ¿verdad? Yo tengo mi equipo técnico trabajando en la reestructuración administrativa del municipio. La señora Felipa Merzán lidera ese equipo. Nosotros vamos a entrevistar el 100% de los funcionarios, que nos cuenten un poquitito sus dolores, qué son las cosas que saben hacer, cuáles son los estudios que llevaron adelante a los que tuvieron la suerte de estudiar y los que no, a ver dónde van a hacer su mejor trabajo. Las direcciones las vamos a replantear completo. Vamos a priorizar el perfil técnico de cada dirección. Por supuesto que aquellas que tienen algún perfil político van a tener su perfil político. No vamos a dejar de lado a nadie, pero todos van a tener que trabajar con mucho ahínco, igual que yo, desde muy temprano hasta muy tarde. Yo soy una persona, yo les digo a los muchachos y hago la reunión en casa, pero a las 11 se acaba. Yo les digo, lo mucho cansa, lo poco agrada. Yo soy una persona diferente. Yo duermo de noche, trabajo de día. No sirvo.
1: Ese va a ser con dedicatoria.
0: Yo aclaro nomás como yo soy, y todos los muchachos se están empezando a notar. Porque
1: o sea, que

0: la mañana somos, claro. No, vos vas a dormir anoche.
1: No, yo duermo anoche. Bueno, o sea, no,
2: sin
1: no
2: el sirvo, transcurso no, del.
1: No sirvo, luego tempranito, ya está ahí rompiendo la bola con el perro. O sea.
2: Si alguien en el transcurso llega, no sé si perder la confianza, pero no convence alguna cuestión, le vas a cambiar.
1: Por supuesto. Claro, por supuesto.
0: Yo te voy a contar una anécdota que me contó alguien.
1: Sí.
0: Un centro comunitario, la directora no se iba a lugar. Entonces le llama, alguien le dice al padrino, le dice, mira, mándame a otra persona porque le tengo que cambiar eso. Y le dijo, si vos le cambias, yo voy a tomar como una cuestión personal, le dijo. O sea, en el sentido, ¿por qué cuento esto? Para explicar nomás que cuando hay padrinazgo político, cuesta mucho moverse. Porque te presiona la gente, te dice, se enoja.
1: Yo no le iba a preguntar a nadie nada para cambiarle.
0: ¿Le va a cambiar nomás ya?
1: Y si no funciona, o sea, tiene la oportunidad. Eso sí, todos van a tener su oportunidad de mostrar su
0: talento.
1: Su talento, su trabajo. El que no funciona.
0: Chao. Yo siempre explico, yo cuando me voy a casa, digo, yo sé que a veces no hay plata, pero hay cuestiones que son problemas de gestión. Por ejemplo, ruta, autopista, vos ves que hay un cartel que está acostado hace 2 meses. Después ve una parte que no está pintada. Yo digo, la ministra pero no pasa luego por acá. ¿Por qué digo esto? En el sentido de que vos podés pedirle a tu subordinado, solucioname este. Y vos dijiste que ibas a georreferenciar los baches.
1: Así va a ser.
0: Y que le ibas a pedir al de vialidad que te solucione. ¿Y si no soluciona? ¿Y si te dice, no hay, hoy no hay cemento, hoy no hay...?
1: Es que va a haber, porque no le hace faltar nada. No le hace faltar nada. O sea, no puedo exigir si le voy a empezar a...
0: Pues mira que suena muy convincente. Y en televisión dijo Mario Ferreiro, el tema de los baches después tiene 48 horas. Y después terminó diciendo que no era tan fácil.
1: No, el tema de los baches creo que no es fácil, ¿verdad? Lleno de baches está la ciudad. No, no, es que voy a apretar el botón y se van a acabar los baches, ¿verdad?
0: Ojalá, ¿eh?
1: Pero, si
0: pero van a trabajar con
1: yo soy más consciente. Yo prometo en 100 días.
0: ¿En 100 días?
1: Yo prometo en 100 días.
0: ¿Se va a notar la diferencia en 100 días?
1: Sí, absolutamente. Absolutamente. O sea, sin lugar a dudas, hay que querer hacer también las cosas, sí, ¿verdad? Porque es cierto lo que vos estás diciendo. Hay baches que están ahí hace 60 días y, y 30 días algunos y otros, y se cae el cartel y nadie alza. Pero el equipo también tiene que estar consciente, porque uno no va a poder georreferenciar todos los baches, ¿verdad? O sea, la gente también tiene que empezar a denunciar. Nosotros estamos trabajando con una empresa de tecnología que es espectacular, que si Dios permite lo vamos a aplicar. Es una camioneta que recorre la ciudad de Asunción con unas cámaras y un aplicativo. Tiene cámara en los 4 lados de la camioneta.
0: 360.
1: Y te va cargando en el app los baches y la basura.
0: ¿Basura también?
1: Sí, señor. Sí. Entonces, te va avisando si es realmente eficiente o no tu recolección y tu bacheo. Vamos a probar. Ellos quieren mostrarnos, o sea, quieren implementar unas... manzanas piloto para ver si realmente funciona. Vamos a terminar haciendo, si no buscaremos,
0: así como le dimos una en contra a Luis Bello, vamos a darle una a favor. En lo que va a encontrar un poquito mejor es que hay 11 camiones nuevitos 0 kilómetros recorriendo la ciudad, por lo menos hay un alivio ahí. O sea, son 11 más, no sé si es suficiente, pero son 11 camiones más que no.
1: La verdad es que por el análisis que nosotros tenemos, yo no sé en este momento cuántos camiones hay en funcionamiento. Cuando yo visité a CEU Urbano habían 18, ¿verdad? De los, no sé si 28 o 30 que había. Una locura, ¿verdad? Sí. Ahora se sumaron. Pero según nuestro análisis, la Municipalidad de Asunción necesita tener más de 60.
0: Más de 60.
2: ¿Y no piensan en tercerizar, por lo menos en un barrio, en una zona de Asunción? No, no piensan en eso.
1: No pienso tercerizar nada. Pienso que nosotros tenemos que manejar eso. Y también... tenemos que aumentar el barrido, ¿verdad? Porque hay para la cantidad que se necesita, hay muy poca gente ya hoy en aseo urbano. La gente que se fue jubilando, fue saliendo, no fue repuesta. Entonces, en mi reestructuración, hay gente que va a tener que ir a aseo urbano. No pienso contratar a nadie, pero en la reestructuración va a tener que ir más gente a aseo urbano.
0: Ahí lo que hay que ver es una cuestión de priorización. Nosotros tenemos la imagen de nuestra calle, Edu. Vos tenés, por ejemplo, esta para nuestra calle, está lindita, ¿verdad? Ya lo que hay una ondulación ahí, que un día una moto venía para acá al estudio porque está todo ondulado el asfalto, pero...
2: El peso, pues.
0: Vos tenés Paseo Central, Pintata, el semáforo que funcione, que no esté caído. De las principales avenidas nomás, Camilo. No podemos pretenderlo arreglar toda la ciudad muy rápido, pero lo que ¿sabes qué es lo que yo siempre digo? Y voy a poner tu ejemplo. Te voy a usar de ejemplo.

0: estoy en un barrio muy lindo de Asunción, tenés la dicha de ello, ¿verdad? Yo digo, ¿cómo los perros tienen casa de 500.000 dólares, $1.000.000 y enfrente tiene agua servida? No se van a patearle la puerta al intendente para que la arregle.
1: Agua servida no, intendencia.
0: No, pongo más un ejemplo, el

0: 50, 360 mil millones de guaraníes a la municipalidad, sí, de Asunción. Nos deberían de pagar algo hacia final de año para poder pasar aguinaldo y poder pagar algunas cuentas para tratar de terminar las obras y demás, ¿verdad? ¿Y cómo haces si no estás trabajando en acuerdo?
1: En línea. ¿Y ya hablaste de eso con Santiago Peña?
0: De hecho, sí, claro.
1: ¿Y te va a pagar, te va a ayudar con eso?
0: Sí, nos va a ayudar. O sea, tenemos una intención conversada con él. De hecho, ya me fui también al Congreso, fue de público conocimiento. Vamos a presentar la ley de la capitalidad. El presidente Carter
1: eso es lo que puede...
0: va a apoyar. La ley de la capitalidad es fundamental para que el municipio se le acerque un poquitito a la gran inversión privada que ya hay en la ciudad de Asunción.
1: ¿Por un aporte por única vez o un aporte permanente?
0: No, un aporte anual.
1: ¿De cuánto?
0: Sí, y no sé, yo estimo que va a estar entre 40 y 50 millones de dólares al año.
1: Hoy no tiene esa Asunción.
0: No, y bien centrado, quiero aclarar eso porque es importante, solo para gastos de inversión.
1: Sí.
0: Nada de gasto corriente, y eso tiene que estar en la ley.
1: La última vez que Asunción tuvo ley de capitalidad se notó en obras. Se notó en la avenida Pozo Favorito, se notó en la avenida España, se notó. O sea, si vos le das esa, creo que era mucho menos que eso, si le das esa Asunción, se va a notar en el tema de eso.
0: Se va a notar, y es ahí donde vamos a publicar lo que recién me preguntaste, ¿verdad? ¿Cuáles van a ser tus obras emblemáticas? Tenemos hoy eso ya hecho, preparado, pero lo vamos a anunciar una vez que la ley de la capitalidad esté vigente.
2: Esas inversiones también van a ir a espacios públicos, las plazas.
0: Como no, dicho, esas inversiones van a las inversiones en los espacios públicos van a ir, haya o no ley de capitalidad. Eso va a ser algo entre el sector privado y la municipalidad de Asunción para empezar las primeras plazas piloto.
1: Miles de mensajes acá de bache, transporte, funcionario, impresionante. Pero tomo uno que yo siempre planteo, Camilo. Casi ya te dije, intendente. Tema cartelería, ¿verdad? Es un negocio multimillonario. Cuento que son mis amigos, Tito, los dueños de la cartelería, pero igual saben lo que yo pienso y siempre profeso esto, ¿verdad? Que aportan muy poco. Es un negocio, allá hay casi un Times Square, allá hay en Aviadores y San Martín, ¿verdad? Aportan muy poco y ganan demasiado. Habría que ver la posibilidad de que esta cartelería le deje mayor cantidad de dinero a la municipalidad.
0: Yo estuve averiguando los montos. La verdad que lo que creo es que no pagan todos, ¿verdad? Entonces hay que
1: hacer una evasión.
0: Hay algún tipo de no ingreso del total. No puedo decir eso, lo estoy haciendo de forma irresponsable porque no conozco los números exactos, ¿verdad? Quiero aclarar eso, pero da la sensación. Sí, claro que voy a trabajar con ellos en detalle.
1: Ahí estamos hablando cartel grande.
0: Pero hay todo tipo de carteles.
1: Ahí nadie cuida la luminosidad. Yo siempre explico a la noche, parece una cosa así impresionante, ¿verdad? Pero yo te hablo también del tema de estos cartelitos que ponen en los paseos centrales. O sea que algunos pagan 100 mil guaraníes de aporte a la municipalidad. Y vos te vas a querer pautar y cuesta 1,5 millones, 2 millones al mes. Y es un negocio desproporcional.
0: No, hay muchas cosas que tengo que revisar, ¿verdad? En el microcentro hay un estacionamiento que me dicen que paga algo así como
1: 1% de la Plaza de la Democracia. No, ese voy a contar cómo
2: es. Y se firmó nuevamente ahora.
1: Ese pues se le dio en una concesión de 20 años al 1%, que ahí más o menos ameritaba porque ellos invirtieron en la construcción, pero se le renovó por otro 20 años por el mismo 1%. Eso se tiene que revisar.
0: Se va a sentar conmigo esa gente a revisar, por supuesto.
1: O sea, le vas a exigir un mejor trato para la municipalidad.
0: A todo el mundo.
1: Estacionamiento tarifado.
0: 100%. Va a haber en el microcentro, el Asunceno, cero. No va a pagar nada.
1: Nada.
0: Sí, chiche gratis, va a funcionar en Asunción.
2: El que tiene requiere una Asunción es habilitación, porque algunos me hacen trampa.
0: Claro, el que tiene habilitación en Asunción.
2: Vive en Asunción y hace.
0: Y aquel que tiene su registro también, le vamos a dar un sticker.
1: Un
0: registro
1: sticker
0: de Asunción, claro.
1: Ahí se va a
0: llevar. Pero ese que viene.
2: Vive en Asunción
0: y hace unos 10, estaciona y se retira a las 3 de la tarde y que no hay donde estacionar. Lamento.
1: Ahí va a suceder a la inversa. Ahí va a haber gente que va a hacer el Luque y va a tener patente de Asunción para ahorrar estacionamiento.
2: Y aporta acá.
0: Ahorrar estacionamiento, pero también vamos a hacer una partida de estacionamientos en altura. La municipalidad de Asunción cuenta con 9.000 y algo de terrenos municipales. Vamos a ordenar un poco eso. Ahí hay mucho dinero. Hay mucha gente que vive en terrenos municipales que no tiene su documento de hace 10, 20, 30, 40 años. Vamos a tratar de darle su documento a todos ellos. Vamos a hacer ese bien común, porque realmente ya hay gente que no

0: no va a salir porque está hace muchísimos años y vamos a darle la oportunidad de que tenga su título. Pero aquellos terrenos municipales de interés vamos a agarrar y vamos a hacer la costanera. Vos te vas un domingo de tarde y no hay donde estacionar.
1: Impresionante.
2: Lleno está.
0: Y bueno, y hay que hacer estacionamientos en altura, en lugares estratégicos, ¿verdad? Hay que asociarse con el sector privado. Bueno, pienso yo gastar en eso y hacer negocios, ¿no? Del 1%, ¿verdad? Negocios claro, que realmente le rindan un porcentaje.
1: ¿Cuál es el modelo ahí? Ahí el modelo es vender o no, dar en concesión.
0: No, yo pienso usar mucho el fideicomiso. Ver que los bancos manejen eso para tranquilidad y transparencia de toda la gente, poner el terreno, que vengan las ofertas, la mejor oferta la tomamos y somos socios. Somos socios, claro. No así con los desarrolladores inmobiliarios, que si al final vas a tener que ser parte de la venta, sí, porque vos compras un apartamento, vas a querer tener el título, pero el beneficio va a ser que vos vas a vender la propiedad al máximo precio. ¿Verdad? Ese va a ser, y todas las cuentas corrientes catastrales se van a quedar para que el municipio cobre, ¿verdad?
1: Ahí lo que está visto, que la gente quiere que vos le pongas nomás un atractivo para venir. La costanera está, como vos decís, repleta.
2: Llena siempre.
1: Impresionante. Y otra cosa que quiero contar, el sábado a la noche estuve cenando cumpleaños de un amigo en Sole Palma, ¿verdad? Palma es otra realidad. La calle Palma es una calle fantástica a la noche, con muchísima gente, pero no tenías que irte ni media cuadra a la derecha ni media cuadra a la izquierda, porque el centro está hoy prácticamente acabado.
2: Vamos a bajar hasta Colombia.
1: Hablaste con la primera dama, con la señora Leticia Ocampo, de cómo apoyar, porque muchos lo dicen que ella, hermano, ya es la intendenta culturalmente hablando, y va por las actividades, para que ustedes le puedan apoyar en infraestructura.
0: Sí, vamos a trabajar en conjunto, por supuesto, ¿verdad? Pero el Ministerio de Obras Públicas, trabajando con la oficina de la primera dama, y va a trabajar muy de cerca con nosotros. Es súper ambicioso el proyecto que ya se va a iniciar, ¿verdad? Va desde la calle Palma, desde donde ya se empezó, hasta el Palacio de Gobierno. Frente, por ejemplo, a la catedral, se va a acabar ese estacionamiento. Va a ser todo plaza, vereda, lugar para banquito, lugar para que la gente esté. Para el paraguayo independiente va a ser de una sola vía, ¿verdad? Y la vereda va a ensancharse. Solo la que va a quedar como paso de ómnibus va a ser Presidente Franco. Y nosotros tenemos un proyecto allá en la zona después de Colón, donde está el edificio de Capaza, que es tan lindo. Sí, sí, sí. Tenemos planeado ahí una peatonal que se una con el desarrollo de Palma, y vamos a acercar lo más posible el desarrollo de la costanera para que se una a esa zona, y caminando se pueda hacer todo eso y todas las oficinas de gobierno. Estamos también trabajando con las universidades de frontera, que tienen como 6.000 alumnos, 3.000 solo en medicina, para trasladar gran parte de eso al microcentro de la ciudad de Asunción.
1: Para mover
0: y tener extranjeros viviendo,
1: sí,
0: que van a tener que gastar, van a tener que vivir.
1: Ahí hay un cálculo,
0: mucho movimiento, ¿verdad?
1: Creo que el cálculo de $800 por mes más o menos impacta a un alumno de medicina.
0: Así
1: su
0: es.
1: Cuota, su combustible, su alquiler, supermercado.
0: De hecho, tenemos una universidad que ya, si Dios permite, en febrero va a estar funcionando ya en el microcentro de la ciudad de Asunción.
1: ¿Una universidad en el microcentro de Asunción?
0: Sí, sí, sí.
1: ¿Ya está confirmado eso?
0: Sí, sí, una universidad privada.
1: ¿Qué vamos a hacer con los cuidacoches?
0: Y vamos a sentarnos a trabajar con ellos. Vamos a tratar de direccionar y darle otro trabajo. Tratar de liberarle al asunceno de ese problema. Pero con mucho cariz social vamos a buscar solucionar eso.
1: ¿Vas a agregar semáforo y lomada o vas a quitar semáforo y lomada?
0: Hay zonas que voy a dejar las lomadas, hay zonas que voy a sacar las lomadas. Hay zonas que voy a sacar los semáforos y hay zonas que voy a agregar los semáforos. Voy a tratar de usar el sentido común. Voy a colocar bicisendas en otros lugares, creo que en la que están puestas no funciona. Creo que lo único que hacen es molestar al tráfico. Yo soy un amante del deporte, amante del ciclismo.
1: Pero no se me dio que nadie usa esa zona.
0: No, y aparte que nuestro clima no da, ¿verdad? Yo quiero saber si alguno de ustedes se anima ahí en bicicleta al trabajo, llegar todo mojado.
1: El Camilo Suárez, que viene en bicicleta acá por el empedrado, sin asiento, hicimos bicicleta, parece, ¿verdad? Viene acá en bicicleta hasta acá.
0: Guapo, pero realmente no es fácil, ¿verdad? Sí.
1: Universidad Central, me dicen acá que se va a mudar rápido la audiencia. Impresionante.
0: Estamos trabajando muy de cerca con Luchi López.
1: Él es el dueño de la Universidad Central del Paraguay.
0: Sí, señor.
1: Por último, mensaje, ¿por qué la gente tiene

0: que votarle a Camilo Pérez, porque vos sabes, mañana van a ir Soledad Núñez, tiene que, ella va a cabalgar sobre Camilo en el hecho, Camilo esto, Camilo, ¿verdad? ¿Por qué no se tiene que...?
1: Y porque algo me tiene que decir. Yeah. Pero todos ellos saben, yeah, que yo soy Camilo, sí, Pérez, o sea que tengo mi trayectoria hecha, mi gestión comprobada, soy un gran gestor y soy la persona que puede realmente transformar la ciudad de Asunción en conjunto con el gobierno del Paraguay, ¿verdad? Que soy la persona que puede instar a que salga la ley de la capitalidad, que soy una persona decidida, honesta, transparente, que está buscando realmente el cambio.
0: Una vez que hablamos me dijiste, yo voy a ganar por tanto, y no sé si vos te diste cuenta que se cumplió.
1: No, la verdad que fue un poco más. ¿Te acuerdas que hablamos del 20% para ahí? Fue, sí, 29%.
0: Ay, bueno, pero eso no quería decir. Pero, ¿tenés un pronóstico ahora?
1: Sí.
0: ¿Vas a ganar por cuánto por ciento?
1: Y vamos a ganar por... Creo que va a estar entre 22 y 24.
0: ¿22 y 24 puntos?
1: Sí.
0: ¿Se quedó corta a Tiesnit?
1: Se quedó corta todavía. La campaña está empezando.
0: ¿Puedes crecer?
1: Claro que vamos a crecer. De hecho, estamos creciendo.
0: Vos contás siempre, y te pido que repetí la nota, y antes de despedirte, yo sé que tenés otro compromiso también. Cuando empezaste la campaña, hicieron una encuesta.
1: Tenía 4% de conocimiento de imagen.
0: ¿4%?
1: Sí. De conocimiento de imagen, ¿verdad? Que es otra cosa, porque ni siquiera medía.
0: Sí.
1: O sea, era menor la medición. Claro. Y acá estoy hoy.
0: Y ahí lo que se comprueba es que un candidato nuevo, un candidato que... O sea, es mejor crecer de ese 4 para arriba que un candidato que ya tiene un conocimiento y que uno le pueda hacer crecer, ¿verdad?
1: Así es.
0: Éxito en la campaña.
1: Gracias por acompañarnos hoy. Muy amena siempre la entrevista con usted.
0: De 22 a 24%. Yo voy a anotar, ¿no?
1: Anotá.
0: De 22 a 24%.
1: Pero yo ya sé que apostaste por mí.
0: Espera, no, tranquilo. Sí, sí. No, no, se entiende mal si decir que aposté por vos. Dije lo que yo creo que va a pasar, que es diferente, ¿verdad?
1: Ya aposté en un asado, me dijiste.
0: No, yo dije que... para lo que pasa es una cuestión discursiva. Y yo decía toda la campaña y no me creían los perros. Ya,
1: pero viene... si te incomodes.
0: No, a mí no, yo digo todo lo que pienso, no te preocupes por eso. Yo dije, viene un extranjero a Asunción, viste que vos te vas a Buenos Aires y pones La Nación Más, pones Clarín, ¿verdad? Vos pones la tele y a la gente que viene y no entiende el contexto, no sabe quién es, de qué lista, va a pensar que Camilo Pérez es lo que es candidato de la renovación. Habla como el cambio y Arnaldo nunca pudo salirse del discurso tradicional. Lo mismo ocurre ahora. Yo voy a decir, le voy a reclamar mañana a Soledad Núñez. Yo creo que la campaña de la oposición está bastante, o sea, no hay el entusiasmo que ustedes los colorados lograron instalar en tan poco tiempo. Aparte de esto, yo creo que la gente sabe que la situación está imposible y le va a votar al que le vea con suficiente determinación. O sea, lo que muchos decían de que tenés mal carácter terminó siendo una virtud, en el sentido de que eso te hace capaz de resolver muchas cosas. No sé si vos pillaste eso.
1: No, sí, o sea, yo no soy mi sonrisa, ¿verdad? Lo que pasa es que la gente confunde un poquitito en ser estricto y correcto a tener mal carácter. Yo tengo una relación hermosa con la gente hasta que hace una macana, ¿verdad?
0: Y ahí le...
1: Y yo creo que eso es lo correcto.
0: No sé, se van a enojar conmigo alguno, pero ya dije acá, yo creo que vas a ser el próximo intendente de Asunción. O sea, algo creo que entiendo de política y entiendo que se está dando así la cosa. Ahora, va a ganar, vos te vas con las mejores ganas. Y después va a venir el problema de tu carácter, porque nosotros te vamos a tener que putear si vos no haces...
1: No, pero hay que putearse, amigo. O sea, yo en ese sentido tengo que saber ligar. Si me equivoco, me equivoco. Y me tienen que recalcar. O sea, yo no soy el dueño de la verdad. O sea, quiero aclarar, Dan, eso. Me puedo equivocar. Es absolutamente normal, ¿verdad? No soy infalible, pero voy a tratar de cometer, como intendente de la Asunción, la menor cantidad de errores y hacer que realmente la ciudad cambie.
0: ¿Y de intendente vas a venir a los programas, vas a atender el teléfono?
1: Claro que sí.
0: ¿Me prometes?
1: Pero siempre fui así.
0: Gracias por venir, Camilo. Gracias. Muchas gracias.
1: Gracias, Chiche.
2: Un gusto.
0: Camilo, pero mi apoche, si gana, va a ser el intendente del mundial, ¿será? Eso es para mostrarle a...
2: ¿Y los juegos
0: panamericanos?
1: Tengo 4.
0: ¿4 tenés? A la pinta.
1: Si yo me casé a los 19 años.
0: 19 años, bueno.
1: Precoz el tipo.
0: A los bisnietos le va a mostrar la foto del mundial, si te da la posibilidad, Dios, ¿verdad? Bueno, Camilo Pérez con nosotros, candidato a intendente de Asunción. Según su pronóstico y según el mío, va a ser intendente en octubre, ¿verdad? 8:31, hacemos una pausa. Mañana viene la señora Soledad Núñez y también nos va a acompañar para hablar de esto. Y le vamos a invitar a todos los candidatos, lógicamente. Hacemos una pausa, así que estamos de vuelta.

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0: norteños.
1: 8:36, seguimos aquí en la mañana de la Unión. Temperatura de 24 grados, va subiendo la temperatura. Este día vamos a tener temperatura de 31 grados, según la Dirección de Meteorología, máxima de 31 grados. El día de hoy, muchísimo calor, va cambiando y se va despidiendo, parece el frío. En conversaciones que tuvimos también con Eduardo Mingo en el cierre de la semana pasada, nos comentaba que los días bastante frescos va a ir acabando, se va a ir cambiando. Vamos a tener nuevamente un poco de frío, pero no el frío intenso que tuvimos en el inicio de este invierno, este año. Y también atención al fenómeno del Niño que vamos a tener en nuestro país y que ya se está sintiendo en la República de Uruguay. 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Entonces, Gustavo.
2: Así es, 8:37 de la mañana. Está pesado el tránsito ahí en la imagen que estamos mirando, ¿verdad?
1: Yo creo que nosotros... Y también va subiendo la temperatura. Sí, 24 grados ya.
2: Nosotros tenemos un problema con el tránsito, pero ni punto de comparación. Les quiero regalar un día de tránsito en La Paz, en Lima, lo que es, por Dios. Ese sí que es embotellamiento. Nosotros le llamamos embotellamiento a que te lleve 40 minutos de un punto cercano a otro. No, estos tipos sí que se pasan la vida en el tránsito.
1: ¿Sabes por qué se diferencia un poco?
2: Tienen pico y placa, por ejemplo, que con la terminación par un día y impar otro día, igual no hay caso.
1: ¿Sabes por qué acá también pienso que se queja un poco la gente? Obviamente por la cantidad, ¿verdad? Somos menos y no tenemos otra alternativa. Allá ellos, a pesar de que son más, ya tienen alternativa de transporte, igual tienen mucho tráfico.
2: Pero solo transporte,
1: pero nosotros, si es que tenemos toda esa alternativa, igual tenemos mucho tráfico. Yo creo que la gente se queja porque es la única alternativa que tenemos. Sí. Porque creemos que si mejoramos el transporte, podemos mermar un poco el tránsito también.
2: Sí,
1: el
2: tráfico. Mi sueño, yo me puedo subir en el colectivo en la esquina, casi me bajo acá enfrente, Pablo. Tranquilo, dormitar, leer, hacer lo que, escuchar música, poder hacer lo que quiera. El gran problema que tenemos, el gran desafío que tenemos es mejorar el transporte, claro, que la gente tenga otras alternativas.
1: Sí, por eso la gente se queja un poco, ¿verdad? Porque la única alternativa que tenemos es el transporte público, que es eficiente. Sí. Y aparte de eso, uno tiene que ingeniarse como para salir a...
2: Y vos sabes que la gente
1: y las calles también.
2: Sí. La gente responde cuando vos le das retiro. Yo quiero contar esto. Palma, el sábado a la noche, estaba repleta de gente, hermosa calle, con mucha gente comiendo, o sea... comiendo, tomando algo, con música, los restaurantes estaban repletos de gente. O sea, yo creo que la gente responde cuando uno le ofrece un atractivo. En eso por lo menos hay que ser muy honestos. Por eso que esperamos que lo de Asunción se pueda seguir trabajando. Con todo eso que explicó Camilo Pérez, él va a tener ese viento a favor de todas esas obras que se van a encarar. El gran problema que va a tener es el tema de la plata. Y por sobre todo el tema de que hay funcionarios que no están dispuestos a trabajar. Y ahí vamos a ver de qué está hecho. Y ahí vamos a ver si esa determinación que muestra, porque me parece que es el candidato que muestra mejor carácter para romper el statu quo, si logra eso. Y si no logra eso, evidentemente va a tener muchos problemas, ¿verdad? Hermano Luis Caballero, ¿cómo te va, hermano? Buen día.
3: Mi querido y gran amigo, sí. Gustavo Recalde.
2: ¿Cómo te va? Yo le digo hermano, voy a contar esto, ¿verdad? La gente de Luque le recontra conoce. Le digo hermano porque él es, aparte de ser un hermano del alma para mí, es un hermano carismático, ¿verdad? Él conduce lo que se llama Misionero Oroga, es una persona que acompaña espiritualmente a mucha gente en Luque, en el área metropolitana. Hoy te llamamos hermano en un rol realmente desagradable. ¿Qué pasó en el sanatorio La Costa Lynch de Asunción? ¿Te fuiste a consultar? ¿Te quitaron? ¿Qué te pasó?
3: Te explico, Gustavo, querido. En primer lugar, tenemos que destacar nosotros los luqueños nuestra felicidad, cuidarnos.

0: para
1: sí, por favor, por favor, por favor.
0: Entonces, para hacer esta conversación amena, porque y también quiero señalar, porque vos tenés una audiencia muy amplia, que cuando vos reclamás tu derecho, cuando vos manifestás algo que te desagrada, vos te tratan de loco, te tratan de prepotente, de cualquier cosa. Entonces, ¿qué es lo que ocurrió? Yo me estoy haciendo unos implantes de dientes.
1: Sí.
0: Porque ya me hace falta, entre paréntesis. Entonces, me pide mi odontóloga que me da una placa panorámica.
1: Ah.
0: Yo me presento el miércoles 22 a las 9:25 de la mañana. Me reciben de una forma maravillosa. La recepción me envía ahí en la parte de imágenes la Costa Lynch, Torre 2, Torre D. Me voy, me siento, me llama la chica, me voy y me paro, me indica cómo hacer el procedimiento, abro la boca, me dice, ¿sabe qué, señor? Sale su cadena en la placa.
1: Ah.
0: ¿Y qué querés que haga? Le digo, te puedes sacar sin problema. Me saco, le enseño a ella y pone en una mesita. El lugar donde se hace es como un box, donde vos entras y solamente está el aparato, está su escritorio y nada más. Bueno, no hay ningún lugar para sentarte ni nada, porque justamente para hacer la parte de la boca, que es más parado que no sé si le ponen silla. La gente que no se puede parar, ¿verdad? Después, ¿qué pasa? Yo me olvido de mi cadena el miércoles.
1: No te puedo
0: yo
1: creer.
0: Salgo, al subirme al auto, me recuerdo. Cuando yo vuelvo, me dicen ellos de que me toman todos mis datos, todo completo, que me van a llamar el miércoles 22 de julio. Yo confiado, porque, no sé, alguna vez uno yo creo que peca de boludo en confiar demasiado. Entonces, sigo mi actividad normal, jueves, viernes, y después no tengo retorno de nada. Entonces me voy el sábado y primero llamo y le pregunto a la gente de Asimed, la Costa Lynch,
1: sí,
0: cómo quedó lo de mi cadena. En primer lugar, le llamo a propósito preguntándole sobre si encontraron mi cadena. Y ahí, en un audio que le pasé a tu producción,
1: sí,
0: reconoce la chica que me hizo que sí vio la cadena, que sí me pidió que me saque. Entonces, yo me voy de nuevo el sábado. ¿Y qué me dice la chica? La chica no está, la que me hizo, la que me atiende, una tal Fabiola, encargada general ahí de la planta, me dice, hoy ya no vamos a poder, porque es sábado, vení lunes.
1: Sí.
0: Pero después me cuenta un guardia de que el jefe, que es de la parte de monitoreo, está de vacaciones. Ahí le mandé a tus producciones,
1: sí,
0: que yo pago 2.200.000 desde el año 2008. Hace 18 años que yo soy asegurado de Asimed. Punto seguido. Entonces, me dice, viene después el jefe de radiografía queriendo persuadirme. Porque lo que necesitaban ellos que yo salga de esa zona donde se hace radiografía, para que la gente no se dé cuenta de que había un problema. Entonces yo cedo a hablar con el jefe de radiografía, que después también se tomó la molestia de escribirme por las redes, de ponerme quién lo que corrió de voz me pone, tomándose a pecho, porque después llamaron a la policía para que me echen. No se presentó ni un ejecutivo, cuando supuestamente después yo volví al lugar en donde estaba, donde se hacía la radiografía, porque me di cuenta que me hicieron persuadir para que yo me vaya de ese lugar,
1: sí,
0: para que

0: sino porque la atención prácticamente solamente ya se enfocaba en radiografía ese día hasta las 8 de la noche. Entonces yo vine, me quedé no ahí, y supuestamente vinieron los ejecutivos y yo le dije que vengan acá a mí a reunir con ellos. No, ellos querían llevarme a reunirme con, en una visita. Dicho esto, vino un guardia ya mayor que le tocó entrar su turno como a las 6 de la tarde, diciéndome que él es comisario retirado y me dijo unas cuantas cosas que no voy a repetir, ¿verdad?
1: Sí.
0: Queriendo hacerme tener miedo. Le dije yo, hermano querido, lo que menos tengo es miedo, porque conozco mi derecho. Y después me cuenta un guardia, que es una excelente persona con quien estuve hablando ahí, quería decir su nombre sin ningún problema, se llama Julio.
1: Uh-huh.
0: Una persona brillante. Estuvo conmigo en todo tiempo, hablamos, compartimos, pero había sido una persona espiritual también. Y me dijo él que lastimosamente acá los jefes nunca ponen la cara. Después ya me empezó a escribir la gente. ¿Sabes qué, hermano? A mí ahí se me perdió mi anillo.
1: ¿En
0: a mí
1: serio?
0: Se me perdió esto, se me perdió aquello. Esto ya es una locura, dije. Y vos me conocés, Gustavo, de que cuando yo levanto una bandera, como hice también en Héroes de la Patria, cuando luchamos contra una ACE que lo único que hacía era robar plata, o también me apoyaste con esa lucha y me entrevistaste y todo eso.
1: Sí.
0: Y gracias a Dios logramos sacarle a ese grupo de ACE para que entre otro grupo de padres y yo desaparecí. O sea, a lo que hoy no me ha gustado, querido, ahí te termino. Después viene la policía y yo sé que es un lugar privado que ellos me pueden mandar sacar, pero yo sé también que yo tengo que reclamar mi derecho, como dice la Constitución, con todos los medios que esté a mi alcance. ¿Entendés?
1: Sí.
0: Entonces, yo no estaba haciendo nada malo. Yo estaba sentado, estaba filmando y estaba esperando que me dieran retorno. ¿Por qué me quedé hasta las 8:30 de la noche, de las 11:30 de la mañana del sábado? Para demostrarle a los asegurados que ellos no tienen la mínima voluntad de solucionar el problema. Lo que ellos quieren es enfriar, hacer pasar como si fuera que no pasó nada. Entonces, seguir la joda y no pasa nada, ¿entendés?
1: Sí.
0: Uh-huh. Entonces, de ahí me fui a la comisaría 11, hice mi denuncia. Después ya me dijeron el procedimiento que tengo que seguir, que es denunciar en la SEDECO, que también voy a hacer, ¿verdad? Y eso, Gustavo querido,
1: sí, pero
0: es una gran situación realmente. A mí poco o nada me importa lo que es la parte material, sí. Aunque yo sé que la gente esa cosa no cree.
1: No, te quiero preguntar una cuestión, hermano. Primero, ¿de cuántos gramos era tu cadena?
0: Y
1: no, en serio.
0: El valor real está 11 millones.
1: 11 millones. Bueno, yo por 11 millones por lo menos rompía tres vidrios ya ahí, ¿verdad? Pero lo otro, SEDECO puede ser por el mal servicio al usuario, todo lo que uno quiera, pero esta es una cuestión penal. O sea, esa denuncia a la fiscalía, de la comisaría, se va a ir a la fiscalía y se va a abrir una investigación penal, porque estamos hablando de un robo. Y estamos hablando de un hurto, un robo, como quiera calificar la fiscalía, y ni siquiera el monto es chico, ¿verdad? Para que sea un delito bilateral. Por lo tanto, ahí va a haber una investigación que vos vas a seguir, hermano.
0: Yo voy a seguir hasta la última consecuencia. Y te voy a explicar por qué. Ahí te voy a mandar tu teléfono.
1: Sí.
0: Lo más simpático, porque este amigo que me vendió, voy a mostrar. Ese para que vos manejes ahí en forma personal para que lea. Ahí te mandé. Ahí dice cadena soda y dice la cruz. Para que vos no me leas.
1: Ah, mira, un poco será. Y sí, y sale. No,
0: atendé que ahora le hice el giro el sábado. ¿Entendés?
1: Y el. El otro, el giro es la transferencia que está acá. A las 15:02. ¿Qué? 15:02.
0: ¿Entendés?
1: ¿Y cómo el tema de lo de la hora? Lo que no entiendo.
0: No, eso fue lo que a mí me ocurrió. Fue el miércoles 22. Yo me percaté, reclamé y me dijeron: vamos a tomar nota todo completo, que vamos a comunicar, porque acá lo que se pierde se

0: entrega todo en la parte de monitoreo,
1: sí,
0: y todo lo demás. Yo creo, confiado, como nunca pasé por esto, entonces, y tengo que trabajar.
1: Pero
0: impedido. Porque tenía reunión y un montón de compromisos.
1: Sí.
0: Y dije, yo no creo ni más que una institución tan prestigiosa se ensucie por una boludez que es una moneda para ellos. Entonces yo me fui. Y vos
1: seguro sabes, que tiene que volver. O sea, vos está...
0: existe que soy una persona espiritual, entre paréntesis.
1: Sí.
0: Entonces dije, yo voy a estar en manos de Dios. Y voy a rezar para que Dios me dé una mano. Entonces, me tomé el tiempo de rezar el miércoles, jueves, viernes. Y el sábado dije yo, pero no puede ser, esto ya es ser boludo.
1: Sí.
0: Entonces me fui, le pregunté todo completo y al final ni, ¿cómo te digo? Me dijo, vení el lunes porque nuestros personales ya no están. Pues imagínate tampoco. Y ahí te pasé cuánto yo pago. Eso sí puede decir. Este no sé si le querés escuchar.
1: Tenemos, Michelo, la vio que te pasó, Luis.
0: Quiero pasar, hermano querido, cómo ellos mismos se contradicen diciendo ese. De que ahí te iba a pasar. Ahí hice también, si querés, podés leer. Hice una nota a la opinión pública. Si querés, puedes leerlo. Ahí, ¿cuánto yo pago de seguro, Gustavo querido?
1: Espera que voy a poner, voy a ver acá, 2.240.000.
0: ¿Desde cuándo yo estoy en el seguro?
1: Escuché en uno de los videos que vos dijiste, acá está la fecha de ingreso de tu carnet, voy a mirar, 1 de agosto de 2008.
0: Imagínate.
1: De 1983, eso es un año más joven que yo, ya. ¿Cuánto es? ¿2008? No, ya... 17, 18 años.
2: Sí, ya está por ser 20 años.
1: No, lo que pasa es que acá nomás la cuestión es la siguiente. Dos cosas que quiero decir. Primero, o sea, ¿quién yo creería que en el sanatorio te van a robar? La gente que se opera, por ejemplo, que se hace un procedimiento, se va y deja su cartera con plata, con cadena, con lo que sea, ¿verdad? Y yo nunca escuché que te roben un sanatorio, encima uno prestigioso como la Costa Lynch, ¿verdad? Yo también soy asegurado hace muchos años, y yo sé que pues, me van a llamar, se van a playar por la nota, porque a veces son auspiciando, no importa a mí, ¿verdad? Pues no, creo que no corresponde que nos callemos en este tipo de situaciones. Si se enojan, espero que no me apliquen mal una inyección la próxima vez que me vaya, ¿verdad? Lo otro es, si ya pasó, ponerle que llevó un empleado desleal, el sanatorio pues tiene que hacerse responsable. O sea, lo que uno espera es que venga el gerente y te diga, señor, le vamos a tomar su reclamo, déjenos, vamos a averiguar, vamos a investigar y acá le vamos a reponer. O sea, uno pues espera que se reaccione de esa manera.
2: Por lo menos.
1: Claro, ¿verdad?
0: Te interrumpo, Gustavo querido. Sí, yo veía que en ello había un espíritu
1: sí.
0: En donde me lleve por lo menos, como le dije a Michelle, le dije que me lleve y que me muestre la cámara. Que me muestre cualquier tipo
1: sí.
0: De muñeco. Y me haga recorrer todo.
1: Y eso nomás. Sí, eso nomás.
0: Está tranquilo.
1: Sí. O sea, la predisposición lo que me tuvieron.
0: Esto fue solamente. Me hice la panorámica.
1: Sí.
0: Hermano querido, ¿vos pensás que yo me iría a ir para que me hagan una endoscopía y que me duerman?
1: Ahí te van a robar tu diente puesto.
0: No, no, no. Te hagan una endoscopía en el estómago y tenés que sacarte toda la ropa.
1: Fíjate, joder, ya. Y sí.
0: ¿Entendés? ¿Qué te viene en la mente?
1: Increíble esa.
0: ¿Entendés? O sea, te van a, los perros te van a desculear, te van a culear ahí y vos vas a salir y no vas a saber quién es culpable, pero no, ¿cómo sí. Te va?
1: Increíble esa. Increíble, o sea que me da mucha pena que actúen de esta manera, no, evidentemente no corresponde. Y
0: yo
1: ojalá.
0: Conozco, y lo triste que yo le conozco a Miguel Figueredo y el gerente general se llama Julio Ferrari.
1: Sí, yo lo conozco también. ¿Y no era tu pariente, ¿entendés? Julio Ferrari?
0: Y lastimosamente es mi pariente.
1: A Julio le conozco, a Miguel también le conozco, a Miguel Figueredo también le conozco.
0: Te digo lastimosamente porque es un indeseable, le trata como la mierda a los funcionarios. Y hago también una denuncia para aprovechar que una luqueña nuestra amiga que se llama espera que te iba a decir, pobrecita, ella 30 años trabajó.

0: nunca le pagaron su IPS y no se pudo jubilar.
1: ¿En serio?
0: ¿Entendés? Sí, digamos. No se pudo jubilar y ahora ya está postrada en cama y enferma.
1: ¿Y trabajó dónde? ¿Trabajó en la costa?
0: Trabajó en la medicina prepaga ella y Miguel Figueredo. Así nació, ¿entendés? Así nació la costa, ¿entendés? Ella y Miguel Figueredo.
1: Ah, mira.
0: Y vos sabés que yo fui funcionario del Congreso.
1: Sí.
0: Y yo sé cómo se hacía los fato para que la medicina prepaga gane, ¿entendés? Y si esta cosa no se resuelve, yo no le amenazo a nadie. Yo voy a tener que hablar.
1: ¿Cómo? A ver, la Cámara de Diputados, creo, no sé si hasta ahora, antes por lo menos tenía el seguro de la costa. ¿Hasta ahora tiene la CISMED?
0: Hasta ahora tiene la costa. Yo sé cómo se hace para que ellos siempre ganen.
1: Contanos
0: porque
1: allá.
0: Un tiempo se quería cambiar sí. a Santa Clara.
1: Ajá.
0: ¿Entendés? Y no te imaginas todo lo que ocurrió y todo el operativo que ellos hicieron como para que eso pueda Isabel Fleita se llama la señora y yo te puedo dar su número para que vos le llame todo lo que pasó a esta pobre señora, pero esto no viene al caso, ¿verdad?
1: Sí.
0: Pero te cuento nomás cómo esta cuestión se maneja y es triste. Y me escribió mucha gente en las redes por varios lugares, por varios medios, expresando que están pasando de lo peor. Sí. Es más, te cuento algo más particular. Yo no soy mucho de irme en las cuestiones de medicina, pero las veces que le llevo a mis hijos, tienen una costumbre ahora que siempre te cobra algo.
1: Sí, ese es un clásico.
0: Y yo pago un supuestamente Bit Plus, no sé qué cuánto, pero te cobran aunque sea 5.000, 10.000, 15.000, 30.000, 50.000, pero algo te tienes que cobrar. Es más, vos pagas estacionamiento. Pues yo tengo miedo que el día de mañana ya te dejes para entrar al baño también.
1: Sí, ese es en la costa central, sí, se paga estacionamiento, eso es cierto.
0: No, también en la costa Lynch.
1: Ah, también se paga.
0: Claro, sí, yo tengo todo, la hora que entré, la hora que salí, tengo todo.
1: Y buen negocio, el estacionamiento es increíble. Hermano, tenemos que cerrar el programa. Queríamos tener tus palabras sobre esto.
0: Sí. Un análisis. Vos sos una persona criteriosa. Me des tu consejo. ¿Qué es lo que yo tengo que hacer? Decime públicamente.
1: Sí, yo creo que vos tenés que hacer. Mira, 11 millones de guaraníes de un robo ya es un daño considerable. Tenés que hacer una denuncia penal. Y tenés que hacer también aparte el trámite en la SEDECO por la mala atención al usuario.
0: Repito, repetime, voy a anotar.
1: Sí. Esa denuncia de la comisaría tenés que ir a retirar hoy y tenés que llevar a la fiscalía barrial de la zona. Y decir, sí. Yo me quiero ratificar en esta denuncia y que ellos investiguen el robo de esta. Ellos van a quitar las cámaras del lugar, van a llegar a la persona que llevó la cadena de alguna manera. O sea
0: que yo tengo que volver a la comisaría.
1: Sí.
0: A retirar mi denuncia
1: y te va a la fiscalía barrial.
0: ¿Verdad?
1: Sí, te va a la fiscalía barrial y le decís que querés ratificarte, neta, que le hacer la denuncia. Te toman la denuncia en la fiscalía, no hace falta que lleve un abogado, nada, porque el fiscal es tu abogado y ellos van a abrir una carpeta fiscal por ese robo. Es un robo considerable, o sea, no estamos hablando de una pulserita boliviana, así que cuesta 15 mil guaraníes, o sea, 11 millones de guaraníes. Es un robo considerable. Y más todavía por el mal gesto que tuvieron contigo. Como vos decís, sí. Si se hubieran disculpado, si te hubieran mostrado la cámara y bueno. Y al final le decís, pucha, me descuidé y alguien llevó, qué sé yo. Igual tendrían que hacerse responsables.
0: Yo te juro por Dios que yo me calmaba y terminaba todo. Pues sí. Fue un gil y me durmieron.
1: Sí.
0: ¿Y está?
1: El mal gesto nomás, esa falta de cercanía con el asegurador. Eso es lo que no corresponde, ¿verdad?
0: Sí. Y pagar un alto precio de seguro, ¿entendés? Y tanto año, 18 años, y duele, ¿entendés?
1: Yo creo que hay un gerente del lugar que tiene que dar la cara, que para eso está, ¿verdad? Cuando uno tiene un problema en el súper, ¿qué es lo primero que hace? Habla con el gerente. Estamos hablando de un supermercado, sí. Ni qué decir un sanatorio donde uno puede tener un reclamo. Eso es lo que me extraña, que si yo soy Miguel Figueredo o soy Julio Ferrari, yo hoy le echo al gerente que no tuvo siquiera el gesto de ir a tomar intervención en una denuncia.

0: ya estaba siendo pública, porque este es un caso viral. O sea, nosotros nos enteramos porque es un caso que ya está en las redes sociales. Ese mal gesto es lo que llama la atención. O sea, eso habla muy mal de ellos. Hermano, queremos agradecerte por tu tiempo. Vamos a ver si podemos tener la versión del sanatorio mañana para continuar un poco el caso. Y si va a la fiscalía...
1: Te dejo en tus manos, sí. Gustavo, querido, porque vos sos mi amigo, mi hermano, y un gran periodista, y dejo a tu equipo.
0: ¿Por qué no te tomó la denuncia el policía en el lugar?
1: Porque él no vino con la intención de tomarme la denuncia.
0: Sí.
1: Él vino con la intención de sacarme de ahí por orden superior. Y me hago cargo de lo que vino, porque
0: eso también,
1: así se maneja la corporación.
0: Eso también quiero decir yo. Si vos estás protestando en un sanatorio, salvo que le estés pegando a una enfermera o le estés agrediendo a médico, no te pueden venir a quitar. Si vos son asegurados, sos un codueño del lugar, ¿verdad? Entonces no tiene ningún sentido. Menos mal que recapacitaron y se retiraron, porque si hubieran usado la fuerza para sacarte de un lugar donde vos sos asegurado por el simple hecho que estés reclamando un derecho, me parece que está todavía peor. Todavía peor, ¿verdad? Pero vamos a ver cómo sigue el caso mañana, hermano. Muchísimas gracias por el tiempo.
1: Que Dios te bendiga, Gustavo, que
0: igual,
1: Dios bendiga a tu equipo.
0: Igual,
1: y que
0: igual.
1: Sigas haciendo el buen periodismo que este país necesita.
0: Muchísimas gracias, ¿eh? Muchas gracias. Luis Caballero es el denunciante en este caso, ¿verdad? Que es gravísimo. A mí me sorprende porque finalmente vos te complicás.
2: Hay muchas cosas aparte, o sea, también, Gustavo, del valor económico,
0: sí, sí,
2: el sentimental que vos puedes tener también
0: todo, ¿verdad?
2: Por un objeto, por algo, ¿verdad?
0: Y es cierto lo que él dice, vos te vas para hacerte una panorámica o te vas para hacerte un procedimiento, lo primero que te quite es que te quite todos tus relojes,
2: sí.
0: Y debe tener, yo tengo un, te hablaba de costar un millón, debe costar, no sé cuánto puede costar. Hay gente que tiene un Rolex de $30,000,
2: sí,
0: o de $25,000, ¿verdad? Y se va y se quita, y un empleado lleva nomás y pues la persona reclama.
2: Y se perdió nomás de dinero.
0: Eso es lo que es raro, ¿verdad? Porque, a ver, no creo que haya cámara en el lugar exacto, porque no sé si ponen cámara dentro de los consultorios. Pero fácil es de comprobar quién entró y quién salió a ese lugar nomás.
2: Para monitorear.
0: Y si nadie más entró y nadie más salió, y la enfermera que le hizo el estudio es la única responsable. No, hay por otra responsable. Y después la han echado a la limpiadora y bueno, tenés dos probables responsables. No tenés más que eso. Entonces, el hecho, yo no, nosotros pues no estamos diciendo acá que alguien robó y le entregó al dueño del sanatorio.
2: Se le extravió,
0: o sea, no, eso, ¿verdad? Se olvidó y alguien llevó. O sea, y es muy raro, porque finalmente pues uno en el hotel, yo me acuerdo que una vez dejé un rosario como este, dejé en el reservado, porque chocaba por mi pecho así cada vez que, ¿verdad? Y perdí. Bueno, pero en el reservado, con el reservado, ¿verdad? Pero en el sanatorio, si te olvidas, pues ya es muy complicado, ¿verdad?
2: Claro.
0: Qué raro, o sea, mañana vamos a llamarle a Michelo si le puede escribir ya a Miguel Figueredo, a Julio Ferrari.
2: ¿Ya no reclamaste vos tú?
0: ¿Eh?
2: ¿Te diste cuenta después ya? O ya justo abrió y entraron, sí. no quería entrar ahí.
0: Lo que una vez me pasó fue que pensé que me olvidé mi billetera en uno de Areguá, en uno de mala muerte de Areguá.
2: Y tenía que entrar otra vez.
0: Y me fui otra vez y no encontré mi billetera, pero tuve un segundo round.
2: Ah,
0: sí.
2: Chao, chicos. Aprovechaste, sí. Ya que estamos, dijiste.
0: Ya que estamos, ¿verdad? Nos vamos, señores. 9:03 me mira Freddy así, pionero.
2: Está hablando al pebe.
0: Sí, bueno,
2: no tiene fe.
0: No me tienes fe. Nos vamos, señores. 9:03 ya llega el señor Camilo Ernesto. Camilo Pérez dijo que le va a quitar la bicicenda, ¿eh?
2: Sí. Va a colaborar.
0: Camilo.
2: Pero vamos a otro lado,
0: hijo. Tu tocayo te va a quitar, ¿no? Porque ahora pues le queda exacto de su casa. ¿Cómo puede pasar que le quede de su casa, frente a su casa, y le queda en la esquina la radio,
2: bro? Y él mandó poner.
0: Qué suerte tiene Camilo ya. Estos zurdos tienen suerte ya. Él le queda frente a su casa y le queda en la esquina la radio, ¿verdad? Pero su tocayo le va a quitar. Camilo Suárez, Camilo Pérez te va a quitar la bicicenda, digo, ¿eh? Bueno, nos vamos, señores, que pasen bien. Mañana va a estar con nosotros la señora Soledad Núñez también para compartir sus propuestas con relación a las elecciones del 4 de octubre. El que gane va a ser el intendente del Mundial.
2: Sí.
0: Y de los Juegos Panamericanos 2031. Que pasen bien.

0: ¿Hasta dónde?
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0: de la mañana, 10 minutos, 25 grados la temperatura después de mucho esta temperatura de estas horas, 24.6 sensación térmica, humedad del 63%, llovinó un poco a la mañana, o sea, yo salí y estaba... ¿Eh? Y había unas cuantas gotas ahí en el piso. ¿Te atacaron?
1: Sí, por supuesto.
0: ¿Quién te atacó?
1: Para que vos te puedas sentar acá y decir que vos llegaste súper temprano.
0: Yo llegué súper temprano.
1: El único que estaba temprano acá, el planillero.
0: Sí.
2: Hola, buen día, ¿cómo están? Ya me decís planillero tan temprano el lunes hoy.
1: ¿Pero por qué te tomás por aludido? Hay muchísima gente acá en Radio La Unión R800. Buen día a toda la audiencia.
2: Buen día a toda la audiencia.
1: Hoy es 27 de julio, ¿eh?
2: Sí, señor.
0: Sí. Terminando ya el mes, ya... Terminando el año incluso.
1: ¿Dónde pusiste la mesita esa que estaba acá, Alex?
0: La mesita no sé dónde está.
2: I...

0: Lo que pasa es que ayer usaron y creo que movieron todo el...
1: Ya te jaguarearon, ya. Pule. la máxima para hoy, 31 grados. 31 grados de máxima tendremos hoy. Mínima 21 que ya tuvimos la mañana. Y no marca lluvia, va a estar parcialmente nublado. Cielo nublado, parcialmente nublado. Dice a la mañana, a la tarde, parcialmente nublado. Igualmente, y a la noche, parcialmente nublado. Así que eso dice meteorología. Para el transcurso de la semana, continúa el calor, 32 la máxima para mañana, no marca lluvia, miércoles 28 la máxima, marca lluvias dispersas, el viernes 28 la máxima, no marca lluvia, y bueno, así sigue 32 la máxima el viernes. Entonces miércoles lo que habrá lluvia dispersa, al menos según lo que dice meteorología, no me hago responsable yo.
0: Si se va a cumplir o no. Ayer el 26 de julio, entre dos efemérides muy importantes... Sí. Una fue el cumpleaños de Mick Jagger.
1: ¿De quién?
0: De Mick Jagger.
1: Ah, yo pensé que...
0: ¿Saben quién es Mick Jagger?
2: Oh, sí, yo sí. Ustedes yo son no. Los que son de unas generaciones que ni siquiera le pudieron escuchar cantar en vivo.
1: ¿Cantar? O sea, es cantante.
2: En época de... que estaba así.
0: Y ayer también fue el Día de los Abuelos.
2: El viernes pasado se festejó en la guardería, por lo menos la guardería de mí. Ayer 26 de julio también se conmemora el asalto al cuartel del Moncada. Un hecho, una gesta política que se produce antes del triunfo de la Revolución Cubana.
0: Así es.
2: Donde Fidel Castro y sus compañeros organizan un asalto a un cuartel en Cuba para tratar de liberar a algunos presos políticos de la dictadura de Batista. Ese episodio que terminó trágicamente, porque fracasaron, se fueron al diablo, Fidel terminó preso y todo incluso. Así es. Es el que da origen, ese episodio, al movimiento 26 de julio, que fue el movimiento en torno al cual se agruparon para impulsar la lucha guerrillera, la lucha revolucionaria en Cuba en contra de la dictadura de Fulgencio Batista. Bien, entonces yo no sabía que ayer también era el cumpleaños de Mick Jagger y el Día de los Abuelos. El Día de los Abuelos, yo el viernes se fue mi madre a la guardería de Irina y... Como es ella antiguardería, entonces me vino a decir que estaba todo mal y todo.
1: ¿Qué? Pero, ¿por qué? ¿Cómo es eso? Antiguardería.
2: Ese, no, eso? No se metan en mi interna.
1: Pero yo traigo la mesa.
0: Claro, pues otra bien, de la mesa.
2: Pero yo traigo para poder, yo tengo tipo
1: pero no ayer. ¿Vos tuviste algún cumpleaños? Yo, he visto
0: yo tuve estaba... dos cumpleaños, pero cumpleaños. No me fui a ninguno.
1: No te fuiste, no
0: por ser en la ciudad de Encarnación.
1: No tener vergüenza.
2: O sea, ¿farreaste la distancia?
0: No, yo no farré. No sé, ¿dónde inventa que yo farré Camilo Suárez?
2: Te pregunto, ¿por qué te reís ya culposamente?
0: Casi porque me estás acusando.
2: Casi como queriendo ocultar una mentira.
0: No, quiero ocultar nada, bueno, tengo nada que ocultar. Más allá de que vos me quieras hacer caer en algo que yo no hice.
2: Además, te cuento algo, Juanper.
0: ¿Qué pasó?
2: Está de visita a mi casa mi suegra y mi cuñada. Uh-huh. Encarnacenas ambas.
0: Sí.
2: Y ayer me pude poner al día contigo, tu árbol genealógico.
0: Ya
2: y
0: sabes todo.
2: ¡Todito! Tus andanzas allí en la Fabril y todo, un montón de cosas. ¡Todito!
0: La Fabril, un conocido restaurante.
2: ¿Un antro? ¿Qué? ¿A restaurante? Un antro de Levante.
0: La empanada más rica de la
2: ciudad. Un antro de Levante. Sí. Una vez me llevó allí mi señora esposa. Cuando yo era nuevo a en Encarnación.
0: ¿Comiste bien?
2: No, y después he visto que era, hola. Le dije, pues demasiado competencia tengo acá, nunca más. Si va a venir, vení sola, pero no me va a traer a mí en tu lugar del... No, o sea, está bien. Vamos a concentrarnos hoy en lunes.
0: No, pero no es un antro, quiero aclarar. Bueno. Un antro está hasta las 6 de la mañana. Pero está bien. Ese cierra a las 1 de la mañana.
2: Está bien que vos defiendas el lugar donde...
0: No defiendo. Yo te traigo... Espera.
2: Hiciste tus primeras armas.
0: Te traigo hechos a la mesa. ¿Dónde? Ese es un lugar que a las 1 de la mañana ya cierra. Un antro sería si cierras a las 5 o 6 de la mañana.
2: Bueno. Tengo mucha información de inteligencia, Juanper.
1: Información de inteligencia. Hablando de eso, ya los primeros... Bueno, el primer comunicado oficial. El tema este de Luis Ignacio Lula da Silva, el presidente de Brasil. Su declaración en estos días, este fin de semana... En un acto donde buscaba explicar por qué es importante aumentar el presupuesto de la defensa militar en Brasil. Decía algo así como...
0: Un buen día Paraguay decidió invadir Brasil.
1: Sí, un buen día Paraguay decidió invadir Brasil. Fue uno de las frases que utilizó para justificar eso. A ver, lo que estaba diciendo en su discurso era básicamente lo siguiente... La defensa militar es algo que nadie cree que se necesita hasta que realmente se necesita y no tenés. Fue básicamente lo que estaba diciendo Lula. Y en

Eso utilizó esa frase que obviamente tuvo su repercusión acá, en varias gente de referentes mediáticos, políticos, haciendo su pronunciamiento en contra, ¿cómo va a decir eso? Historiadores hablando en todas las AMs,

0: A ver, no. Lula dijo la frase visitando una fábrica de armamento en Sao Paulo. Y sí. Lo que hace básicamente es justificar la mayor inversión en la historia del Brasil en la milicia, en el ejército, en las fuerzas armadas, con esa frase. Mm. O sea, es como que nosotros, a nosotros nos gusta la paz, también exacto. Dijo.
1: A nosotros nos gusta la paz,
0: pero hay que recordar que un buen día Paraguay
1: así siembra es. Esa fue Brasil. La frase.
0: En el sentido más de que un poco también, si quieres paz, preparar para la guerra, dijo básicamente.
2: Así es.
0: Lula da Silva.
2: Sí. Y a ver. Acá el tema es que él utiliza un episodio histórico.
0: Así es.
2: Para justificar un planteamiento político. El planteamiento político de Lula es, señores, la República Federativa del Brasil tiene que modernizarse armamentísticamente, militarmente, doctrinariamente. Nosotros tenemos que estar preparados para cualquier tipo de aventura militar. Eso se da en el contexto de la política de Donald Trump y de los Estados Unidos de América de empezar a invadir países, de amenazar con cambiar gobiernos, de bombardear países violando el derecho internacional y todo eso. Ese es el contexto. Claro. Y las amenazas sí. Recurrentes de Donald Trump a Lula, al Brasil, el...
0: Que de hecho Brasil me parece que denegó visa a funcionarios estadounidenses, ¿así o no?
2: No sé, pero claro, eso sería una cuestión así casi folclórica nomás ya. Lo cierto sí. Y concreto es que hay amenazas directas y concretas y hay unas operaciones políticas concretas por parte de la Casa Blanca en contra de Lula. Hay elecciones ahora en pocos sí, meses cierto. Más en el Brasil. Y los norteamericanos están apoyándole toda la derecha continental a Flavio Bolsonaro, el hijo de Jair Bolsonaro, que está preso por intento de golpe de Estado. Porque se probó que Jair Bolsonaro estuvo urdiendo un plan para un golpe de Estado, para no reconocer el resultado de las elecciones. Dicho todo eso, el problema radica en que Lula toma un episodio histórico tan lejano como un episodio del siglo XIX... Porque no se anima a plantear también directamente, señores, tenemos la amenaza de los Estados Unidos, Donald Trump, el que se quiera apoderar de la riqueza.
1: En su discurso no dijo, che, hay que prepararnos porque acá los yanquis pueden caer en un día de esto.
2: Claro.
1: No dijo eso en su discurso.
2: Que es el peligro real. Entonces toma el caso de la guerra contra el Paraguay de una manera lamentable, porque él descontextualiza el hecho histórico para justificar su política. Entonces hay un problema que estaba viendo este fin de semana dentro del contexto en América Latina que se dio con el tema del Mundial. El Mundial pues sirvió mucho también para poder...
0: Para crear narrativas.
2: Azuzar el nacionalismo acá de todo el mundo.
1: En la Argentina...
2: Los argentinos ahora están recontra víctimas, todo el mundo nos persigue.
1: Y sobre eso...
0: Pero espera. Hablamos acá del caso Samuel Jackson y todo eso. Sí, sí. Salió Pedro Pascal, que tiene familiares chilenos.
2: Sí. Está todo bien. Salieron subcampeones, jugaron a la final.
0: Y bueno, claramente, pero se creó una narrativa que yo digo que es peligrosa. Lo que te digo
2: nomás es que Argentina se cree el centro del mundo porque todo el mundo la ataca.
0: Eso también
2: es cierto. Dicho eso, es lógico que Argentina haya sido el centro del mundo de los ataques porque llegó hasta la final. Dicho eso... Cuando yo hace dos semanas atrás decía, a veces nosotros en Paraguay pensamos que somos el centro del mundo y compañía, es exactamente la misma porquería. Porque acá en Paraguay nosotros decíamos, todos nos atacan y somos las víctimas y compañía, y mentira. Ni todo el mundo nos ataca, ni tampoco somos las víctimas del mundo, sino que era un mundial. Y etapa tras etapa, el equipo que iba pasando era el elegido de la clase para darle carrera a Baqueta. Sí. Pero es cierto, o sea, no es que sea una conspiración mundial en contra de la Argentina.
0: Yo no digo que sea una conspiración.
2: Pero lo que pasa es, no, yo no digo que vos decís. Se está planteando así, es una conspiración mundial en contra de Paraguay.
1: Yo leía un
2: globalismo y toda esa paquería.
0: Si está probado de que una casa de apuestas, por algún motivo a un desconocido, pagó a gente grande en Twitter, en X, para difundir mensajes de Argentina compró los partidos.
2: No, pero papá probado. Querido, está todo bien eso. Pero
0: o sea,
2: eso,
0: yo no estoy diciendo que sea una conspiración.
2: Pero eso es, a ver, si vos sos el equipo sudamericano, latinoamericano que más lejos llevas, por supuesto que todos los ojos van a ponerse allí, todos los que hacen negocios van a buscar a ver cómo hago yo negocios con esto. Por supuesto. ¿Qué es lo que yo estoy cuestionando? Yo estoy cuestionando esa explicación, esa narrativa, como le gusta tanto decir a los perros ahora, de que todo el mundo se considera víctima de todo el mundo. Y no es así. Lo que sí es cierto es que se azuzó mucho en estos últimos tiempos ese... Vuelvo nuevamente con ese término que no me gusta, pero que se utiliza, la narrativa nacionalista. Todo el mundo es la nación, la soberanía y compañía. Entonces, vos veías en la Argentina gente como, por ejemplo, se hizo dentro de los ambientes progres.
1: He visto eso.
2: Sí. Pedro Rosenblatt, que es el conductor principal referente de uno de los streams más grandes de la Argentina en este momento, que es Gelatina. Y está

0: muy identificado con el justicialismo, con el peronismo.
1: El peronismo, sí.
0: Y el peronismo de izquierda.
2: Peronismo de izquierda más fuerte.
0: Y decir un disparate total. Sí. Un disparate total. Yo le prefiero al argentino más gorila que a un progre chileno o a un progre español.
1: Claro,
0: donde sí. El tipo dice, me interesa más mi bandera que el problema de clases sociales o el problema del origen de la gente. Que es una estupidez monumental. El problema es que los propios sectores progresistas están comprando ese tipo de explicaciones de la realidad. Y es una estupidez. Es lo que le pasó a Lula. Lula, que es un tipo de izquierda y progresista, compró el discurso nacionalista. Es estúpido. Cuando Lula, en realidad, lo que debería haber planteado, si quería justificar el gasto en defensa, está todo bien la defensa nacional y la soberanía, pero no decir que la guerra contra la Triple Alianza fue porque Paraguay un día se despertó y se dijo, vamos a invadir. Claro, allí había intereses imperialistas. América Latina estaba recién saliendo de la era colonial. Todavía las potencias coloniales tenían intereses directos en la zona. Gran Bretaña tenía intereses, Francia tenía intereses, España tenía intereses que no dejaban todavía eso. Y las independencias nacionales eran procesos muy recientes y muy verdes que no estaban todavía resueltos. Había esclavismo. El Brasil y la Argentina corrían riesgos de fragmentación porque las federaciones todavía no estaban unificadas. O sea, era un contexto mucho más complejo que decir el Mariscal López enloqueció y se dedicó, se fue a invadir. Dicho eso, de acá en Paraguay es rapidísimo la perrada. ¡Qué pata, Brasil, filio de puta! Esto tal cosa como mañana. Ya entraba allí, broma, entiendo broma. Uno de los muchachos allí me dice, ¡qué puta tu socio Lula será! Claro, de izquierda, pues. Y le digo yo, sí, un pelotudo. Ahora, espectacular es cómo cuando los Estados Unidos de Norteamérica, cuando los gringos en Paraguay sustentaron la dictadura militar de Alfredo Stroessner, comprobado por documentos del Departamento de Estado, financiaron torturas, desaparición, montaron el operativo Cóndor, pusieron y sacaron gobiernos, se meten hasta en la cocina de Mburu y Charoga a decir quién es corrupto y quién no es corrupto. No, es un aliado estratégico. Y vos te vas hace unos días nada más a la fiesta chota esa, a los 250 años de tragedia a la humanidad con la independencia norteamericana, todos somos aliados y todos somos amigos. Y los gringos hijos de puta hablan de la libertad en el mundo y que es el motivo de la conmemoración, y no hablan de que los norteamericanos están financiando dictaduras y están haciendo las guerras. Claro, con los brasileros vamos a ser muy machitos y muy héroes.
1: Con Lula, particularmente.
0: Claro, porque acá lo de Chilaver, el gorilazo de Chilaver es ese viejo tal cosa y compañía. Y es lamentable que incluso hoy el presidente del Congreso sale con un comunicado bastante más comedido. No, entra en el barra bravismo que entró Raúl Latorre o el resto de los tipos.
1: Vamos a leer los comunicados después.
0: Mabel Renfe le dice, mucha felicidad, es el presidente. Tengo que reconocerlo, el presidente del Congreso fue el único, pero el gobierno nacional no dice nada. Y hay que decirlo, no puede ser. Porque por mucho menos en este momento, la Cancillería brasileña le está convocando al embajador argentino, porque Milei le llamó pelado, viejo pelado, a Lula. Es mucho menos. Lo que la pelotudaza de Mabel Renfe, agente de los gringos, no dice, es que el presidente de la República Argentina, Javier Milei, se fue a participar de un acto político de lanzamiento de campaña de un candidato en el Brasil. ¡Inaudito! Imagínate vos aquí que elecciones 2028. Vamos a suponer que gana Real Lula ahora en las elecciones. Miguel Prieto.
2: Perdón, ¿se recandidata él?
0: Sí, claro. Ahora es. Ahora, gana Miguel Prieto la. O sea, Miguel Prieto es candidato de la oposición acá en Paraguay. Y viene Lula a apoyarle a Miguel Prieto.
1: Cruza de Foz a Ciudad del
0: Este. Sí.
2: Claro, por el puente de la amistad cruza Lula.
1: Caminando.
0: Y dice, tenemos que acabar con la extrema derecha. Ese joven multimillonario que creó para su banco aquí, tiene que pasar al basurero de la historia. No, es que cómo va a reaccionar la Cancillería paraguaya. Estados Unidos le va a decir, che, si necesita mi armada, yo puedo bombardear ahora mismo Brasilia. Pero acá, como nosotros lo que queremos es segmentar ese nacionalismo y todo contra Lula está todo bien, pero a los norteamericanos no se le dice nada, entonces hay una utilización política y espuria. Lula mintió, no solamente mintió, descontextualizó y faltó a la verdad histórica. con ese dicho.

0: que dijo diciendo que Paraguay un día se levantó a invadir. Fue cobarde por no decir que la amenaza a la soberanía del Brasil, de América Latina y de las naciones del mundo entero son los Estados Unidos de Norteamérica y que el Brasil necesita armarse. Sí, Brasil necesita armarse, pero no para estar protegido de un vecino chabolán como es el Paraguay. Paraguay hoy en día no tiene ninguna, pero ninguna es ninguna posibilidad de ser una amenaza militar al Brasil. Ninguna.
1: Nada, cero.
0: Nada. Paraguay no es una amenaza militar para Brasil, para Argentina, ni para Bolivia. Entonces, utilizar el ejemplo de la guerra contra la violencia es lamentable y tiene que ver con que la propia izquierda ñembo progresista de América Latina perdió el rumbo y es más nacionalista que de izquierda.
2: Eso también, a ver, en Argentina habíamos el caso ese, hay una campaña anti-argentina, yo prefiero a un argentino gorila que a un progre chileno. Ahora Milei también que se sube con el tema de los globalistas, los demócratas, no sé qué otro, México creo que decía, financiaron esta campaña anti-argentina. A ver, Lula perdió la oportunidad de consolidar ese perfil que al menos pretendía de ser una suerte
1: Hasta en Argentina le están
2: de
1: criticando.
2: Papá
0: Pero es
2: Guazú.
0: lógico.
2: De Papá Guazú de América Latina ante Estados Unidos, de ser quien lidere este proceso de consolidación del Mercosur ante Estados Unidos. Tener ese discurso no nacionalista, sino casi como de, ¿cómo se dice? De americano, de sudamericano ante Estados Unidos. Ese era el discurso de Lula y le servía y ahora, no sé, cambió de rumbo. Ahora que están a pocos meses de la elección, en octubre también
1: Bueno,
2: elecciones
1: pero
2: en
1: en
2: Brasil.
1: Brasil ese comentario que hace Lula cae súper
2: Es
1: bien.
2: popular el tema
0: No es
2: de.
0: que, no es que cae súper bien, es básicamente la explicación con la que las generaciones enteras
2: Claro,
0: crecieron.
2: pero no por una cuestión de ay, yo soy de izquierda, yo crecí leyendo a Marx, no. Porque la interferencia de los Estados Unidos en Brasil tiene que ver directamente con su vivencia económica. El tema del PIX, por ejemplo, que es el arma de destrucción masiva que tiene Brasil contra Estados Unidos de independencia. Y Estados Unidos quiere entrar por ese lado. Y Lula presenta, no, yo voy a defender el PIX, es nuestra bandera, tal cosa. Le funciona súper bien porque Brasil vive esa realidad. Es cuidar el bolsillo de los brasileños,
0: Pero
2: básicamente.
0: además, en el Brasil, yo que conozco bastante también de la realidad brasileña desde hace mucho tiempo, estuve allí, estudié allí, tengo relaciones con gente del Brasil, etc. En la izquierda brasileña, siempre cuando yo me acuerdo me presentaba a alguien, me decía, ¿de dónde soy, compadre? De Paraguay, y me decía, Paraguay, que nosotros, la guerra y compañía. Y había un autor que en la década de los 80 se popularizó mucho, bueno, hasta ahora se le utiliza todavía, que escribe una obra histórica, pero que en realidad no tenía el rigor de una obra histórica, casi era como una novela, una historia novelada, una novela historiada, una cosa así. Chiavenato es el apellido. Y que hablaba sobre la guerra contra la violencia brasileño, con una posición, pero demoledora en contra del Brasil. Pero no, es una cuestión relativa, demoledora, diciendo somos responsables del mayor crimen de lesa humanidad en América del Sur, de toda la historia. Durísimo. Brasileños de izquierda siempre crecieron leyéndole a Chiavenato. Entonces, un tipo como Lula, que viene de la izquierda, diga lo que dijo, es solamente podés entender entendiendo la capitulación que tiene gran parte de la izquierda latinoamericana con esas tesis hipernacionalistas, hiperchovinistas. A ver, una cosa es la defensa de la soberanía nacional y otra cosa es la ideología nacionalista. Eso que presenta que nosotros, la raza, la superioridad, esa es la pelota. Las pelotas. Eso es ideología pura al servicio del status quo. El famoso tema, todo bien con el jueguito ese que se hace ustedes, los argentinos y compañía, porque los Encarnaceno y todo eso. Hasta allí, un jueguito perfecto, jueguito. Pero hay gente que te plantea medio en serio eso. ¿Por qué vos no te indignás? ¿Por qué vos no decís? ¿Por qué vos hablas? Como si fuera un problema real de la defensa de la soberanía nacional no entender que la gente que vive en las zonas de frontera tiene una idiosincrasia y usos culturales diferentes al resto.
1: Me
0: Y
1: usaron de ejemplo.
0: siguen siendo parte de. Pero que es en serio.
1: No, ya sé, pero me usaste de ejemplo.
0: Y no, pero te uso de ejemplo. Así como uso de ejemplo el tema de la gente que vive en zonas de fronteras con el Brasil, que
2: Claro,
0: es
2: ¿y qué
0: una
2: habla?
0: potencia gigantesca, más de 200 millones.

0: millones de seres humanos. Es una de las economías más grandes del mundo.
1: La octava economía del mundo, creo que era.
0: Y vos decís, le decía a la gente que trabaja en los comercios acá, fronterizos, no hablen en portugués, respetarle. Pero hermano querido, tengo que pagar mi alquiler, mi luz, mi agua. Acá me enfermo y en el Ministerio de Salud no me ponen ni siquiera Novalgina. Y los brasileños me dan de comer y vos me pedí que yo sea nacional. Pero están todos locos. Entonces, lo que yo no tolero y no acepto es esa hipocresía. La Torre Guau salió con un discursito barra brava, presidente de la Cámara de Diputados, vaina. Indignadísimo. La Torre se indigna con Lula. La Torre se indigna con los yihadistas en Nigeria, justo en zona donde hay cristianos que están en torno a los pozos petroleros y que los norteamericanos quieren invadir allí. La Torre,
2: cristianos que son católicos.
0: Por sí, la Torre pide que todos oremos por el piloto del F-15 que cayó en Irán y no se le encuentra todavía. El hijo de puta de la Torre no se indigna porque los norteamericanos bombardean y matan gente todo el día. Ahora se le sale bravucón. Una palabra no dijo el que funge de presidente de la Cámara de Diputados, Raúl Latorre, ese caballo de Troya de la ultraderecha mundial. Una palabra no dijo con respecto a los crímenes de lesa humanidad que pronunció el norteamericano. Entonces, el tema es el siguiente. Claramente Paraguay tiene que salir a reclamarle al gobierno brasileño y a Lula por esos dichos que él utilizó, aunque sea de pasada, para justificar una política pública brasileña. La política pública es, ¿cómo carajo yo explico que tengo que gastar más plata en defensa? Claro, lo utiliza Paraguay porque hace 150 años y no tiene impacto. En vez de decir quién es la amenaza realmente para el Brasil.
1: 0986-800-086, ahí nos pueden enviar sus mensajes, sus audios sobre ese tema, porque la gente tendrá mucho que decir seguramente. Y son las 9 de la mañana, 33 minutos. Nosotros tenemos que cumplir el primer corte. Ya venimos.

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0: No, no sé si empezamos, ¿no? Porque acá los muchachos pues están planillando y
1: estamos cada uno... información.
0: ¡Ah, no! Digo, porque, pocha... nadie me va a decir, son las tal hora, estamos de
1: vuelta. 9 de la mañana, 38 minutos, la unión hace la fuerza. Vamos hasta las 11. Che, ¿puedo leer algunos comunicados? Tenemos algunos.
0: ¿Comunicados puedes leer?
1: De Raúl Latorre, que publicó ayer a las... casi las 10 de la noche ya.
0: Mira. ¿Ayer a las 10 de la noche? ¿Un comunicado?
1: O sea, un tweet.
0: Yo leí el sábado.
2: La Torre hizo un comunicado. La Torre hizo un tweet.
1: Pero no fue el sábado. Ah, no, el 25. No sé por qué me dice hace un día. Ah, bueno, sí, el 25 fue, perdón, mi error.
0: De ayer, Haití.
1: 25 de julio a la...
0: ¿Vos consumiste alcohol el fin de semana, Alex?
1: Sí.
0: Ok. Pero ¿por qué dudas? ¿Estás tan alcoholizado que no te acuerdas todavía?
1: Dice Raúl Latorre, presidente de la Cámara de Diputados. Bueno, dijo en su cuenta de Twitter, no sé si en otro lado. Lula oficial, dice el arroba. Estás hablando con demasiada ligereza de la mayor tragedia de nuestra historia, el mayor genocidio de nuestro continente, la guerra de la triple alianza que tuvo sus inicios con la intervención militar del Brasil en Uruguay, dejó al Paraguay devastado y marcó para siempre a nuestro pueblo. Nos levantamos gracias al heroísmo de la mujer paraguaya, quien reconstruyó nuestra nación y a quien el Papa Francisco llamó la mujer más gloriosa de América. ¿Alguna vez dijiste que ibas a terminar la guerra de Ucrania con una cervecita? Hoy volvés a hablar con liviandad de conflictos armados en América. Si se te terminaron las jabuticadas, no sé qué significa eso.
0: Jabuticadas.
2: ¿Qué significa eso?
1: Podemos enviarte algunas. Podemos enviarte algunas.
2: Jabuticadas significa estupidez.
1: No. Nosotros conocemos el verdadero valor de la paz porque la pagamos con nuestra sangre, decía Latorre.
0: Allí está el tema. Latorre le habla a esa gradería enfervorecida. Es re popular ese mensaje porque sí. Los perros están... ¡muerte a los brasileros! Después, todo eso que son así súper machitos de que venía acá, derrapai, la garra guaraní. ¡Qué pata será! Los brasileños te mandan un policía federal al puente y corren todo como rata estos tipos a Miami a refugiarse. Así hizo Mario Abdo Benítez Jr. Corrió como rata a Miami a refugiarse cuando hubo un sonido más o menos raro en la embajada norteamericana antes de que venga el golpe de estado. Pero espectacular con la Torre. Le recuerda a Lula que Lula dijo con una cervellina voy a arrumar a guerra entre Ucrania y Rusia. Dijo eso, Lula. Pero no le dice nada a su líder, al mentiroso megalómano.
1: Que dijo que en 24 horas iba a terminar
0: la guerra. Criminal de guerra, genocida en grado de tentativa, pedófilo de Donald Trump. Que dijo que iba a terminar la guerra de Rusia y Ucrania en 24 horas. La Torre, vos, agente extranjero, al servicio de una potencia extranjera. No vas a decir pero nada vos de eso.
1: El comunicado...
0: ¿Vos sabés, será que...?
1: Sí.
0: ¿Vos sabés que yo digo, no me quiero calentar con las elecciones municipales de Asunción? No me quiero calentar con el tema de las elecciones
1: estuvo municipales de Asunción. Sole Nu por el Bañado Sur.
0: No me quiero calentar.
2: Recién estuvo Camilo Pérez en programa de Gustavo Recalde.
0: No, eso, escuché dos cosas. Escuché una cosa, que dejé pasar nomás cuando Gustavo Recalde dijo... contó pues que la bicisenda pasa frente a mi casa y que me deja aquí en la esquina de la radio. Eso es cierto, no, Gustavo no inventó nada.

0: y dijo su tocayo, por Camilo Pérez, va a sacar la bicisenda.
1: No,
0: yo no sé si dijo o no dijo eso. Si dijo, eso ya me compró como enemigo. Me compró directamente como enemigo. Voy a tener que respirar hondo, atajar la respiración y votar preguntarle por... a Soledad Núñez. Y Soledad Núñez, ¿vos vas a retirar o no la bicisenda?
2: Ahí si te compra.
0: ¿No me compra?
2: Casi.
0: Pero voy a hacer voto útil.
2: Ah, bueno.
0: Y me irá así con mi respiración. Voy a atajar y mire. Como cuando entras así. Y voy a irme a votar por Soledad Núñez. Quiero ver el tema de bicisenda. Pero lo que puede hacer que yo haga campaña por Soledad Núñez.
1: Campaña por Soledad Núñez.
0: Es que este mequetrefe, agente al servicio del imperialismo norteamericano, Raúl Latorre, experimento de los laboratorios sionistas, sigue apareciendo como el jefe de campaña de Camilo Pérez y diciendo en círculos republicanos:
3: Este es mi candidato. Yo le pongo y tengo que ser vicepresidente.
0: A la pinta.
1: Le salió bien.
0: Allí cochera hasta por Efraín Alegre me hace campaña.
1: Ahí está. El comunicado de.
2: Bachi es larguísimo, no sé si te va.
1: De Bachi, voy a leer algunos puntos. Comunicado alabado por la gran prensa, por Mabel Renfeld, por Sara Moreno, por todos los que yo escuché.
0: Vamos a cosas un poquitito después. Más constructivas y un poco más educativas que el comunicado, los comunicados oficiales. Estamos en comunicación ahora para poder contextualizar un poco esta polémica, conocer un poco más de los prolegómenos históricos que dieron origen a todo esto. Con el historiador, profesor Claudio Fuentes. ¿Qué tal, Claudio? ¿Cómo estás? Te saluda Camilo Suárez. Estamos aquí con.
4: Hola, Camilo. ¿Qué tal? Hola, Alex. Hola, Fernando. Saludos para ustedes y para toda la audiencia.
0: Claudio, bueno, ya viste toda la polémica que se generó y compañía. Y más allá de la polémica propiamente dicha, ¿cómo entendés, cómo interpretás, cómo contextualizás qué hay en esto?
4: Bueno, primeramente, ¿verdad? Lula da Silva reproduce un discurso que es el discurso hegemónico dominante de las élites, por no decir la oligarquía, en Brasil, sobre la guerra. ¿Verdad? En Brasil, a diferencia de Argentina, ¿verdad? Que en Argentina hubo un revisionismo muy profundo con respecto a la guerra, y los argentinos, los políticos argentinos, de diversos signos políticos, ojo, no solamente los peronistas, pero los políticos argentinos de diversos signos políticos supieron manejar el tema, sobre todo después de los años 30 y 40, supieron manejar muy bien y muy diplomáticamente el tema con el Paraguay, ¿verdad? Para no herir susceptibilidades. Los políticos argentinos en eso, ¿verdad? Tuvieron muy, ¿cómo se dice? Mucho tacto. En Uruguay también tuvo su revisionismo, era con Herrera y compañía, ¿verdad? Entonces los uruguayos fueron los primeros los revisionistas, empezando por los propios excombatientes uruguayos, que fueron los primeros en devolver trofeos y condonar deudas de guerra. Pero saliendo eso de lado, en Brasil no hubo nunca un revisionismo demasiado fuerte, ¿verdad? Líneas como la de Chavenato o líneas como la de Maestri fueron siempre, ¿cómo que se podemos decir? No mainstream.
0: Marginales.
4: Entonces,
0: marginales.
4: ¿Eh?
0: Marginales.
4: Marginales.
0: Al margen de la
4: marginales.
0: De la gran producción
4: académica. A pesar de que Chavenato fue bestseller en Brasil,
0: sí.
4: Académicamente marginal, aparte que Chavenato tiene muchos errores, convengamos.
0: No, yo estaba contando antes de empezar que decía que, bueno, conozco Brasil, estudié en Brasil, tengo amigos brasileños y la izquierda brasileña siempre creció con Chavenato en la mano y te pasaban la mano y te pedían disculpas. Y yo no entiendo cómo una persona como Lula dice lo que dijo, porque Chavenato
4: es una especie de novela histórica más o menos. Yo entiendo por qué dice lo que dijo, porque es a quién le dijo y en qué acto dijo. ¿Con quién estaba Lula en ese acto? Pregunto.
0: Era una empresa de armamento.
4: Con militares.
0: Sí.
4: Con militares. Era y los militares, ¿qué quieren oír? Discursos nacionalistas militaristas, que son los discursos estos reproducidos. Entonces, Lula priorizó ese público frente a una hermandad latinoamericana.

0: persona cuestionadora de la historia, ¿verdad? Por así decirlo, que tanto se insiste, ¿verdad? Lula priorizó, ¿verdad?, atender el discurso de la élite, el discurso oligárquico que a los militares le agrada. Cosa simpática si tenemos en cuenta, ¿verdad?, que siempre que la izquierda acaricia a los militares, después los militares les devuelven el favor con una patada.
1: Absolutamente, siempre.
0: O sea, no sé, Allende siempre. Nadie aprende, ¿verdad? Pero bueno.
1: Sí, se da dentro de ese contexto, así como bien vos estás colocando, Claudio. Yo decía también antes, antes cuando estábamos empezando el programa, que en realidad hay una amenaza concreta, real. Hay una política muy hostil y muy agresiva por parte de los Estados Unidos hacia el Brasil.
0: Sí.
1: Hay elecciones ahora. Es claro el apoyo de los Estados Unidos y la Casa Blanca a Bolsonaro, de toda la extrema derecha latinoamericana. Milei estuvo en
0: un acto político. Es claro también que Paraguay y Estados Unidos están pasando probablemente por uno de sus mejores momentos en relaciones diplomáticas en mucho tiempo.
1: Sí, pero Paraguay no es una amenaza militar real al Brasil hoy en día. Sí, podría
0: decirse. No, realmente no, pero Lula eligió, en vez de decir, ¿verdad?, en vez de decir, hubiera dicho, no, nosotros necesitamos un presupuesto fuerte en defensa para que no nos pase lo que pasó el 3 de enero en Caracas. No dijo eso.
1: Exacto.
0: ¿Qué dijo?
1: Exacto.
0: Entonces, es como que te metes con el más débil del barrio.
1: Exactamente así es. Él no tuvo la suficiente valentía y coraje para decir cuáles son las amenazas reales, por lo menos en términos de hipótesis de conflicto que tiene hoy la República Federativa del Brasil.
0: No.
1: Que recurre a un hecho histórico del siglo XIX.
0: No fue lo suficientemente. Ahora, sí fue inteligente en tratar de agradar a los militares, uno. Y segundo lugar, ese discurso que tuvo Lula no puede ser contestado por el bolsonarismo, porque el bolsonarismo sostiene exactamente la misma cosa.
1: Exacto.
0: O sea, el bolsonarismo y a Bolsonaro frases de Bolsonaro, ¿verdad? Por ejemplo, alabando al Duque Casillas, etcétera. Entonces, el bolsonarismo no puede, para simpatizar con Peña, ponerle el bolsonarismo, no va a salir a contestar lo que dijo Lula, porque el bolsonarismo sostiene exactamente la misma cosa.
2: Claro,
0: la élite Brasil.
2: En este contexto electoral no va a aparecer Bolsonaro utilizando esa pifiada Lula para consolidar su figura ante Lula. No va a pasar eso.
0: No va a contestar. Eso es uno. En ese sentido, sí. Pero ahora resta ver también, he visto algunas reacciones locales, ¿verdad? Acá, ¿verdad? Por supuesto, están las reacciones locales oportunistas, ¿verdad? Que son todas, convengamos, ¿verdad? Porque siempre, lastimosamente, acá en Paraguay entendemos soberanía, entendemos memoria y todo eso con respecto a un pasado demasiado lejano, 150 años, y está bien, porque tenemos
2: una... ¿Cuándo se puede tomar ninguna incidencia? ¿Cuándo puede tomar incidencia real para ejercer soberanía? No, ahí
0: hay más. Exactamente, ¿verdad? Pero soberanía no, por ejemplo, no he visto a nadie decir que soberanía es que tengamos producción alimenticia propia sana. No, soberanía no es que nosotros podamos tener una distribución equitativa de tierras, o soberanía no es, ¿verdad?, justamente nos molesta que Brasil diga esto, pero no nos molesta era la concentración de tierras y encima en zona de frontera, zona peligrosa, por parte de capitales brasileños. ¿Entiendes lo que quiero decir?
1: Sí, sí.
0: Entonces ve también un oportunismo local.
2: Hasta esta hora todavía no hay ningún pronunciamiento de Santiago Peña, al menos en sus redes sociales, no sé.
0: No, de la cancillería no va a haberlo tampoco, ¿verdad? No creo que haya...
3: Claudio, ¿vos crees que no va a haber?
0: Yo creo que no va a haber. Calculo que no va a haber, y si hay va a ser muy tarde, ¿verdad? Pero no creo que haya. También como que la cancillería paraguaya yo calculo que para escurrir el bulto, porque honestamente se debería contestar diplomáticamente, por supuesto, ¿verdad? Pero se debería, las cancillerías en todas partes del mundo, polémicas históricas, las contestan sin problema, ¿verdad? Por ejemplo, ¿verdad?

0: tal país reconoce un hecho histórico que a otro país, voy a poner un ejemplo, un estado reconoce que existió el genocidio armenio y entonces la cancillería turca va a lanzar un comunicado condenando fuertemente al Congreso de ese país por reconocer el genocidio armenio, que ocurrió hace 110 años, ¿verdad? ¿Se entiende eso, verdad? Eso es algo normal, o sea, no hay que tenerle miedo a eso. Pero yo calculo que nuestra cancillería también le tocó una suerte, que fue que pasó toda esta discusión, pasó a segundo plano después de lo de Milei con Lula. Pero entonces es como que escurramos el bulto y pretendamos que acá no pasó nada.
1: Más o menos, o sea, pasó a segundo plano a nivel regional, pero aquí en Paraguay es como que se ignora.
0: Es que acá en Paraguay Lula no pudo haber dicho en el peor momento posible. Lo dijo, dijo estas frases justo en momentos que se conmemora el aniversario del natalicio de Francisco Solano López. Uh-huh. Era un momento que siempre todas las redes sociales están encendidas, sobre todo con la famosa polémica si nació hace 199 años o nació hace 200 años, etcétera. Todas las redes sociales estaban prendidas con ese tema y en ese momento Lula dijo lo que dijo.
1: Claro, claro. Pero te digo, aquí en Paraguay el hecho de que un presidente en funciones vaya al acto de lanzamiento de una campaña electoral a otro país, que yo la verdad que no sé cuándo se dio algún caso similar, acá pasa inadvertido eso. Yo ponía
0: Se dio casos similares hace poco, a Hungría se fue...
1: Claro, en Europa, pero Europa tiene otra tradición totalmente diferente. No, en Europa es normal eso. Pero no es normal que, por ejemplo, Donald Trump se vaya al acto de lanzamiento en una campaña en México. Inaceptable sería.
0: Eso no es normal todavía.
1: Y bueno, imagínate vos que haya una campaña electoral ahora aquí en Paraguay para el 2028. Yo ponía el ejemplo, Miguel Prieto, supongamos, es candidato de la oposición paraguaya y viene Lula al acto de lanzamiento de Miguel Prieto. ¿Cómo pensás que se reaccionaría? Sería un escándalo.
0: Sería un escándalo. Y lo otro es que la izquierda va a hacer con esto. O sea, vos sabés que yo escribí sobre el tema, fue mi tesis, sobre el tema, la cuestión legionario, las conmemoraciones y la memoria con respecto de esto. Yo creo, ¿verdad?, que la izquierda acá en Paraguay ahora, o lo que se denomina izquierda, ¿verdad?, tiene que tomar decisiones difíciles ante este evento discursivo. Porque hay toda una maquinaria de memoria que tiene más de 100 años de construcción y que el Partido Colorado la maneja de manual al dedillo, la usó contra el Partido Liberal, y el Partido Liberal también copió ese mismo manual y la usa también súper bien, ¿verdad? Ese mismo manual. ¿Y qué va a hacer la izquierda con...? He visto un tuit interesante de Esperanza Martínez, pero a ver... ¿Qué va a hacer? Porque la izquierda con eso. Por un lado está la famosa solidaridad latinoamericana, ¿verdad?, entre las diversas izquierdas, pero por otro lado está el hecho de que fue una metida de pata de Lula, ¿verdad?, la forma en que expresó los hechos, ¿verdad?, la forma en que expresó la simplificación de las causas de la Guerra Triple Alianza, que la Guerra Triple Alianza no es fácil explicar los orígenes. Decir es culpa de López, es culpa de Brasil, es culpa de Mengano, es culpa de Sultano, no es así. La Guerra Triple Alianza, los orígenes, es complicadísimo. Aquí, ahí tenés a Alex, ¿verdad?, que él sabe, cuando yo doy la explicación, me tomo todo un día para dar la explicación de cómo se originó. A mí, yo no explico en mis clases cómo la guerra ocurrió, no me interesa. Lo que me interesa explicar es los orígenes, porque es tan complicado, tan complejo, y decir Paraguay tuvo la culpa, o Brasil tuvo la culpa, o López tuvo la culpa, o Pedro II tuvo la culpa, o Mitre tuvo la culpa, etcétera, no es así de fácil. No, o sea, hay
1: simplificación y reduccionismo demasiado grande. Claudio, mira, me envía un oyente un comentario que hace la profesora Margarita Durán, que creo que fue tu docente también en la facultad, me parece.
0: Sí, fue mi profesora y fue profesora tuya también.
1: Sí, yo le prestaba atención a Margarita, no como Alex a vos en la clase.
2: Yo te prestaba atención,
1: ese es otro problema.

0: Prestaba mucha atención. Dice, acá está un posteo, comparten José Ocampos, que es como...
1: Sí, he visto.
0: Dice, fue una afrenta a nuestros héroes, Brasil jamás va a permitir que algún presidente de otro país diga semejante locura, bla, bla. Y abajo le comenta Margarita, dice, ¿no estudiaste en la escuela que López mandó invadir Brasil, Corrientes y Uruguayana antes de la guerra propiamente dicha? A esa invasión se refirió Lula sin querer dar a conocer su fanatismo. ¿Qué sabes, qué conoces que hay sobre eso?
1: Bueno, lo que pasa es que ahí Margarita Durán, hay que entender desde dónde habla eso. Era la profe Margarita, habla desde una posición que a ella le tocó vivir como historiadora formada en años del estronismo, ¿verdad? Y con un discurso fuertemente antihistorista. Ella fue perseguida por el estronismo.
0: Sí.
1: Y ha tenido un discurso fuertemente antientronista y, por lo tanto, fuertemente antioliarista. ¿Verdad? La verdad es que la guerra de Triple Alianza no es una sola guerra. Ella se refiere a que la guerra de la Triple Alianza comienza, según esta versión, el primero, Paraguay ataca primero, que la guerra de Triple Alianza comienza cuando efectivamente se conforma esta Triple Alianza, que es el primero de mayo de 1865. En realidad, la guerra de Triple Alianza es un conjunto de guerras, no es una sola guerra. Es un conjunto de guerras que se da en una serie de disputas intra e inter-elites de los cuatro países que participaron. ¿Por qué hablamos de intra e inter-elites? Hablamos de que dentro de la élite brasileña, dentro de la élite argentina, dentro de la élite paraguaya y dentro de la élite uruguaya, en aquel momento había disputas internas, que también se expresaban esto en alianzas externas otra vez. Era por ejemplo, Argentina estaba teniendo sus últimos momentos de conformación del Estado Nacional Argentino, sí. En el cual todavía seguía la disputa entre federales y unitarios porteños. Uruguay, la disputa entre blancos, ¿verdad? Que eran los del Partido Nacional, y los colorados, que eran del Partido Liberal Uruguay. Era así sucedía en Brasil. Si es cierto, la monarquía estaba muy fuerte hasta la guerra. Después la guerra va a lanzar las disputas entre monárquicos versus republicanos. Y en Paraguay estaban las disputas entre la oligarquía alrededor de López y López versus, ¿verdad?, los miembros de esa misma oligarquía que por A o B motivo, ¿verdad?, pasaron al exilio por sucesivamente durante los años previos a la guerra, ¿verdad? Entonces se dan todas esas circunstancias. La guerra es una, por ejemplo, hay una guerra que es la guerra civil uruguaya, otra guerra es la intervención brasilera en esa guerra civil uruguaya, otra guerra es la respuesta paraguaya a la intervención brasilera en la guerra civil uruguaya, sí. Otra guerra es la guerra que Paraguay emprende contra Argentina cuando ocupa Corrientes, cuando Argentina le niega paso, y otra guerra es, ¿verdad?, cuando el primero de mayo de 1865 se firma el tratado secreto, ¿verdad?, contra la Triple Alianza, ¿verdad? Entonces, a todo el conjunto de esas guerras y disputas, nosotros le llamamos guerra contra la Triple Alianza.
0: Sí, vos sabés que, claro, pues lo que pasa es que con nuestra visión, siempre digo, nuestra visión maniquea, pues es blanco contra negro, bueno,
1: verdad. No hay blanco contra negro. Hay matices de grises, ¿verdad? Hay errores que se cometieron, por ejemplo, ¿verdad? Thomas Wigan en su libro explica muy bien que es increíble el error que la diplomacia brasilera tomó en 1864, en octubre del 64, cuando desestimó la diplomacia brasilera las amenazas de Paraguay, ¿verdad?, de contestar una intervención militar en Uruguay, ¿verdad? Desestimó, ¿verdad?, esas amenazas paraguayas, ¿verdad?, que venían de un pedido de solidaridad justamente del gobierno blanco de Berro, ¿verdad? Entonces hay una serie de malentendidos y después están otras cuestiones, ¿verdad? Pero no podemos ver la historia de una forma maniquea de buenos versus malos. Lo que sí es cierto es que la visión que Lula tuvo sobre el conflicto en ese discurso es una visión de final del siglo XIX, comienzo del siglo XX, de las élites brasileras, ¿verdad? Muy ligadas.

0: a la oligarquía militar brasilera, y era el sector al cual Lula pretendía o pretende agradar en este contexto de disputa electoral interna fuerte y también un contexto de presión por parte de los Estados Unidos.
1: Así es, así es. Vos sabés que una de las últimas veces que asistí a una de las ferias del libro, ya hace un par de años atrás, fue cuando organizaron, creo que vos también estabas allí, era de este grupo de trabajo que se había creado entre historiadores aquí de la región, que empezaron a hacer una especie de revisionismo no en términos de adjetivos, sino que de tratar de investigar nuevamente todo lo que fue el contexto de esas guerras múltiples que nosotros le denominamos guerra contra la Triple Alianza.
0: Ah, más allá de la guerra, eso fue en 2016, sí.
1: Y realmente yo personalmente quedé sorprendido con todos los avances y todo lo que se estaba empezando a construir en términos académicos para conocer esos conflictos, pero que es absolutamente desconocido aquí en Paraguay. Pero te digo desconocido incluso en la academia paraguaya. No sé, hablarán probablemente como comentario, pero no hay un estudio.
0: No es que sean desconocidos. La guerra superior fue muy estudiada. Lo que se hace es, hay nuevas perspectivas. Por ejemplo, ahora hay un libro muy bueno, lastimosamente está en inglés, ¿verdad?, que es la tesis doctoral de Michael Hanner en Estados Unidos, que es Prisioneros de la Soberanía. Es un libro muy, muy bueno y que explica este libro tras leer toneladas de documentos, ¿verdad?, literalmente, ¿verdad?, explica cómo se construyó el Estado paraguayo en tiempos de Francia y de los López, como una república cristiana, ¿verdad?, como un republicanismo cristiano, no necesariamente un republicanismo ilustrado, ¿verdad?, un republicanismo cristiano, y que ese elemento de cohesión social fue muy fuerte y explica por qué Paraguay duró los 5 años que duró una guerra que no tenía que durar 5 años, ¿se entiende? Sí. ¿Verdad? Entonces, los documentos son básicamente los mismos siempre. El tema es con qué abordaje, con qué teoría, ¿verdad?, discutís. Y lo otro es, hay que tratar de salir del fanatismo, ¿verdad? Eso no significa no defender al Paraguay de alguna forma, pero vos no le haces un favor al Paraguay mintiendo, ¿verdad? ¿Se entiende?
1: Sí.
0: Sí, tampoco tenemos que menospreciarnos y sí tampoco no tenemos que todo tachar de negativo completamente aquí, ¿verdad? Ese grado de sumisión académica colonial que ocurre y hay tampoco corresponde. Hay que ser comedidos en todo, como todo en la vida.
1: Claudio Fuente, muchísimas gracias por compartir con nosotros estos minutos y echar un poco de luz histórica a este conflicto.
0: Dale, muchísimas gracias, Camilo, y cualquier cosa a las órdenes.
1: Claudio Fuente, historiador, docente universitario, fue docente Alex Silva. Sí, Alex Silva nunca le prestó atención.
2: Claro que le presté. Pasa que eran clases virtuales, era más complicado prestar atención, pero hice mi mejor esfuerzo.
1: Con Claudio fuimos compañeros en alguna maestría. Así ¿sí? que uno de los mayores conocedores con rigor histórico. Escribió un libro sobre los legionarios, que en un momento determinado el término legionario se utiliza como un descalificativo.
2: Sí, recuerdo un debate que armó Santulla en AM. Con Claudio Fuente estaba vos también, no sé quién más estaba.
3: ¿A qué?
2: Sí, vos estabas en la mesa.
3: La memoria del manatí, el presente en la mesa.
2: No es que memoria, me
1: salía. Bueno, soy el manatí, en realidad, porque yo no le conozco al tipo.
2: Claudio Fuente estaba también, vos estaba. Ah, el Hugo Estigarribia estaba.
1: ¡Qué bola! Yo estuve en un panel así, en un debate con Santulla.
2: Sí, con Santulla. Sobre el tema de eso, de izquierda, derecha, legionarios, si o no despectivo. Recuerdo esa mesa.
1: Yo entiendo cuando fue el 2012, cuando fue el juicio político de Lugo, la institución de Lugo, el golpe contra Lugo, la derecha paraguaya íntegra, in totum, nos llamaba a nosotros legionarios. Legionario.
3: Pero hasta ahora se
1: utiliza hasta ahora como un descalificativo guau, que vos estás al servicio de una potencia extranjera. Claro, cuando se trata de Argentina o Brasil, utilizan ese término. Pero cuando se trata, vos le decís a un tipo como La Torre, por ejemplo, o a Ramírez Lezcano, el canciller, le decís que es un legionario, y te van a decir que sos un desubicado, que no es real. Ahora, cuando

0: un descalificativo Wau que vos estás al servicio de una potencia extranjera. Claro, cuando se trata de Argentina o Brasil, utilizan ese término. Pero cuando se trata, vos le decís a un tipo como La Torre, por ejemplo, o a Ramírez Lezcano, el canciller, le decís que es un legionario y te van a decir que sos un desubicado, que no es real. Ahora, cuando era el tema de Lugo y su destitución, sí te decían legionario. Bueno, él estudió ese momento histórico con mucho rigor y se discutió bastante ese tema de la utilización del legionario como una simpático, secuestrado. No sé si era...
1: Yo recuerdo eso. O sea, no es que recuerdo, vi. Ya okay. Siendo más señor.
2: ¿No le vas a hacer una acusación como me hace a mí?
0: ¿A quién?
2: ¿De su memoria?
0: No, a mí, yo tengo una conjetura ahora dentro de todo esto que él es el manatí. Y sale tanto y envía su mensaje envía al baño. Audio. Sí, y por eso es lo que...
2: Hola.
0: Pero hubo tigres así, hizo jugador simpático. Y dice en la prensa, habría que preguntarle a Camilo Suárez, que es amigo de la gente del EPP, sí, dónde está fulano de tal. Yo, ni corto ni perezoso. Yo no sé si era senador o qué era en ese momento.
1: Senador creo que era.
0: Yo le escribo, hola Hugo Tigarribia, soy Camilo Suárez. Mis amigos, ¿quiénes son? ¿Cómo es el tema? Explícame un poco. Y el tipo me llama, mira Camilo, yo creo que me malinterpretaste. No, yo no te malinterpreté nada. Vos decís que ellos eran, que son mis amigos. Vos estás creando una asociación criminal. No, de ninguna manera. Yo solamente por si les conocías a ellos para que les pueda hablar. Pero anda, pero dejate de joder, pelotudo. Pero le saqué en cara otra vez eso una vez. Cuando hacíamos un programa, estábamos como ñembo panelista, ñanduti. Casi nos agarramos los tongos. Le dije, no te me vayas a querer hacer el democrático y republicano. Que vos me acusaste que yo era amigo de los LPP y que sabía dónde estaban secuestrados los fulanos de tal. No, los perros acá son muy simpáticos. Deslizan nomás guau así acusaciones. No, yo lo hice con tal cosa y compañía.
2: Así como bueno, Claudio Lula Fuente, deslizó. O sea,
1: Claudio Fuente, historiador, sí. Dice que no va a... él. Cree que no va a haber ningún comunicado de la Cancillería, cree que no, el gobierno no se va a pronunciar sobre este tema.
2: ¿Vos sabés que en otra línea de... otra arista, como decís vos, Camilo, hay gente que está diciendo cómo lo que Cancillería tan rápido salió con lo de Mbappé y no sé qué cosa?
0: Así es.
2: Y ahora que tenemos un ataque, entre comillas, de un vecino, no sale y no sé qué cosa. Me parecen contextos y situaciones diferentes. Entendiendo también cómo está la Cancillería.
1: Entrando en valoraciones, yo.
0: Yo no sé si es que la Cancillería va a pronunciarse o no, ¿eh?
1: Pero yo
0: no sé.
1: A ver, yo no estoy seguro. A mí me parece
2: tarde ya. O sea,
0: no, si se pronuncia es tarde porque recibió mucha presión
1: claro que es tarde, sí.
0: Mediática.
2: Así es.
0: Pero.
1: Y aparte, en que. No. A ver, la política exterior paraguaya ante el principal socio comercial que es Brasil no puede sacar cualquier comunicado tampoco.
0: No puede sacar y no saben cómo decir, pero ya hicieron este tipo de desplante cuando fue la cumbre del Mercosur y Santi Peña.
1: Ese es otro
0: le
1: tema.
0: Dice, a ver, disparate a Lula.
1: Santi Peña no es, ¿cómo decirlo?, precavido con Lula, ni mucho menos, pero así en la cara, che, jaja, qué simpático. Vos no estuviste en este tema de la inauguración del puente. Y le tiran cara así, es más fácil. Que coordinemos nosotros, nuestros cancilleres son un desastre, no sé qué cosa, algo así. Le digo en una de las cumbres de Mercosur.
2: Y hablando de tiempos, lo de Mbappé y la senadora había sido, ella tuiteó a la noche y el domingo de tarde nuestra, domingo de noche acá, es como que se empezaron a hacer eco la Federación de Fútbol Francesa y demás. Y claro, el lunes de la mañana ya era una bomba en la mano de todos, entonces medio que ahí salió Cancillería, ¿verdad? Pero...
0: Claro, y creo que el Senado francés y el gobierno francés pidieron explicaciones y compañía.
2: Acá nadie no te va a pedir explicaciones.
0: No. Mira, yo creo que el problema que tiene el gobierno paraguayo es que primero que no tiene una política exterior propia, sino que hacen simplemente lo que le dicen los gringos. A los gringos están concentrados ahora a ver cómo carajo le explican al mundo que se fueron otra vez después, rompieron el memorándum ese de acuerdo con Irán. Le empezaron a bombardear durante 12 días, se le acabó su bomba a Donald Trump y ahora está pidiendo desesperadamente un armisticio. Tienen problemas mucho más grandes los norteamericanos para que algún funcionario que haya estado en pedo, un funcionario gringo en pedo este fin de semana, haya dicho, che, ¿cómo podemos utilizar este tema aquí para poder meter cuña? Pero también en el gobierno paraguayo son muy cautelosos en el sentido de que les encantaría subirse a la ola de Milei, de Chilaver y putearles con todo.
2: Está claro, pero que no les sentó bien igual.
0: Pero Paraguay no es Argentina, en el sentido de que Argentina puede ser lo que sea, pero es un país que tiene mucho más fuerza para poder hacer locuras contra el Brasil. Paraguay no. Y el miedo que tienen es que gane otra vez Lula ahora dentro de 2 meses. Si gana otra vez Lula y ya fue luego un maltrato en el tema Mercosur, Ya es luego una política claramente agresiva con el Brasil.

0: Ahora sale un rey a contestarle. Lula va a decir, muchachos, muchachos, y cuidado que Brasil puede ser todo lo que uno quiera, pero es una potencia enorme. O sea, Brasil, si quiere meterse a hacer una conspiración interna en Paraguay, le sobran recursos. O sea, Brasil puede desestabilizar un gobierno si quiere.
1: Tenemos como antecedente el tema del espionaje, que otro capítulo también.
0: Que eso, digámosle, es un buroreí. En el sentido de que Brasil tiene potencia económica, política, empresarial, de inteligencia, para desestabilizar un gobierno si quiere. Entonces el gobierno paraguayo está con una cola de paja terrible de decir, che, muchacho, no sé si conviene que le provoquemos a los tipos. Dijo una cagada Lula, pero ellos también saben que nosotros estamos embarcados y mejor nomás no levantar la cabeza.
2: Ligamos de arriba y ahora no nos callamos.
1: Sí. 10 de la mañana, 12 minutos, tenemos que ir al corte. Antes, un oyente preguntaba el nombre del historiador Claudio Fuentes.
0: Claudio Fuentes Armadens, ¿es su apellido? ¿Su
2: Armadans? Nombre?
1: Armadans,
0: no conozco su... ¡Ey! ¿Tu profesor fue?
1: Indias.
0: Cuidado que todavía puede modificar la planilla de notas, ¿eh?
1: ¿Cuánto yo saqué en historia?
0: No sé, pero puede irse a decir, che, me equivoqué. Cinco, y te llaman de la Uninorte y te dicen, muchacho, ¿sabes qué? Tenés que recursar esta materia.
2: ¿De dónde le llaman?
0: De la Uninorte.
1: 10 de la mañana, 13 minutos, cumplimos. Después los mensajes y audios.

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0: tenemos bumper. ¿Nosotros tenemos YouTube o nosotros
1: no tenemos YouTube?
0: ¿Qué es lo que pasó?
2: ¿Y no nos banearon?
1: No tengo idea. Pregúntale al operador.
0: Operador. Operador. ¿Qué le pasó a nuestro YouTube? ¿Para qué tener el micrófono, hermano querido del alma? Vos me hiciste ir, ir a pedir. ¿Y quién desconectó?
2: Vamos a solucionar ese tema.
0: Hablan por allí por el micrófono y decir lo que estaba diciendo. Igual nomás psicológicamente me voy a sentir tranquilo.
2: 0986800.
0: Ah, nos banearon.
2: Sí, nos banearon.
1: ¿Sabes lo que significa banear?
0: O sea, deduzco, pero no sé.
1: ¿Y qué deducís de banear?
0: Que te bloquearon.
1: Sí, exacto. Banearon, que viene de los jueguitos, que no lo creas.
0: ¿Qué? ¿Qué jueguitos?
1: De todo en general.
2: Bumper no es una palabra en sí misma.
1: ¿Eh? Sí, pero ¿por qué usamos hoy? Por los jueguitos.
0: ¿Pero qué jueguitos?
1: De todos.
2: Los jueguitos en general.
1: Cuando vos jugabas, por ejemplo, el juego que juega Alex Silva.
0: El juego que el juego que usó Alex Silva para conocerle a su actual novia de
1: Colorado. Mira, ¿vos estás diciendo eso?
0: No, no, es que yo, es un hecho histórico. Ey, Lula, ¿querés cambiar la historia? Esperan un poco.
1: Pero es lo que vos estás afirmando. Vamos, yo no estoy afirmando eso, quiero decir.
0: Vamos un poco a hablar en serio.
1: Yo no, dijo Ramón
0: Díaz. Un día cualquiera Alex Silva se fue a atropellar con el abogado. A traer una joven bogadense, dice, y arrancarla al seno familiar. No, ya queremos indicar la historia.
1: Pero, hermano querido, respetar la capital del Chipo. Yo también tengo familia en Coronel Bogado.
0: Yo no estoy... Mira, Juan, pero sabes que yo sé...
1: Pero de verdad te digo.
0: Yo sé muchas cosas tuyas. Y justamente a mí no me tenés que pedir respeto a Alex Silva.
1: No, pero te digo que respetes.
0: Era una familia bien constituida. Bien constituida. Y
1: héroe de la triple alianza.
0: Alex Silva se va.
1: No,
0: y llega allí porque hizo la geolocalización de donde estaba la jugadora esa del otro lado. Y se fue y entró en familia ajena.
2: Así es. 0986800086.
0: Y ahora la pobre chica.
1: Mira, le voy a hacer una pregunta de rigor. Si conoce con el abogado. ¿Te parece? Alex Silva. ¿Te gusta Chipatía?
2: Sí.
1: Ah, bueno, estamos todos bien.
0: Miente, no me acuerdo que hace rato mintió también cuando dijo lo de Claudio Fuente y que se... ¿Sabes qué? Alex Silva conoce la empresa de ómnibus que le llevaba hasta con el abogado. Sabía dónde tenía que bajarse y después permanecía un fin de semana encerrado en un perímetro de 4x4 y salía nuevamente a la luz solar cuando tenía que volver a Asunción. ¡Dios mío! Dios, no me sabes que estamos en un horario muy delicado, un lunes.
1: Pero espera, ahora la otra pregunta de rigor. ¿Vos te vas a Encarnación?
0: Hace mucho que no me voy.
1: Ibas. Bueno, te
0: hace
1: ibas.
0: Hace mucho y mi suegra me dijo...
2: Hizo exactamente lo mismo que me acaba de acusar.
0: ¿Cuándo te vas a ir?
2: Familia bien constituida.
1: No, yo sé. Acá somos todos unos hipócritas en esta mesa. Pero espera.
0: ¿Se serán ustedes? Yo no, esperamos, muchachos.
1: La pregunta que te quiero hacer es... Sí. Cuando te ibas... ¿Habrás parado en Coronel Bogado alguna vez? Yéndote a Encarnación. O volviendo a la ciudad de Asunción.
0: Siempre, porque el bus siempre...
1: Bueno, ¿y vos qué opinás de Chipatía?
0: No sé, porque yo no me bajé con el bus. Yo la chipatía que está allí sobre la ruta.
1: Sí,
0: no sé cuál es.
1: Hay dos.
2: La terminal.
1: Una Chipatía y la otra no me acuerdo.
0: No sé cómo se... Yo creo que es la otra chipatía, porque donde paran los buses...
1: Antes paraban todo en Chipatía, creo que ahora cambiaron de...
2: No sé cómo se llama
0: ese. Yo recuerdo...
1: Creo que es
0: una chipatía que está sobre la ruta y te luego es grande, tiene así... Incluso un lugar para entrar a comer.
1: ¿Y ese es Chipatía?
0: No, te puedo decir ni no, porque no recuerdo el nombre.
1: ¿Ese es Chipatía? ¿Si te gustó?
0: La chipa riquísima, pero no llega a ser tan sabrosa como la chipa de la ciudad de Uso y Ayala Barrero. Es real.
1: Ahí entramos en una...
0: Pero
1: en un problema.
0: Pero vos podés entrar en todos los problemas, pero está científicamente comprobado que la chipa de Barrero es superior. Es más... Que en la cancha, que dicen Chiparrero, que dicen Chipa Coronel Bogado.
1: No dicen eso. Tenemos un problema
0: no
1: acá en la
0: eso.
1: Mesa. Tenemos un problema en la mesa.
0: Pero tendrán un problema porque es de muy buena calidad. Pero así como cuando
1: tantas grandes cosas te trajo el sur y vos hablas mal de...
0: Pero yo no hablo mal, simplemente les digo que no sean tan presuntuosos y pretenciosos cuando me dicen que es la perla del sur. Está comprobado que no es la perla del sur, es okay. Pilar. Cuando me dicen que es la capital de verano, no, es cierto, es San Bernardino.
1: ¿Y la capital de la chipa?
0: Barrero, o sea, Ayala, obviamente.
1: Por favor, lee mensaje.
2: 0986800086. 0986800086.
1: Es más, vos tenés que defenderle a Coronel Obado y no lo defendiste.
2: Hice lo que pude. El 956. El 956 dice: el interés de Lula de nombrar a Paraguay es que se utilice a nuestro país como proxy. Somos eternos incondicionales del norte. Lula, más que hablar del pasado, alerta a un posible escenario bélico en la región. La guerra indirecta siempre indica que el norte pone las armas y los locales, los muertos.
0: Pero en principio general estoy de acuerdo.
1: Pero no les parece que en parte es una carrera.

0: armamentística prácticamente.
1: A ver, carrera armamentística es cuando hay competencia entre potencias.
0: No, no quiero decir que está mal los, dicho, lo sé, los, pero
1: mira, yo,
0: por armarse.
1: Yo no soy militarista, pero es cierto que en los últimos 30 años, en general, la misma Europa, América Latina, dejó de invertir en defensa nacional, en fuerzas militares. Que en el caso de América Latina es absolutamente comprensible, porque tuvimos dictaduras militares. No solamente Paraguay, Brasil también tuvo una dictadura militar.
0: Sí.
1: Y en el caso del Brasil es un ejército gigantesco, enorme. Es el mayor ejército de toda América del Sur. No es probablemente el más moderno, porque Chile tiene un buen desarrollo. Colombia fue armada por los gringos, pero de punta a punta. Ahora bien, el ejército brasileño tiene una potencialidad gigantesca, pero se desinvirtió en defensa nacional. Carrera armamentística sería que están compitiendo misiles.
0: Pero quiero decir, una carrera armamentística en el sentido de defender la región, de defender sus intereses.
1: Es que Brasil
0: se... Por eso estaba visitando una fábrica de, lo que según lo que yo leí, misiles.
1: Dos cosas. Primero que sí, es cierto que Brasil dejó de invertir y necesita justificar
0: un gasto.
1: El aumento del gasto público en defensa nacional. Segundo que Brasil también descubrió que en este mundo que nos decían que iba a ser un mundo de paz, que habían terminado los conflictos cuando terminó la Unión Soviética y compañía, no es cierto. Que al contrario, hay mucho más guerra y es mucho más volátil que en época de la Guerra Fría. Uh-huh. En la época de la Guerra Fría no había tantas guerras como hay ahora. Dicho eso, se dan cuenta que mientras nosotros somos los pacifistas, los gringos están sosteniendo su economía haciendo guerras. Porque lo que estamos viendo en la economía norteamericana son en este momento las guerras. La industria militar norteamericana y todo el entramado financiero detrás de eso. El gasto público norteamericano es gigantesco.
0: Ve a hacer Lockheed Martin, por ejemplo.
1: Pero todo, mira. Entonces sucede que los gringos están haciendo, los rusos están armando, los chinos también. Y venden armamento a países que no tienen una industria militar portentosa. Brasil tiene un complejo industrial fabuloso, gigantesco. De los más grandes de todo el mundo. No, es poca cosa lo que tiene Brasil. Y dice, muchachos, nosotros tenemos una capacidad ociosa gigantesca y la perrada a nivel mundial está haciendo guerra y necesita armas. Vamos a empezar a producir, vamos a hacer un discurso nacionalista. En realidad es empezar a hacer una producción para la exportación. También tiene eso, o sea, es real todo eso. La guerra. Sería descabellado pensar que Paraguay puede hacer un proxy para poder atentar contra el Brasil. No es descabellado pensar que el Paraguay puede ser una base de operaciones para incursiones o operaciones específicas. El caso este que se firmó en Paraguay, el acuerdo SOFA este.
2: Tuvo esa repercusión en Brasil, en ese mismo sentido que plantea el oyente, de, esperan un poco, acá le están trayendo a los gringos a nuestras fronteras, que es Paraguay.
1: Hay una cuestión que es real y es preocupante, no sé si va a tener la envergadura, pero es una cuestión de, si yo estuviera en Brasil me preocuparía, diría, el acuerdo que firmó Paraguay con los Estados Unidos.
2: El acuerdo SOFA.
1: Es un acuerdo que le permite a los Estados Unidos introducir personal militar, personal civil, contratistas, mercenarios uh-huh. a los que tienen inmunidad total, inmunidad penal, civil, administrativa. No pueden ser revisados en el aeropuerto, pueden meter lo que quieran. Lo que sí. quieran es, pueden meter drogas también si quieren, lo que quieren. O sea, es un acuerdo de sumisión colonial brutal, ese acuerdo SOFA, sin ningún tipo de... Tiene la envergadura para poder afectar y atentar contra Brasil. Y no, pero si yo estuviera en Brasil diría, no me gusta eso. ¿Entendés?
0: Atenta contra mi soberanía en este caso.
1: Potencialmente pues, me claro. pueden armar un quilombo.
0: Exactamente.
2: Continúa el mensaje del oyente del 956. Dice, creo que Lula tuvo que hacer una maniobra discursiva hablando a su tribuna y alertando a Paraguay. La reflexión del oyente. Dice la 776, apreciados chicos, estamos presenciando la típica política de Estados Unidos, de dividir para reinar. Quiere que nos peleemos entre latinoamericanos, están perdiendo su hegemonía en otros sitios y vendrán con fuertes botas sobre Latinoamérica. Me parece que es geopolítica pura, dice.
1: Yo, un abrazo. Yo tengo que decir que coincido como premisa general, pero no coincido con respecto al caso particular. O sea, en premisa general, sí, los norteamericanos están interesados de dividir sí. y reinar. Eso es cierto. Pero este es que Lula episodio boludo. Concreto, esto no fue los norteamericanos lo que le escribieron el libreto a Lula. Lula se equivocó. Y es una
2: a autocrítica. Ver, se equivocó en lo que nosotros desde Paraguay decimos. No sabemos si le resulta bien a él.
1: A él

0: resulta súper bien. Es porque lo que dijo Claudio también nos decía con lo que
1: la élite de, o sea, el discurso de la élite
0: primero
1: brasileña.
0: Es un discurso que a los milicos brasileños les encanta. Sí.
2: Pero hay que partir también de la base, lo que hablábamos más temprano, de que en Brasil se estudia la guerra de la Triple Alianza como una guerra totalmente justificable.
0: Pero por eso justamente.
2: Y había mucha gente.
0: Bien. Es porque lo que dijo Claudio también nos decía con lo que
1: la élite de, o sea, el discurso de la élite
0: primero
1: brasileña.
0: Es un discurso que a los milicos brasileños les encanta. Sí.
2: Pero
0: les
2: hay que
0: encanta.
2: Partir también de la base, lo que hablábamos más temprano, de que en Brasil se estudia la guerra de la Triple Alianza como una guerra totalmente justificable.
0: Pero por eso justamente.
2: Y había mucha gente, creo que está el diputado, no sé si Rubén habló de eso. No, pero con respecto a los trofeos de guerra. Mucha gente se acuerda que Perón devolvió los trofeos de guerra. Y luego una guerra de... totalmente justificada, por algo es un motivo de orgullo, por algo no devuelven los trofeos, a diferencia de Argentina y Uruguay.
0: Lo que digo nomás lo siguiente, tratando de contextualizar un poco y debatiendo con el mensaje del oyente, es que es lo siguiente. Lula lo que dijo sirvió para el auditorio, le fue directamente funcional, cayó bien en los militares brasileños.
2: Y los civiles también.
0: Sí, pero estaba en una industria militar, estaba con militares rodeados. A los militares... Vos le decís que el ejército brasileño cometió un genocidio en el Paraguay y no es que no les gusta, te rechazan eso. No hay un revisión. Las Fuerzas Armadas brasileñas, hay que entender algo, a diferencia de las Fuerzas Armadas argentinas o las Fuerzas Armadas paraguayas, que fueron Fuerzas Armadas que sustentaron dictaduras militares, que fueron Fuerzas Armadas fascistas, criminales, fueron revisadas. Hubo un revisionismo interno muy fuerte. Se le cambió a toda la comandancia. Hubo cambios de planes de estudio y compañía. Fuerzas Armadas que no se tocaron después de la finalización de la dictadura en la región son las Fuerzas Armadas brasileñas y las Fuerzas Armadas chilenas. Las Fuerzas Armadas chilenas siguen siendo tan pinochetistas como eran 40 años atrás. Y las Fuerzas Armadas brasileñas nunca fueron derrocadas. La dictadura militar brasileña, el gobierno militar brasileño, el gobierno de facto, no fue derrocado. No hubo un golpe de Estado. No. Entonces, no es la misma situación. Y el equilibrio de poderes es muy, muy, muy delicado. Llega un tilingo como Bolsonaro, para más capitán, ni siquiera un tipo que fue coronel, un capitán cualquiera, empieza a insuflar el ánimo militarista en el Brasil y los tipos te hacen un plan operativo, con apresto operacional para un golpe de Estado. Bolsonaro no está preso por ser crítico al globalismo, como dice Vargas Peña. Bolsonaro está preso porque los propios generales que diseñaron el plan confesaron que iban a hacer un golpe de Estado para no entregar el poder.
1: Incluso se hablaba de, si es necesario matar a Lula, lo hacemos.
0: Pero es una locura. O sea, las Fuerzas Armadas brasileñas, cuidado que son súper... Entonces, Lula hace eso hablándole a ese auditorio, sustentado en que en la población civil esta discusión no se da. Dicho eso... Es lamentable que Lula, una persona con tanta trayectoria de izquierda, con tanta formación, utilice ese ejemplo. Podría haber recurrido a cualquier otro ejemplo y no tener que recurrir al facilismo. Pero también es cierto que en términos de política interna, de la real política y el pragmatismo, como decía Claudio, le sirve muchísimo a Lula, porque los militares dicen, hola, la París, este habla como nosotros, en la población civil no dijo nada raro, y el bolsonarismo... No puede criticarle, claro. Porque el bolsonarismo es todavía más nacionalista que Lula en ese sentido. O sea, Lula dice esa estupidez, pero Bolsonaro se va y le rinde homenaje al duque de Caxias en un acto público cuando era presidente de la República Federativa del Brasil. Sí. Entonces, ¿cómo que se anulan? A nosotros nos jode, pero en el Brasil le funciona.
1: Es como el tema de Celeste Amarilla. Vos podés decir, no, ¿cómo va a hacer eso? Está mal.
2: No,
1: está, mira, mal para nosotros que Celeste tenemos Amarilla, una concepción.
2: Acá le puedes decir, mono de mierda Mbappé, pero andá a decir en Francia, te terminás preso. O sea...
1: Sí. Digo, el caso de Celeste Amarilla, a ella le rindió muy bien ese tema. Sí,
2: claro, y políticamente le rindió.
1: Dice el 109...
0: Hoy le entrevistaban en Monumental. Y a mí,
1: Celeste Amarilla no escuché.
0: Sí, yo no quiero ya ni... Ya no me gusta más pelearme tanto con la gente, pero lamentable. Rocío Pereira es una persona criteriosa, con formación, con perspectiva mucho más humanista, pero le pregunta así, casi con indulgencia, si cómo veía esto de cuando fue lo de ella, rápidamente se pronunciaron y aquí no se pronunció nadie. Mamita querida, Celeste Amarilla es una racista. Dejen de tenerle como referente a Celeste Amarilla. Yo no sé cómo la gente, incluso gente que se hace Ñembo Progre, sí, le tiene Celeste Amarilla, porque Celeste Amarilla grita y es bravucona. Dios mío. No toda persona que grita sea bravucona o sea opositora.

0: escritora es un referente. Celeste Amarilla es oligárquica, es racista. Punto. No me importa que grite o que sea mujer. No tiene nada que ver eso.
1: Qué mucho mensaje. Tenemos audio también, pero yo quiero cumplir ya con la pausa y
0: Lima, el patronista.
1: De fondo. De
0: además, tenés ya trató a abogado de Ríos Pobres acá.
1: ¿Quién pico?
0: Y aquí una persona me dice.
1: ¿Qué te dice?
0: Y voy a responder, me dice. Déjenle hablar a Ale.
1: Cierto, déjenme
0: hablar. Mal cuando se le interrumpe y se corta. ¿Sabe qué es, señora? Censura. Ale no sabe cómo justificar que este fin de semana tuvo un fin de semana locura y descontrol, alcoholizándose y faltando a todas las reglas de urbanismo. Yo tengo informaciones. Ale no tiene forma
2: de justificar. Pero vos tenés información, no me dejen en esta mesa.
0: Pero el viejo sabe más por viejo que por diablo. Sí. El diablo sabe más por viejo que por diablo. Y además, no tiene forma de poder explicar su incursión en el abogado. Si vos ahora, hoy, un lunes 27 de julio, de la nada, le pones en un vehículo a Alex Silva y le llevas y le pones en la chipería con luz solar en el abogado, le decís, mostrarme la ciudad, se va a perder. Se va a sentar allí en la vereda y va a llorar porque va a decir, ¿dónde estoy? Porque él no conoce Coronel Bogado. Él conoce. Ok. No ya quiero está. Decir.
1: 10 de la mañana, 34 minutos cumplimos. El último corte. Ya venimos.

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0: Yo cuando dice, claro, nosotros no nos enseñan eso en la escuela, en el colegio, en la facultad, el tema de que lo que nosotros denominamos la guerra contra la Triple Alianza de
1: Ellos
0: la
1: dicen
0: Triple
1: la guerra del Paraguay, por ejemplo.
0: sí, y en realidad es una guerra de guerras. Fueron varias guerras dentro de una sola guerra. Entonces no es explicable el fenómeno diciendo empezó tal día.
1: Así es.
0: Mira, vos sabés que generalmente las guerras suelen ser así. Generalmente las
1: Con un
0: guerras
1: casus
0: son.
1: belli.
0: No, no. Generalmente las guerras suelen ser conflictos internos que generan alguna sinergia con conflictos externos. El caso de la guerra de. Ahora, la guerra más grande que hay, la guerra entre Rusia y Ucrania, en realidad es una guerra de guerras. Porque en Ucrania empezó una guerra civil.
1: Hace
0: Es
1: años.
0: más, en. En
1: La zona de Donetsk.
0: Vos te vas y hablas con o escuchás lo que plantean en Rusia, y en Rusia no ven como una guerra internacional, sino que plantean que es una guerra civil.
1: O una guerra de recuperación de territorio incluso.
0: Esa, a ver, esa es la otra guerra.
1: Claro.
0: La guerra de Ucrania es una guerra civil, al punto que hoy en día en el frente de guerra, en el frente de guerra que tiene más de 1.000 kilómetros en este momento, la absoluta mayor parte, casi todas las divisiones que están en el frente de guerra, en el frente propiamente, del lado ucraniano, el ejército ucraniano, y del lado ruso, son ucranianos
1: Sí, cierto,
0: que
1: ucraniano, mega
0: anteriormente,
1: derecha,
0: o
1: ultrafascista, pero.
0: lo que sean, o de izquierda y compañía también, pero eran los ucranianos que estaban en el este de Ucrania y que también eran militares o que fueron milicianos. No hay propiamente una gran cantidad de población rusa en Ucrania combatiendo. Yo, claro, uno dice la invasión de Rusia a Ucrania, nosotros decimos acá para simplificar la cuestión, pero en realidad es una guerra civil que estalló en Ucrania entre ucranianos, algunos que se identificaban más con Rusia y otros que se identificaban más con el occidente de Ucrania. Entonces, esa es una guerra civil. Interviene Rusia en la guerra civil a favor de uno de los bandos.
1: Sí.
0: Interviene Europa
2: ¿Qué es lo que pasó
0: y
2: también
0: Estados
2: entre Brasil y
0: Unidos
2: Uruguay?
0: a favor de uno de los bandos. Y entonces allí es una guerra de guerras. Hay una guerra civil ucraniana, hay una guerra de Rusia contra el occidente de Ucrania, hay una guerra de Europa y Estados Unidos en contra de Rusia. Y este fin de semana se dio un caso, una situación en la que Ucrania dispara, envía un dron a un barco iraní y mata a tripulación iraní. Y Irán protesta. Y de Ucrania dicen, porque ustedes se inmiscuyeron en la guerra apoyándole al bando ruso. Y allí paran todas las orejas y dicen, espera, pues, muchachos, si nosotros respondemos esto, ustedes están queriendo provocar una guerra mundial. Porque si fuera por eso, los europeos y los gringos, ustedes no existirían si no fuera por los europeos y los gringos estar metidos en
2: La
0: Ucrania.
2: Unión Europea y Estados
0: Ucrania lo
2: Unidos.
0: único que hace es poner personas.
1: Sí.
0: Pero los armamentos, la información de inteligencia, la logística, todo es occidental. Imagínate si nosotros empezáramos a responderle uno por uno a todos los que se están metiendo en la guerra de Ucrania, dicen los rusos. Esto es una guerra mundial. Entonces, hay guerras dentro de la propia guerra. Lo de la guerra contra la Triple Alianza es muy difícil plantear esa discusión aquí en Paraguay, pero fueron guerras dentro de una guerra. Como estábamos hablando al principio, estamos hablando del siglo XIX. La segunda mitad del siglo XIX acababan de independizarse algunos países. Argentina, Paraguay. Paraguay todavía tenía el conflicto de su independencia todavía no bien resuelto, porque más allá de que nosotros nos enseñaron que en
2: Ya
0: 1811
2: hablamos de
0: Paraguay
2: eso,
0: se
2: sí.
0: independizó, Paraguay no se independizó en el 1811. En Paraguay todavía había bandos. Un bando era españolista, otro bando era pro Argentina,
2: Sí.
0: otro bando era no, vamos a hacer un país propio, nosotros diferente. Y ese era el conflicto que estaba en las élites paraguayas, no estaba resuelto. No es que Paraguay tenía 200 años de historia, Paraguay tenía un par de años de haberse declarado independiente y no le cuadraba todavía a la gente. 300 años nosotros no fuimos Paraguay. Entonces, era una transición. En el caso del Brasil, tenían un quilombo gigantesco porque las oligarquías brasileras que tenían su poder regional tenían diferentes modelos y diferentes perspectivas económicas. La oligarquía del sur del Brasil incluso a

0: una parte de ella tenía planes de crear una república aparte. Incluso incluían a algunos países como el Uruguay, como parte de la Argentina y compañía. Vos incluso te vas hoy al Brasil y muchos juegan con esa cuestión así de la independencia del sur
1: es
0: y
1: como,
0: todo eso.
1: Más allá de que son casos diferentes, es como que te diga la parte francesa de Canadá.
0: Sí, pero absolutamente. Pero totalmente así mismo. Así mismo es. O lo que sucede en los propios Estados Unidos, que a veces crece muchísimo. Ahora mismo, por ejemplo, hay un movimiento muy fuerte en Texas, específicamente, que es un estado gigantesco, enorme, petrolero y todo. Dice, muchachos, ¿y si no independizamos? California plantea su independencia.
1: Sí, recordemos que Texas era en su momento luego un territorio independiente de Estados Unidos y de México.
0: Entonces, la cuestión es la siguiente. En ese momento, en la guerra contra la Triple Alianza, no es que un día empezó así y le atacaron al Paraguay. O un día Paraguay empezó a invadir. Eran muchos conflictos que se fueron enredando y terminaron en la guerra. Eso es cuando uno analiza el conflicto entre Rusia y Ucrania, que hace mucho tiempo ya algunos analistas vienen sosteniendo, yo comparto esa lectura, que son los prolegómenos de la Tercera Guerra Mundial. Lo que pasa, hermano, nosotros pensamos Tercera Guerra Mundial y pensamos que va a ser como la Segunda Guerra, en un territorio, con un ejército que invade otro país, y no funciona. Si vos ves que el conflicto entre Rusia y Ucrania empezó con un conflicto de unos independentistas del este de Ucrania, y ahora se está expandiendo y se están metiendo Irán, Israel, Europa. Esto puede terminar en un descontrol. Entonces, de aquí a 100 años, si llegara a suceder eso, van a decir, la Tercera Guerra Mundial. ¿Cómo empezó la Tercera Guerra Mundial?
1: Pero respecto a eso que vos decís, Camilo, hay historiadores, pocos, pero historiadores que plantean que la Segunda Guerra Mundial empieza en China, ¿verdad? Porque recordemos que Japón había invadido China antes.
0: Absolutamente.
1: Del 39, ¿verdad?
0: 100%.
1: Y alguno, hay gente que te dice, ahí ya empezó la Segunda Guerra Mundial.
0: Pero por eso es que los hechos históricos, pues, no es que sean datos inamovibles, sino que depende de desde dónde vos estás interpretando. Por ejemplo, dicen con la Segunda Guerra Mundial, bueno, hay una mayoritaria, es el planteamiento que la Segunda Guerra Mundial empieza cuando Alemania invade Polonia.
1: Así, en septiembre del
0: 39. Yo digo lo siguiente, ni cagando, mucho antes. La Segunda Guerra Mundial empieza cuando Alemania se empieza a hacer con los territorios de Checoslovaquia.
1: 37, ¿verdad?
0: Los llamados sudetes. Sí, los sudetes. Porque habían, y es allí donde las potencias occidentales dicen, yo no tengo nada que ver con esto. Y la Unión Soviética le dice a Gran Bretaña, Francia, che, muchachos, vamos a entrar a defender la Checoslovaquia. Y dice, no, vamos a meter en esto. Para mí allí empieza la Segunda Guerra Mundial. No con la invasión, pero ¿entendés que depende mucho de cómo vos construyas tu comprensión histórica? Y lo que Claudio nos decía esta mañana es, mira, a mí me interesa más mostrar cuál era el contexto, qué sucedió, cómo antes se fueron produciendo, claro, que tratar de encontrar un día, una fecha y una persona.
2: Tenemos audios también en el WhatsApp. Ya vamos a escuchar. Veo al manatí ahí
0: pululando. Claro. Alex,
2: ¿qué ruido hacen los manatíes?
0: Alex, si vos, no, vos te fuiste al baño y aparece el mensaje del manatí, es algo extraño.
1: Sí. Tipo Batman es.
2: Sí. Así es. Nunca estamos en el mismo lugar. Escuchamos.
3: Hola la Unión. ¿Con cuántos drones y veo ya Chau Paraguay? Con 3, 4. Acá lo importante es saber qué va a pasar en Ciudad del Este.
2: Sí, señor.
3: Partido

0: Debe, ¿eh? Eso te hace a vos, Camilo, el Mbappé de la mañana.
1: ¿Por qué?
0: A Alex, cuando le sale su gallito, es como cuando Vinicius llora. Entonces él
1: ¿En
0: es el
1: serio?
0: Vinicius.
1: Qué
0: Su
1: feo, qué
0: operador,
1: feo.
0: no sé, porque no le vi nunca
1: ¿Por
0: así en
1: qué
0: la
1: Vinicius de
0: pantalla.
1: Gallito
0: Entonces
1: no
0: no sé.
1: entiendes?
0: Si es medio afeminado, puede ser Arda Güler. Y si es así medio pichollo, puede ser Bellingham.
1: Bellingham.
0: Y eso me hace a mí, vio, el
1: Acá
0: Ronaldo, el
1: se
0: fenómeno.
1: ríen de él.
0: Pues no sabía que eran travesti. Camilo,
1: ¿Qué?
0: así. Chao, muchachos.
2: ¿Qué? Dios mío. Che,
3: Espera,
2: manatí.
3: espera.
1: ¿Qué? No entendí nada. Yo le
3: El
1: perdí el hilo
3: manatí
1: hace
3: se llamó a sí
1: rato.
3: mismo Ronaldo, pero el gordo Ronaldo. Pero lo que pasa es que Ronaldo tiene una famosa declaración de que no recuerdo el contexto entero, pero la declaración termina en él después de una fiesta muy mediática diciendo no sabían que eran travesti. No,
2: ¿En serio?
3: sí, de verdad, pero esto es de verdad. Y claro, no sé si fue tapa diario, pero hay un famoso fragmento de una foto que le hicieron meme después los muchachos que dice no sabían que eran travesti, Ronaldo.
2: Ah, bueno, pero sí,
3: Entonces,
2: pero demasiado.
3: eso se dice el manatí.
2: Pero el manatico demasiado lejos se va a hacer comparar con Ronaldo. Espera, ¿no? Porque en
3: A
2: todo
3: vos te
2: caso.
3: dijo Mbappé, a vos te dijo
2: Sí,
3: Vinicius.
2: papá, creo,
3: A mí no sé qué me dijo.
2: según declara el personaje llamado Manatí, él es San Lorenzano. Yo conozco otro San Lorenzano que también se acostó
3: ¿Orlando
2: con un.
3: Gil?
2: No, que se acostó con un travesti y dijo yo no sabía que era travesti. Jatar Fernández.
1: Ah, el video
3: cierto.
1: de San
2: Cuando
1: Lorenzo,
2: dijo,
1: cierto.
2: todos nos metimos con algún travesti alguna vez.
1: Sí.
2: Yo no sabía nomás que era travesti.
1: No sé si dijo algo así, pero
2: ¡Así dijo!
1: no sé si dijo eso, pero habló de
2: ¿Cómo
1: eso.
2: dijo?
1: No me acuerdo, no me acuerdo. No me vaya a hacer apelar mi
2: Ah, o sea, que
1: memoria.
2: vos que sos el manatí verdadero, entonces querés desacreditar lo que yo planteo.
3: Pero me mató cómo le llamó a los partidos en portugués.
1: El
3: Partido Vermelho.
1: 724 nos envía una denuncia. Dice: quisiera remitir la copia de una denuncia realizada por irregularidades en la gestión del complejo Santo Domingo del Ministerio de Salud. Nos envía el documento, vamos a revisar eso. Dice la abuela J,
3: Mi abuela.
1: la
3: Hola, abuela.
1: 643. Debe ser linda tu novia porque es de Coronel Bogado. Por la abuela J de Juanfer también es de
3: Sí,
1: Coronel
3: te
1: Bogado.
3: digo que yo tengo
2: ¡Dios
3: familia de
2: mío! Abuela
1: Coronel
2: J, ¿qué peor esto es? ¿Qué peor esto se defiende entre ustedes?
1: Sí.
2: Debe
3: Aguante
2: ser.
3: Coronel Bogado, papá, la capital nacional de la
2: Pero
3: chifa.
2: yo no digo ni aguante ni no aguante, yo no digo nada, yo estoy contando los hechos históricos tal cual sucedieron. Acá no se le puede atribuir a Coronel Bogado nada, porque el que hizo de Mariscal López se fue a invadir Coronel Bogado, atropelló la soberanía de una familia bien que tú dices, ¡ay, Alex Silva!
1: Che, ¿por qué lo que envía el mensaje y cuando no leemos enseguida borran? O a lo mejor porque se arrepienten y quedan desfasados, no sé.

0: oyente Moñay.
1: Moñay.
2: Camarada correligionario parcero. Parcero. Pero invadimos o no Mato Grosso, Uruguayana y Corrientes. Eso que pasó real e históricamente. Sí. Ahora Lula en eso no dijo mentiras. Ahora que esa fue la única causa de esa guerra infame, genocida y fratricida, el calamar omite. Claro, no va a decir otra cosa frente a los milicos que le pueden hacer un golpe de Estado. Nos rasgamos las vestiduras, nos duele y molesta por las cicatrices mal curadas por la masacre, pero si el ejército de López invadió Mato Grosso para ir a defender a su socio de farra hablando mal y pronto, ojo, soy re López Lover, pero no por eso no hay que reconocer que hizo muchas cagadas durante la guerra, como darle Bernardino Caballero a defender su retaguardia. Bueno, esa fue la última. Abrazos, qué grande está tu hija Irina. Se puso al día conmigo de hace tanto tiempo que...
1: Dice el 447, buen día, la Unión hace al ataque entre camaradas trotskistas. Okay. Ahora que solo Núñez pacta en este espacio, ¿será que Camilo le va a seguir atacando y votar por cualquier gallo paloma de la vida?
2: ¿Cómo? ¿Ahora que qué?
1: Ahora que Camilo le va a hacer... Ahora que solo Núñez pacta en este
2: pauta,
1: espacio...
2: Pauta
1: habrá querido decir. Sí. ¿Será que Camilo le va a seguir atacando y votar por cualquier gallo paloma de la
2: vida? ¡No! Yo soy Sole Nuñista ahora. Sí. Ella tiene publicidad. Sole Núñez tiene publicidad
3: acá. No tengo idea.
2: ¿Tiene? No, si tiene publicidad. Yo soy Sole Núñez. Obviamente, voy a votar. Decime el número de lista y todo. Ya está Sole Núñez. Aguante, Sole Núñez. Sí, voy a votar. Vamos a perder, pero voy a votar por Sole Núñez.
1: El 169 para que no me rompan la bola. Envió varios audios y envía también un mensaje de texto que dice: el jefe de campaña de Camilo Pérez es Mauri Espínola. ¿Sí?
2: No va a ser Mauri Espínola.
1: No, mentira.
2: Mauri Espínola es de Colorado Ñetete y sí. Su jefe de campaña, el que se presenta como su dueño,
1: Raúl Latorre. Al menos la interna fue Raúl Latorre.
3: El que más habla de Camilo Pérez en el Senado, bueno, en el Congreso, es siempre Latorre.
2: Latorre le trata a Camilo Pérez como si fuera que es su caficho, sí. No su jefe de campaña. Lamentable.
1: Escuchamos los audios del 169 y no sé quién más envió, que se pierdan todo porque envía mensaje y audio a la vez. Así que bueno, escuchamos.
4: Buen día, amigos. A pesar del lunes, yo creo que la de Coronel Bogado es mucho más rica. Aparte, ¿eh? 6-0 le hacen las chicas de Coronel Bogado. Abrazo de Leano.
2: Pero espera, Beliano, se van a enojar conmigo por decir de esta manera. ¿Qué es lo que vos quisiste decir? ¿Que las chicas de Coronel son más ricas? No me consta, no sé, no tengo experiencia. El único que puede hablar sobre ese tema es Alex Silva, porque tiene capacidad de comparación, porque conoce también la Ruta 2, conoce la ciudad de Ayala, y Juanfer Abud, que tiene antecedentes. ¿Qué es lo que vos quisiste decir? ¿Que las chicas de Coronel son más ricas? No me consta, no sé, no tengo experiencia. El único que puede hablar sobre ese tema es Alex Silva, porque tiene capacidad de comparación, porque conoce también la Ruta 2, conoce la ciudad de Ayala, y Juanfer Abud, que tiene antecedentes de hechos punibles en Coronel Bogado.
3: No tengo ningún hecho punible en Coronel
2: Bogado. Mírame los ojos y sin reírte decime, Camilo... No tengo ninguna aventura, ningún afer.
3: Comentario.
2: No, si hablaras con la verdad, no te reirías.
3: Bueno, está bien, puedes continuar con los mensajes, por
2: dice
3: favor.
2: Dice. Abuela J, tenés algunas nietitas no reconocidas allí en la zona con los abogados.
1: Escuchamos más audios. El 169 envía varios audios. Pasa que envían audio y mensaje y ahí se pierde. El 169. Abajo está. 9:30 ya envió mensaje. Bueno, mientras leo más mensajes, dice...
5: Buen día, señores, ¿cómo están?
2: Buen día.
5: Bueno, el tema Lula. Mínimamente Lula, mínimamente como un piropo, fue un irresponsable, imprudente, hasta ignorante de las cuestiones históricas, por un lado. Entiendo la posición de Camilo, que... hace resaltar la hipocresía, digamos, del gobierno de algunos políticos con referencia a Brasil y comparando lo que hace o lo que hizo Estados Unidos. Es claro eso. Ahora bien, Brasil está al lado nuestro. Entonces, y Paraguay no es competencia, como dice Camilo, para la región en materia de defensa. Está claro eso. Le tenemos a Estados Unidos aliado y eso hace que seamos medianamente respetados en ese tema.

0: por el momento. Pero Lula o Camilo dice que Lula es de izquierda, y una izquierda mentirosa, porque finalmente la izquierda está totalmente desvirtuada, al igual que la oposición en Paraguay. Y la oposición, hablando de otro tema, va a volver a perder constantemente en las próximas elecciones inclusive. ¿Por qué? No porque el Partido Colorado sea mejor o no, yo soy colorado, sino porque su discurso, sus propuestas, no tienen propuestas. Lo único que hacen es decir que hay que bajarle al Partido Colorado. Y la gente en política, es decir, en un sistema republicano democrático, se ganan las elecciones con votos. Y la gente quiere esperanza y hay que tocarle el corazón. Y la oposición hoy día, de cara al 2028, ni siquiera tiene bien definida quién va a ser la dupla que va a intentar sacarle al Partido Colorado. Ni hablar de propuestas concretas.
1: Ya. El Partido Colorado tampoco tiene definida su dupla. Y lo mismo.
2: No tiene definida su dupla. Y es más, yo creo que así como están las cosas, mira, estamos al 27 de julio, 27 de agosto, de septiembre, faltan 2 meses y 7 días, 2 meses y 1 semana para las elecciones municipales. Así como están encarando la campaña, así como están organizándose, yo creo que en Asunción va a ganar el Partido Colorado otra vez. Así como están planteando. Puede ser que el equipo Soledad Núñez tenga una propuesta disruptiva y cambie el rumbo y pueda dar vuelta. Pero así como están planteando, yo no le veo muchas posibilidades a Soledad Núñez en Asunción. Dicho eso, así como están planteando en el Partido Colorado el tema 2028, y así como están permentando los hechos en la oposición, yo creo que apunta todo hacia que Miguel Prieto va a ser el candidato de la oposición. Y si el Partido Colorado va con estas duplas que está planteando, o con estos candidatos que está planteando, pierde. Por más que la oposición sea donde es, y no por virtudes de la oposición, no por virtudes de la oposición, sino el Partido Colorado están muy confundidos. En el Partido Colorado piensan que porque tienen el poder, el Estado, el aparato, los recursos y compañía, en el 2028 van a ganar. Y es más, pueden terminar de confundirse mortalmente si es que Camilo Pérez gana en Asunción en las municipales. Porque las elecciones municipales tienen una dinámica muy diferente a las elecciones nacionales. Las elecciones municipales, más allá del discursito choto ese que tiene, es el que está más cerca al ciudadano. Mentira, a la gente no le calienta nada a la municipalidad. No le calienta un carajo a la municipalidad. El gobierno es otra cosa. Entonces puede ser que haya muy baja participación en octubre y eso haga que gane Camilo Pérez. Pero 2028, así como está el Partido Colorado.
1: El 974 dice, no va a decir nada la Cancillería si está negociando lo de Itaipú. Lo mismo en el caso del espionaje, estaba negociando con Itaipú y de hecho suspendieron las negociaciones por ese tema.
2: Es que es muy tonto, no hace falta que compremos la línea discursiva de esta gente que quiere que vos le putees a Lula y que diga que, lo que dijo el oyente, izquierda mentirosa. No, ¿para qué vas a meter? No te vayas a meter en eso. Hacer un reclamo histórico. Pero no para comprar una pelea de ruptura de relaciones. Acá muy simpático. ¿Quieren que compremos una pelea y una guerra con el Brasil? Es estúpido.
1: Ese viviente dice, buena la unión, Camilo. En exactamente un mes es el World Rally Car en Itapúa. Cierto, no. ¿Ya pediste permiso? Dice el oyente.
2: ¿Permiso para?
1: Para ir
2: al rally. Puede ser que pueda pedir permiso para tratar de suspender el rally o qué. Que es lo que a mí me interesaría.
3: Sí, cierto que soy enemigo del rally.
2: Absolutamente. El
1: 335 dice, buen día Camilo Suárez, Alex Silva y Juanfer. Ya corrige ella, la oyente que decía Juanfer. Creo que las elecciones para presidente de algún país son manipuladas y se captura de pantalla sobre una organización de Israel que lo hace.
2: No entiendo. A ver.
1: ¿Cuál país?
2: No, lo que pasa es que este fin de semana se conocieron otra vez filtraciones de comunicaciones.
1: Ah, ¿en serio? No vi yo eso. Estoy re...
2: Donde directamente los servicios israelíes operaron en Honduras. Donde no. Habla el presidente hondureño actual.
1: Ya, o sea, el tema de Honduras, ¿hay más materiales sobre eso o es otro tema?
2: Nuevo, porque ya habla el Tito Afura, el que es el presidente de Honduras, ya comentando y compañía y todo eso. Okay. Dicho eso... En el acto de lanzamiento de Flavio Bolsonaro en São Paulo, estuvo Milei.
3: Sí.
2: Pero además de que estuvo Milei,

0: Netanyahu mandó un video apoyando. Es
1: Así
0: una
1: es.
0: locura
1: La pucha.
0: cómo se está metiendo la cúpula israelí en los procesos políticos de América Latina. A mí me sorprende. No era normal eso 10, 20 años atrás.
2: El 139 dice, hola la Unión, supongamos que Rusia acá es Brasil y Ucrania es Paraguay. ¿En una guerra será que vamos a aguantar como está ahora aguantando Ucrania a Rusia?
0: Es que no hay ninguna forma de comparación. Nosotros somos 6 millones y pico de habitantes
1: Ellos
0: y
1: son
0: siempre fuimos
1: 250.
0: la parte pobre de toda la región. Usted, señor, desconoce que en la época de la Unión de la República Soviética, el país más rico de la Unión Soviética, con el
1: Era
0: Producto Interno
1: Ucrania.
0: Bruto más per cápita más alto, era Ucrania, con un desarrollo científico y tecnológico gigantesco de la punta en la Unión
1: Y me he
0: Soviética.
1: armado aparte.
0: Ey, Ucrania tiene
2: 11 de la mañana.
0: partes de la actual Ucrania que eran parte, siempre fueron parte del Imperio Austrohúngaro.
1: Sí.
0: No, no, no comparen tonterías. El ejército de tierra más grande y más fuerte de toda Europa, excluyendo la Rusia, fue siempre el ejército ucraniano. No, no, no, no compare Paraguay con Brasil. Está
1: ¿Y
0: mal.
1: Alemania?
0: En todo caso, compare Argentina con Brasil, que es una comparación más
2: El
0: plausible.
2: 375 dice, Camilo, vos cuando te ibas a Encarnación te encerrabas en la pieza de 4x4 o 4.6 tipo Alex, dice
1: Te acusan.
0: A ver,
2: diariamente el
0: que
2: oyente.
0: usted, oyente, tenga la comprobación de que Alex se iba y producía un tambo allí
2: Ay, no,
0: encerrado.
2: espérame.
0: Una cosa, no me metan a mí en eso. Le puede preguntar a mi señora suegra cuando yo me iba a su casa, nos sentábamos en la sala de
2: 11 de la
0: visita.
2: mañana y muchos
0: Y
2: mensajes que
0: yo
2: no
0: pregunto si
2: leímos, me
0: Alex
2: están
0: Silva hacía eso o
2: reclamando.
0: no. Alex Silva venía pálido y blanco con el abogado. Yo no, nunca.
2: El 110 dice, porque me reclama, dice, Brasil nunca será el Papa Guazú de Sudamérica, ya que como herederos de la diplomacia geopolítica portuguesa son esbirros de los anglos y son capangas de la geopolítica anglo y derivados. USA, dice. Realmente la geopolítica brasilera es anglófila. Y por ende, enemiga de
0: 11 de
2: Sudamérica,
0: la
2: dice.
0: mañana, 1 minuto,
2: Perdona a la gente
0: 24
2: que
0: horas
2: envió
0: de
2: mensajes, no
0: Brasil.
2: pudimos leer muchos mensajes, no tuvimos tiempo.
0: Lo del tipo ese que te conoce de tus andanzas con el abogado me sorprendió.
2: ¿En serio?
0: Dale,
2: 11 de la mañana, 1 minuto, nos reencontramos mañana.
1: Hasta
2: Chau,
1: mañana.
2: chau.
0: Chao, Juan Pedro.
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0: Valencia Fútbol Club, ¿cómo están? Bienvenidos a Andrea Más de la radio, programación habitual de la 800 AM, aquí en Unión TV, con todos los compañeros. Siento un eco tremendo en mi cuca, así me tengo que sacar. Aquí estamos arrancando otra edición más del programa, día lunes, después de lo que fue la primera fecha del campeonato. Tuvimos, no sé si partidos apasionantes, pero resultados sí, un poquito inesperados, cambiantes. Ya hablamos de lo que fue el sábado después del partido de Cerro Porteño. Arrancó, continuó la primera fecha del torneo con el partido, o con los empates en este caso, de Recoleta San Lorenzo. El mejor partido a nivel producción de fútbol y llegadas del Canario, pero no marcó, no pudo, y una figura tremenda del arquero Franco. En otro orden de cosas, también lo que fue ayer, sin dudas, la gran victoria de Libertad ante el vigente campeón de nuestro fútbol, ante el equipo franqueado. Y no tenemos respiro, muchachos. Vamos a hablar solamente hoy de lo que fue la fecha 1 del campeonato, porque mañana ya continúa el primero de los tres adelantamientos de esta primera rueda, fecha del campeonato. Ever Almeida, ¿cómo estás? Bienvenido, buen día.
1: Buen día, buen día.
0: ¿Todo bien?
1: Todo bien.
0: ¿Descansamos bien, profe Almeida?
1: Sí, sí, tranquilo.
0: Impecable.
1: Sin problema.
0: Canciller Carlos Cantero, buen día.
2: Buen día, Juanjo. Un cordial saludo a los compañeros, a la audiencia radial y televisiva.
0: José Solís, buen día.
3: Hola, Juanjo, buen día a los compañeros, a la audiencia.
0: Carlos Sánchez Alumbe, buen día.
4: ¿Qué tal? Un cordial saludo para todos.
0: Bueno, ya hablamos de lo que fue la derrota de Cerro Porteño, la gran victoria deportiva triniense, así que vamos a dejar de lado eso y meternos en el punto central de lo que fue la victoria ayer de Libertad. El equipo de Nelson Aedo Valdés, sí, un técnico joven, todavía en formación, en preparación, pero los triunfos no tienen sustituto. Es cierto que también Libertad, este año, cuando Olimpia es campeón, le gana en Tuyucuá 3 goles contra 2. Pero Olimpia venía entonado, ser el campeón, la clasificación a la siguiente fase de la Sudamericana, está esperando rival, los refuerzos también de por medio. Olimpia de local, estadio prácticamente repleto, más de 24.000 personas en el Defensores. Pero Olimpia no pudo ante un Libertad. Ever Almeida, estuvimos en el partido, estuvimos en la cancha. ¿Qué esperaste más de Olimpia, o cuál es el título? ¿Perdió Olimpia?

0: o ganó Libertad?
1: Bueno, o sea, yo no me fui a ver solamente Olimpia. Nosotros fuimos a ver un partido de fútbol para poder comentarlo. Evidentemente esa era la idea. Pero vimos, a mí me gustó el partido. A mí me gustó desde el inicio, me gustó porque... lo decía yo antes del partido, que de repente Libertad era un equipo que, como estaba un poco en formación con un nuevo técnico, iba a ser un equipo que lo iba a salir a esperar Olimpia, mitad de cancha, para poder salirle contragolpe. Pero después de ver la constitución, o sea, no tenían ellos, diríamos, gente como para poder contragolpear, no la tenían. A no ser que apareciera de sorpresa, como apareció este chico Villalba dos o tres veces como volante, ¿no es cierto? Y Fernández por el otro lado, pero no fue lo que nosotros pensamos, no fue lo que yo pensé que iba a ser, porque Libertad desde inicio lo salió a presionar a Olimpia, no lo dejó salir, no lo dejó cómodo en ningún momento, lo esperó en el borde del área grande, lo obligó a la Olimpia a equivocarse, lo obligó a la Olimpia a tirar pelotas casi sin destino, con Olimpia con un hombre solo.

0: En el borde del área grande, él obligó al Olimpia a equivocarse, él obligó al Olimpia a tirar pelotas casi sin destino, con Olimpia con un hombre solo de punta que no tiene el físico como para poder recibir esas pelotas largas, ¿no? Ante los centrales de Libertad, que hizo bien. Yo lo escuché al técnico de Libertad, me sorprendió en su conferencia de prensa donde dijo, no, nosotros no tuvimos tiempo de trabajar tácticamente. Trabajamos, sí, diríamos, en lo que no demostró el equipo de Libertad los partidos anteriores, que fue un poco
1: de actitud,
0: ¿no es cierto?
1: Digo, o sea, esa palabra utilizo.
0: Pero sin embargo, vimos un Libertad bien ordenado. O sea, yo creo que si vamos al hecho, ganó bien, porque tuvo pocas oportunidades y aprovechó. Olimpia tuvo pocas y no la aprovechó.
2: Yo te decía en la transmisión, profe, a los 5 minutos, sacando el gol que gritamos y se anuló, que fue lo único lindo que hizo Olimpia en el partido posiblemente, y sacando ese centro que cruza y no alcanza a Romero en el primer tiempo. Y después no recuerdo otra jugada importante.
0: Sí, hubo una jugada que fue
2: bien elaborada, digo, ¿verdad?
0: Sí, hubo una jugada muy buena que hizo Olimpia, que fue un contragolpe y por la derecha fue, y que se la, sí, fue, la hizo Delmas y le dio de derecha,
2: sí.
0: Y la pelota iba medio saltando, así que no la pudo acomodar hacia adelante, sino que la tuvo parar y eso,
2: sí.
0: Y tenía del otro lado a Benítez,
2: sí.
0: Había un marcador con Romero y estaba Benítez solo, y él intenta colocar y se le fue afuera.
2: Ya le iba a pasar a todos los compañeros, pero
0: sí.
2: Quiero punto por punto.
0: Yo creo que todos, por eso, sí. Todos tenemos que hablar un poco, porque todos vimos el partido.
2: Para hacer el ping-pong.
0: ¿Entendés?
2: Pero quería preguntarte algo, profe. Yo te decía en la transmisión, yo relatando el partido, que es diferente relatar, estar más tranquilo, observando las jugadas puntuales, como es tu caso, como comentarista. Yo lo veo mejor a Libertad, puntita de pie, te decía. Lo veía un poco mejor, un poco más entero, o con una mejor actitud. Sobre Olimpia, ¿eso vos notaste en el primer tiempo?
0: No, yo lo que pasa es que vamos a la realidad. Olimpia, lo hemos dicho muchas veces acá, Olimpia no tiene quite.

0: acá es diferente. Porque en Nacional tenía un volante, no sé si ya estaba Ramírez, claro, que estaba detrás de él, ¿no es cierto?
1: Y a veces jugaba él, el de Cerro Jara, y había otro que le ponían atrás, no recuerdo el nombre, pero también que se le cuidaba la
0: cuidaban ahí, pero
1: Mesa, le ponían.
0: Sí, por ejemplo, yo lo digo y lo mantengo, o sea, Olimpia tiene buenos jugadores, claro, no podemos dudar, pero le falta esa recuperación más lejos.
1: Él corre mal del arco. En Olimpia. Él corre mal. Estando de volante central, él corre mal. ¿Por qué corre mal? Él sale sobre el rival cuando el rival tiene la pelota dominada. Cuando el rival tiene la pelota dominada, vos no vas a robar. Pues tiene la pelota dominada, vos le vas a llegar, le vas a presionar, le vas a tocar y vos te quedaste.
0: Con lo que dice Carlito sucedió una jugada que vos me dijiste, viste que salió Gamarra al costado.
2: Sí.
0: ¿Qué pasó? Rodríguez, cuando venía un jugador de Libertad con pelota dominada, él rompe la línea y va ya lejos.
2: Sí.
0: A marcar, y la tocan y se la ponen a la espalda a un volante, creo que entró, que tuvo que salir Gamarra ya en la raya, ¿no es cierto? O sea, son situaciones que, en este caso, este chico, yo creo, como él no es veloz, tendría que esperar más cerca de la línea para tenerlo bien de frente, no salir hasta los costados. Yo sigo manteniendo que a Olimpia le falta un hombre más. Puede ser un mixto con más marca.
1: Él tiene que intuir, no es fácil, ¿verdad? Tampoco lo que te iba a decir, o sea, él tiene que intuir y cuando la pelota va entre la recepción del jugador rival y para que él llegue justo, entre la recepción y llegue justo para ir a disfrutar la pelota.
0: Leer un poquito la jugada.
1: Leer un poquito la jugada.
0: Sí. Puede ser, pero
3: muy
0: sí.
3: Muy pocos tienen eso.
1: Y claro, por eso te digo, es fácil.
0: Claro, el tema es que evidentemente le cuesta a la Olimpia porque... Le pasan rápido la mitad de la cancha y cuando Olimpia necesita presionar, ¿no es cierto? Presionar para quitar la pelota, lo hace muy lejos, muy lejos. Entonces le queda lejos. Y ayer, por ejemplo, siempre en los últimos partidos de Olimpia hemos visto a un Romeo Benítez, ganador, que sacaba gente, que metía la pelota al área.
3: No pasó nada, ¿no?
0: Llegaban los volantes atrás, porque vos te pones a mirar. Y creo que la mayoría, en el Olimpia, la mayoría de los volantes ha hecho gol. O sea, no es la gente de adelante los que son los goleadores, creo. No se me equivoco. ¿No es cierto? La gente que llegaba de atrás, te acuerdas, Quintanilla.
3: Alcalá, que se fue.
0: Claro. Y ayer, por ejemplo, lo tenía solo a Romero. La gente se enojaba con Romero, pero él estaba muy solo. Estaba metido entre medio de dos gigantes.

0: expectativa.
1: Sí, claro, pero
0: que iba a poder jugar.
1: Claro, pero dale, como yo digo, con perdón de la expresión, dale de comer, dale, dale, cosa que si se equivoca, bueno, pero le llevaron dos pelotas.
2: Canciller, ¿qué pasó en el partido? ¿Qué viste? ¿Te convenció en parte Olimpia? ¿No te convenció? ¿Fue justo ganador Libertad? ¿Preocupación por el lado franjeado cuando hablamos del tema del volante central? ¿Qué viste, canciller, en el partido de ayer?
3: Bueno, yo vi un partido que tuvo momentos de lucidez, tuvo momentos de generación y de llegadas. Pero como es natural, todavía primera fecha, los equipos comienzan a rodar. Esto va a necesitar por lo menos de tres fechas y seguro que en la cuarta ya vamos a ver a los equipos mucho más ensamblados, con mucha cohesión futbolística, de lo que marca desde la salida misma en defensa, la transición por el medio sector y las llegadas frente al arco rival. Ayer, por ejemplo, a mi criterio, Olimpia jugó un buen partido. Libertad no fue superior, Libertad sí fue efectivo para anotar ese gol, para llevarse la victoria final de 1-0, ante un Olimpia que sigue mostrando falencias en la contención, en el quite. Ya dijimos hasta el hartazgo, y lo vamos a seguir diciendo, de que Olimpia defiende de una manera en media cancha cuando juega Richard Ortiz, y es otro equipo cuando no lo hace su capitán Richard Ortiz. O sea, el sustituto, alguien que medianamente pueda cumplir un trabajo similar al que ejerce Richard Ortiz en la media cancha de Olimpia, no solo para quitar, para ordenar a sus compañeros, sino que también para poner ese carácter y esa personalidad que se requiere en esa zona del terreno de juego, es lo que sigue sintiendo Olimpia.

0: en partidos así como el de ayer. Pero creo de que se entiende la actitud del público, protestando, hablando incluso en demasía en el postpartido y haciéndole sentir al jugador en el terreno de juego su disconformidad con algunas jugadas puntuales. Pero reitero, creo de que en el transcurrir de la fecha esto va a cambiar. He visto también los otros partidos y no hay ningún equipo afinado con relación a lo que es este arranque del Clausura 2026.
1: En cuanto a refuerzo, canciller, lo de Romero, coincidí con la opinión del profe Almeida, es un gran jugador.
0: Sí, porque Romero, a diferencia, ahora puedo hablar de él porque ya se fue del club, Alcaraz. Tenía otras características y ayer vimos un Romero que se está insertando en el equipo porque hace un mes que vino, que está trabajando con el plantel, es su primer partido con los compañeros, un partido oficial, digo. Entonces es un jugador que tiene otras características. Primero, es mucho más veloz. Segundo, lee mejor la jugada, hacia dónde puede ir, hacia dónde puede sacar ventaja. Y va a terminar siendo muy útil a la hora de marcar goles cerrándose, porque él tiene esa ventaja de moverse tanto por derecha, de entrar por el centro, y también se sabe mover por izquierda, porque yo lo he seguido mucho en el fútbol argentino, jugando en los diferentes clubes, tanto en River como también en Vélez.
2: Bien, yo estoy de acuerdo en lo que dice acá Carlos, pero nosotros lo que tenemos que hacer es hablar del partido de ayer, ¿no es cierto, Carlos? No de lo que pueden acomodarse el día de mañana, pasado, que evidentemente todos van a subir un poco de rendimiento, pero hablando de lo que sucedió ayer, me parece a mí, que Libertad está queriendo volver por sus pasos. O sea, cuando yo leí, y esto lo digo sin vergüenza ninguna, porque leí el equipo de Libertad por así, por arriba. Después, cuando los veo en la cancha, digo, pucha, ese es muy buen equipo, el que tiene Libertad. Es muy buen equipo. Porque vos te pones a mirar y que si haces un poco las comparaciones con los jugadores de Olimpia, no hay mucha ventaja en Olimpia. No sé si no hay ahí, porque vos te pones a mirar, Rojas, muy buen jugador. El central que vino también es buen jugador.
3: En el medio,
2: el lateral izquierdo es un jugador que conoce su oficio. Salve, ¿no es cierto? En la mitad de la cancha, este chico que se lastimó,
3: Campuzano.
2: Campuzano es muy buen jugador. Carrizo, que trabajó al lado
3: entró
2: de él.
3: Muy bien después Lucas Sanabria.
2: Sí. O sea, vos lo tenés después al goleador, al muchacho Marcelo.
1: Entonces, igual es un duro golpe. Te puede ganar este Libertad.
4: Libertad no tiene nada que hacer frente a Olimpia, decir. Cuando veo equipo confirmado de Libertad, dije, ojo,
2: muy buen equipo.
4: Ojo.
2: Fíjate que chico, ¿cómo es? ¿Cómo se llama el lateral derecho? Benítez.
4: Benítez
2: es muy buen jugador.
3: El lateral izquierdo también.
2: Este chico que jugaba en Racing. ¿Cómo es?
4: El que jugó bien ayer, jugó Roja.
1: Freire,
4: el
1: central.
4: Y Freire.
2: Sí.
4: Freire. Yo, a él no
2: y
4: lo conozco.
2: El chico
4: tenía.
2: Que juega en Racing, ¿cómo que se llamaba? Roja está lastimado.
4: Sí, está lastimado.
2: Él está lastimado. Ese es un buen jugador también.
4: Mansur sabe jugar.
2: Eso te iba a decir. Mansur es buen jugador. Es muy buen equipo.
4: Sabe jugar. Melgarejo sabe jugar.
2: Ese era un partido que lo podía ganar cualquiera. ¿No es cierto? Entonces vos, Jotita, me decís Olimpia el único campeón. Sí, pero este es otro campeonato. No tiene nada que ver, ya es historia. O sea, lo del campeonato pasado ya es historia. Olimpia no va a vivir con lo que consiguió. Por lo menos en este campeonato. Puede ser en el futuro, sí, porque va a entrar a Copa Libertadores, todo lo que quiera. Pero esto es otra cosa. ¿Por qué? Porque empieza de cero.

0: Olimpia trajo algún jugador, algunos jugadores, bueno, pero refuerzo trajo el equipo de Libertad. Libertad trajo refuerzo. O sea, porque lo trajo ese chico Mansur, es muy buen jugador. Sí. El central es muy buen jugador. No sé qué otro muchacho trajo. Creo que
1: ellos dos. Ay, no te olvides el que peina para el gol, Ramírez.
0: Sí, Ramírez, que jugó bien. O sea que Libertad está queriendo meterse otra vez en la cosa, porque necesita. Y empezó bien. Ahora, si va a aguantar este nivel, hay que verlo. ¿No es cierto? Porque ayer jugó bien. Y Olimpia, dentro de lo que tiene, intentó hacer su esquema de fútbol, que no pudo. Porque Olimpia no es un equipo que te va a jugar armando. Olimpia no te va a jugar lindo. Olimpia te juega bien, pelota al fondo, te gana velocidad, mano a mano. ¿Me entendés? Ayer, por ejemplo, entró este chiquito que jugó por izquierda, Zarza. A él hay que tenerlo ahí un par de veces, como en el colegio. Decirle, mira, papito, cuando saques uno, dos, levanta la cabecita y poner la pelota al área. No siga corriendo hasta la tribuna, porque tiene todas las condiciones del mundo para jugar el fútbol actual. El fútbol actual, ¿cuál es? El equipo que rompe defensa es el que tiene un chico de las condiciones de él o las condiciones de Benítez.
2: Nico Williams.
0: Claro, porque vos te pones a mirar, por ejemplo, yo no sé si Cerro, Libertad, tienen algún jugador de esas condiciones. No lo tienen.
3: Y Aguayo,
0: así como
3: Aguayo
0: para
3: momento.
0: Arrancar. Sí, bueno,
3: y
0: pero
3: Dele
0: no está.
3: Rodríguez,
0: no está.
3: Ponerle, pero
2: Dele es diferente.
0: Dele es diferente. No, claro, pero te digo, en este momento el fútbol que se va, que se cierran tanto, porque cuando entra él, que Libertad se había cerrado, él rompió ahí. Pero ¿qué pasa? En el medio no había nadie. Fíjate que, perdón, el que más llegó con intenciones de cabecear y de patear al arco fue el volante central, el chico de Olimpia.
3: Franco.
1: Sí, pero para mí fue superior Libertad. Sí. Para mí fue superior.
0: Sí, o sea, no, lo que dijimos fue mejor que, sí. que Olimpia.
1: Y hay un lapso en el primer tiempo. Hay un lapso que los rebotes no ganaba ninguno Olimpia. Todito los rebotes ganaba Libertad.
4: Todos los partidos de Olimpia sin Richard es la misma historia. Es decir, lo que vimos ayer contra Libertad, y yo por eso no le voy a calificar a Libertad del gran equipo, porque Libertad ha tenido serias complicaciones dentro del campeonato.
1: Pero el rebote
4: con
1: no
4: un
1: ganaba.
4: Equipo que prácticamente
2: yo,
4: es el 90%
2: yo no
4: de lo que jugó.
2: Haya dicho que era un gran equipo.
3: ¿Quién?
2: Libertad.
1: No, tiene buenos jugadores.
3: Pero obligación de Olimpia por ser grande siempre de ganar el partido. Pero digo nomás que este Libertad un equipo nuevo.
2: Cualquiera campeón,
3: técnico que no tiene experiencia todavía. O sea,
0: no es un equipo nuevo.
2: Gente que tiene
0: claro, un equipo profe, nuevo, tiene claro, dos jugadores, profe, pero, tiene, como dijo él, tiene el 90% de los jugadores, pero es un equipo acostumbrado a ganar, es un equipo acostumbrado a ser campeón de muchos de sus jugadores.
2: En este primer semestre Libertad ha perdido muchas veces, sí. Pero cada fecha yo tenía la expectativa, sí. Este puede ganar Libertad, porque tiene gente, claro. Sí. No estaban jugando bien nomás esos muchachos.
0: Nosotros no podemos decir que Libertad es un equipo chico, es un equipo que tiene que entrar a la cancha y que cualquiera le va a ganar. No, tuvo su bajón, o sea, tuvo su bajón, pero está intentando, o sea, ahora. No sé, vamos a ver el día de mañana.
2: Jugó bien y capaz a mitad de semana pierda.
0: Puede ser, porque había una motivación.
2: Sí,
0: claro, porque había una motivación especial. Claro.

0: le va a ganar, no, no tuvo su bajón, o sea, tuvo su bajón, pero está intentando, o sea, ahora, no sé, vamos a ver el día de mañana.
1: Bien y capaz a mitad de semana pierda.
0: Puede ser, porque había una motivación,
1: sí,
0: claro, porque había una motivación especial, porque jugaba contra Olimpia,
1: era
0: un tema, a ganar, no, tuvo su bajón, o sea, tuvo su bajón, pero está intentando, o sea, ahora, no sé, vamos a ver el día de mañana.
1: Jugó bien y capaz a mitad de semana pierda.
0: Puede ser, porque había una motivación, claro, porque había una motivación especial, claro, porque jugaba contra Olimpia,
1: era
0: un tema. ¿Con quién juega
1: Libertadores también, ¿eh?
0: Un ejemplo del viejazo, ¿no? Yo me recuerdo cuando yo jugábamos o cuando yo dirigía Sana, el volante central del club. La gente,
1: Vidal,
0: le odiaba a Vidal. Y Vidal era el tipo que jugaba con todos los técnicos, jugaba. ¿Por qué? Porque él hacía el trabajo que los técnicos necesitan. Este chico, por ejemplo, él,
1: Marcelo
0: juega, llegó un par de veces, pero no le pidas a él que sea técnico, que le meta una pelota en profundidad. Él te va a cubrir esa zona. Toda esa zona te la cubrió. Él trabajando, yendo, viniendo, yendo, marcando, aguantando la pelota. O sea, hizo su trabajo.
2: Molestaba.
1: Y si tiene chance, capaz de hacer
2: gol. ¿Y sabes dónde tiene que recibir la pelota? ¿Sabes dónde él tiene su problema? En tres cuartos cuando arranca ahí, porque ahí es lo que no sabe qué hacer. Tiene que arrancar en su campo con espacio y tirarla enfrente para que él gane. Y él ganando ahí no le va a parar, pero ni con foul.
0: Claro.
2: La gente le critica porque termina mal, porque técnicamente no es bueno.
0: Pero hubo un momento del partido que se prestaban la pelota, uno, el otro, el inicio del segundo tiempo, ¿no?
1: Sí.
0: No había un pase, dos pases no daban, tío.
1: Pero la verdad que estamos, creo que vamos a coincidir, no es sorpresa que haya ganado Libertad.
0: No.
1: Era un resultado posible.
0: Sí, era un resultado posible.
3: Claro,
0: era un resultado posible.
2: El clásico no es claro.
3: Pero lo que pasa es que yo
2: vos te estás playando más, porque perdió Limpia contra Libertad, que porque perdió Cerro contra Siniense, y él sería al revés lo que tenía que quejar. Sí, ¿y cuál es peor? ¿Cuál es peor resultado?
3: Yo el sábado no atendí porque te tuve
0: a
2: vos.
1: Más sorpresa lo de.
0: Vamos a tratar de ser medidos, ¿no es cierto? Vamos a hablar. No del sentimiento, sino del fútbol. Si fuera por sentimiento, yo estaría ahí enojadísimo porque perdió Olimpia, porque esto, que el otro. No, vamos a hacer, primero que nada, ver lo que no hizo Olimpia.

0: Más sorpresa lo de Trinidad.
1: Vamos a tratar de ser medidos, ¿no es cierto? Vamos a hablar no del sentimiento, sino del fútbol. Sino, si fuera por sentimiento, yo estaría ahí enojadísimo porque perdió Olimpia, porque esto, que el otro. No, vamos a ser, primero que nada, ver lo que no hizo Olimpia,

0: Segundo tiempo, bueno, ya no tanto, porque ahí en el Olimpia hubo bastante desorden, pero no fue lo mismo, ¿no es cierto? No fue lo mismo porque ya estaban un poquito apretados, vamos a decir, ahí en la cancha de Libertad. Libertad se tiró un poco más atrás y ya no hubo el espacio que había al principio. Y se cansó, el chico creo que se cansó, ¿no es cierto? Ahora, después entra este chico que estaba en
1: Quintana.
0: Que yo creo que le va a ser de mucha utilidad a Olimpia, de mucha utilidad. Es un chico que juega bien, tiene idea futbolística, le pega muy bien a la pelota, pero hay un tema, juega en la posición que juega del MAS, ¿no es cierto? Y ahí es donde tiene que elegir el técnico a ver quién va a ser de utilidad. Yo no sé la edad de él.
1: Le va a sacar del MAS, el tema de su 19, le va a sacar diferencia.
0: Espera, su 19.
1: No. Del MAS le va a sacar diferencia. Del MAS sigue siendo su 19.
2: Ayer jugaron mismo puesto, profe, pero acordate de que Vitamina le usa del MAS como extremo. Más que como volante en el medio.
0: No, pero ayer empezó claro, media punta. Y después se tiró hacia atrás al medio, ¿me entendés? Y se fue hacia el costado. Por ejemplo, ayer, por eso vuelvo a lo mismo. Ayer, por ejemplo, el hombre que le da muchas opciones de llegada y de ganar es Romeo Benítez. Sin embargo, no apareció, no lo tuvo. ¿Me entendés?
3: Y la gente, yo he visto anoche en televisión, esta mañana estaba leyendo, se quejó mucho de lo de Romero. Y a mí me parece Romero un jugador interesante, ¿eh?
2: Sí.
3: Se nota claro, que sabe jugar, sí. Se nota que se mueve bien.
2: Para ti, clase, para acá.
3: Sí, para claro. Mí también.
0: Yo creo que el tema es que, primero que nada, él está empezando recién, ¿no? Como hablábamos nosotros de Vegetti, ¿te acuerdas? Hay que dejarlo un tiempito. Y es diferente.
3: A ver, juega bien él, sí.
0: Este muchacho juega bien. Pero necesita también un poco de ayuda. Necesita un poco de ayuda. Si sigue así, no va a poder. Mira esta jugada así, ¿no?
2: ¿Qué pasó en esa jugada? Dijiste salió mucho, ¿verdad?
0: Yo no, la repetición no la estoy viendo, pero me parece que salió muy lejos y quedó corto.
1: Es más, si el jugador de Libertad se tiraba, era penal.
2: ¿Sí?
1: Si el jugador de Libertad se tiraba, era penal. No sé por qué no se tira. Porque bueno, le agarra, le falla, no le agarra la pelota, sí, y le agarra la cabeza.
0: No, él pega la pelota.
1: No pega, fíjate, sí, otra vez.
2: Vamos, sí, a ver la jugada. Esta es la contra perfecta.
0: Esta es la, sí.
2: Que Pachi lo siguió, no le alcanzó.
0: ¿Viste? Sí. Ahí, si él agarraba
2: ese. Es el roto de Romeo. Pero Romeo. Te puedo decir con todo respeto, vos me decís, no le falta el respeto al jugador, no le falta el respeto, pero si vos sos del MAS, ¿verdad? Sí. Y tenés que pasarle a alguien para que defina, ¿le va a pasar a Romeo?
0: Del MAS la tiró hacia los dos, pero no se la pasó a Romeo.
2: Claro,
0: ni a
2: pero
0: él.
2: Romero puede más
0: vio
2: que
0: dos, vio dos. Sí, pero está bien.
3: Porque está más cerca.
0: Lo que pasa es que si él frena, engancha hacia la izquierda, lo deja solo
2: a Romeo.
0: A Romeo. Pero vos te pones a mirar acá y las pelotas que llegaron al área, casi todas fueron de peligro de Romero, mira.
3: Si
0: intenta
3: que,
0: cabecear,
3: si
0: intenta
3: que Libertad
0: llegar.
3: Sacó ventaja en algún momento del juego y fue levemente superior porque marcó diferencia en el medio campo, ¿eh?
0: Claro,
3: ¿verdad?
0: Claro.
3: En el segundo tiempo cuando entró Lucas y cuando...
1: Y después
3: Richard Sánchez no está bien. Yo creo que él puede jugar mejor.
2: Fue siempre el trotecito.
1: Pero después del gol... Después del gol de Libertad, Olimpia no tiene ninguna chance de gol. Ahí fue clave el Pachi. Porque juntaba gente en espacio reducido. Olimpia en ese espacio reducido no le podía sacar. Y tiraban para Pachi. ¡Bum! Pachi le cambiaba al otro lado.
0: Y ahí empezó
1: a dormir el partido.
0: Y fíjate que jugó casi prácticamente como un volante partido, de marca. Pues, ¿eh? Al lado de Campuzano jugó. Desde atrás haciendo jugar.
2: Y en su momento Chiqui no le ponía como interno, verlo en algunos partidos.
3: Y Mansur sí,
2: no puede jugar. No puede jugar ahí, pero.
3: Yo creo ayuda. Que Libertad tiene un plantel sí corto, ¿eh?
0: Sí.
3: Me parece que está.
2: Tiene tres jugadores para ingreso, para cambio. A no ser que aparezca Mati Rojas recuperado, hace cuatro. Pero vos me hablabas, profe, de Aguilar como el gran nueve. Molestoso,
0: fue no es la expresión esa, Jotita. No es la expresión del gran nueve. Vos siempre sos descalificador.
2: No soy descalificador.
0: Yo lo que te dije es que es un jugador que cuando entra complica porque es grande. ¿Entendés?
1: Tiene buen juego aéreo.
0: Sí.
2: Mírate, golazo.
0: Qué bien definió, chico.
1: Sí.
4: Este es,
2: ¿a quién acostó?
4: Este es

0: Terano.
1: Coyote.
2: Coyote.
3: Pero ahí, por ejemplo, fíjate a ver si pasan otra vez. Le gana al chico la peinada y están los dos centrales, están juntos, me parece.
4: Sale sí,
0: muy cerca.
1: Sí. A Mateo le gana. A Mateo le gana.
0: Y ahí se tira Coyote.
3: Se tira de espalda. Pero Coyote, ¿qué hace detrás del central, no? Está detrás de...
1: Volvemos para atrás, muchachos, si podemos, por favor.
2: Muy en línea.
1: Nada que hacer Oliveira, por favor. ¿Eh? Nada que hacer Oliveira.
3: No, nada que hacer. Aparte...
1: Ahí está.
0: Y los dos centrales están juntos. No estaban los dos centrales juntos. No.
1: Vera estaba más adelante.
0: Coyote, el que estaba cerca de...
3: Claro,
0: de
3: Coyote Mateo. Estaba detrás de Mateo. Central.
2: Y de Mateo.
3: No estaba con el marcador, ¿no? Con el chico.
1: Pero tampoco fue culpa de Coyote esta jugada, profe, ¿verdad?
3: Estaba mal parado.
4: Yo digo que no tenés que salir cuando vos ya perdiste la...
1: ¿La referencia?
4: No, claro, vas lo a que pasa tarde. Claro.
3: Lo que pasa es que
4: vas a llegar se tarde. Fue al
1: tiro. Estamos viendo, muchachos, para la gente de la radio, estamos viendo Unión TV.
4: ¿A vos no te parece, profe, que hay que hacer
1: el resumen?
4: Es que cuando vos ves que ya va a peinar, ¿para qué salís más? Quédate nada.
3: Si vas a perder.
4: Claro si vas y ahí el muchacho de Olimpia salió tarde.
2: Pero ahí sí. Numéricamente Libertad llega con 4 y los de Olimpia eran 3 nomás. Sí o sí iban a sacar ventaja y de hecho
4: pero yo nomás, vos ves que salí de balde.
3: Lo que pasa es que Rodríguez se la jugó toda, ¿no es cierto? Se la jugó toda. Y el chico la hizo bien. Enganchó bien.
2: Definición fantástica.
1: Sí. Rodrigo técnico.
3: Sí.
4: Y jugó bien en el partido.
3: Y él tuvo 3 o 4 opciones, pero terminó mal.
1: Por la derecha.
3: Las terminó mal, ¿no es cierto?
1: Ahí sí yo puedo decir, profe, mérito un poco de Aedo, porque en cualquier momento podía haberlo sacado, ¿verdad? Y prefirió sacarlo a otro y dejarlo al chico. Fíjate a los cuantos llega el gol, ¿verdad?
3: Pero dio una explicación él, no me recuerdo por qué fue.
1: Creo porque que, la gente dice que, en el palo Oliveira, pero es imposible.
3: Creo que el chico le pidió para seguir, le preguntó cómo estaba, algo así comentó él.
0: ¿Por quién?
1: Por Villalba. Por Pedro Villalba. Se nos frizó la imagen aquí en piso.
0: Él iba a hacer unos cambios en la segunda, en el agua del segundo tiempo iba a hacer unos cambios ahí. El que le dice podés seguir fue a Mansur.
3: ¿A Mansur?
0: Y Mansur le dice sí, pues un chiquitito más le dice.
2: Porque Rodrigo Villalba ya no es su 19.
3: Fíjate acá en esa jugada, fíjate cómo, bueno, ya la pasaron. Como prácticamente no aparece el medio campo de Olimpia. En la jugada anterior, no sé si podemos ver la jugada anterior.
2: Queda relegada.
3: Sí, que solamente está la línea de fondo y retrocediendo, ¿no es cierto? Como que no tiene el apoyo de los volantes y se apura el chico en patear al arco de pega de zurda. Y que si él en vez de pegarle de zurda la metía hacia el medio, aparecían dos jugadores de Libertad desde atrás.
2: Sí, ¿entendés? Efectivamente.
3: No, es casi al final lo que estaban mostrando. No sé si es esta, a ver, es así, ¿ves? Mira, solamente está la línea de 4, no hay ni uno de los volantes.
1: Saquemos un poco la placa un rato.
3: ¿Ves?
1: Zócalo. Esta fue la más clara de Olimpia después del gol. La de Franco,
3: sí.
1: Que define, ¿verdad?
3: Sí, le pegó.
1: Que le queda el balón cayendo.
3: Le quedó bien ahí.
1: Bajó Sandoval.
3: Sí.
1: Después le quiero hacer una pregunta.
3: Mira, esa es la jugada que yo digo, ¿eh? Ahí va, está solamente la línea 4. Si él cambiaba hacia el otro lado, complicaba, ¿no? No están llegando los volantes ahí.
4: No, ninguno más.
3: O no sé si uno de ellos volante, pero...
2: Tenía dos compañeros ahí para jugar.
1: No, ahorita no volante, fíjate, no.
3: Tenía para jugar y acá más o menos en la misma situación también. No tiene un retorno, ¿no? Está bien que iban perdiendo, una vez estaban en las cercanías del área, alguna cosa así, pero...
1: Es un gol de Libertad, ¿eh?
2: Ahora, por encima de aquello de que técnico que debuta, técnico que gana, yo creo que lo que mostró Libertad anoche sí es un cambio de actitud, que era lo que quería su presidente honorario. Se habló de que por eso lo trajo a Nelson Aedo, porque quería que el equipo de Libertad juegue como jugaba Aedo en su época de profesional. ¿Verdad? Entonces, si por lo menos en parte el partido.
1: ¿Se te ríe, Solís?
3: No, te
1: reíste.
3: No.
0: Está flipado.
1: No.
4: Lo que dice
1: Carlos. Claro, no lo que él dice, pero quieras o no, él está contando lo que quiere.
2: Esto ya sabemos todos. Entonces, la cuestión digo de que Libertad anoche cumplió en cuanto a entrega. Libertad anoche.

0: claro, cambió la actitud en su juego y fue muy eficaz o muy eficiente, efectivo, voy a cambiar por el término efectivo para marcar la diferencia con ese gol. Ahora, yo lo quiero ver contra rivales que marcan, que tienen media cancha
1: como Recoleta.
0: Sí, como Recoleta. Ahora que le van a quitar, que le van a robar y que van a salir de contra.
2: A mí, vos sabés que
1: lo esperen.
0: Claro, porque yo a veces ya lo vi a Campuzano. Le tengo gran respeto a Campuzano. Me parece un excelente volante de
1: quite.
2: A mí sabés que no me llamó la atención. O sea, que yo miraba el partido tranquilo, ¿verdad? Sin intención de comentar ni de que sea mi club ni nada por el estilo. Miraba, viste que ahí miraba más tranquilo.
0: Sí.
2: A mí no me llamó la atención la actitud de Libertad. A mí me llamó la atención el orden de Libertad para normalmente no quedar mal parado.
0: Bueno, y ahí vamos a ir de vuelta a la carencia de Olimpia en su media cancha. Entonces, yo lo que quiero verle a Libertad, si repite una actuación similar a la de ayer, con lo que vos mencionás, orden, ¿verdad?
2: Una vez quedó mal parado, la jugada del gol anulado. Sí. Después díganme otra vez dónde queda mal parado.
0: Quiero verlo contra otro equipo si es capaz de repetir eso.
3: Esa última, la de Romero, que define mal, después nunca más. Dos, que no es nada en un partido de fútbol.
2: Y debería, y Olimpia debería por lo menos crearte dos por tiempo.
3: Mínimo.
1: O más. Por eso, Olimpia te crea muchas opciones cuando llega por los costados. Olimpia no tiene un armador, no tiene un jugador que te pueda filtrar una pelota, no lo tiene. No es el fútbol de Olimpia, porque en todo bien que Olimpia juega 4-3-3.
2: Sí.
1: ¿No es cierto? No juega 4-4-2, donde vos podés tener un volante mixto, de entender que llegado un momento esté en la cercanía para hacerte jugar un poco. O sea, y le ha ido bien con eso, o sea, le ha ido bien. Ayer lo escuchaba al profe decir, bueno, será, vamos a entrenar, vamos a descansar y por ahí vamos a tocar un poco el equipo. Claro, porque de todas maneras yo creo que está buscando otra vez. El Olimpia no es que tiene el equipo ya confirmado, un equipo de decir, bueno, este va a ser el que va a ser. Tiene algunos jugadores que todavía le pueden dar una mano. No estuvo Richard, no estuvo, ¿quién fue el otro que estuvo afuera también?
3: De los titulares, Richard, después el titular que alterna el Lescano.
1: Sí, pero el Lescano no estuvo ni en la banca.
3: Por eso.
1: Eso lo dejaron fuera.
3: Igual es muy raro, Dan, eso.
1: No es raro. O sea, él le explicó. Dijo, él tiene que subir su nivel y nosotros lo vamos a considerar. Lo dejó por eso.
3: Yo te voy a decir algo.
1: ¿Entendés? No, chisme.
3: No es chisme. Es realidad. ¿Es realidad?
1: No.
3: Es realidad, profe. ¿Por qué Derly González? Derly González, que ayer ni siquiera ingresó ni 5 minutos, no está para jugar.
1: ¿Quién dijo?
3: No está para jugar.
1: Sí, jugó todos los otros partidos.
3: Sí, a mí no.
1: Pero claro, pero lo que pasa, él está, hay que ponerlo en la banca, va, Richard ayer fue a acompañarse.
3: Y eso
1: se sabía que no tenía que jugar. Y hay jugadores que vos tenés en la banca, en la concentración, que te van a ayudar muchísimo. Pero ese es el tema. Yo creo que de a poco van a ir saltando ellos. ¿Está? A mí lo que me sorprende, lo digo, o sea, no tengo nada contra este chico, el lateral, el central por derecha,
3: Vera,
1: pero a mí me da la sensación de que, por ejemplo,
0: Vargas.
1: Tutu es un jugador diferente.
0: Mucho más completo.
1: Mucho más. Sí.
0: Mucho más completo.
1: Aparte, con él no pasaba, porque te queda una media, un zapato queda ahí, o sea, y también, bueno, a mí la Gamarra sí, Gamarra me gusta, ¿no es cierto? Es un jugador que mete, que trabaja, ¿entendés? Pero me sorprende ese chico, ¿no? De repente a gente le gusta, al técnico le gusta, por algo juega.
2: A mí me gusta más que Vargas.
3: A mí también me gusta más.
2: Ahora el 5 coincido que no es malo. O sea, no te va a pegar ni una patada, te va a hacer Vargas, ¿verdad? Ahí sí.
3: Es mamancito,
2: ¿verdad? O sea,
0: sí. Qué lindo el fútbol, ¿verdad? Porque
1: yo creo que Vargas, cada vez que ha jugado, ha sido el mejor.
3: Acuérdense.
0: No, eso quería decir. Sí. Dame un minutito, Juanjo.
3: Sí, adelante, por favor. Claro.
0: Para mí, compañeros, audiencia, el Tutu Vargas le hace 6-0 a Juan.
1: Yo creo que
0: Pero es cuestión de gusto, ¿verdad?
1: De gusto.
0: Pero el profe acaba de agregar algo, estadísticas. Seguramente Nico nos va a pasar también algunas estadísticas. Ahora, yo tengo no una objeción, pero una alerta para la dirigencia de Olimpia.

0: para el cuerpo técnico de Olimpia. Se equivocaron dos veces con la contratación de dos laterales izquierdos. Alexis Cantero, que lo trajeron de Guaraní, no lo utilizaron.
1: Muy buena plata.
0: Buena plata. Lo trajeron al Coyote Rodríguez.
2: Y el otro.
0: Y Coyote está para irse también.
2: ¿Y el ecuatoriano?
0: No, pero el ecuatoriano sabemos de que, gracias al profe, nos aclaró en el comienzo del programa de que él no lo tenía como lateral.
3: No, es lateral, como era volante.
0: Un carrilero.
1: Un pero volante. Fue un error.
0: Claro.
1: Quieras o no, claro. Para lateral izquierdo no.
0: Se trajo para esa figura. Pero estamos hablando de dos jugadores profesionales conocidos del ámbito local, el otro incluso ya con recorrido internacional, el Coyote, y ahora el Coyote se va a quedar fuera otra vez.
3: Hoy llega el otro.
1: Hoy llega ya.
3: Matus.
2: Yo siempre di mi opinión sobre Coyote. A ustedes les enamora Coyote, ¿verdad?
0: No, Pero yo digo.
1: Tampoco así, porque yo te dije, contra equipos grandes nunca jugó. Jugó siempre Mateo Gamarra, porque estaba lesionado Coyote o por ABC motivo. Los clásicos jugó Mateo Gamarra. Partido de Copa Libertadores jugó Mateo Gamarra.
2: Ayer da una pelota a Coyote.
0: Yo termino.
2: En vez de buscar la pared para que le den para afuera. O sea, busca frente a preferencia. Olimpia atacaba hacia el norte. Uh-huh. Da una pelota. En vez de buscar la pared para ir por afuera, se mete hacia adentro donde había más gente para que no le den.
0: Carlito, Juanjo, compañeros.
1: Se da cuenta, eso huele
0: redondeo nomás.
1: Con esto
0: dejo lo de los laterales izquierdos contratados por Olimpia. ¿Quién es más culpable, la dirigencia o el cuerpo técnico? ¿O son ambos?
3: Pero no sabemos cómo.
0: Pero se equivocaron los dos.
3: Sí, no es para buscar. Yo creo que ese es un tema aparte, ¿no? Vuelvo a lo mismo, canciller. Está bien, yo respeto tu idea. Pero nosotros tenemos que venir a hablar del fútbol, de lo que vimos, de lo que pasó, ¿no es cierto? En el partido. Y claro. En este caso, a mí lo que me extraña es que se está buscando con tanta fuerza, con tanto ahínco un lateral por izquierda. Evidentemente que no hay una aceptación de este chico. Que, Carlito, si vos estás jugando en un equipo, dice mañana viene Juan, no viene Juan, mañana viene Pedro, no viene Pedro, y vos estás jugando, si las rambuchas. ¿Entendés? Crea un ambiente.
2: Sí, seguro.
3: ¿No es cierto? De inseguridad, ¿no es cierto? Y yo creo que a mí me gusta Rodríguez, porque es un chico que llega, que mete bien la pelota, ¿no es cierto? Y ahora yo lo he visto el día de ayer bastante cohibido, o sea, no fue el Rodríguez que va, que arranca, que pasa por atrás del volante, de que está en la punta, lo que sea, para tirar al centro, volver. No, lo he visto bastante quedado. O sea, casi todo el equipo de Olimpia.
1: Un
4: tiempo Tito Torres jugaba siempre, le trajeron a fulano.
1: Sí, Tito para mí asumía, pero para mí ahí está la diferencia.
4: Uno vino, jugó muy bien, boom, se rompió. El otro vino, tuvo dengue, el otro vino, tuvo...
1: Siempre
3: jugó Tito. Una bruja tenía.
1: Pero Tito asumía.
2: Siempre jugó Tito.
1: Carlito, pero Tito asumía la partida importante. Vas a decir lo contrario.
4: Un moreno uruguayo que venía de Italia.
0: Pero nosotros estamos aquí con la leyenda y él tiene esa historia y se la conoce de memoria. ¿Cuántos arqueros se lo trajeron en su momento? Sí. Y el titular terminaba siendo Raez de vuelta a Ever Almeida.
3: Sí, claro, bueno, está bien, pero acá me voy a agrandar. Ojo que me voy a agrandar. Depende del carácter de cada uno. Depende del carácter, porque yo puedo decir, bueno, viene Jotita, contratado, que esto, que gana dos veces más que yo y todo, qué sé yo, y lo traen supuestamente acá. Pero yo digo, no, este no va a jugar, yo voy a jugar. Y yo voy a jugar, y yo voy a jugar, y me voy a romper, y voy a hacer, y voy a hacer. Ahora, hay que ver si este chico tiene la fuerza de carácter, vos lo conoces más, de carácter, como va a decir, no, ¿qué me importa? Que venga quien venga. Yo voy a jugar, claro, yo voy a jugar, y me voy a romper, y voy a meter, y voy a estar, que es lo que tendría que ser. ¿No es cierto?
2: Con las condiciones que tiene él,
3: sí.
2: Él debería ser mucho más de lo que es él, dentro del campo de juego.
3: ¿Qué edad tiene?
1: 24, 25.
3: Todavía. Sí.
1: Y este que viene es más joven que él, 2 años menor.
3: Ah, también.
0: Pero, profe, ya no hace falta que des que preguntes. Vos mismo diste la respuesta.
3: Sí.
4: Depende del
0: el carácter, depende, la personalidad.
3: Depende de
0: cada jugador.
3: Personalidad, claro.
1: No. Ahora, yo quiero hacer, no digo que todos piensen igual que yo, pero yo quiero hacer una consulta. Yo le hacía a Nico.

0: que preguntes, vos mismo diste la respuesta.
1: Sí, depende del
0: el carácter, depende, la personalidad.
1: Depende de la
0: jugador.
1: Personalidad, claro.
2: No. Ahora, yo quiero hacer, no digo que todos piensen igual que yo, pero yo quiero hacer una consulta. Yo le hacía a Nico Riveros el viernes, ¿ustedes se acuerdan? Y dije, tendrá que elegir qué partido ponerlo a Richard, porque Richard venía entre algodones supuestamente gente del Olimpia.
1: No, a lo último no.
2: No, lo último ya no.
1: Los últimos 20 minutos, 30 minutos no era para Richard. Era para mover gente con más velocidad, sí, para tratar
2: de. Pero el arranque del segundo tiempo podía ser.
1: Sí, pero hasta ahí estaba todo tranquilo. Iba a ser.
2: Es lo
1: cero.
2: Que yo también le dije a.
3: Es lo mismo que si vos pones. Mira el otro lado, ¿verdad? Que todavía no hablamos tampoco individualmente. O sea, no te iba a marcar tu hoja de ruta como sí. conductor, pero no hablamos individualmente todavía de los jugadores de Libertad, del nuevo, que a mí me llamó la atención.
2: Sí. Todo eso. No, voy por parte. Sí. Yo le tengo.
3: Por ejemplo, del otro lado, vos decías, Pachi estaba muerto.
2: Sí.
3: Y ahí hay un gran mérito del entrenador, porque él le deja, estando cansado, él le deja porque el único que le podía controlar el partido, gana ya con la ventaja de un gol, porque él le deja a Pachi cansado.
1: Sí, pero miraba para afuera, miraba para afuera. Pero sí, por lo que pasa es que cuando él estaba bien, la pelota le quedaba, jugaba, sí. Pero después que estaba cansado, la agarraba y la tiraba. O sea. Pero bueno, yo lo que digo es lo siguiente, contestando tu pregunta, Richard, un poco. Richard, cuando el partido iba a primer tiempo, estaba tranquilo. No había llegado ni Libertad ni Olimpia, estaba todo tranquilo. Cuando hace el gol Olimpia, ¿para qué vos vas a poner un nombre de marca cuando vos necesitas gente que vaya hacia adelante? Entonces no había necesidad de ponerlo a Richard.
2: No, yo me pregunto más desde el vamos. Richard,
1: no, pero
2: se eligió Richard contra Nacional entonces.
1: No sé, yo qué sé.
0: No estaba al 100%, claro. Juan. No lo quiso arriesgar el técnico.
2: Una de esas, tampoco estaba al 100%.
1: Escúchame,
2: si en la banca.
1: No, vos no sabes. Si fuera que iba ganando Olimpia 1-0, yo estoy seguro que entraba Richard. Para pararse delante de la línea de 4, ahí acomodar, hablar, ¿verdad? Si iba ganando Olimpia. Pero Olimpia necesitaba otra clase, hijo. Yo estoy dando clase de 4 a 5 en
2: yo
1: casa. Igual, si querés ir.
2: Igual yo te retruco lo de Derry González.
1: Vamos al corte.
0: Yo me inscribo, profe.
1: Son las 4.
0: Yo me inscribo y se lo llevo
1: son
0: a Juanjo.
1: Las 4.
2: Las 12. No, 11:56. Vamos.

0: Félix González ahí.
1: Vamos al corte.
2: Yo me inscribo, profe.
1: Son las 4.
2: Yo me inscribo y se lo llevo.
1: Son las 4.
0: ¿Son las 4?
1: Las 12.
0: No, 11:56.
1: Vamos al corte.
0: Hacemos la pausa, la primera, ya venimos.
1: Vamos al corte.
2: Yo me inscribo, profe.
1: Son las 4.
2: Yo me inscribo y se lo llevo.
1: Son las 4. Las 12.
0: No, 11:56.
1: Vamos al corte.
0: Hacemos la pausa, la primera, ya venimos.
1: Vamos al corte.
2: Yo me inscribo, profe.
1: Son las 4.
2: Yo me inscribo y se lo llevo.
1: Son las 4. Las 12.
0: No, 11:56.
1: Vamos al corte.
0: Hacemos la pausa, la primera, ya venimos.

0: 11:56.
1: Vamos a corte.
0: Hacemos la pausa de la primera, ya venimos.
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0: minutos pasaron de las 12, estamos avanzando aquí en Fútbol Club. Repito, insisto, esto no, buscar la quinta pata al gato no va por ese lado. Libertad ganó bien, en la transmisión dijimos Libertad. Yo dije al minuto 10 de juego, le decía al profe Almeida, tengo la impresión de que Libertad llegó mejor. Así como Carlos dijo en el partido del viernes, el mejor partido de Cerro después de mucho tiempo, sacando la victoria con Palmeiras, allá en São Paulo. Y después, el segundo tiempo terminó, se dio toda la vuelta. Pero así es el fútbol. Ahora, del minuto para mí 5 o 6 después del gol de Olimpia, yo lo veía mejor al equipo liberteño. Pero no, por eso no puedo...
1: ¿Qué gol de Olimpia?
2: El anulado.
0: El anulado. Bueno, por eso no puedo decir lo que a mí me cuentan, ¿verdad? Y es un chismoso importante. Hay molestias de cómo ayer Vitamina administró su plantel de concentrado y a quién llevó y a quién no llevó a la banca de suplentes. Y ahí me decía el profe Almeida, vos no sabés lo de Erlis. Vos le viste a Erlis en su momento el año pasado, un muchacho que entrena, que lucha, que pelea. Uh-huh. Erlis González, lastimosamente, ya no va a ser el mismo Erlis González. Y hay una imagen que se viralizó, lastimosamente, cómo está su rodilla. Y es algo que duele muchísimo. Y esa imagen después podemos mostrar, ya está de público conocimiento. De hecho, seguramente hoy Olimpia está muy enojado con su gente del departamento de multimedia, porque subió en la foto de Erlis González con su rodilla y está totalmente tocada. Lastimosamente.
1: Pero claro, se le hicieron como 14 operaciones.
0: Sí, claro.
1: Pero él ha trabajado muy bien. Ha jugado, ha hecho goles en los entrenamientos, en los partidos que jugó Olimpia.
0: ¿Y por qué ayer no entró, profe, 10 minutos?
1: Y porque el técnico decidió que no entre. Es sencillo nomás. Eso nomás. No hay otra cosa. Lo tendrán ahí, tendrá que jugar al próximo partido, entrará de a poco, ¿no es cierto? Yo qué sé. Pero bueno, como yo te digo, Jotita, nosotros no tenemos que tratar de inventar ni nada. Tenemos que hablar de lo que pasó en el partido. Y pasó en el partido esto y esto y esto. Y hablar del mérito que tuvo Libertad de renacer.
0: Hablando de Libertad, sí. Yo me quedé preocupado porque el partido estaba 0-0 cuando se le lesionan dos jugadores de golpe, Campuzano y Melgarejo. Sí. Y ahí yo pensé y le dije al profe, acá se le viene la tarde a Libertad. Porque vos mirabas la banca y sí, no tenías
1: ¿y qué
0: mucho.
1: Te dije yo?
0: Son buenos jugadores los que van a entrar.
1: Claro, son buenos jugadores los que van a entrar. Y entró el chico y hizo el pase para
2: Ramírez, el gol. Que peina.
1: Claro.
2: ¿Y el otro que entró por el campo?
0: Y entró...
1: Sanabria.
2: Lucas Sanabria.
1: Qué buen jugador también. Claro. Sí.
3: Jugador de la casa.
2: Otro que, de acuerdo a las condiciones que tiene, él debería explotar más de lo que está...
0: Sí.
2: Y Sanabria debería jugar más dentro del campo de lo que juega con las condiciones que tiene.
3: Hace tiempo, se viene insistiendo mucho con él, ¿eh? Sí. Y no se consolida. Y él es la casa.
0: ¿Y Espinosa?
2: Espinosa a mí me encanta.
0: Salta.
1: Espinosa es lateral
0: izquierdo. ¿Cómo salta Espinosa?
2: Sí. Yo le dije que le traigan a Cerro, pero nadie me hizo caso.
0: ¿Y Olimpia le quiso traer ahora?
2: Pues lo que pasa es que en Cerro tiene Rivero. Lo mejor por eso.
1: ¿Qué le pasa a Rivero?
0: Va a jugar mañana, dicen.
2: Y que sí. No llegó seguramente. Lo que pasa con... viste que a veces llega...
1: Pero fue tan grave su lesión, que fue rotura del aductor, no sé qué dijeron.
4: Pero tiene una lesión nueva, no es la aductor la que le tiene afuera.
2: No, es otra lesión muscular, no es la misma.
0: La pubalgia,
2: no, pero él podía jugar.
3: De la pubalgia ya se recuperó.
2: Él podía jugar, pero Holland y cuerpo técnico, ellos tienen...
1: La medición
2: y ellos van, ellos seguían demasiado, hasta te diría casi el 100%, ellos se fijan en las mediciones para colocar o no colocar un jugador dentro del campo de juego.
1: Sí, sí.
3: Y si tenés plantel está bien.
2: ¿Verdad? Entonces ellos, yo no sé otro cuerpo técnico, pero el de Holland sí seguían casi 100% para la colocación de jugadores.
0: Y otro tema que Serante Dieguito nos va a comentar después. Supuestamente Holland también trabaja con lo que respecta al trabajo de la semana. Que Holland no es de ponerlo a un jugador de titular cuando entrenó uno o dos días nomás. Eso también es otra manera de trabajo de Holland, ¿verdad? Ya que está tocando ese tema.
2: Y sí, le quiere poner al jugador que esté a 100. No va a poner un jugador que esté a 60,
3: 70. Sí. Vos que sos entrenador, ¿está bien o está mal?
2: Depende de quién sea el jugador.
4: ¿Y de qué partido jugás?
2: Sí.

0: A veces la usa y después le decide descansar papito 4 meses, ¿verdad? Solucionó el problema
1: y tenés que jugar un partido definitorio con Palmeiras, y tenés que jugar la olla el partido de vuelta, y tu jugador te llegó justo y la medición te dice que no puede jugar, yo le pongo.
0: Claro, así pasó.
2: Yo le digo con todo respeto al hincha de Libertad que preguntó, según Juanjo, de que no hablamos de Libertad.
3: No, de Gómez. Gómez le digo.
2: Claro que hablamos de Libertad, todos hablamos de Libertad. Libertad fue efectivo, pero tampoco me llenó los ojos. No. Fue superior a Olimpia porque Olimpia tuvo carencias, sobre todo en la marca, en el quite, y también en la jugada puntual que termina con el gol, y otras que pudieron haber terminado también en goles para Libertad.
1: A mí me sorprendió.
2: Yo lo quiero ver en la segunda fecha, en la tercera fecha.
1: A mí me sorprendió.
2: Ver si tiene el mismo juego, si crece. O si de vuelta decae en lo que ha decaído últimamente con varios entrenadores, porque no fue solamente con un entrenador el problema que tuvo de actitud de este equipo Libertad.
1: Yo te digo el orden que me sorprendió, ¿verdad? Aparte del orden, a mí me sorprendió, mirando igual la planilla, como dije, la pucha, estos son buenos jugadores. Aparte de eso, a mí me sorprendió, yo esperaba mucho menos, igual, mirando los nombres que tenía, esperaba menos de lo que me mostró Libertad.
4: Claro, porque esperábamos que fuera un equipo tímido, una cosa que esperara y que jugara para ver qué pasaba. Creo yo que todos pensamos eso, pero al final fue a la inversa.
3: Está en línea con nosotros el presidente honorario del Club Olimpia, don Oscar Vicente Escabone. Don Oscar, le saludo a Juanjo Pérez. Estamos aquí con el profe Ver Almeida, con Carlito Gómez, con canciller Carlos Cantero, con José Solí en la Unión. Un abrazo, presidente.
5: Muy bien, muy, muy buenos días para todos. Un saludo especial para Ever, como siempre, y a tus compañeros también. Buen día.
3: Buen día, don Oscar. Bueno, estamos analizando lo que fue ayer la vuelta del fútbol paraguayo, nuestro día a día, el clásico blanco y negro, que sin duda fue el partido más importante, porque estamos hablando del vigente campeón de nuestro fútbol contra un equipo que viene acostumbrándose a ganar en los últimos 20 años, sí o sí, un torneo por año. ¿Te sorprendió este mal arranque de Olimpia? ¿Qué viste ayer en el partido, don Oscar?
5: Bueno, yo no considero un mal arranque. Yo creo que el primer tiempo fue muy parejo por ambas partes, un partido bien jugado. Olimpia no jugó mal. Estaba encantado que iba a ser un partido 1-0, que metía burla y ganaba el partido. Y Olimpia tuvo su opción, aquella de Brian Romero, en un contraataque, y la perdió. Y Libertad culminó muy bien con este chico que hizo el gol, y en general no ganaron bien. Yo lo vi bien a Olimpia, sobre todo los primeros 20 minutos del segundo tiempo, donde ya estábamos jugando en campo de Libertad, y naturalmente después del gol Olimpia se desdibujó totalmente, ¿verdad?
4: Sí, hola Oscar, ¿qué tal? ¿Cómo estás?
5: Buen día,
4: Eber. Estábamos hablando nosotros justamente de un tema que siempre conversamos, que es el tema que al Olimpia de repente le falta marca en la mitad de cancha. Tiene jugadores que juegan bien, pero que no quitan la pelota en la salida ni mitad de cancha, sino que la están quitando casi en la cercanía del área del Olimpia, del área propia. Y la cancha tiene jugadores que juegan bien, pero que no quitan la pelota en la salida ni mitad de cancha, sino que la están quitando casi en la cercanía del área del Olimpia, del área propia. Y le está quedando muy, muy lejos el arco rival para poder llegar con gente. Por eso es que Olimpia de recancha tiene jugadores que juegan bien, pero que no quitan la pelota en la salida ni mitad de cancha, sino que la están quitando casi en la cercanía del área del Olimpia, del área propia, y le está quedando muy, muy lejos el arco rival para poder llegar con gente. Por eso es que Olimpia de recancha pero que no quitan la pelota en la salida ni mitad de cancha, sino que la están quitando casi en la cercanía del área del Olimpia, del área propia, y le está quedando muy, muy lejos el arco rival para poder llegar con gente. Por eso es que Olimpia de repente el año en la mitad de la cancha, y Olimpia no tenía ese quite como para ponerse rápidamente en ataque, ¿no?
5: Yo estoy totalmente de acuerdo.

0: con eso, nos está faltando más marca ahí. Sumarle a eso que Richard Sánchez también estuvo impreciso ayer, por natural, en estos primeros partidos haciendo fútbol, ¿verdad? Y también observé ya en el amistoso contra Flamengo, observé que Olimpia, entre la línea del mediocampo y la defensa, está dejando espacios vacíos por donde se colan en los delanteros que bajan o lo que se proyecta. Evidentemente nos falta un poco más de marca allí. Yo creo que eso se puede corregir con una dupla de contención ahí entre los dos Richard, que ayer, sinceramente, sobre todo después del gol de Libertad, lo extrañamos a Richard Ortiz, ¿verdad? Porque, y es cierto, estamos flojos en el quite, pero de vuelta fue un partido que fue parejo, y Libertad la hizo muy bien, convirtió el gol en una oportunidad que tuvo, también las que tuvo algunas en el primer tiempo, que también la tuvo los Olimpias. Reitero, me quedo con esa impresión de los primeros 20 minutos del segundo tiempo, donde el Olimpia controló y dominó el partido y lo llevamos a Libertad a su área, ¿verdad? Y bueno, y ahí vino la jugada del gol, y después ya se habían hecho los cambios también, ¿verdad? Si recordamos. Y bueno, y ahí sí nos dibujamos.
1: Sí, yo creo que sí, el Olimpia era su mejor momento, diríamos, porque en el primer tiempo le costó muchísimo. Yo creo que estábamos hablando nosotros, Oscar, de que los primeros 30 minutos de Olimpia fueron un equipo como que estaba perdido, que no entendía lo que estaba pasando, porque todos pensábamos, en mi caso también, de que Libertad iba a venir a refugiarse atrás. Nunca pensamos que lo iba a ir a presionar allá arriba, no dejarlo jugar, complicarle la salida, ¿no? Entonces Olimpia, que se sintió un poco perdido en ese aspecto, hasta que este chico del MAS se tiró unos metros atrás y empezó a distribuir pelotas, que fueron los 15 minutos, para mí, los 15 minutos finales del primer tiempo, para mí fueron lo mejor de Olimpia, porque ahí se vio un poco más de claridad, hubieron algunas llegadas importantes, ¿no? Sí, pero después no, porque la verdad que si vamos a mirar el partido, no fue un gran partido, porque se jugó mucho en la mitad de la cancha, y se dominó al rival cada vez que se tenía la pelota hasta el borde del área nada más. No hubieron grandes llegadas, no podemos decir que Olimpia erró tres goles, que Libertad erró tres goles, sino que fue parejo. En ese partido, en eso fue parejo, ¿no?
0: Eso fue así mismo, ¿verdad? Se habían impuesto la defensa, bueno, la sorpresa es que Libertad también contó con muy buenos delanteros arriba, y este muchacho Campuzano en el medio campo, que mete mucha marca, mucha fuerza, y bueno, creo que ahí nos anularon en ese sentido la creación de todo el libro.
2: ¿Cómo le viste, don Oscar, al nuevo refuerzo, a Brian Romero? ¿Te convenció? ¿Hay que darle un poco más de rodaje?
0: No, me gustó Brian Romero, me gustó, y creo que es buen jugador, y creo que le va a llevar un tiempito de adaptación al fútbol paraguayo, pero tiene condiciones y creo que va a ir creciendo con el correr de los partidos.
2: Don Oscar, ¿qué pasa con Lescano? ¿Por qué no está siendo Lescano en su momento de Libertad? Fíjate que el partido de ayer, por ejemplo, tenerlo a un Lescano y a un del MAS, jugadores frescos, con inventiva, y un Romero goleador, Olimpia nadie podría pararlo a este Olimpia teniéndolo ahí a un Lescano, a un del MAS, que es cierto, le falta mucho, pero le está alcanzando por momentos, y de por ahí de recambio un Derlis González que muestre un, por lo menos un 40-50% de lo que fue en su momento, don Oscar.
0: Claro, el tema es que ayer nosotros sí analizamos el partido, sobre todo en el primer tiempo, Olimpia llegaba

0: llegaban en contraataque, no estaba dominando el partido y llegando, elaborando jugadas y jugando, ¿verdad? Nuestras mejores llegadas y ocasiones fueron todos contraataques rápidos cuando Vizcaya estaba adelantado. Pero bueno, yo Vizcaya tal vez ayer tuvo su mejor tarde, pero son buenos jugadores y en algún momento van a aparecer.
1: Lo que pasa que Jotita ya se está apresurando. Yo siempre le digo, vamos a hablar de los que están, no de posibilidades, porque eso es una adivinanza. No sabemos cómo va a estar Lescano, no sabemos cómo va a entrar. Lo que pasó ayer, tenemos que hablar de lo que pasó ayer. Por algo este chico no está. La pregunta era, si vos sabés qué le pasa a ese chico, ¿por qué no ha rendido en el Olimpia? Porque él, Lescano, quedó fuera de plantel por decisión técnica. O sea, porque desde que él vino, que hizo un par de goles y la gente se emocionó un poco, pero después futbolística.

0: creo que metió goles, y estaba jugando muy bien, y después decayó bastante en su rendimiento. Pero de vuelta, yo creo que, quiero creer que se va a levantar, quiero creer que cuando estemos con Iván Leguizamón, con un medio campo más completo, quiero creer que esto va a cambiar y tiene que volver a rendir, porque es buen jugador.
1: Sí, yo no lo conocía, yo la verdad que no lo conocía, no, yo acordate que yo estaba afuera, pero que el chico en Libertad dice que fue bueno, la gran figura, ¿no es cierto? Por algo lo transfirieron, pero acá como que le ha costado un poco. Yo no sé si él en la posición que juega de repente en el Olimpia no se siente cómodo, o cuál es su posición, o en el Olimpia si él juega en el medio como un volante, tiene que tener retorno, cosa que él no la tiene, y de repente jugaba más libre en Libertad. No sé yo cómo jugaba él, ¿no es cierto? Pero que si lo trae el Olimpia pensando en ser un muy buen refuerzo, porque tenían buenas referencias de él, ¿no?
0: Claro, claro. No, lo que vimos del escano, no solamente en Libertad, sino en sus clubes posteriores. Pedazo de jugador, ¿verdad? Pero lamentablemente, como te digo, en el Olimpia, por alguna razón de la que estás mencionando, él fue de más a menos.
1: De más a menos.
0: Y hasta ahora no sé cómo explicar, no parece que no se ha podido ubicar para rendir.
2: Muchachos,
3: ¿no? Casillero. Doctor, buenas tardes, ¿cómo le va?
0: Buenas tardes, ¿cómo está?
3: Quería nomás preguntarle, el profe Vera, acá estaba diciendo que quería hablar de ayer, de antes. Yo le quiero preguntar, hace 47 años, a esta misma hora, ¿dónde estaba usted? El 27 de julio de 1979, una fecha importante para el club, ¿verdad?
1: Oscar, yo le voy a contestar. Estábamos todos asustados, Oscar, que íbamos a jugar contra Boca en la Bombonera.
3: Estaba en Buenos Aires, ¿verdad?
0: Estábamos en la Bombonera, y después que Olimpia sale campeón y levanta la copa, cuando íbamos bajando la escalera de la Bombonera, corrimos peligro de vida. Ahí no había la líquida, ¿verdad?
1: Sí, a esta hora, ¿sabés dónde estábamos? Diríamos, eran las 12 y 20. ¿Vos te acordás lo que hizo Cubilla, Oscar? Ya que volvemos a esa época, en la pregunta de José. ¿Te acordás que salíamos de a dos jugadores con un dirigente a comer por ahí para que no puede comer en el hotel por las dudas que tuviéramos problemas? ¿Te acordás?
0: Me acuerdo.
1: Sí.
0: Típica Cubillada,
1: Sí. No, yo te voy a contar algo, Oscar, que bueno, dentro de la gente me dice, tenés que hacer un libro. Digo, bueno, tengo que hacer una guía telefónica más o menos, porque salíamos nosotros a comer y estábamos en un hotel y enfrente estaba la estación Retiro. Y a mí me toca ir con el doctor.
0: Sí.
1: Me toca ir con el doctor Galeano. Entonces, era él y yo nomás, con Galí, que estuvo, ¿entendés? Y me dice él, ¿dónde vamos? Y yo le digo, no sé, le digo, vamos ahí enfrente nomás a la estación a comer, a tomar algo, un café con leche, una cosa así. Le digo, porque ¿qué vamos a andar dando vueltas por ahí? Le dije yo al doctor. Bueno, vamos, me dice el doctor. Entonces, nos fuimos y serían la 1 de la tarde, ¿me entendés? Y viste cómo son los argentinos con el tema. Y empezaron a llegar trenes, ¿me entendés? Y nosotros vestidos de particular. Trenes, ónibus, ahí en la estación Retiro. Ya con bandera y canto y todo el mundo, una locura. Y nosotros terminamos y estábamos metidos dentro de la hinchada de Boca, ¿me entendés? Y los tipos cantaban y nos arrastraban a nosotros. Y nosotros también íbamos caminando con ellos. Y de repente, un muchacho paraguayo ahí me ve, ¿me entendés? Y me dice, Ever, ¿qué hace Boca dentro de la hinchada de Boca cantando? Digo, yo, tranquilo, le digo, nos vinimos a almorzar, ¿me entendés? Estábamos en el tumulto. Seguro, quedaba enfrente a dos cuadras, una cosa así, donde

0: Vamos.
1: Sí, enfrente mismo allí era donde estaba el retiro.
0: Sí.
1: Pero lo que le falta a esta anécdota es que esos trenes que traían la hinchada de Boca, pero eso era una cosa de loco. Muchas veces rompieron todos los trenes, hasta que creo que una vez tuvieron que tomar medidas porque destrozaban los trenes.
0: No, te podés imaginar, si vean, fíjate, la final de la Copa Libertadores, habían perdido acá, y el arquero sí. Olimpia estaba metido dentro de la hinchada de Boca, seguro que no iba a llegar a la cancha.
1: Ahí casi terminaste en el día.
2: Te vas esta noche, doctor, te vas esta noche.
1: ¿Cómo?
2: Te vas esta noche, digo. A la cena.
1: Voy a ir. Claro que sí. Nada, son memorias demasiado lindas. Pero ese ambiente, yo en mi vida, nosotros volvimos a vivir ese ambiente de la Bombonera. Y realmente, los jugadores lo sienten porque están en la cancha. No sé si lo sentían,
0: claro.
1: Ahí, estando en platea, era un peligro de muerte.
0: Sí, no, pero aparte de que yo estaba ahí en el arco, me tiraban radio, pilas, plata, moneda. Yo no sé cómo tiran tan fuerte esas monedas que se clavan en el suelo de arriba. Pero yo te decía una cosa, Oscar, volviendo al tema, ¿no? Ya que estamos hablando. Muchos valientes olimpistas que fueron a ver ese partido, lo he visto yo con la camiseta de Boca puesta, cuando salían.
1: Claro que sí, pero es la única forma de sobrevivir.
0: Sí.
1: Te termino contándote esta anécdota de 10 años después de este partido. Podemos eliminar a Boca en la Bombonera. Que había luego calentado el partido, porque acá hubo un incidente en el primer partido en Asunción con la hinchada de Boca. Creo que inclusive hubo un fallecido. Entonces, como siempre, Boca caldea el ambiente ante estos partidos y nos toca, nos vamos, estamos en la platea de Boca, ahí donde está una platea muy densa, y comienza el partido y estábamos Waldo, yo a su lado y a su izquierda estaba Lucho Nobre, el papá del actual presidente. Bueno, la cuestión que a los 5 minutos, ¡pum!, gol de Raúl Amarillo. Y se levanta lo dicho y grita ¡Enza! Y comienza el partido y estábamos Waldo, yo a su lado y a su izquierda estaba Lucho Nobre, el papá del actual presidente. Bueno, la cuestión que a los 5 minutos, ¡pum!, gol de Raúl Amarillo. Y se levanta lo dicho y grita ¡Gol! Y se levantó para ¡Enza! Y comienza el partido y estábamos Waldo, yo a su lado y a su izquierda estaba Lucho Nobre, el papá del actual presidente. Bueno, la cuestión que a los 5 minutos, ¡pum!, gol de Raúl Amarillo. Y se levanta Lucho y grita ¡Gol! Y se levantó para Enza. Y comienza el partido y estábamos Waldo, yo a su lado y a su izquierda estaba Lucho Nobre, el papá del actual presidente. Bueno, la cuestión que a los 5 minutos, ¡pum!, gol de Raúl Amarillo. Y se levanta lo dicho y grita ¡Gol! Y se levantó. ¿Para qué?
0: Teorías, historias. Que hay que rendirle, la verdad que hay que rendirle homenaje al negro, ¿no? Qué espectacular.
1: Era un maestro.
0: Sí.
1: En este caso te sacó Gala solamente por el premio en la clasificación.
0: Está bien.
2: Don Oscar, y ahora se puede repetir de por ahí. Olimpia está esperando el rival, que puede ser DIM o puede ser Vasco da Gama. Vos le preguntás al hincha Olimpia o a algún directivo y hablan de que ojalá sea Río porque es un viaje más cercano, pero vos mirás lo futbolístico y Vasco da Gama con su equipo titular puede ser complicado. No sabes por quién
0: claro,
2: ir,
0: pero
2: por quién
0: Jotita,
2: ir,
0: Jotita, yo te voy a contestar. Vos decís, Vasco, si el Vasco, el equipo colombiano lo elimina, quiere decir que es más que el argentino, que el brasilero. Entonces también va a ser difícil, claro. No va a ser menos, ¿no?
2: ¿Qué vos elegís, don Oscar?
1: Pero no,

0: No se olvide que Vasco le metió ya dos goles de visitante a los colombianos. Claro. Que fue buena señal.
1: Claro.
0: Y
1: después
0: que ahí llegó a dos.
2: Sí. Y después, en el caso de que siendo objetivo y positivo, Olimpia si pasa, ese rival puede enfrentar un monumental repleto de lo que estábamos hablando recién, la Bombonera y Olimpia River. Partido por cuarto de final en el Club Monumental, claro, la cancha de River.
0: Eso sería una cosa espectacular, ojalá que se dé, pero yo creo que vamos a tener que sortear una parada difícil, y repito de vuelta, yo, mi preferencia también es jugar con Chabasco, ¿verdad? Pero estos son brasileros, el Vasco que va a venir acá, si es que clasifica, no es el Vasco que vimos en primera ronda,
2: Sí. Totalmente. Bueno, doctor, muchas gracias por atendernos. Olimpia Nacional, el miércoles, partido complicado también. Olimpia está obligado a levantar cabeza en este arranque de campeonato. Un abrazo, doctor, gracias por atendernos.
0: Muchas gracias, muchachos. Gracias, señores.
1: Chao, Oscar, nos vemos esta noche.
0: Nos vemos hasta los viernes.
2: El doctor Oscar Vicente Escabone aquí en Fútbol Club con nosotros. 12:30, la segunda pausa, ya venimos.

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0: seguimos avanzando, 12:36, y como ustedes saben, en Zetabanco, como siempre acompañándonos en cada jornada, ganar fuera de la cancha también es importante. 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Bueno, seguimos avanzando, muchachos. ¿Algo que no mencionamos del clásico blanco y negro o el capítulo cerrado?
1: Yo creo que tenemos que ver lo que viene.
0: Por eso, para hablar de los
2: Juan Gabriel.
0: Impecable para mí. ¿Qué te pareció?
2: En alguna dividida salió a favor de Olimpia.
0: ¿En serio?
1: Tiempo. Ese es Carlito.
2: Y ahí, la jugada, de, ahí la amonesta a un jugador de Libertad, creo que era Rojas.
0: Sí. A Robert,
2: bien amonestado. Sí. Pero nace un foul que no le cobra favor a Libertad.
0: Bueno, si vamos al caso de nuestro partido el viernes también.
2: No, yo nomás soy muy detallista con el
0: con los árbitros. Pero el viernes también pasó lo mismo.
2: No influyó en el resultado.
1: Pero
2: nada.
1: Ustedes no vieron, perdón, el partido de, ¿cómo es? De Guaraní con...
2: Yo vi todo el partido. ¿Sí?
3: Nosotros hicimos ese partido anoche.
1: ¿Ah, sí? Sí, bueno, ¿viste Chucho cómo le quedó la cara al muchacho ese que le pegó?
3: Sí. Yo dije que era roja.
1: Yo pienso que tenía que haberlo expulsado también. Sí.
3: Y el VAR no lo llamó.
0: Hablando de ese, vamos a ver ese resumen del partido, el debut de Guaraní ante el Sportivo Luqueño.
2: De los tres partidos que vi, Tiniense, Cerro, Olimpia, Libertad, es el mejor. De la

0: dinámica.
1: Sí, pero qué golazos, ¿no?
2: Acá estamos viendo la primera llegada del equipo a origen. No llegó mucho Barney tampoco, Carlos.
0: No, pero el partido fue dinámico, tenía otra velocidad. Parecía, ¿sabes qué parecía fútbol argentino? Parecía fútbol argentino.
1: Pero que cómo erró el penal de ese muchacho, qué lejos que le erró.
2: Pateó mal.
1: ¿Eh?
2: Arriba.
3: Maggi, el goleador, el argentino.
1: Sí. Yo creo que estaba un poquito. El otro es atajador de penales también.
2: ¿Serio?
1: ¿Eh? Sí. Y vos sabés que si iba abajo le atajaba, ¿no?
3: Sí,
1: si iba al suelo. Si iba al suelo, no si iba arriba, pero. Y fue penal, fue penal.
2: Canciller, vos hiciste el partido con Chucho.
3: Sí, sí, sí. Esta es una insinuación. Esta
2: quiero escuchar
3: una
2: más o menos tu análisis en general.
3: Sí, un resumen.
2: Sí, un resumen de lo sí, que fue sí, sí. Fusto ganador luqueño, ¿no? El arranque de Guaraní. ¿Tiene algo Guaraní para tratar de pelear, de meterse? Para mí no, pero bueno.
3: Sí, ya te hablando tuya, de eso. Querido.
2: No, yo te escuché también ayer en el partido, ¿verdad?
3: Sí.
2: Conte que empezó bien Guaraní, dentro de todo.
3: Sí, Guaraní estrenó varios jugadores nobles y en el trámite
2: nobles.
3: Claro, jugadores que jugaron por primera vez y jugadores jóvenes y pagó caro ese efecto, esa acción, porque es cierto, en el primer tiempo estuvo mejor Guaraní, Luqueño también tiene lo suyo, pero después del penal, el penal fue en el minuto 51, malogra Maggi. Que,
2: esta es la jugada del penal.
3: Sí.
2: Que se re,
3: bien
2: se
3: cobrado. Realizó. Bien cobrado. Sí. Fue penal. Lo dijimos con Chucho en el trámite del partido antes de que se sancione, porque esto recién a instancia de VAR se marcó el penal.
2: Pero se demoró mucho.
3: Sí. Y dos minutos después, Ferfer, que según Diego Galarza tenía pancita y no podía jugar en
2: no,
3: la.
2: No.
3: Y él estaba en el pupitre ahí.
2: Viendo en 4K.
3: Sí.
2: Frente.
3: Entonces.
0: Pero tenía
3: le
0: pancita.
3: Le afectó.
0: Tenía pancita.
3: Ferfer siempre tuvo pancita.
2: Pero imagínate con esa pancita que ustedes dicen.
1: Sí.
2: Es el
1: lo que pasa es que no jugó mucho el campeonato no, pasado.
3: Sí, le está faltando partida. Ahí está el remate totalmente equivocado.
2: Dice Chucho, usted está en la cancha, que Barbote descompuso el punto penal.
3: Puede ser.
0: Y él mira el punto penal cuando falla.
3: Sí.
0: Hace esto.
3: Pero le pegó muy mal.
2: Ah, claro, le pegó mal.
3: Yo creo, Ever me va a corregir, yo creo de que él no quiso colocar temiendo que Sergio se lo tape.
1: Claro.
3: Entonces optó por el remate fuerte y se le fue demasiado afuera de muy mal fuerte, direccionado.
1: Muy alto se le fue.
3: Y dos minutos después viene el gol de Ferfer. Una pelota ahí mal despejada, fíjense.
2: Esa definición, ¿no, papá? Solamente Ferfer en el área chica se ha definido así.
3: Ferfer ya tiene totalmente medido lo que tiene que hacer. En la cabeza era cuestión de extender su pie derecho, colocar al poste izquierdo del arquero y el 1-0.
1: Y 12-8.
3: Sí, y 12-8 que es su señal sagrada. Y después Guaraní logró el segundo, el tercero y pudo haber sido un cuarto también porque el luqueño se descontroló totalmente.
1: Uh-huh.
3: Y cuando llega el tanto de la igualdad por intermedio de Marcelo Ojeda,
4: un golazo,
3: ahí el que se descompensa sobre el terreno es Guaraní. Y había terminado de ingresar el número 4
1: Morales.
3: Y Morales va a ser un golazo que ustedes van a ver.
1: Ese sí que fue un golazo, ¿no?
3: Sí. Este también fue lindo gol.
1: Ese fue lindo gol porque fue bien jugado.
3: Pero lo de Morales fue casi de primera y al ángulo.
0: ¿Cómo sabe quién cambia el partido?
3: Sí.
0: Morales.
3: Claro.
0: No por el gol.
3: Sí.
0: Él entró y empezó, parecía, iba, venía. Ese lado nunca pudo controlar Guaraní.
3: Claro, claro.
0: Nunca pudo controlar Guaraní ese lado cuando entró Morales.
3: Por eso dije yo de que
2: bien definió.
3: Con el ingreso de Morales cambiaron las cosas. Guaraní pudo haber cerrado el partido en el 1-0, no lo hizo y después pagó carísimo.
1: Jotita, ¿cuál es el error ahí del arquero de Guaraní?
2: ¿El error del arquero? ¿El de Morales salir?
1: No, se agacha, no sé por qué se arrodilló. Él se arrodilla y la pelota le entra por arriba. Si él quedaba parado aguantando el no tenía ese golpe, ¿no? El chico. Y aparte se frenó, tenía que haber ido más hacia él. Pero fíjate, no sé si pasa. A ver, ya pasaron.
2: Esta, ahí te pasa.
1: No, él
3: Ese sí, es el primero.
1: Este es el primero.
2: Sí. Mira dónde entró.

0: están.
1: Él está arrodillado, pues. ¿Eh? Tenía que ir hacia el jugador. No, que no tenga arco, que no se le, que pierda el arco, ¿no? Pero y se arrodilla. Sí, sí.
2: Mm. Este era un jugador muy rápido. No,
1: pero este es un golazo.
3: La verdad, sí. Es un golazo.
2: Vamos a traer la jugada.
1: El segundo gol, digo, no el primero. Sí.
0: Esta es repetición del primer
2: Canciller,
0: gol.
2: Acá nos mostraron las jugadas previas, porque este es un resumen solamente aparentemente sí. de los goles, pero tuvo para ser entonces el segundo Guaraní.
0: Tuvo, claro que tuvo. Tuvo a merced a un luqueño que se descompaginó totalmente porque lo anímico afectó demasiado. Si dos minutos antes tenías el penal y en los pies de Maggi, que es el máximo goleador del luqueño en la temporada anterior, en el campeonato anterior, era como asegurar el 1-0 y pasar a manejar el partido. Sin embargo, Ferfer, ustedes lo vieron, hace el gol del empate, se agranda Guaraní, comienza a jugar, comienza a ingresarle por izquierda, por derecha, llega...
1: Ahí está esa jugada, ¿eh?
0: Sí, fíjate. Ahí,
1: sí.
0: Esta, por ejemplo, tenía que haber terminado en gol.
1: Sí. ¿Ah? La rebota al arquero, el patea y le vuelve a pegar en las piernas al arquero, ¿no?
0: Así mismo.
1: Sí.
0: Y después viene el golazo de Morales y ahí se cambió todo. Ya Guaraní ni con los cambios que hizo el técnico Ariel.
2: Es que hay una realidad aquí, no tiene demasiado Guaraní.
0: No, claro que no tiene.
4: Pues Luque tampoco.
0: Ahí está el gol. Este es el golazo al ángulo superior izquierdo de Servio.
1: Pero le pegó muy bien.
0: No, le agarró de aire impresionantemente, sí. Con potencia.
2: Inatajable, bro.
1: Inatajable.
4: Pero entró luego bien. No, es que el gol nomás entró.
2: Entró como carrilero.
4: Sí. No sé si como carrilero.
1: Volante.
4: Pero volante, o sea,
1: cuarto,
4: más hacia
1: cuarto
4: adelante.
1: Volante, sí. Mira.
0: Pero se tiró por la derecha.
4: Sí, abierto.
1: ¿Viste el gol?
2: Yo vi en vivo.
1: Sí.
2: Estaba escuchando a los muchachos. Mira lo que fue. Y esa toma es la que a mí me muestra de que no tuvo nada que hacer.
1: Nada que ver. Le pegó le pegó muy bien. Sí.
0: Mira. Ahí está Rorro López, sacándose la bronca también de encima, porque sabía que con ese gol ganaba Sportivo Luqueño.
4: Y después el que le manejó el partido fue Giovanni. Después del 2-1.
0: Y Giovanni no debió seguir jugando. Él es el que hace la falta que termina. Con la.
2: Que tuvo que haber sido roja ahora.
0: Sí, sí. Sí. Yo no sé por qué el VAR no lo llamó al árbitro. Porque el árbitro le sacó amarilla.
2: Por si acaso.
0: Y eso tendría que haber sido.
4: Para mí. Viste que yo te puedo decir, no, se le va sin querer. Para mí le quiere pegar en la cara.
0: Claro. ¿Vos sabés que la primera sensación óptica que tuve, yo también dije, no. No fue intencional.
1: Lo que pasa es que cuando
0: vos. Después con la repetición,
1: es, cuando ya es sin querer. Vos podés pegar sin leer, no lastimás tanto.
0: Claro. Pero después con la repetición, profe, ya vimos perfectamente con Chucho de que sí, de que era para tarjeta roja. Y estábamos aguardando toda la tarjeta roja. Después el árbitro ordena la reposición y después. Y el VAR no lo llamó nunca.
4: No. No sé quién estaba en el VAR.
2: Figuereo. No tenemos listo esa jugada por si acaso.
1: Ahí hay un par de jugadas de Luque después, ¿eh? Sí, podría haber hecho un par de goles más también, Luque, ¿no?
2: Sí, después del segundo.
4: Mira ahí, sí, creo que ese es Giovanni el que tiene, me parece.
2: Vos me decís, Luqueño no tiene nada tampoco, no. Carlito, pero para mí tiene más nombres que Guaraní.
4: ¿Quién es más nombres?
2: Y el ingreso de Morales, Walter González.
0: Walter ingresó también, no pintó. Ahí está una jugada que pudo haber terminado en gol de Luqueño.
1: Giovanni.
2: Kevin Pereira, rapidito, ya sé, no me vas a decir lo mismo, me dijiste por ayer por Fernández. A mí si por eso por Fernández tampoco me inspira que te me va a hacer un gol a partido, tampoco Kevin. Pero son jugadores que te abren, que te pueden abrir circuitos, te pueden
1: el que no de... El que no hace nunca goles es Giovanni.
4: No
1: hace gol. No hace gol. Pateó uno pegó en el palo. Pero
2: claro, ¿cómo está?
1: ¿Cómo es? Giovanni. Observá la pelota que le da Giovanni, es para algunos equipos él, ¿no? Es para algunos equipos. Él cuando te da una pelota, te la da con tanta justeza.
0: Sí,
1: con tanta
0: tiene
1: limpieza,
0: sí.
1: Llega la pelota al pase.
4: Hay una que le da, yo creo que por eso decir, hay una que le da que viene por afuera y parecía que le daba larga y la pelota le queda justita ahí, le queda al que venía por afuera, justita hasta para que sacarle diferencia al marcador, le deja justa al tipo.
1: Él pone la pelota muy bien, pero por eso te digo, es para algunos equipos, ¿no es cierto?
2: Carlos Arruda, ¿cómo jugó?
1: Poquito.
0: Yo lo borré. No le di calificación anoche al final.
1: Pero poquito jugó.
0: No, no, no.

0: no ayudó nada, absolutamente nada. Desconocido, no generó juego, no remató al arco, no se hizo ver.
1: Y he visto que entró también el central, ¿cómo?
2: Jaquet.
0: Jaquet se perdió el empate.
1: Sí, pero lo que pasa es que fue garra y corazón. Porque claro. La pelota estaba allá y él saltó por arriba de dos, más o menos así. Claro. Le pegó con la parte de arriba de la cabeza.
0: Cuando que era con la frente.
1: Sí,
0: era
1: claro.
0: Con la frente.
1: Pero yo creo que él no ve él, porque él salta por arriba de dos, sí, y mira hacia abajo.
0: Sí, se eleva.
1: Podría haber sido el empate.
0: Sí, era el empate.
2: ¿Y este García, el argentino?
0: Y mostró cosas, corrida.
2: Fue el jugador, que entró casi rápido en el segundo tiempo.
0: Y lo que pasa es que entró en el momento donde Guaraní se descompensó futbolísticamente. Entonces como que no le llegaban pelotas a él, como para verlo con mayor detenimiento.
1: Pero qué raro fue ese partido, porque fíjate que de estar ganando Luque 1-0 por el penal a los dos minutos, Guaraní pasa, pasa a...
2: No, Guaraní gana 1-0 y...
0: No, pero
3: de poder estar
0: de que Majima logró.
1: Okay. Sí, de estar poder, a los dos minutos ya va perdiendo 1-0.
0: Sí, 51 y 53.
1: Que Guaraní ya liquidaba con un par de jugadas, no fue así, anda Luque y hace los dos goles rápido, o sea, fue un partido
0: muy irregular,
1: muy cambiante.
2: En 7 minutos dio vuelta el luqueño.
0: Sí.
2: 6 minutos.
0: Sí.
2: Increíble. Bueno, tiene mucho que trabajar el profe Ariel, eso es categórico.
1: Bueno, tiene que trabajar muchísimo porque no tiene mucho. A último momento cómo... creo que vino a Rúa con el central,
2: con Jaquet.
1: Y no sé si...
2: La política luego de Guaraní trata de jugar con esto.
1: Guaraní, ¿cómo está? No quiero ni hablar.
2: Pero
1: tiene una buena puntuación, ¿no?
2: En el, sí, el promedio.
0: Sí. No hay quebranto.
2: Pero...
4: O tiene que meterse alguna copa.
2: Es el tema.
0: Algo tiene que tratar de hacer. Yo creo de que solemos hablar de ese tema, profe. Uh-huh. Cuando el entrenador elige los 11 y después tiene que hacer los cambios. Y se da la vuelta y mira la banca y no encuentra nada.
1: Y
0: mucho de eso le va a suceder a nuestro amigo Ariel.
2: Totalmente, no tenga duda. Demos una pausa. La última, ya venimos.

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0: Volvemos para despedirnos. Bueno, tenemos ya, muchachos, fútbol. Mañana arranca la fecha con dos partidos, Nico. Ya con dos partidos que va a sobresalir, sin duda, tenemos con la transmisión del fútbol en Pedro Juan Cabañón, la terraza del país, 2 de mayo ante Cerro Porteño, el partido de mañana martes, y arranca con Rubiño Ameliano a las 4 de la tarde en La Arboleda, el partido del conjunto ñuense ante Ameliano, y 2 de mayo contra Cerro Porteño en el Río Parapití mañana martes. ¿Nos vamos, muchachos?
1: Bueno.
0: ¿Nos falta tiempo?
1: Sí, pero la verdad que nunca había escuchado esa frase, la terraza del país.
0: Sí, Celeste. Esa es viejísima, bro. Esa, ahora es monumental, Río Parapití. Chao, canciller.
2: Hasta mañana.
1: Chao, chao.
0: Chao, Solís.
3: Hasta mañana.
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0: Linda noticia para Cerro Porteño. Nos vamos. Mañana hablamos de esto y mucho más aquí en Fútbol Club Unión TV y la 800. Permiso.

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1: Muy buenas tardes, pero muy buenas tardes, de verdad. Volvimos acá con Roland. ¿Cómo estás, Roland, querido? ¿Me extrañaste? Roland. Espera, ¿qué? Demasiado Roland. Ronald, ahí está, volvimos con Ronald a la R800, pero nos siguen viendo por TV Unión. Estuvimos de vuelta, estamos de vuelta acá en casa, comenzamos un lunes hermoso, pero divino, 27 de julio, comienza la semana de la amistad. Ya que preparar su regalo, gente, porque ya comienza Amigo Invisible. Yo creo que nosotros fuimos así, muy inteligentes, y vinimos antes para acá, porque ahora somos tres nomás. Buenas tardes, Sabrina, ¿cómo estás?
2: Buenas tardes, Ilse, buenas tardes a toda la audiencia que nos están viendo ahora que ya tenemos nuestro canal de YouTube.
1: Realmente
2: se viene una semana cargadísima, tenemos tantas cosas para hablar. Este fin de semana nos pasaron tantas cosas también.
1: Bueno, te vas a encargar de contarme, porque yo el viernes y el sábado me desligué del teléfono. ¿Hacía eso o tenía un estrés, un pico de estrés? Fue lo mejor que hice, solamente que cuando volví a la realidad me enteré de todo. Que Lula, que Milei, que le abuchearon al Dibu. Bueno, una cosa así que yo dije, no me cuenten más, todo junto, no. Bueno, pero estamos acá donde yo siempre soy feliz, que amo muchísimo la radio. Fui feliz, feliz, feliz en el set de televisión. Ya vino a saludarme Edu, ya hizo mi día, así es que ya vino Edu, pero volvimos acá nuestro querido, oye, mira todo mal, viste que ahora nos vemos, no podemos hablar nomás así, ¿verdad? Diego, te mandamos un saludo gigantesco, curate ya, y ya te cuento que cuando llegues acá te vamos a tener que revisar esa pierna. Porque hay seria duda con esa pierna, Diego.
2: No, eran 3 días, después fueron 6, así que esperemos que no haya pasado nada malo, así que no, con esa quemadura.
1: Que sí, que solamente sea la pierna, que no sea nada grave. Y a mí lo que me llama muchísimo la atención es que siempre quisimos el WhatsApp y nunca tuvimos. Y ahora no está el WhatsApp en la radio.
2: Justo hoy que venimos no está el WhatsApp.
1: Ramón, ¿podés traernos por nuestro WhatsApp, por favor? Jamás se fue arriba el WhatsApp. Hoy nosotros vinimos, el WhatsApp se subió. Bueno, así vamos a
2: nos empezar. Nos están nomás.
1: Y ahora, ¿no está el WhatsApp en la radio?
2: Justo hoy que venimos no está el WhatsApp.
1: Ramón, ¿podés traernos por nuestro WhatsApp, por favor? Jamás se fue arriba el WhatsApp. Hoy nosotros vinimos, el WhatsApp se subió. Bueno, así vamos a empezar.
2: Nos están nomás, se está escondiendo en el WhatsApp.
1: Sí, vos sabés que parece que nos extrañan ya. Y ahora, ¿no está el WhatsApp en la radio?
2: Justo hoy que venimos no está el WhatsApp.
1: Ramón, ¿podés traernos por nuestro WhatsApp, por favor? Jamás se fue arriba el WhatsApp. Hoy nosotros vinimos, el WhatsApp se subió. Bueno, así vamos a empezar.
2: Nos están nomás, se está escondiendo en el WhatsApp.
1: Sí, vos sabés que parece que nos extrañan ya. ¿No está el WhatsApp en la radio?
2: Justo hoy que venimos no está el WhatsApp.
1: Ramón, ¿podés traernos por nuestro WhatsApp, por favor? Jamás se fue arriba el WhatsApp. Hoy nosotros vinimos, el WhatsApp se subió. Bueno, así vamos a empezar.
2: Nos están nomás, se está escondiendo en el WhatsApp.
1: Sí, vos sabés que parece que nos extrañan ya. Bueno, muchísimo, muchísimo les extrañamos. Estamos en vivo también acá por... ¿Este es TikTok o es Facebook?
2: Por Facebook.
1: Bueno, entonces vamos a estar también por Facebook, Instagram, por todas las redes sociales. Y realmente cuando vos decís fotosíntesis me siento una planta.
2: Pero así mismo, como las plantas estamos, si no tenemos sol nos ponemos tristes, todo luego parece que está mal, queremos estar. Pero hay un poquito de sol, ya bañarte y todo a gusto, Ilse. Te bañas y salís fresquito. ¿Cómo no te bañas? Claro que me baño.
1: Acaba de entregarse. No se baña. Acabamos de descubrir que no se baña. Medio vea.
2: No, Ilse, no. Pero cuando hace calor da más gusto.
1: 31 grados marcaba la temperatura.
2: 31 grados para acá. Para la temperatura actual ronda entre 27 y 28 la sensación térmica. Así que vamos a estar, pero va a llegar hasta 33 grados esta tarde en la siesta. Así que
1: en la siesta
2: nos espera un rico tereré después del programa. programa, Ilse.
1: Después del programa.
2: Para la noche, inclusive a la noche va a descender hasta 22 grados nomás, así que va a ser una noche espectacular, Ilse.
1: Bueno, y para que sepa y para que la gente también ya se entere, ya frío ya no vamos a tener. Esos fríos que tuvimos antes de la... del feriado de las nenas, de las vacaciones de las nenas, ya creo que no tenemos más.
2: Encima que hoy ya se fueron a la escuela, por eso hoy fue un día espectacular. Las mamás estamos felices ya.
1: Yo le quería escuchar
2: con las criaturas en la escuela.
1: A Lully, ¿cómo está? No. Estoy feliz. Vamos a ver si podemos leer la cómo va a estar el clima durante la semana, a ver si ahí nos ayuda. Pobrecito, está solo
2: Roland. Está solo. Roland se va a acostumbrar de vuelta a nuestra rutina.
1: Ajá.
2: A no
1: bueno,
2: hincharle.
1: Ahí ya está, pero yo no veo.
2: Bueno, yo veo más o menitos. Entonces, para hoy, como dijimos, máxima de 33 grados. Para mañana.

0: Martes va a ser caluroso, cielo parcialmente nublado, va a haber unos vientitos y se hay unas lluvias dispersas, pero igual vamos a tener 32 grados de máxima y 23 la mínima. El miércoles se mantiene cálido, cielo mayormente nublado, también lluvias dispersas, 29 grados la máxima, 21 la mínima, y hasta el viernes nos acompaña ese solcito igual.
1: Ay, sí, que hace tan bien. Como dice mi querida Sabrina, hacemos fotosíntesis. Yo me siento un helecho. Así que está tomando sol. Un helecho.
0: Bueno, pero
1: Toda colgada.
0: toda colgada. Vamos a darle las gracias también a nuestros auspiciantes, por
1: Auspiciantes.
0: supuesto. 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
0: y
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1: Del
0: del
1: mercado.
0: 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A la criolla también, que ya nos acompaña y
1: Ajá.
0: nos debe una entrevista acá en piso.
1: Ay, hoy voy a estar con el señor Medina. Vamos a preguntarle qué es lo que pasó, porque todavía no está teniendo tiempo. Mira que él es el candidato a intendente por el Partido Liberal Radical Auténtico, así es que sí o sí va a tener que venir acá.
0: Claro, de hermosa también con toda su línea de belleza. Entonces, para que se acuerden que tenemos unos pocos días ya para el sorteo, Ilse, de la
1: Ay, sí, qué
0: línea
1: día es el
0: de
1: 30.
0: el 30. El 30, el Día de la Amistad, sorteamos un paquete espectacular de maquillaje para una chica que sea afortunada.
1: Bueno, un muchacho que le
0: O
1: pueda
0: un muchacho
1: regalar.
0: que pueda regalar también a una amiga, por
1: ¿Vos supiste
0: supuesto.
1: la historia que pasó en el Brasil con el maquillaje?
0: No, ¿qué
1: Ah,
0: pasó?
1: bueno, saludarle a todos a tus invitados y te voy a contar. Voy a chumear.
0: Bueno, alisa
1: ¡Chan!
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1: Cali.
0: acompaña.
1: Ahora solo somos tres, así es que va a sobrar bastante chipa para llevar.
0: Chipa, pero yo creo que vamos a seguir peleándonos por la chipa
1: Por el
0: guazú.
1: chipa guazú. ¿Cuál es
0: Ese.
1: tu sabor preferido? ¿Cuál es tu
0: Hola,
1: sabor
0: ¿qué
1: preferido?
0: comés más vos?
1: Chip, a la
0: Viste,
1: pucha,
0: te
1: todo va
0: dije.
1: a ser por
0: Siempre, y
1: chipa.
0: vienen
1: Allá
0: dos,
1: llega Fabián también.
0: guazúes.
1: Allá
0: Pero
1: llega Fabián.
0: Fabi es de la chipa tradicional. A él le gusta la chipa tradicional.
1: Chipa
0: No.
1: guazú también.
0: Viste, dos nomás nos trae chipería que
1: Bueno,
0: acá nos
1: entonces
0: vamos a
1: ya
0: agarrar.
1: sabemos que
0: Jaque
1: tenemos que
0: mo,
1: venir.
0: vamos a jugar.
1: Chipa guazú, ¿verdad?
0: Vamos a jugar jaque mo, a ver quién lleva.
1: A ver quién lleva esa. Bueno, ¿querés saber el chisme que pasó en el Brasil?
0: ¿Qué pasó con los
1: Bueno, hubo
0: maquillajes?
1: un sorteo, porque ellos festejan el 20 de julio, el Día de la
0: Igual
1: Amistad,
0: que en la Argentina.
1: igual que la Argentina. Entonces hicieron así un sorteo y el muchacho ganó un paquete por valor de 10 millones de guaraníes de Yves Saint Laurent. Todos los maquillajes, skincare, todo lo que vos te puedas imaginar ganó. ¿Qué hizo? Se dio la vuelta y le regaló a su compañera de trabajo. Chan dividió el país. Un país de 200 millones de habitantes estuvo discutiendo qué fue lo que pasó allí.
0: ¿Y por qué le regaló? ¿No
1: Ah,
0: tenía
1: porque
0: novia?
1: no, esposa tiene. Ahora hay divorcio por culpa de Yves Saint Laurent.
0: Y mira que bien merecido, luego se lo tenía.
1: Pero la respuesta que dio, atendé la respuesta que dio, que cuando él recibió así el paquete de Yves Saint Laurent, dijo que yo hago con esto en mi mano, yo soy un hombre, no, voy a entregarle a mi compañerita. Y le entregó a su compañerita y se
0: Ese
1: armó el...
0: diminutivo luego ya toca así en la hebra más fina que tenemos
1: Ahí,
0: adentro.
1: yo lo único que sé es que eso fue otro de los chismes que me enteré esta mañana. Un país se dividió con la historia de, ¿qué harías vos?
0: Y yo sinceramente, mínimamente luego duerme con el perro, afuera de la casa, en el patio.
1: Pero aténdetela. a Bedepo, son 10 billones.
0: ¿Sabes lo que? No. Yo confío mucho en el discernimiento.

0: que tiene mi marido, de que él va a traer, porque va a saber que yo voy a poder duplicar esa cantidad, voy a vender eso y voy a hacer el doble. Entonces no creo que quiera regalarle a nadie, porque nadie va a hacer más plata que yo.
1: No, pero la respuesta que dio fue así fantástico, porque hasta la televisión le entrevistó al tipo.
0: Y cómo no, ¿verdad?
1: Pero se dividió el país.
0: Imagínate el país dividiéndose, toda la gente. ¿Y qué hiciste, verdad? Habrá recalculado después. Fue una gran estupidez la que hice, pero.
1: No, él llegó a su casa y le dijo a su señora de que él no quería quedarse con esa, que no era cosa de hombre para que él tenga en su mano, pero hello.
0: Llegar así con eso, mi amor, mira, gané, te traigo para vos, feliz día.
1: Yo solamente de pensar en el labial. Y en el blush ya me dolió el alma, ¿verdad? Por el resto estaba todo. Yo también me iba a divorciar.
0: ¿Cómo no? ¿Cómo no? La gente que no sabe de maquillaje, ¿verdad?
1: Cualquier cosa, no importa que sea como te iba a decir, como el otro, Avon. ¿Cuál me
0: Avon.
1: tiene que regalar?
0: Claro, pero el tema del maquillaje es muy, demasiadas gamas hay de maquillaje. Y por más de que vos digas, no, esto no voy a usar, siempre sacamos uno, dos, tres, y el resto, pues, que la mujer se
1: No,
0: disponga a despachar.
1: según el sumachismo le superó.
0: No sé, no, no me
1: ¿Entendés?
0: convence esa historia, Ilse, que el machismo, pero quedó tan bien con la
1: Claro, quedó bien con la
0: compañerita, con
1: compañerita.
0: la
1: Mi
0: compañerita.
1: pregunta, ¿será que ella devolvió?
0: No, que va a devolver, Ilse. Pero eso sí, no me imagino el hate que le habrán tirado, porque no hay nada más unido que las mujeres.
1: Te voy a pasar el link, porque no solamente mujeres opinaron hombres también.
0: Sí, habrá habido una disputa demasiado grande, pero en
1: Yo creo
0: serio
1: que
0: era
1: el
0: para tirar todo.
1: 70% fue a favor.

0: Tenés... Somos uno. Cuando te casás son
1: pero
0: uno.
1: Pero tenés mamá, papá, tenés mamá, hermana, siempre tenés. Bueno, bueno, ese fue el chisme que ya te conté de lo que lo que pasó.
0: Bueno, básicamente también este fin de semana tuvimos tantas cosas, tantas actividades. Lambaré estuvo muy lleno de actividades, también con Feria de Emprendedores, hubo un montón de actividades.
1: Feria de Empleos también.
0: Feria de Empleos también en la municipalidad, entonces estuvimos muy pendientes. Pero antes de pasar a las noticias, quiero destacar que hoy es el Día Internacional del Perro Callejero, Ilse. El 20 fue el día del perro y hoy es el día del perro callejero.
1: Tienen demasiados días.
0: Ahora sí, pero
1: perro callejero. A ver,
0: hombre. Claro, bueno, pero vamos a hablar un poquito de eso. El 27 de julio es el día para crear conciencia sobre el abandono, fomentar la adopción responsable y promover la esterilización de las mascotas. La fecha fue creada en el 2008 por el estudiante chileno Ignacio Gac, quien eligió julio por el frío invierno del sur. Entonces hay que tenerle, obviamente, más, hay que contemplar más a los chiquitos también que están en las calles. El objetivo de la fecha, recalcamos, que es visibilizar la vida de los animales sin hogar, fomentar campañas de vacunación y esterilización a nivel país, impulsar la adopción en lugar de comprar.
1: De comprar los animales.
0: Entonces, ¿cómo podemos ayudar? Todo en realidad poniendo un poquito de un granito de arena se puede ayudar. Hay tantos lugares, Ilse, en donde se puede colaborar y se puede donar alimentos, recursos a refugios locales, apoyar.
1: Y acá se habla de la campaña de castración y difundir el caso de rescate o brindar hogar temporal. Y sobre todo también a los perros que se pierden. Por favor, siempre tiene alguien que le está buscando leer en las redes sociales y devolver.
0: Hay tantos grupos en Facebook que comparten muchísima información, muchos flyers, están todo el día activos. Y da gusto cuando ves que primero publican que se ha perdido, que se encontró y luego ya rescate
1: el final feliz.
0: Feliz. Que es lo que queremos.
1: Y destacar, pero a todo esto, ¿qué viene a todo esto?
0: Y destacar que nosotros también nos unimos a esta campaña de los perritos y tenemos el sorteo de Carundo, Ilse. Tenemos ahora para que puedan participar. Teníamos que sortear el viernes pasado, pero vamos a extender para hacer los tres sorteos ya.
1: ¿De una vez?
0: De una vez vamos a hacer. Entonces tenemos unos pequeños días más para acomodarnos. Pueden participar. Son dos cajas de alimentos premium para perros.
1: En la vuelta de la pausa les voy a traer acá, porque está en el auto.
0: Está en el auto, están los dos. Y las cajas son los premios que necesitan y que les gustan a
1: los snacks
0: premium para ellos.
1: Carundo. Bueno, esto nos trajo la doctora Eliana Amarilla, pero ella no está, pobrecita Angay Chincharangá, ella está en Houston.
0: Ella está muy triste en los Estados Unidos.
1: Ella está tristísima paseando por los Estados Unidos.
0: No, es lo que siempre les venimos diciendo, la doctora, de un día para el otro, ¿qué es un día? Unas horas estaba acá, de repente te dice, ya estoy llegando a Concepción a las 7 de la tarde. ¿Cómo hizo? Queremos saber todavía. Después, de repente, cuando se nos fue 20 días a República Dominicana, está viajando, ahora dijo, bueno, tengo un pequeño viaje de una semanita, pero se puede extender, me dijo a mí. A Houston. Ah,
1: sí, mira, hay que explicar que se fue ella hacia Houston. Ella le acompañó a las chicas del fútbol
0: femenino. A la delegación de Olimpiadas Especiales de Fútbol Femenino.
1: Olimpiadas Especiales Unificadas.
0: Unificadas. Uh-huh. Ella fue ya como doctora y como madrina, que siempre ella nos viene comentando que ella está apoyando hace años ya toda esta organización y el impulso, porque fue una lucha también que ella formó parte para que se reconozca, se viralice, se pueda integrar más y tener los espacios correspondientes.
1: ¿Te diste cuenta que de repente se llenó la cabina? Ahí está Coro, está Edu, están todos, ay, allá está la querida Sonia. Ahora, me parece que mejor nomás que no venga la chipa hoy. Mañana o pasado viene la chipa.
0: Cuando la chipería Calizo, la gente viene cuando está Luli luego, porque Luli tiene su pedido también.
1: Ella ahí es la embajadora de la chipería Calizo.
0: Entonces, si quieren que venga ese cocido delicioso y la comida de chipería Cali, tiene que estar con Luli, tienen que estar bien, chicos.
1: A ver qué vas a decir, Coro, ahí.

0: bien, un placer.
1: Espera que se escucha bajito. Ahí ya va. Vamos a solucionar los problemas técnicos. Siempre recalcamos que en vivo acá hacemos.
0: A pesar de que no hay que decir problema técnico, y poche la gente allá en la televisión cuando se
1: bueno,
0: dice
1: eso. Bueno, nuestro micrófono.
2: lo que pasa es que eso se nota que en vivo, entonces vale mucho eso.
0: Vale,
2: eso
0: claro que vale.
2: Que no es algo grabado. Buenas tardes, chicas. ¿Cómo
0: Buenas tardes, Coro. ¿Cómo estás?
2: Buen inicio de semana. ¿Cómo están? ¿Todo bien?
0: Todo bien. Bueno. Volvimos a casa. Estuvimos así allá en la sala VIP y ahora decidimos volver a casa.
3: A la cocina.
2: No, pero siempre tenés que variar un poquito. Después cambiar de lugares.
0: Claro, vamos afuera. Sí. Después ya nos echan.
2: No, yo creo que eso es imposible.
1: Exteriores y cada vez más lejos.
2: Hay muchos oyentes televidentes que le ven, que
0: sí,
2: le
0: escuchan y le ven. Estoy queriendo recuperar a mis oyentes. Acá estoy ya con ellos y ahora estamos acá en Facebook. Te están escuchando también.
2: Claro, totalmente.
0: Pero vamos a mantener en secreto quién es Coro. Para fin de año vamos a
1: descubrir. Para la foto. Sí. Para la foto nomás ya.
0: Para la foto.
2: Ah, buenísimo.
0: Bueno. Esta. ¿Vos qué querés comer? No. ¿Chipa guazú? ¿Chipa sopa?
1: Hay chipa soo también.
2: Hablando un poquito de chipa cali.
0: Ah.
2: Buenísima gente, son todos mis amigas, gente muy trabajadora realmente. Buenísima
0: la semana empresa. Que viene van a estar acá con nosotras.
2: Le conozco
0: pero lo
2: casi
0: que viene
2: a todas,
0: son sí. Sus nietas.
2: Sus nietas, ya, claro.
0: Sus nietas, ya.
2: Sí, ella es la que ya dan la cara. Las otras sí. Se quedan más a manejar la plata.
0: La otra maneja la cocina.
2: A
0: mí que eres hoy, cocinámete.
2: Sí, los ingredientes que tienen que salir intactos, así, tal
0: sí,
2: cual.
0: Son sí. Gente fantástica. Pero vienen sus nietas.
2: De una familia muy
0: Así
2: trabajadora.
0: Es.
2: Sí.
0: Gracias por estar con nosotros, Coro.
2: No, por favor, gracias a ustedes por tenerme en cuenta.
0: Bueno.
2: Saludos.
0: Bueno, ahora seguimos. Viste que ya no estamos tan solitos, ya no somos tres. Somos mucho más que dos.
1: Tres son multitud, luego dice
0: sí.
1: Ilse.
0: ¿Qué más tenemos?
1: Bueno, y tenemos que hablar ya sobre la Semana de la Amistad, Ilse. Ay, ya estamos hoy ya 27, tres días más, no más cuenta regresiva ya para el Día de la Amistad. Y también algo más especial, ¿verdad? Que llega el cumpleaños de alguien.
0: Ese sí vamos a tener.
1: Ese impaltable eso.
0: Que ese vamos a tener. Bueno, después otras cosas, no, las tortas se quedan por cuenta de ustedes.
1: No, eso vamos a organizar nosotros, no te preocupes, Ilse. Pero vamos a hablar un poquito sobre la Semana de la Amistad, porque literalmente la tradición es la última semana de julio. O sea que esta sí, semana hoy. Nada más, sí. Y culmina con el Día de la Amistad. Muchos ya estaban haciendo desde la semana pasada, Ilse, porque como se completa el jueves, entonces todavía no completamos la semana.
0: Entonces, no, el 31 pues es viernes.
1: Y hoy es 27, Ilse, tres días
0: rápido,
1: más.
0: Ya estamos allí, primero de agosto, ya es el carrulín, ahí otra vez,
1: ¿viste? No ahí podemos nosotros espantar.
0: Nosotros vamos a salir así del champán directo a la caña.
1: Y básicamente, Ilse, vamos a traer ya para añejar acá nuestro carrulín.
0: Yo ya tengo el carrulín, ya están preparando.
1: No, y ya la gente ya está preparando porque se tiene que estacionar eso. En realidad es la semana pasada se empezó a preparar. 20 de agosto se empieza a preparar el carrulín para que se estacione y el tiempo llegue con 15 días más o menos debería de llegar tu carrulín. Yo tengo uno de 2 años que está ahí guardado. Entonces cuando llega a tomar lo necesario, nomás termina con un pedo.
0: Bueno, ella no se baña, pero toma carrulín.
1: Y dice, ¿qué es lo que estás diciendo? Dios mío. Bueno,
0: yo
1: pero
0: lo dije.
1: Continuando. Espera. No, vos ya te estás cambiando las palabras, Ilse.
0: Y no tomé todavía.
1: Bueno, pero hay que destacar que la celebración del Día de la Amistad nació en Paraguay.
0: Exacto.
1: Gracias al médico y filósofo doctor Ramón Artemio Bracho, quien impulsó la idea del Día Internacional de la Amistad 1958. Décadas después, en el 2011, las Naciones Unidas adoptaron oficialmente el 30 de julio como Día Internacional de la Amistad.
0: Sí, pero no, pocos son los países que festejan, como te conté, ¿verdad? Argentina el 20, pero tiene que ver con yo creo que el 20 de julio tiene que ver con los soldados de la guerra. Entonces por ahí es donde se festeja. Igual el 30 otra vez brindan, pero nosotros.

0: de que yo me siento por gente el 30 de julio, el día de la amistad. ¿Querés que me plaguee? Nací en un mal día. Ha sido un felicidades.
1: No hay ese momento especial de la cumpleañera nomás.
0: No, es como si fuese que nací el 24 de diciembre.
1: Y mira que yo tengo a mi prima que nació el 24 de diciembre. No sabes la felicidad que tiene ella porque siempre dijo, yo recibo tres regalos juntos, me dice.
0: Yo doy regalo en el Día de la Amistad.
1: Sí, lo sé. Hasta ahora uso. Muy lindo tu pijama. Muchas gracias.
0: Viste, yo le regalé el Día de la Amistad a ella. Porque en el colegio vos tenías que irte con tu regalo. Y me pichaba muchísimo porque me venía a mí el regalo y me decía, este sí era por el Día de la Amistad y por tu cumpleaños.
1: Tenía que ser doble regalo, si no,
0: doble regalo.
1: No quiero, le
0: tenía que decir. Y en mi caso hay un problema, el 29 de mi marido.
1: Sí, ese también es otro tema que teníamos que hablar, ¿verdad? Que dos días consecutivos es de farra, pero tu marido me parece que ni en tu cumpleaños está porque tiene que ir a festejar irse.
0: El de él. No, pero el año pasado se comportó.
1: Claro, bien, no, el año pasado fue un lindo festejo.
0: Eso ya terminó. Ya me preguntó qué quiero. Le dije, no, tranquila, yo no cumplo más.
1: ¿Qué quiero?
0: Yo celebro
1: transferencia.
0: ¿Qué querés? Un Pix. Como en el Brasil, un Pix.
1: Claro, y por eso, ese es el mejor regalo. Entonces, con eso ya quedamos a mano, podés ir a disfrutar y yo me compro lo que yo quiero.
0: También. Ah, pero a mí me gusta que se me traiga un regalito. Solamente que no soy exagerada. Me puede traer una flor, me puede, no sé.
1: Me puedes comprar un auto. Me gustan las cosas simples,
0: me
1: como en papel.
0: Simples.
1: Claro, en papel como el título de un terreno. Sí, cosas simples.
0: Eso. El título de un terreno, el título de un auto. Esas cosas así simples.
1: Por
0: sí, ellos me pueden regalar esas cositas que no.
1: Claro.
0: Sí, así nomás, suavecito. Aunque vos no te des, no quieras creer, son 13:31. Paso volando.
1: Bueno, vamos a la primera pausa entonces, Ilse, después venimos a hablar de las noticias.
0: Después hablamos de las noticias y a las 2 de la tarde vamos a tener a alguien de la casa. La doctora Rosa Baqueta va a estar con nosotras.

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0: se dan cuenta que estamos bailando acá. No sé qué música es, pero yo estaba bailando. Según me dijo acá, ¿qué era?
1: Es un tipo una cumbia, una no cumbia, conozco, ¿verdad? Tampoco ni yo.
2: Lara Leró, Ángel Antonio.
0: Ángel Antonio, ese de que no sé, pero me movió todito el esqueleto. Bueno, estamos de vuelta acá en la R800 y que les habla Ilse Bertoni. Y hoy estoy acompañadísima de Sabrina, que según ella hay unas novedades ahí. Yo

0: Estaba así medio desligadita este fin de semana.
1: Y bueno, pero básicamente, Ilse, queremos hablar de algo. Primero, algunos premios que tenemos ya en Paraguay que debemos destacar siempre. Tenemos una pareja de paraguayos que hizo el primer lugar en una importante competencia internacional de serigrafía que se ganó en Rodo de Euro en São Paulo.
0: En San Pablo, en el Brasil.
1: En el
0: Ajá.
1: Brasil.
0: De serigrafía, eso
1: De
0: sería así como
1: serigrafía.
0: para lo que se
1: Sí,
0: pone
1: para las remeras y
0: camiseta.
1: demás. Ahí creo que Roland nos puede acompañar un poquito con los materiales que
0: Con
1: le
0: los materiales
1: pasé.
0: que le pasaste, pone.
1: Pero sí, y lo más destacado es de que la comitiva, los representantes eran pareja, entonces hicieron match en, como dicen los jóvenes ahora, ¿verdad? Ahí podemos ver el primer premio encima llevaron.
0: Ganar una pareja de paraguayos gana el primer premio en competencia de serigrafía en Brasil y un buen premito, como 15 millones de guaraníes más o menos esa.
1: Aproximadamente.
0: 12 mil reales
1: Ahí
0: ganaron.
1: podemos las muestras presentadas por ellos, que hicieron tres imágenes y fueron las más destacadas, las más votadas.
0: Fueron las más votadas. Y mira que también, no sé si vos tenés allí, pero los paraguayos ganaron la danza en Joinville.
1: No, no, pero vi que
0: Sí,
1: tuvieron un espectáculo.
0: fabuloso con el pájaro campana. Estoy intentando traerle al pájaro campana. Marcelo se llama el bailarín. Fantástico. Quiere decir que nosotras. ¿Vos te das cuenta que Paraguay siempre está en el mundo así?
1: Claro,
0: De
1: ahora
0: alguna
1: tenemos
0: manera.
1: más destaque nada más, Ilse, entre todo. Y bueno, también hablando de destaque internacional, la corona de Miss Teen Mundial es de Paraguay nuevamente, que es algo muy destacado, porque después de 10 años la corona regresa a Paraguay nuevamente. En el 2016 nuestra reina Mayra Victorias llenó de orgullo para conquistar la corona y hoy la historia se replica gracias al talento de la bella Alondra Espinosa, que es un triunfo que recuerda que los sueños se cumplen y que Paraguay brilla con fuerza en escenarios internacionales. Aquí
0: Aquí
1: podemos
0: tenés
1: ver
0: las dos, ¿verdad?
1: las dos. Del
0: Ajá.
1: lado izquierdo tenemos a la del 2016, que es Mayra
0: 10 años
1: Victoria,
0: después.
1: sí, 10 años después, y luego Alondra.
0: Mira su
1: Entonces,
0: nombre.
1: son nombres bastante
0: Alondra.
1: llamativos, pero tienen una belleza impresionante y para
0: Bueno, vos te
1: que
0: das cuenta que
1: traigan la corona,
0: las
1: es
0: mujeres
1: un Miss
0: paraguayas
1: Universo
0: están, sí,
1: básicamente, pero de las
0: se
1: adolescentes.
0: están preparando en Miss Teen, después vamos por el Miss Mundo y el Miss Universo que nos sacaron, ¿verdad? Políticamente nos sacaron ese Miss. Pero
1: No queremos hablar de eso, pero ella es
0: ella es la Miss
1: la Miss
0: Universo.
1: Universo. El mundo entero lo sabe, Ilse.
0: Ya fue mamá, me dijiste el otro
1: Sí,
0: día, ¿verdad?
1: ya tuvo a su
0: De
1: segundo
0: San
1: bebé. Es
0: Lorenzo
1: de San
0: para el
1: Lorenzo.
0: mundo. Ah, hay que traerla. San Lorenzo es acá cerquita. Que venga a conversar con nosotras.
1: Y que nos cuente lo odisea que fue prepararse y la
0: ¿Cuántos años, Miss
1: competencia.
0: Teen?
1: Miss Teen no sabría,
0: Antes
1: no,
0: de los 18,
1: antes,
0: a
1: sí,
0: veces.
1: antes de los 18 tiene que ser, pues, adolescentes. Después ya somos adultos jóvenes.
0: Adultos jóvenes. ¿Y después?
1: Después a los
0: ¿Adultos mayores?
1: 21, no, a los 21 ya somos
0: ¿Adultos?
1: adultos.
0: Y después somos otra vez adultos jóvenes.
1: Y seguimos siendo más jóvenes.
0: Cada vez nos vamos bajando más.
1: Bueno, y después también tenemos otra victoria, que es la dulce victoria, porque Paraguay es el número uno de Sudamérica en la Copa del Mundo de Pastelería. Ya, imagínate todo lo que estamos
0: Espera un
1: ganando, los
0: poco.
1: títulos.
0: Pasamos de camiserigrafía, que son las camisetas,
1: Sí,
0: ¿verdad?
1: fuimos por la
0: Camisetas jefe,
1: belleza.
0: fuimos por la belleza y ahora nos vamos a la pastelería.
1: Ahí tenemos al equipo que fue a representarnos, que Paraguay se posicionó en el tercer lugar de la Copa América de la Pastelería junto a Estados Unidos, en el primer puesto México, en el segundo. Entonces, Estados Unidos, México, Paraguay. Se trata de las eliminatorias de la cara de la Copa del Mundo de la Pastelería. Al ingresar al podio con dos potencias norteamericanas, se convierte en el país número uno de Sudamérica.
0: ¿Estados Unidos o no?
1: De Estados Unidos, primer puesto, segundo México
0: México y
1: y
0: tercero
1: Paraguay.
0: Paraguay. ¿Qué será que hicieron? Unos cupcakes.
1: No sabría decirte, tenemos que averiguar bien todo. Sí, ellos tienen sus

0: sus raras mezclas también, ¿verdad? Sí,
1: como
0: sus nombres raros.
1: Su nombre raro. ¿Qué comiste? Hamburguesa, pero eso es de Hamburgo. Sí, pero comí batata francesa, pero eso es de Francia.
0: Y sí, bueno, pero Vero Pardo, que es la manager del equipo, dice que están felices y no miramos a los otros. Ellos están muy enfocados en su equipo y en lo que ellos fueron a realizar realmente.
1: Sí, hay que ser así y estar feliz por haber llegado en el tercer puesto, ¿verdad?
0: Es muchísimo.
1: Llega a esos puestos.
0: Estar ahí entre los primeros es un gran avance luego. Y bueno, Ilse, dentro...
1: Vamos al campo del día. ¿De qué querés hablar? Del Día de la Amistad, mientras le esperamos a Rosa.
0: Mientras le esperamos. Sí, pero te quería comentar nomás de que en Lambaré yo estuve participando. Fui a ver la feria que hubo frente a la municipalidad, que estuvieron muchas emprendedoras. Estuvo muy lindo, sinceramente muy lindo, pese al clima.
1: ¿Todos fueron mujeres?
0: Hubo solamente una mesa donde había un hombre, pero igual estaba la mujer. Pero la gran mayoría, 38 mujeres a la cabeza de la feria.
1: Hoy es el MIPIMES 360, también dentro de un rato tenemos que llamarle a Guillermina.
0: Debemos llamarle para que nos comente todas las novedades que está viendo, porque hubo de todo, realmente de todo y más con las capacitaciones que estaban trayendo de inteligencia artificial, la parte de administración también, que es muy importante para cualquier emprendedor captar la parte de administración, porque sin eso no entendemos ni adelante ni atrás las ganancias, los costos, entre otras cosas.
1: Sí, iban a ser también iba a haber speaker y entre ellos iban a poder explicar bastante bien cómo funciona esta ley y por qué mucho de la gente dice, pues no funciona en mi municipalidad, porque ese lleva su tiempo, su proceso. Va a depender de la junta que presente su ordenanza y sobre eso se trabaja, porque sacar unos impuestos que hiciste, eso hace con que la municipalidad busque otra manera de recaudar impuestos o dinero que no sea oneroso para los demás contribuyentes.
0: Por eso es importante asistir a este tipo de capacitaciones, ya que ahí te dan la guía de, bueno, yo soy emprendedor, quiero hacer, pero no me están dando, bueno, qué tipo de nota tengo que presentar, cómo tengo que ir a hacerlo, ¿verdad? Incluso muchos van a ser los pioneros en sus municipios por ir a presentar y conlleva a que se acoplen después más emprendedores para cumplir y lograr ese...
1: Quería hacer una mosquita pastalla. Debe estar lleno de gente, porque el año pasado tuvieron 800 personas.
0: Y realmente sí, vamos a conseguir una entrevista, yo creo, ahí en
1: hoy
0: piso iba a ser un
1: problema. Yo creo que va
0: a
1: ser complicado. También esas son las razones por las cuales dije, esta vez no me voy. El año pasado fue terrible porque agarré lluvia. Este día debe estar felices.
0: Imagina, con lluvia, y si con lluvia tuvieron 800 personas, ahora con el sol estarán realmente sin poder moverse.
1: Sí, y hay ferias de oportunidades también. ¿Qué significa eso? Que puedes llevar tu tarjetita y te vas intercambiando con otra persona y podés inclusive vender directamente a la fuente, porque va a estar la gente de retail allí con ellos también. Y vi que hay unos speakers, entre esos está David, su hijo, iba a hablar también hoy en esto que es 360 MIPYMES. Seguramente que el miércoles tenemos lleno, pero uno de estos días va a venir seguramente Tabela o va a venir Guillermina para que nos comente lo que fue el 360 MIPYMES hoy en la galería. Desde las 8 de la mañana hasta las 5 de la tarde. Todavía hay tiempo para que se puedan ir. Bueno, ¿tenemos más novedades o querés hablar del Día de la Amistad?
0: Y podemos hablar ya sobre el Día de la Amistad, Ilse. Coméntame cómo era en tu época de colegio.
1: Ay, ni te cuento. Nosotros esperábamos ansiosos nuestro Día de la Amistad y cada uno tenía que llevar su regalo. Y había el famoso amigo secreto.
0: Sí, eso en todos lados, pero...
1: Amigo invisible, no era secreto, amigo invisible.
0: El invisible, pero que a voces...
1: le contábamos todo el mundo ya sabía quién era tu amigo.
0: El amigo invisible a voces.
1: En mi época no era tan complicado, porque lo más simple que vos podías regalar era un lápiz, un bolígrafo, no había muchas cosas. Yo vivía en el interior del país, en el Alto Paraná. Era el colegio luego quedaba...

0: 8 kilómetros de mi casa. Entonces era todo un drama para que vos puedas comprar. Y si te portabas mal, tu mamá te compraba el regalo para tu amigo. Vete vos y hacías dibujitos y tenías que preparar tarjetas o si no.
1: No había caso. En mi época, yo todavía fui a la época donde nos regalaban esos cuadritos de madera, pedorro. Yo todavía hasta ahora quiero saber qué habré hecho. Yo tiraba.
0: No,
1: Perdón
0: tenías que
1: para mis amigos.
0: hacer, tenías que. Ay, Dios mío,
1: Perdón para mis amigos,
0: yo
1: pero
0: tengo mi grupo de amigos de la escuela.
1: Yo también. Nosotros ahora nos matamos de la risa de cada cosa, cada foto que sale, porque en mi época tampoco ya había las cámaras digitales, pero no nos daban. Nosotros no teníamos a disposición. Y
0: Cámara digital, en mi época no había cámara digital, analógico era nuestra cámara, el clic ese y que venía, don Roberto se llamaba nuestro fotógrafo y venía una vez cuando íbamos a recibir nuestro diploma o cuando era el día de la Virgen de María Auxiliadora, que era nuestro colegio, ahí aparecía, caso contrario no venía.
1: no, nosotros teníamos el beneficio de que el padre de nuestra compañera, el señor Adam, el fotógrafo era él. Trabajaba en la cantina también, entonces cuando teníamos algo ya se iba, ella, papá, vení, él siempre tenía su cámara y venía y nos sacaba, pero así también, ¿sabe cómo nos enchufaba con el costo de
0: Era
1: la foto?
0: carísimo. Y encima no sabías vos que iba a salir en esa cosa. Y de repente aparecía una mano así en el medio, el pie que se movía.
1: No, en nuestro caso sí, ya la cámara profesional y se miraba todo, pero me acuerdo que teníamos, siempre están las más pudientes del grupo. En mi época tenían su cámara digital y llevaban ellas y se andaban sacando fotos y obviamente todo el grupo, vamos a sacar fotos juntos en el grupo, en el Facebook tenía que subir, cuando recién,
0: Pero
1: hace
0: es que,
1: 15 años
0: ¿cuántos años lo
1: atrás.
0: que tenés? Esperan, pon el Facebook. Acá estoy viendo gente que está con nosotros acá en el Facebook y a decirle, ¿cuántos años? Hola Jorge, Diego, ahí está Gloria Fariña, está asistiendo. ¿Ustedes cómo se sacarán la foto? Ya como ella, ya tenían ustedes la cámara en su casa, en su colegio.
1: Es que, y a mi mamá nunca, vos sabés, me quiso prestar su cámara digital. Y mamá, a vos te digo que por qué no me querías prestar tu cámara. Yo me acuerdo, yo tenía ya, cuando mamá se compró una de las primeras cámaras digitales, tenía la edad de mi hija, 9 años tenía. Y mamá no quería, y así era chiquita, así nomás, era gris chiquitita, era de las primeras finitas que
0: La que
1: venían,
0: venía, las
1: sí.
0: primeras cámaras que venía. Acá está Ro, por ejemplo, ella fue mi compañera. Hola, Ro, ¿cómo estás? ¿Vos tenías cámara digital? Creo que no. Como yo, eso que salía así, el señor
1: Bueno,
0: se ponía en la capa.
1: pero yo también tuve la cámara analógica cuando era chica. Yo me acuerdo de papá, una vez me retó tanto porque no me acuerdo qué paseo tuvimos y compró un rollo, creo que era de 20 fotos,
0: Ok,
1: porque
0: ese
1: así
0: ya
1: por
0: era
1: ese
0: caro.
1: era así.
0: Ajá.
1: Y compró porque teníamos que sacarnos, era un paseo en el botánico. Y llevó ese y nosotras con mi hermana quitamos la cámara sin que papá viera de la mochila y nos fuimos a sacar fotos a cualquier cosa. Y después cuando a la hora que iba a sacar, papá escuchó el zzz, zzz, del rollo que ya
0: Ah,
1: acabó,
0: que
1: opa, y
0: terminó.
1: sí, y ¿qué pasó? Y obviamente mi hermana me tiró a mí la pelota que yo saqué la foto.
0: No,
1: Al llegar en casa ligamos.
0: el rollo mayor tenía 36 poses. Yo recuerdo que tenía 36 poses, pero se sacaba y duraba 3 meses y eso, ¿para qué? Porque no querían gastar tus papás. Ahí estaba el cumpleaños de tu hermana, tu cumpleaños. Navidad y ahí recién se
1: Se
0: iba
1: iban a hacer. No, papá, en el caso, él sí tenía varios rollos. Él compraba un rollo para cada actividad. Cuando eso, papá tenía la posibilidad. Pero era una locura porque era: no me toques la cámara, no me toques la cámara. Yo voy a sacar la foto. O si no,
0: Ajá.
1: le daba y saca vos la cámara. Cuando yo te diga ya. Y papá siempre salía con las. Porque él era el que salía con la orden para que saquen la
0: Con la
1: foto.
0: orden. Y hablando de amigos, ¿tenés un amigo, un mejor amigo o una mejor amiga?
1: Sí, tengo a una mejor amiga y tengo un mejor amigo también, los dos. Que también mi mejor amigo sí es de la época de la escuela, que nos conocimos en cuarto grado recién, que también es uruguayo. Y ahora vive en Capiatá, obviamente nos vemos cada año el pedo. Él llegó a ser la mascota de la familia, así le decía a mi abuela, porque venía y no salía más de mi casa. vivía, cuando eso vivía en la casa de

0: la abuela que queda 3 cuadras de casa.
1: Mira, el amigo para mí es mucho más que una familia, porque nosotros elegimos quién van a ser nuestros amigos. La
0: Tal cual,
1: familia,
0: y
1: la familia nos
0: ahí lo
1: impone,
0: importante.
1: el amigo. Yo tengo una amiga que, voy a contar mi edad, hace 55 años somos amigas, pero hace 55 años somos amigas, y no es de esas amigas que vos todos los días tenés que llamarle ni decirle, acá estoy, ni alzar fotos para ver, no, es esa amiga que puede pasar 2 meses y vos le llamás y le decís, te necesito, y ella está ahí. Esa es la amistad de verdad. Ese es lo que se festeja.
0: Y eso es realmente lo que se festeja. Y es justo lo que te iba a decir, de que el tener este entorno del poder decir, este es mi mejor amigo, poder comprobar que cuando le necesitaste, levantaste el teléfono y estuvo. Al igual que cuando ellas saben que si a mí me llaman, yo voy a estar también para ellos.
1: Lo que pasa es que después de eso vino el Facebook, ese fue el que degeneró un poquito. Bueno, gracias a eso le encontré a un montón de amigos perdidos.
0: Sí, pero una cosa como yo le digo, los amigos y conocidos, pero amigos reales siempre los tenemos contados con los dedos.
1: Sí, yo tengo una amiga que ahora está en Nueva York, ella viene ahora de vuelta el 5 de agosto vuelve a Paraguay. Estoy esperando muchísimo, yo creo que ella va a ser mi regalo. Porque hay esos amigos que son, yo tengo contado por el dedo, pero que conocidos tengo un montón, que salgo por la calle y le saludo a todo el mundo, me dice, ¿a quién lo, cuándo lo conociste? ¿Dónde lo conociste? No sé, pero somos amigos, por ahí nos habremos conocido.
0: En algún momento de la vida.
1: Pero hay que rescatar que gracias al Facebook yo le pude rescatar a todos mis compañeros de la escuela. Y ahora tenemos un grupo que somos de la escuela, del primer grado hasta, yo hice con ellos hasta el tercer curso, me parece, o hasta el segundo curso. Toda esa época y les volví a encontrar. Entonces, eso es bueno de las redes sociales que te hacen encontrar otra vez tus amigos. Y de repente conseguís amigos, así que decís vos, nosotros somos amigos de otra vida. Que de repente congeniás con
0: Yo
1: alguien.
0: siempre le digo a mis amigas que nosotras fuimos brujas alguna vez y nos quemaron en la hoguera juntas. Entonces dijimos, nos íbamos a volver a encontrar y por eso somos hoy
1: Por eso
0: amigas.
1: te encontramos. Eso también existe, esos amigos que ya, parece que ya están marcaditos. Hay también una teoría que dice que los amigos de ahora son tus hermanos en la otra vida. Dios mío, yo con mis hermanos me peleo.
0: Ilse, imagínate, usted luego ya son 11, ¿cuántos más vinieron?
1: No sé cuánto, nosotros éramos 11 y ahora somos menos 3 que ya trascendieron, somos 9. Y no es fácil, difíciles, pero cuando nos encontramos siempre hay algo, por lo menos un ratito que nos unimos todos, después nos estiramos todo el pelo, pero.
0: Y sí, en algún momento. Nosotros tenemos nuestro grupo de la escuela, porque yo estuve en la escuela, en uno y el colegio hice en otro lado. Y nosotros, nuestro grupo luego se llama 911, se llama, porque
1: Va,
0: nosotros
1: eres
0: en
1: EPA.
0: noveno grado
1: Ah.
0: terminamos y en el 2011,
1: En el
0: entonces
1: 2011,
0: justito
1: no.
0: encastró 911 nuestro.
1: 911, sí.
0: Y ese grupo fuimos desde el jardín. O sea, imagínate, desde el jardín que nos conocimos hasta el noveno grado estuvimos juntos.
1: Ya que está tocando ese tema, vos sabés que yo no me acuerdo de nada de lo que me pasó desde hasta los 10, 12 años más o menos. Es como si fuese que mi mente así, ¡puc!
0: Se cerró.
1: Se cerró. No sé qué habrá pasado, ¿verdad? Pero
0: No, yo en
1: yo.
0: mi caso sí recuerdo todo, mis profesoras, recuerdo todo lo que pasó la vez que le metí la cabeza a mi compañera en el arenal.
1: Bueno, tampoco la pagaba.
0: Sí, me acuerdo muy bien luego, porque me quiso quitar mi palita lila que yo
1: Ay,
0: estaba
1: que vos
0: usando.
1: estabas usando.
0: Claro,
1: Bueno.
0: entonces dije no.
1: Ahora sí ya podemos ir a la pausita porque ya llegó la querida Rosa. Ella está en casa, así es que acabamos a divertirnos ahora. Bueno, vamos a la pausa.

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0: nosotros ya estamos de vuelta acá. Y acá estamos con Rosa. Ella no necesita que yo le presente a ustedes porque ella es de la casa y ahora está luchando arduamente para poder formar parte de la Junta Municipal de la Ciudad de Asunción. Y tengo la absoluta certeza que cambios vendrán porque está llegando de la municipalidad alteradísima. Y acabamos nosotros acá de enterarnos que por hacer mesa de entrada en la ciudad de Asunción se paga 50 mil guaraníes.
1: 50 mil 500.
0: 50 mil 500. Ah, cuidado, el 500.
1: Ese 500. Ah, que no te falte el 500, no, porque si no, no te van a aceptar la nota.
0: No te van a aceptar la nota.
1: No. Bueno, hola. Gracias, gracias, mil gracias por la invitación para comenzar. Yo acá de verdad me siento en mi casa.
0: Sí, yo sé.
1: Fui 4 años la persona más feliz del mundo, súper bien recibida, súper bien acogido, todos los temas que tratamos acá en la radio, jamás me hicieron ningún cuestionamiento, le recibimos a todo el mundo y de verdad acá sobre esta mesa

0: casa hablamos temas que demasiado nos interesan gestionar en la ciudad. Y entonces, parte, gran parte de lo que hablamos en esta mesa forma parte de nuestra propuesta hoy para 5 años de gestión en la municipalidad.
1: Sí, para quien no la conoce, ella es abogada, pero es una persona que sale defendiendo los derechos de todo, al primero que se le aparece, tiene problema, ella se va y le defiende. Pero es amante del medio ambiente, su pelea mayor tiene que ver con la... con las deforestaciones. Ahora le estuve viendo haciendo sus discursos con los destronques que están haciendo, destronques, en sí. La Plaza Uruguaya.
0: Sí. Vos sabés de que cuando lo grave de la Plaza Uruguaya, que la gente se dio cuenta de eso, gracias a que empezaron a venir los tractores. Pero no pueden tocar una plaza emblemática, histórica, de la época anterior a la fundación de Asunción, es la Plaza Uruguaya. Sí. Hay una historia riquísima que contar. Y la gente, los vecinos, nos enteramos cuando vienen los tractores a querer tumbar 37 árboles.
1: 37 destronques.
0: Por supuesto que la gente se alteró, levantó fotos, videos, las redes sociales gritaron, los medios de prensa pusieron en tapa. Y ahí el MPC tuvo que decir, bueno, sí, lo que pasa es que hicimos una licitación y hay un proyecto de reconversión. Yo cuando escuché la palabra reconversión se me erizaron los pelos porque dije, no solamente van a echar los árboles, ¿en qué van a convertir la Plaza Uruguaya? Reconversión es cambio, es modificación.
1: Es desaparecer las lindas estatuas que tenemos allá que están perdidas allí en medio de tantos arbustos que tampoco le cuidan.
0: Pero bueno, entonces yo me
1: y
0: voy
1: yo
0: a la primera.
1: Y yo ya empecé a pensar las otras plazas. Si la Plaza Uruguaya quiere hacer una reconversión, ya me vino en la memoria lo que pasó con la Plaza de la Democracia, es la que le hicieron.
0: La Plaza de la Democracia que se volvió la Plaza de Cemento.
1: Sí, se volvió la Plaza de Cemento.
0: Soltiní ahí en tu cara en plena plaza, de ser una plaza con fuentes de agua y hermosos árboles. Bueno, pero gracias a ese cuestionamiento rápido de vecinos y la prensa que todos nos pusimos en campaña, el MOPC tuvo que atendernos una noche en una esquina de la Plaza Uruguaya porque no podíamos entrar en la plaza porque estaba toda enrejada. Entonces nos atendieron ahí en el costadito del lector. Ajá. Hicimos un ATI ahí, un ATIWASU, porque mucha gente
1: muchísima
0: se fue.
1: Muchísima gente había.
0: Y nos fuimos y empezamos a cuestionar. Y uno de los cuestionamientos fue de qué se trata el proyecto, por qué tienen que echar los árboles, por qué tienen que empezar por echar árboles. No, porque vamos a cambiar piso, pero para cambiar piso no hace falta echar árboles. Bueno, entonces para entender eso surgieron 50 preguntas ahí, de todas referentes, qué van a hacer con la Plaza Uruguaya, qué van a hacer con las 4 plazas del centro, qué van a hacer, qué van a unir con FEPASA, surgieron miles.
1: ¿Eso hay un proyecto de unir con FEPASA en la Plaza Uruguaya?
0: Sí, el martes pasado, bajo esa lluvia torrencial que vino, igualmente nos fuimos. No se hizo en la plaza donde estaba previsto, se hizo, entramos en el ferrocarril.
1: Ajá.
0: Y hubieron por lo menos 100 personas. Yo pensé que con el diluvio no iba a haber gente, pues evidentemente es un tema de mucho interés. Y por lo menos 100 personas estábamos ahí para escuchar la explicación del MOPC y la empresa contratada. ¿Qué explicaron? Estuvieron 2 personas que hablaban muy bien, nos tuvieron toda la paciencia del mundo, pero por primera vez en mi vida me sentí guay de verdad.
1: Va, eres eco.
0: Porque por primera vez en mi vida participé de una presentación de un proyecto donde se abre a 4 horas de debate y a las 11 de la noche te van a presentar el proyecto.
1: Ah, ¿primero se debatió sobre qué
0: primero
1: cosa?
0: Primero se debatió sobre cualquier cosa porque nadie sabía del proyecto, entonces la gente dijo cualquier cosa. Y por supuesto, había gente que preguntábamos, ¿y el proyecto? Sí, ya vamos a conocer. Presenten el proyecto, porque por supuesto, vos cuando ves que te están agrediendo a tu plaza, vos decís, está la gente que lleva a sus perros, está la gente que se va a sentarse en la plaza, está la parte histórica, está la parte de...

0: comunidad, de los vecinos. O sea, hay tanto, tanto, tanto que decir de la Plaza Uruguaya que todo el mundo expresó su temor.
1: Ahora yo ya estoy curiosísima, ¿qué es lo que van a hacer?
0: Te juro que estuvimos 4 horas así, preséntanos el proyecto, pero ¿qué dice el proyecto? Sí, ya, señora. Bueno, cuando llegó a las 11 de la noche empezaron a presentar el proyecto. Bueno, lo que nosotros vimos, nuestros ojos pudieron ver y yo grabé casi todo y está en mis redes, pero porque fui grabando en vivo. Uh-huh. Y realmente, ¿qué es lo que decía? El cambio que se hace. En realidad es un mantenimiento, según lo que nos presentan esa noche. Es un mantenimiento del piso, cambiar el piso impermeable a piso permeable, que serían como esos pisos, los que antes se usaban en la calle.
1: Los ecológicos.
0: Los pisos que, no son
2: el
0: los pisos.
2: El que va adentro, sale la...
0: No, hay estos pisos octogonales que se usan en vez del asfalto, que son...
1: Los adoquines.
0: Bueno, son como adoquines con otro formato. Y, bueno, piso, perfecto. Se le va a sacar los bordes a los canteritos para que se amplíe el lugar de unión de la gente, donde hay mucha manifestación en esa plaza. Entonces se va a agrandar esos lugares. Perfecto, hasta ahí no hay reconversión. Bueno, ¿y qué más? Y se van a respetar las estatuas hechas por los artistas. Ajá. Esos aclararon muy bien. Se le va a dar mayor visibilidad. Se hace un sector de juegos para niños y no se va a quitar la reja. O sea, las preguntas, estoy contestando por las preguntas que nos contestaban. Y bueno, ¿en qué consiste el proyecto? La pregunta siempre nos quedamos, ¿en qué consiste el proyecto? Y mañana continúa porque ya era medianoche y la gente ya estaba muy nerviosa, ¿en qué consiste el proyecto? Hasta ahí yo te puedo decir que lo que presentaron no es un proyecto, es un mantenimiento parete de la plaza.
1: La idea era sacar los 37 árboles que a ellos le estaban molestando.
0: Bueno, gracias a una movida de los vecinos que estuvieron ese día para chequear, y estuvieron especialistas en árboles, entre ellos.
1: ¿Mades estaba también?
0: ¿Quién?
1: La gente de Mades estaba también.
0: El Mades no muestra la cara. La municipalidad tampoco. Estuvo el MOPC y los vecinos. Y los vecinos, que por supuesto ahí con ojos de búho encima, ¿verdad? Y se fueron dos personas muy interesantes, interesadas, que son Joaquín Movia y Raúl Rivarola, dos biólogos que entienden. Raúl Rivarola es biólogo, que hizo el libro de arborización en las veredas. Y Joaquín Movia creo que es ingeniero ambiental o agrónomo. Pero conoce mucho de árboles. Se fueron a controlar ellos por parte de los vecinos. Se fueron así de modo propio y ad honorem, con toda la responsabilidad ciudadana que eso implica, a controlar cuáles eran los árboles que querían quitar. Y esa noche ellos nos dicen, 5 árboles secos hay. Bueno, y los otros, no, 5 árboles. Pero después nos enteramos que el permiso de la municipalidad viene por 22 árboles a echar. Ya no 37, pero tampoco 5, 22 árboles. En síntesis, yo todavía no tengo respondido en qué consiste el proyecto. El proyecto sigue siendo la pregunta, porque hasta ahora tenemos unas presentaciones que incluso nos pasaron un link, porque insistimos muchísimo que nos pasen un link para poder ver, para irnos mañana martes con un poco mayor de más información, ¿verdad? Y bueno, este es el momento que ya nos dieron el link, ya podemos acceder al proyecto para ir mañana a las 18 horas y aprovecho para invitarle a la gente, 18 horas mañana, martes 28, todos que nada, a la Plaza Uruguaya.
1: ¿A la Plaza Uruguaya va a ser ahí en la plaza o va a ser en
0: la Plaza Uruguaya? No es solamente de los vecinos frentistas, es de todos los asuncenos y de todos los paraguayos. Es la plaza más histórica que conocemos. Entre la Plaza de los Desaparecidos y la Plaza Uruguaya, ahí está nuestro nacimiento como paraguayos. Sí. Entonces, mañana va a ser a las 18:30. Estimo que si el tiempo está así, va a ser dentro de la plaza. Y si está como la vez pasada con lluvia,
1: Va a ser en el ferrocarril. Bueno, ahí evidentemente no existió un proyecto. Como ustedes insistieron,

0: mucho agarrado y le dijeron eso, de que van a, oh, y a atender, que de repente te puede venir a decir que los árboles están enfermos también.
1: Dijeron, pero por eso se fueron de parte de los vecinos estas dos personas conocedoras de árboles para decir, bueno, cuáles se pueden sanitar y cuáles en realidad, cuáles están secos. Porque también hay opiniones de gente entendida que te dice los árboles secos que están bien plantados, no hace falta
0: No hace
1: quitar.
0: falta quitar.
1: No hace falta quitar.
0: Generalmente se llenan otra vez de los parásitos y queda otra vez un
1: Claro, eso es
0: lindo.
1: hábitat. O
0: ¿Qué
1: sea,
0: hábitat?
1: la plaza uruguaya no es un arbolado, eso me enseñó Oscar Rivas el otro día en su programa, me dice, porque yo le hablaba del arbolado y él me explicó por qué no es un
0: ¿Dónde está Oscar
1: arbolado.
0: Rivas?
1: Y yo
0: En qué programa? ¿En qué radio está?
1: está en Radio Fe y Alegría,
0: Ah, Fe y
1: Paraguay
0: Alegría.
1: Verde se llama
0: Paraguay
1: su
0: Verde.
1: programa. Ya te hago propaganda, Gina Oscar.
0: Sí, pero yo le suelo seguir a Oscar.
1: Es que es fantástico ese
0: Sí.
1: programa porque realmente tenemos que educarnos en ecología, porque no es solamente árboles, la gente te dice, ¿qué es lo que tanto? Eso es huracangüe, ¿por qué es lo que tanto? No, no son solamente árboles, es todo el hábitat que se genera, es el aire puro que respiramos a través del oxígeno que producen los árboles, es toda esa masa que se produce en la tierra, entre los insectos,
0: El ecosistema.
1: el ecosistema que se produce. Y sobre todo, Asunción, que siempre está tan densamente su aire. Imagínate todo el oxígeno. ¿Y por qué no vamos a la plaza a descansar? A respirar oxígeno, decimos. No vamos a la plaza a respirar oxígeno. Y por eso, porque los árboles convierten todo ese anhídrido carbónico en oxígeno
0: En
1: y te vas
0: oxígeno.
1: a respirar un
0: Te vas a
1: poco.
0: respirar un poco mejor, porque tenemos un parque automotor gigantesco que va a
1: Y
0: ser uno de los
1: Asunción, ese es
0: problemas.
1: nuestro problema. El colapso vial es uno de nuestros problemas. ¿Y por qué nosotros tanto lloramos por el bosque de San Vicente? Y es por eso, porque el bosque, nos decía Raúl Rivarola, estos 117 árboles vendrían a ser como unos 700 aires acondicionados para el barrio. 700 aires acondicionados gratuitos.
0: Que ya no
1: Que hoy
0: existen.
1: ya no existen y por supuesto que se siente la
0: Se
1: diferencia
0: siente,
1: en
0: se siente.
1: el vos que pasás mucho
0: Yo
1: por ahí.
0: paso por Feliz Bogado y vos mirás así y decís, Dios mío, acá había un bosque.
1: Y hoy que hay, y hoy hay un sol tiñe en tu cara. Primer golpe es golpe visual. Te bajas del auto y ahí sentís la diferencia.
0: Se sentí en la piel ya por el calor que hace en
1: Sí,
0: ese
1: ese
0: momento.
1: tufo. No, pero aparte que hoy que están cavando en una zona, se le dijo mil veces que era una zona de amortiguamiento del arroyo Ferreira.
0: Sí.
1: Y la Berreño que insistía con que ahí no hay bosque, con que ahí no hay bosque. Mil veces se les dijo, se les explicó que es un bosque por la función que cumple, no por el tamaño que tenía 11.000. Ese terreno tiene 11.000 metros cuadrados. Convengamos que el barrio, lloramos por ese lugar porque no tenemos plaza en el barrio y queremos ese, hace 20 años venimos pidiendo que sea el parque de nuestro barrio, el parque de San Vicente. Y con el bosque era ideal, porque ahí la gente se iba, jugaba fútbol, los niños entraban, la gente venía con su loncherita a comer su comida al mediodía. O sea, era un parque nomás luego.
0: Pero no se construyó aún en ese lugar.
1: Bueno, no se construyó durante 1 año y 5 meses. Venció el permiso de construir a los 1 año. Luego, a los 1 año y 5 meses, haciendo seguimiento cuando entraron los tractores, porque la semana pasada entraron también los tractores en el terreno y empezó a salir un barro, salió agua a borbotones. Claro, estaban los bolsones, posiblemente ahí estaban también las nacientes de recarga
0: Puede
1: del
0: ser,
1: arroyo,
0: puede
1: porque
0: ser.
1: ese bosque tenía unos, estaba lleno de camineros de agua. Entonces, encontraron evidentemente bolsones de agua porque la avenida
0: Se
1: inundó. Hasta ahora está llena de barro rojo
0: Ah, ese es
1: con
0: el motivo del barrio rojo, porque yo pregunté, dije, ¿qué será? ¿Por qué será que hay tanto barro en este
1: agua,
0: lugar?
1: agua y barro. Y nos dicen los vecinos que el agua ellos están tirando vía caños directamente.

0: cuenta el arroyo. Y por eso gran parte de eso se está yendo, una parte se va sobre la avenida y otra y parte están tirando al arroyo.
1: El arroyo queda un poquitito...
0: 20 metros. Y, pero están haciendo unos zanjones enormes.
1: ¿Vos te podés imaginar lo que eso va a

0: ¿Y qué pasa si ellos tienen que hacer otro permiso?
1: Entonces nosotros dijimos, bueno, paren la obra porque están construyendo sin permiso. Y nos sacan otra resolución que se le dio una ampliación en diciembre del 2025.
0: Va a ser mayor la construcción.
1: La construcción ahora, el primer permiso fue de 4.116 metros cuadrados. Y el segundo permiso es de casi 13.000 metros cuadrados, 12.772 metros cuadrados.
0: ¿Y el terreno tiene 11.000?
1: 11.000, pero se va a tres pisos.
0: Se va a tres pisos.
1: Imagínate, imagínate, ahí nomás quiero hablar de la ordenanza de aguas superficiales que esta junta, la que está actualmente, hizo en el año 2022. Dice la ordenanza de aguas superficiales que está prohibido, terminantemente prohibido, construir en las zonas de protección de cursos hídricos.
0: ¿Sabes qué me asusta, Rosa?
1: Y estoy hablando de la misma, del mismo gobierno municipal que hizo la ordenanza. Ah. Porque es más, antes de que me digas por qué te asusta, yo me asusté también cuando leo la ordenanza, porque traen a colación el artículo 23 de la Ley de Recursos Hídricos. Y ahí se me abrió los ojos así.
0: ¿Qué dice la ley?
1: El artículo 23 de la Ley de Recursos Hídricos dice 5 metros de uso público a ambas márgenes del curso hídrico y 100 metros de uso condicionado, donde el uso condicionado puede ser, puede armar, no sé, un almacencito, puede armar a lo mejor una peluquería, puede armar una mercería pequeña, pero jamás un supermercado de 13.000 metros cuadrados en zona de protección de curso hídrico.
0: A mí lo que me asusta es que ellos hacen la ley y ellos hacen la ordenanza y ellos mismos faltan
1: a su ordenanza.
0: Con su ordenanza.
1: Espera. Y esta nota que me fui hoy a meter habla de eso porque le señalamos dónde están las dos resoluciones firmes. Por un lado, un pedido ya de Cámara de Diputados que le decía compren ese predio para hacer una plaza
0: eso
1: para los vecinos.
0: Recuerdo eso.
1: Después otra resolución de la Junta Municipal donde dice compremos este predio y dicen de dónde sacar la plata para comprar el predio. Eso le dicen todavía a Nenecho Rodríguez. Bueno, esas dos resoluciones están firmes. Pero aparte, ellos con el permiso vencido, otra vez agarran y hacen un nuevo permiso triplicando el impacto
0: que vamos
1: ambiental sobre el predio, ¿verdad? Entonces nosotros nos vamos a pedir, estamos impugnando esa resolución, le pedimos una reconsideración al intendente porque es el primer paso que tenemos que hacerlo y estamos impugnando esa resolución por la cual se le otorga el permiso de construir casi 13.000 metros cuadrados de ese supermercado en ese predio.
0: ¿Cómo urge un cambio en la ciudad de Asunción?
1: Es urgente porque, te digo, el mismo gobierno que hizo la ordenanza es el mismo gobierno que patea
0: su propia ordenanza.
1: ¿Te vas a acordar? Y ese que decía la Cintia Guerreño decía, ah, no, pero no hay curso hídrico 1.000 metros a la redonda. 770 metros, para ser sinceros. A 20 metros, se fue la fiscalía y comprobó que está a 20 metros. Pero aparte, ellos tenían la ordenanza hecha y por eso que mienten en el metraje. Porque ellos tenían la ordenanza hecha de ese gobierno. A pedido en Nenecho fue la ordenanza del 2022.
0: Nunca entendí por qué no compró la municipalidad esa.
1: Bueno, hoy nosotros morimos por un parque, gran parte del vecindario, te cuento, que me está haciendo, nos estamos reuniendo todos los días con todos los vecinos, porque sí, el mandato que yo estoy recibiendo, cuando sea concejal con el voto de todos, va a ser hacer ese parque. Porque están las resoluciones hechas. Es cuestión de ponerle un presupuesto, de buscar a dónde sacar la plata, comprarle. Porque incluso tenemos muchos vecinos hoy jubilados de la ANDE que nos dicen, ay, si les hubiéramos vendido a ustedes, ya teníamos la plata y no teníamos que estar acá con...
0: ¿Eso era de la ANDE?
1: De la ANDE, de los jubilados de la ANDE. Es un predio de la ANDE.
0: Por hablar de eso, hoy me antes de sentarme acá me desayuné. Que se cambió el director
1: presidente.
0: Del presidente.

0: grande.
1: ¿Quién es ahora?
2: Ay, no pude guardarme el nombre. ¿Hoy? Porque yo dije, espera, en eso ya salió la... Tenemos nuevo...
1: Bueno, presidente Landa. Pero es el Estado paraguayo. Es decir,
2: la ANDE no le quiso vender a la municipalidad.
1: Y ni siquiera eran los jubilados, era la ANDE. Era la ANDE, entendamos eso. Porque los jubilados, muchos de ellos estaban de acuerdo con el parque.
2: Pero lógico, ¿quién no va a estar de acuerdo con el parque? Estamos llenos de supermercados en esa zona. Ahora tenemos otro, un poquito más para abajo tenemos otro.
1: Sí.
2: De otra cadena.
1: Es que salen por todos lados como hongos, como si fuese. Yo no sé si todos venden. ¿O es que para qué ponen tantos supermercados y estaciones de servicio en cada esquina?
2: Sí, uno en cada lado. Eso en la avenida Félix Bogado salió uno, no sé si estás enterado. Ahí cerquita de Radio Primero de Marzo.
1: Uno nuevo. Ese ya es cerca ahí cerca de Lambaré.
2: Sí, casi cerca de Lambaré ya, ahí está.
1: Bueno, Felicidad por ahí se llama la calle.
2: Ese es para este lado. ¿Viste Primero de Marzo? Está hacia el lado... Sí. Viniendo de allá, hacia el lado, la mano derecha. Ajá. Allí cerca donde está Doctor Talavera, ahí pegadísimo al Doctor Talavera, allí está un gigantesco. Rojo también es, pero no es el B.
1: Ay, bueno, es real, ¿o qué?
2: Arete, bueno. No, Real todo. Hace rato que está ahí, pero vamos a ser sinceros, Real por lo menos deja algunos árboles
1: parados. Ellos dejan.
2: Yo, nada contra la gente que construya, pero que me dejan unos árboles.
1: Que tienen que respetar el hábitat. Sí. Tienen que respetar. Bueno, pero te digo que hay tanto por hacer. Y cuando yo hoy veía la publicación de ustedes que me decían, concejal para Lambaré, primero, mi primera reacción fue, no, pero espera, yo soy para Asunción. ¿Y sabes qué pensé después?
2: Hubiese sido de Lambaré.
1: Pensé, mira que si hubiera sido concejal de Lambaré, hubiera tenido igual trabajo. Pero me reí sola porque he visto ustedes, acá, los medios de prensa que están tan embebidos de la información, si me confunden como concejal de Lambaré, y ahí entendí un poco lo que salió de la encuesta de Ati Snit, que dice que yo tengo 1.8, totalmente
2: eso,
1: diferente a la medición que nosotros tenemos.
2: Eso sí quería hablar antes de
1: pero comenzar. Pero nosotros estamos pateando la calle y haciendo nuestra encuesta con
2: la
1: propia gente.
2: Salió la encuesta.
1: Que dice que yo estoy con un 1.8% y nosotros tenemos totalmente otro porcentaje, te cuento.
2: Para serte bien sincera, yo en las encuestas no creo.
1: Y yo creo que medio están dibujadas. Porque realmente... Yo cuando miré dije, ay no, esta encuesta está dibujada, porque no coincide con la medición que nosotros tenemos. Pero por otro lado, cuando hoy decían, es concejal de Lambaré, dije, ¿será que todo el mundo está confundido?
2: No, fue un error acá más de tipografía.
1: Porque una cosa es que te confundan en el tipeo, y otra cosa es que te bajen rotundamente en una encuesta el nivel de porcentaje de aceptación de la candidatura que tenemos.
2: ¿Van a hacer otra encuesta ustedes?
1: De hecho, vamos a tener que hacer otra porque mucha gente ve la encuesta y cree que es tu porcentaje. Y en realidad nosotros estamos haciendo una encuesta casa por casa de la gente. Casa por casa de la gente. Y tenemos mucho más que 1.800 entrevistas.
2: Entrevistas.
1: Nosotros...
2: Porque vos hace rato que comenzaste con eso.
1: Pero aparte que nosotros tenemos mucho trabajo hecho, o sea, una cosa es que la gente no se entere que estamos de candidatos y otra cosa es que te falte hacerle promocionar a la candidatura, que estamos haciendo el esfuerzo por llegar a todos y yo te agradezco muchísimo este programa.
2: No, yo quiero que venga más veces.
1: Porque sé que Radio La Unión me consta, hoy que estoy en la calle, me consta que la gente escucha.
2: Escucha.
1: La gente, ayer me decía una señora en Barrio Jara, llego a una casa muy humilde, que de una señora que es recicladora, y yo estábamos todos los de la lista 3, estuvimos ayer en Barrio Jara.
2: Con la lluvia estuvieron caminando.
1: Estuvimos la vez pasada en Bañado Sur, eso fue con la lluvia. Nosotros ayer ya nos tocó
2: Barrio Jara.
1: Día nublado, domingo, estuvimos caminando Barrio Jara, y a mí me tocó 8 manzanas, bueno, yo las 8 manzanas hice. Llego a una casa, a una señora, que yo estaba enfrente. Ella sale y me dice, me hace hola. Entonces yo cruzo y vengo junto a ella y me dice, escuché tu voz. Yo te solía escuchar en la radio y no te estoy escuchando más. Escuché tu voz por eso.

0: eso salí corriendo. Pues yo le estaba hablando al vecino.
1: Ah.
0: Imagínate, me dice, yo te escuché todos estos años, te escuché en Radio La Unión.
1: A las 5:30 era tu programa, ¿verdad?
0: A las 5 de la tarde, todos los martes, por durante 4 años.
1: Sí.
0: Imagínate, y hay mucha gente, el otro día en un bol, estábamos ahí sobre San Martín, le atajamos a la gente, le estábamos volanteando, y la señora que se iba en un bol sale, saca su cabeza y me dice, doctora, doctora, te reconocí por tu voz. La radio llega a todos los rincones.
1: Principalmente la AM. Llega por todos lados.
0: A todos los rincones. Por eso te digo, voy a venir todas las veces que me digas, voy a dejar lo que sea.
1: Todas las veces.
0: Porque necesitamos que la gente se entere de que acá hay gente que nos estamos proponiendo para candidaturas a concejalía el 4 de octubre.
1: Está lleno Maya. ¿Cuántos meses tienen?
0: No, ya faltan 70 días, 70 69 días.
1: Qué pero, rápido.
0: Volando. Pero aparte que la gente dice, no, no creo más. Nosotros nunca fuimos políticos profesionales. Nosotros somos ciudadanos militantes por nuestros derechos ciudadanos. Que nos estamos metiendo a un cargo político, nos estamos tirando al barro, pero necesitamos que la gente nos acompañe, que nos vote el día 4 de octubre, que salgan de su casa a votar. Porque Asunción tiene la costumbre, el asunceno tiene la costumbre de pensar, un voto no es nada, dos votos no le hacen nada.
1: Voto,
0: Y así mucha gente deja de participar, participa un 59-60%, y el resto se quedó en su casa pensando que no es nada, un voto no va a ser el cambio. Por un voto a veces perdés. Y por un voto pueden dejar de tener personas como nosotros en la Junta. Nosotros no vamos a comprar votos, no vamos a alquilar nuestra conciencia, nosotros no le vamos a joder a los contribuyentes, pero necesitamos que el 4 de octubre toditos se vayan temprano a votar.
1: Ese sí es una cosa que van a tener que trabajar mucho, tempranísimo, madrugarle a la gente y salir a votar.
0: Y otro detalle que yo les quiero mostrar a la gente, voy a aprovechar porque traje acá para mostrarles, yo soy la lista 3.
1: Y es la opción 5.
0: Opción 5.
1: La lista 3, opción 5, Rosa Baqueta, concejal para Asunción. Y es la que defiende a todo el mundo y ella marca la diferencia. Allí está pasando, mirá en la tele.
0: Ajá.
1: Antes de ser candidata a concejal, fui vecina, ciudadana, madre, amiga y habitante de Asunción. Y eso me hizo entender que está en mis manos y las tuyas el cambio. No empecé haciendo política, empecé haciendo preguntas y mirando cada calle que no habla. Vamos a esas calles.
0: Muy bien, ¿viste? ¿Viste? Las calles necesitan gestión. Hoy está saltando algo que debió saltar hace muchísimos años, no en campaña electoral nomás, en la mafia del asfalto.
1: Sí, tuvimos un estaba muy en la semana pasada,
0: sí,
1: el problema del asfalto.
0: ¿Qué surgió a consecuencia de este cuestionamiento que se hace por la aprobación de un balance que no refleja la realidad y de, sobre todo de un año que hubo 3 cambios en la municipalidad? Se le echa un intendente por corrupto, entra el interventor por 60 días y luego el actual intendente. No puede la Junta, sin discutir ese balance, aprobar por mayoría. Ese balance tiene 3 gobiernos municipales en uno. ¿Y cómo van a pasar el tractor de la mayoría encima de la discusión del gasto? Ahí, a consecuencia de eso, sale un concejal actual y dice, se va a hacer el chequeo sobre la planta asfáltica, cosa que hace rato venimos denunciando. La planta asfáltica, Asunción tiene la planta asfáltica más grande de todo el Paraguay. Pero lo grave es de que por un lado compramos asfalto, por otro lado mantenemos los funcionarios para que hagan el mantenimiento de pavimento. Está todo el esquema municipal y financiado con nuestra plata. Pero en paralelo, los gobiernos municipales contratan a terceros, a empresas de los amigos para hacer ese mantenimiento de pavimento. Entonces vos gastás en lo público y gastás otra vez en lo privado para ese mantenimiento de pavimento. No hay plata que aguante con eso.
1: Tenés tu planta asfáltica.
0: Sí.
1: Tenés un montón de funcionarios trabajando en eso. Pero vos contratás una empresa para poder hacer el mantenimiento.
0: Exacto.
1: Vamos a la pausa.
0: Viste todos los funcionarios.
1: Vamos a la pausa después de eso.

0: Purísima.
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0: Vamos. Ahora, ya estamos de vuelta, ya creo que ya es nuestra última pausita ya, ¿verdad? Rapidísimo pasó acá, todavía ni le preguntamos a ella lo que va a hacer, ni qué quiere hacer, porque estuvimos así chusmeando. Sí les hago recordar para el cambio, lista 3, opción 5, la doctora Rosa Baqueta. Ella, más que una ciudadana, es una abogada que va a luchar por nosotros y tengo la absoluta certeza que sí lo va a hacer. Rosa querida, ¿qué te llevó así? Dijiste, ay, me cansé de estar, de plaguearme, me meto en este mundo.
1: Yo creo que hay un compromiso real cuando uno sale a las calles y ve, el estado de las calles, el estado de las plazas, el estado de la inseguridad, ya es consecuencia de la mala gestión que uno ve. No es la primera vez que yo me estoy presentando a candidata. La primera vez tuvimos una muy buena votación, pero me faltó unos cuantos votos. Yo espero que esta vez esos cuantos votos lo podamos tener y podamos estar sentados en un curul de la municipalidad en la Junta, porque tan importante como tener una intendenta con una mirada técnica, política, diferente, distinto a todo lo que tenemos, es necesario tener una junta de gente que tenga responsabilidad, gente que tenga preparación, gente que tenga sangre en la cara y que sepa lo que es la representación ciudadana. Porque muchísimo de la gente no le conocen siquiera a los concejales. Y nosotros que vivimos patatando detrás de estas notas que vivimos presentando a la municipalidad, sabemos lo que es el desaire al contribuyente. Sabemos, el contribuyente tiene que dejar su trabajo para ir 2-3 días para ser atendido y agradecer si te atienden. Y si no te atienden, terminan contratando a abogados para hacer el trabajo como un expediente. ¿Por qué? Y porque es una municipalidad ausente, una municipalidad que lo único que hace es cobrar impuestos, contribuciones, todas encimadas. Eso de, por ejemplo, que hoy te cobran 50.500 para meter una nota, es un despropósito, porque ellos no pueden cobrarte, de que te cobren el valor del papel, 2.000 guaraníes.
0: Pero eso tiene que salir por resolución. De la
1: salió,
0: de
1: porque
0: la,
1: yo pregunté.
0: ¿Es de la Junta o es directamente del ordenador de gasto?
1: Según lo que me dicen, es que esta facturita que hoy me dieron por 50.500 para meter mi nota, sale de una ordenanza de la Junta.
0: Ah, una ordenanza.
1: Pero eso no es lo grave, no solamente es el precio. 4 filas tuve que armar para comprar las estampillas. Yo decía, mi primer trabajo cuando sea concejal va a ser conseguir que ese Ministerio Público investigue todo el desfalco que hubo del dinero público en época de pandemia y posterior a la época de pandemia, donde tenemos intendentes que se compraron casa en Lambaré y eso, ¿verdad? Uh-huh. Pero encontré un primer trabajo previo otra vez a eso.
0: ¿Cuál es? En descubrir eso.
1: Esta resolución que te hace armar 4 colas para comprar estampillas por 50.500 guaraníes para meter una nota por la cual vos querés decirle al intendente en dónde está el error que están cometiendo con nuestro barrio y pedirle una reconsideración. 50.500 guaraníes te dan esto, pero tenés que armar 4 colas, 2 horas para meter una nota.
0: No sos la primera que hablas de eso, de que se arman colas. Por ejemplo, la que quiere abrir una pequeña empresa, que es una MIPYMES.
1: Sí.
0: Ni siquiera existe quien le puede explicar lo que es la MIPYMES.
1: El procedimiento.
0: Y me llama mucho la atención que Asunción no lo tenga digitalizado, por ejemplo. No. Cuando otras ciudades del interior del país
1: ya lo tienen digitalizado.
0: Tiene digitalizado.
1: Es más, tenemos, por ejemplo, el registro de contribuyentes, los registros civiles, están todos digitalizados, los registros de la propiedad. Vos podés hacer tu seguimiento con un numerito de expediente desde tu computadora. Ahora no, este papelito que nos da

0: en la municipalidad.
1: ¿Y si perdés el papelito ese?
0: No, pero vos te tenés que ir personalmente con este papelito a decir este número de expediente, dónde pasó, y ir ventanilla por ventanilla a hacer la gestión. Eso no puede ser.
1: Y hay, creo que más de 8 pisos que tenés que recorrer.
0: 10 pisos
1: que tenés que recorrer.
0: Bueno, estamos todos locos. Entonces, mi primer trabajo como concejal, y yo espero que la gente que está escuchando vote a esa propuesta, cualquiera que va a abrir, no sé si es un copetín, o si va a comprar una moto, si quiere titular su casa, o si quiere hacer su patente, no sé, para venta de pelotas, lo que sea, te hace contribuyente. Lo que no puede ser es que vos tengas que armar colas y colas para pagar, colas y colas para formalizarte. Entonces la gente termina en la informalidad.
1: No yéndose a legalizar.
0: ¿Qué hacen los fiscalizadores? Semanalmente le visitan y le chantajean a la gente por esa... Le van cobrando su famoso porcentaje. Del silencio. Bueno, está armado. Entonces yo digo, desde la Junta podemos desburocratizar eso. Perfectamente, vamos a digitalizar. Pero no, por favor, que no me digan luego que le vamos a tercerizar a una empresa como TX o a una empresa como Carsa, que era lo que aquella vez que paramos.
1: Que ustedes pararon, exactamente.
0: Pero con el sistema digitalizado que se puede trabajar con los ingenieros informáticos que tenemos, que con gusto van a ir a trabajar a la municipalidad contratados para ese servicio. En específico, nosotros podemos tener digitalizado, en un año nosotros podemos tener toda la municipalidad digitalizada. Y vos sabés lo que es, si logró el registro de la propiedad, ¿cómo la municipalidad, que el registro de la propiedad es para todo el país?
1: Para todo el país.
0: ¿Cómo la municipalidad de un municipio capital no va a tener eso?
1: No necesitas salir de tu casa para hacer algunas cosas. Sí. Pago de patentes de rodados. Tu registro, pagar tus impuestos, ¿eso no se puede hacer directamente desde tu casa?
0: Se tendría que. Bueno, hoy yo te voy a decir una cosa. Yo antes de la pandemia, por cada expediente que iba a meter al tribunal, tenía que irme, hacerlo en papel, uh-huh, imprimir, gastar. Hoy tenemos la digitalización a full y desde tu oficina haces todo. Claro que te vas la primera vez para sacar tu primera providencia y notificar, pero después el seguimiento lo haces desde tu oficina. Si el Poder Judicial lo hizo con expedientes densos, yo te estoy hablando de expedientes de 3, 4, 5 tomos, están digitalizados. ¿Y cómo una nota de morondanga no pueden digitalizar y decirte tu expediente es número tal, puedes seguir desde tu computadora?
1: Y
0: es falta de voluntad.
1: Y frente a esta situación caótica y crítica que vos estás planteando, ¿cómo ves la respuesta de esta nueva junta que tenemos que tener, que tenemos que cambiar?
0: Bien. Esa es la pregunta del millón, porque creo que la lista 3, que somos la unión de 15
1: partidos. Vos estás
0: partidos.
1: Por Yo Creo, ¿verdad?
0: Yo estoy por el partido Yo Creo, dentro de la alianza Unidos por Asunción, somos 15 partidos que nos juntamos. Yo resalto eso porque quiere decir de que hubo voluntad de estos 15 partidos para apoyar a una intendenta como Sole, uh-huh, armar una lista unificada con todas las diferencias de caracteres, los egos propios de cada político, de cada partido. Toditos bajamos los decibeles, nos sentamos en la misma mesa para ofrecerle hoy al asunceno una lista unificada de 15 partidos en la lista 3. Y muy fácil de acordarse, es porque si no le quieren votar al 1, al 2, ya van al 3. Verde. El 3, sí, verde somos nosotros. Y viene del resultado de muchos años de conversaciones a ver cómo abordar este problemón que tenemos en la Municipalidad de Asunción. Entonces hoy estamos haciendo mucho hincapié en que somos una lista muy linda de candidatos. Yo estoy en la opción 5, o sea, me van a encontrar a mí en la lista de arriba.
1: En la lista de arriba, ya la abrir así, la opción
0: 5, van a tener...

0: la lista 3 van a ir a votar. Hay un simulador de voto que hoy donde que está corriendo. Le votás al intendente de tu preferencia, si podés, a Sole mejor en la lista 4. Y después se te despliega la lista de concejales.
1: Explícame eso. Sole es lista 4.
0: Sí.
1: Y ustedes los concejales están en la lista 3.
0: En la
1: 3.
0: Lista 3.
1: Para la gente que así que no entienda, para que entienda cómo hacer para votar.
0: Lista 4 es Soledad Núñez, nuestra intendenta. Lista 3 es nuestra lista de concejales. Y ahí viene la opción de cada uno. Y yo estoy en la opción 5.
1: ¿Existe una lista 4, opción 2?
0: No.
1: No.
0: Entonces, lista 4 no hay para concejales.
1: No hay para concejales. Entonces, para la gente que nos está escuchando y que siempre preguntan por qué la lista de Sole para intendente es 4.
0: La sillita.
1: La sillita, para que no se olviden. Y para las concejales son el 3.
0: El 3. 3, lista 3, color verde, es la lista de Unidos por Asunción. Ah, y un detalle. En la urna van a encontrar AUA, agua. Acuérdense, agua, que es Alianza Unidos por Asunción. Lista 3, color verde, exactamente.
1: Piensen en su perrito también,
0: AUA. Au, agua, sin la G.
1: Sin la G. Entonces allí ya está. Para la gente que me vino preguntando, espera, lista 4 es Sole, pero Sole es solamente para intendente.
0: Exacto.
1: Entonces la lista 3 es la de concejalía.
0: Correcto.
1: Que son 12 también, así es que.
0: 24 concejales.
1: Ustedes tienen dos listas.
0: Nosotros tenemos la Junta Municipal de Asunción, es la única. Que tiene 24 concejales.
1: Ah, 24, lógico. No, yo soy
0: el Lambaré 12. Ay. Sí, Asunción.
1: Yo le quise llevar ya a ella el Lambaré.
0: Ya me puso como candidata de Lambaré, me encantó eso. Dicho sea de paso, tenemos dos arroyos, uno muy al lado del otro, el Ferreira, que es el que yo sueño y vivo y sueño con el arroyo Ferreira.
1: Y el arroyo,
0: y el arroyo Lambaré van paralelos.
1: Que termina en el arroyo Lambaré, viene y termina en Leandro Sosa y después va. Y
0: sale al río después.
1: Al río, así.
0: Sí.
1: Y que te. Ya que estás tocando ese tema y estamos hablando, ¿qué planean hacer con esto, con el cráter, con los cráteres que existen en la ciudad de Asunción?
0: Bueno,
1: en realidad tengo que ser sincera, es central, tiene ese problema.
0: Es central. ¿Por qué? Y porque se vendieron los terrenos como si no existieran los cursos hídricos. Yo tengo títulos en mi oficina, títulos que se vendieron. Terrenos como si fuese que el arroyo no existía. Entonces, asimismo se hicieron las calles sobre los cursos hídricos. Hay cosas que ya no vamos a poder remover de aquí a corto plazo.
1: Ajá.
0: Pero hay cursos hídricos que todavía están a cielo abierto. Y yo creo que, por ejemplo, el arroyo Ferreira y el arroyo Muricao. No traje mi mapa, para la próxima vez voy a traer
1: Trae
0: mi mapa.
1: La próxima vez tu mapa porque da gusto trabajar sobre el mapa.
0: Les quiero mostrar cómo el arroyo Ferreira tiene 7000 metros, sale a la costanera sur, nace en el Mercado 4, pasa por 4 barrios, San Vicente, Barrio Obrero, Roberto Lepetit, Santa Ana y sale al río. Sale a la costanera sur, nos podemos unir, buscar una linda unión con la costanera norte. Y el arroyo Muricao, que también, el arroyo Muricao tiene 17 kilómetros, costanera sur, y viene y termina acá en Félix, en Sacramento, casi Sacramento, y Eusebio Ayala.
1: Solo que esa parte está entubado, ¿verdad?
0: Totalmente, ellos ya están entubados. En cambio, el arroyo Ferreira, gran parte del arroyo Ferreira está libre.
1: Está libre.
0: Entonces queremos hacer los parques lineales en esa zona. Hacer que la gente deje de ser castigada por cada vez que llueve. Ahora que viene el niño, yo no quiero imaginarme cuántas casas ya otra vez van a caer, porque están al borde.
1: Están al borde, porque por lo que acabaste de decir, venden.
0: Sí.
1: Venden la. Bueno, algunos venden el arroyo.
0: Sí.
1: Y la gente no tiene otra que agarrar y quieren entubar, porque quieren su terreno que habían comprado.
0: Sí.
1: Y eso no ocurre solamente en Asunción, no ocurre por
0: todos lados. Y nosotros vemos hoy en el área metropolitana, por eso que decís, en realidad todo central. En el área metropolitana no se trabajó nunca por cuenca hídrica. Mi planteamiento, ese es un planteamiento muy personal, ya de que voy a tener que trabajar seguramente mucho con los colegas y con muchos otros, con diputados, con senadores.

0: gobernadores, con todo el mundo, con las organizaciones que se ocupen de esto, para hacer entender por qué tenemos que trabajar por cuenca hídrica. Porque la cuenca no es el arroyo, la cuenca es todo lo que se mueve alrededor del arroyo, lo social, lo económico, lo ambiental, todo forma parte de la cuenca.
1: Se nos va a ir el tiempo, pero tengo que hacerte una pregunta. Dentro de tu proyecto de esa ordenanza, tenemos una deuda gigantesca, que cualquiera sea el gobierno que va a asumir esa deuda. Y vi que no solamente hay una deuda, como se hizo un préstamo para pagar otro préstamo, para pagar otro préstamo.
0: Sí, los bonos. Los famosos bonos. Dos bonos que directamente se derivaron a otras cosas, nunca se aplicó siquiera en el objeto de ese préstamo a través del bono. Entonces, esos son los 512 mil millones que se están investigando, que dentro de mi propuesta a la Junta, le estoy diciendo a la gente que si yo estoy en ese lugar, si me votan, me dan su mandato para eso, yo no voy a descansar hasta que el Ministerio Público se haga cargo de la investigación de ese faltante de dinero. Porque ese dinero no es que se puede quedar faltando y, como dice uno de los candidatos, voy a vender metro cuadrado para recuperar y poner de vuelta la plata. No, señor, esa plata tienen que devolver los que malversaron. Tiene, porque así dice la Constitución Nacional en su artículo 106 y en la Ley Orgánica Municipal en el 276, dice, son responsables con su peculio personal los que hicieron daño al presupuesto.
1: Cuando hablas así, no solamente hablas del ordenador de gastos, sino aquel que le
0: ayudó también de los cómplices que le taparon, que es la Junta, los miembros de la Junta que le avalan.
1: Que vas a volver la semana que viene.
0: Con muchísimo gusto, me decís el día y yo me agendo.
1: No estamos tocando nada de lo que vos estás prometiendo, estamos hablando así, pero eso que estás diciendo, sos la primera que decís, todos tienen que pagar porque son cómplices. Exacto. Es muy fácil decir, yo era minoría y no formé parte de eso.
0: No es así.
1: No es así. El ordenador de gasto no hace nada si la Junta Municipal no le avala.
0: La Junta Municipal tiene, y dice clarito, la Ley Orgánica Municipal dice, salvo que demuestre en acta que peleó en contra, que votó en contra.
1: ¿Existen esas actas?
0: Esas actas están de cada reunión que ellos tienen, cada plenaria, como le llaman, hay un acta. Y en esas actas tienen que quedar los votos en contra. Por ejemplo, este balance aprobado. Bueno, ¿cuántos aprobaron y cuántos no aprobaron?
1: ¿Esto se aprobó por la Junta o se aprobó así? Porque, ¿cómo es que se le dice al otro cuando la Junta no aprueba? Que va cayendo de por sí solo, que
0: afecta. Los bonos.
1: El balance
0: fue aprobado en plenaria la semana pasada. Fue aprobada a mano alzada, todo el mundo les vio, hoy están en todos lados los nombres de las personas que aprobaron ese balance y gran parte de esas personas vuelven a ser candidatos.
1: Casi todos.
0: Eso es no tener sangre en la cara o creer que la gente no entiende lo que haces. Porque no puede ser que hoy estés apañando la corrupción de la municipalidad y te vuelvas a presentar como candidato.
1: No van a estirar la oreja las dos y vos sabés que él está
0: pasando. Sí, son tiranos con el tiempo.
1: Bueno, fue un gusto inmenso. Ya le estoy haciendo a ella así, diciéndole que la próxima semana ya te voy a escribir enseguidita, no sé cómo está mi agenda, para que estés de vuelta, para que podamos hablar sobre tus propuestas.
0: Con muchísimo gusto. Y voy a aprovechar de traer mi mapa.
1: Y traes tu mapa. Y quién sabe, ya nos pueda contar cuál es la propuesta de la Plaza Uruguaya.
0: Ojalá. Mañana, no se olviden, gente, mañana a las 18 horas en la Plaza Uruguaya para escuchar por fin el proyecto.
1: Bueno, nosotras nos vemos mañana. Fue un placer haber estado aquí. Fue un placer haber vuelto acá en la casa.
0: ¿Tu primer día acá? Sí, bien, bravo, día. Gracias.

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Son las 3 y 36 en toda la República del Paraguay. Yo soy Juan Farabud y esto es Generación Unión. De 3 y media hasta las 4 estamos acompañándote en tu tarde, en este lunes que de a poco se va cerrando en su horario laboral. Lunes 27 de julio, ya los chicos también de vuelta a las clases. Se sintió también eso en el tráfico el día de hoy, justo se sintió también en el día que vuelve el calor. Coincidencia en la vida, vuelven las clases de los más chicos, vuelven también los docentes a las aulas y vuelve el calor a nuestro país. Hola Edu, ¿cómo estás? Se te ve ahí de fondo en la cabina de operación. Hola Ronald, ¿cómo estás? Como siempre, el grandísimo operador de la R800 AM, el señor Ronald, haciendo el aguante. Y en este lunes 27, tenemos 32 grados actualmente según la Dirección Nacional de Meteorología. Tenemos una humedad del 48%. Bueno, esta tarde mismo que la Dirección Nacional de Meteorología marca una máxima de 33 grados. Cálido a caluroso, cielo parcialmente nublado, vientos moderados del norte. Esta noche una máxima de 30 grados, una mínima de 25, cálido, cielo parcialmente nublado, vientos del noreste. Mañana a la madrugada máxima de 25 grados, mínima de 23, cálido, cielo parcialmente nublado, vientos moderados del noreste. De hecho, tenemos una sensación térmica y creo que esto sí se siente bastante en el ambiente, que es de 35 grados en total. Antes de pasar a lo que es la semana, también hay un reporte aquí especial de la Dirección Nacional de Meteorología que dice: inicio de semana con ambiente cálido a caluroso. El inicio de la semana se presenta con un ambiente cálido a caluroso, húmedo y vientos predominantes del norte. Durante la jornada de hoy, lunes 27, las temperaturas máximas oscilarían entre los 30 y 36 grados, con cielo parcialmente nublado, que es lo que de hecho veíamos esta mañana, y vientos moderados del norte. Pasando un poco a lo que es el clima durante la semana aquí en la ciudad de Asunción. El martes 28, es decir, mañana, caluroso, cielo parcialmente nublado, nublado, vientos moderados del norte, luego variables, lluvias dispersas, una máxima de 32 grados y una mínima de 23. El miércoles 29 tenemos una máxima de 28 grados, una mínima de 21, cálido, cielo mayormente nublado, vientos variables, luego del sur y lluvias dispersas. Ya el jueves, aunque yo leí esta mañana que había probabilidad de lluvias, ya al actualizado al último reporte de la Dirección Nacional de Meteorología, directamente dice que no, máxima 28 grados, mínima 19, fresco a cálido, cielo mayormente nublado, vientos del sureste, luego noreste y finalmente el día viernes 31, ya el cierre del mes de julio, una máxima de 32, una mínima de 21 grados, cálido a caluroso, cielo escasamente nublado, vientos moderados del noreste, dice la Dirección Nacional de Meteorología. Entonces tenemos una semana que en su mitad va a ser pasada por agua, o por lo menos así lo indica la Dirección Nacional de Meteorología. En un julio muy raro, un julio que se va yendo de a poco, que hace calor, estamos con mangas cortas. De hecho que cuando hoy vine aquí a la radio, ya prácticamente ver a alguien con campera después del fin de semana era muy muy extraño. Y eso que fue el sábado por lo menos fue un día, para mí, es bastante frío. El sábado pasado, el sábado 25 de julio. Eso en cuanto al clima, raro. Julio caluroso, muy muy raro. Por lo menos lo que siempre se está hablando, y se está hablando con bastante fuerza, es el tema del Niño, que de hecho en Uruguay ya empezó, en nuestro país aún no llega. Veía también un reporte que aquí en la ciudad de Asunción ya las direcciones correspondientes están trabajando para destrancar lo que serían arroyos, algunos arroyos, para que cuando llegue el Niño

Digamos que por la cantidad de lluvias intensas, no se habla de lluvias moderadas ni leves, se habla de lluvias intensas. No existe el fenómeno que siempre pasa, que es que llega un punto que el agua sube, sube, sube, porque está tan trancado el arroyo, que termina causando inundaciones. Veamos que todo trabajo para mitigar, digamos, el fenómeno del Niño, perdón, ya se está realizando, todo con tal de que tenga menor efecto, porque se habla que igual va a tener un efecto en nuestro país. De hecho que, bueno, la Comisión de Defensa Nacional, las Fuerzas Armadas también están trabajando en coordinación. Está también previsto que, si se da el caso, las Fuerzas Armadas utilicen sus helicópteros para evacuar a comunidades remotas. También a comienzos de este año leíamos que las Fuerzas Armadas utilizaron sus helicópteros para, por ejemplo, los embarazos, que, bueno, cuando una mujer está de parto en alguna comunidad remota, finalmente trasladarla a un servicio asistencial, y ahí que pueda hacer el parto de una manera mucho más segura, de una manera mucho más salubre también. Entonces, ese es un buen trabajo que está realizando el Ejército Nacional. También, respecto a refugios, el ministerio, entiendo que ya los habrá desmantelado, como tenemos este calor. De igual manera, entiendo que tienen también sus refugios para gente en situación de calle, pero habría que ver también cómo, por ejemplo, se están preparando, bueno, el Ministerio de la Secretaría, en realidad la Secretaría Nacional de Emergencia, se está preparando para lo que es el Niño. Porque leí algunos reportes, pero por lo menos, en cuanto a refugio y demás, no tengo la noción de qué están haciendo. Sí, recuerdo leer lo del CODENA, lo de las Fuerzas Armadas y demás. Hablando de Fuerzas Armadas, el tema más hablado este fin de semana son las declaraciones del presidente brasileño Lula da Silva, que siguen generando repercusiones y creo que van a seguirse generando por un tiempo. Opacó todos los otros temas, opacó también, creo que hubo una convención colorada este fin de semana con todos los candidatos a intendente en el país, todos los candidatos de todos los, creo que son todos los distritos 163. Mientras visitaba una fábrica de armas en Sao Paulo, lo que dijo Lula da Silva fue: "A nosotros nos gusta la paz, pero no podemos olvidar que un buen día Paraguay decidió invadir Brasil". Esto para justificar el mayor gasto en la historia del Brasil en defensa nacional. En defensa nacional, tradúzcase a ejército, fuerza armada, fuerza aérea, marina, etc. A ver, las declaraciones son polémicas. Yo creo que por dos motivos. Primero, por cómo nosotros comprendemos la historia de la guerra de la Triple Alianza. Y segundo, por cómo la comprende nuestro vecino Brasil. O sea, una cosa que hablábamos hoy a la mañana en el programa de Camilo Suárez, es que, y dale con Alex Silva también en La Unión Hace la Fuerza, es que para nosotros es la. Primero lo hay que partir del nombre, que es que para nosotros en Paraguay es la guerra de la Triple Alianza. Cuando vos te vas a Brasil o Argentina o Uruguay, es conocida como la guerra del Paraguay. El nombre luego ya tiene un significado que ya delata las intenciones de cada país, o en este caso de una alianza y de un país, en cuanto a lo que fue la guerra que duró. Bueno, acá podemos entrar en otro debate también, si es de 1865, 1870 o de 1864, 1870. Pero ese propio nombre ya le da un significado, le da un peso diferente al conflicto. Cuando hablamos nosotros aquí de la guerra de la Triple Alianza, también hablamos de una guerra que derivó en un genocidio. Más allá de Acostañú, estamos hablando también de la quema de hospitales, del asesinato indiscriminado de la población civil, que luego, bueno, como entiendo que la mayoría sabrá, llevó un proceso de reconstrucción nacional, una nueva constitución nacional también. Pero en el caso de las potencias aliadas en ese momento, potencias de los países aliados en ese momento, para Argentina, Uruguay y Brasil era una guerra totalmente justificada, en el sentido de que Brasil tenía sus ambiciones imperialistas, Argentina estaba conformando un Estado nacional, y bueno, Uruguay, que se encontraba
su

sumergido en una guerra civil, pero estamos hablando de que siempre en la guerra de la Triple Alianza se nos ve como un agresor. Hoy, a casi, o hoy haciendo 50 años del conflicto, es muy difícil, más allá de que la narrativa instalada en esos países sea de que nosotros somos el agresor. Hay que recordar que el Paraguay interviene o quiere intervenir en la guerra civil del Uruguay. Brasil y Argentina le niegan el paso, Brasil primero, después Argentina. Cuando Brasil le niega el paso, se invade el Mato Grosso. Cuando Argentina le niega el paso, se invade Corrientes. Pero estamos hablando de una cuestión mucho más complicada, porque leía también en X, en Twitter, de que ya de hecho había bloqueos brasileros a zonas fluviales, o sea, cortando efectivamente el comercio para nuestro país, imponiendo condiciones también para el Uruguay. Entonces es muy difícil de hablar de la guerra de la Triple Alianza como un conflicto que duró 5 o 6 años, depende a quién le preguntes, como una guerra de agresor y agredido. La frase de Lula, creo que obviamente para nosotros es incorrecta, pero en el contexto brasileño, y también en el contexto que lo dijo en una fábrica de armas, tiene todo el sentido brasileño del mundo. O sea, otra cosa que hay que entender, y esto siempre hay que recordar y destacar, es que Argentina y Uruguay empezaron un proceso de revisión histórica muy grande. Por algo, en su momento devolvieron trofeos de guerra, un proceso que empezó con Juan Domingo Perón ya en la década de los 40, y que finalmente me parece, no sé si finalmente Alberto Fernández o Mauricio Macri, perdón, devolvieron algún tipo de trofeo, pero que yo recuerde la última fue Cristina Fernández de Kirchner. O sea, es un proceso muy diferente el que viven ellos. Casi algunos, muchos argentinos incluso te hablan con vergüenza de la guerra del Paraguay. Uruguay también devolvió trofeos. Por algo tenemos una plaza tan importante aquí en la ciudad de Asunción que se llama Plaza Uruguaya. Pero sin embargo, bueno, y también en el caso de Uruguay, te vas a Montevideo, hay una avenida que se llama Mariscal Francisco Solano López. Pero te vas a Brasil y no vas a encontrar ningún tipo de ni de intención ni de ganas de recuperar o de hacer ese tipo de retrospección histórica, de decir, che, nos excedimos, che, hicimos tal cosa mal. Proviene también de un presidente que se supone está alineado, bueno, está alineado a la izquierda, que se supone que no tiene que hacer este tipo de declaraciones y sin embargo las hizo. Es extraño y errado al mismo tiempo, pero yo creo que hay que, no es una cuestión de, no, Lula está equivocado, si bien está equivocado, no es una cuestión de demandar reparaciones, sino de entender en qué contexto aprendió la historia cada uno, en qué contexto se crió uno con la guerra del Paraguay como fenómeno. Para nosotros es prácticamente un cataclismo social la guerra de la Triple Alianza, y sin embargo para Brasil fue una guerra más. Fue una guerra más, y como tuvo las guerras gauchas, como tuvo también un posible intento de sucesión del sur de Brasil. Quizás para la Argentina, que en batallas como por ejemplo la de Tuyutí y demás, perdió a muchísimos hombres, soldados, hijos de aristócratas, hijos de oligarcas que fallecieron en esa y otras batallas, pensando que iba a ser un paseo, y no fue así. Tienen otro tipo de significado tiene otro tipo de significado la guerra del Paraguay. Además de por ejemplo, ya en su momento había gente, sobre todo en la Argentina, que rechazaba absolutamente el conflicto. Veas el caso de Juan Bautista Alberdi, ¿verdad? Uno de los grandes pensadores de la Argentina en el siglo XIX, que ya antes de que Mitre nos declarase la guerra, estaba hablando de que era una guerra sin sentido. O sea, cuando estábamos hablando de las tensiones iniciales del conflicto. Es sumamente extraño, vuelvo a repetir, que Lula dé estas declaraciones. Yo, como paraguayo y como ciudadano en la República del Paraguay, no sé, no le reclamo al Brasil la devolución de los trofeos de guerra. El famoso cañón cristiano del que tanto se habla,
por ejemplo, pero

Yo sí me encantaría un día levantarme con la noticia de que Brasil empezó un proceso de revisionismo histórico. Y no porque no porque yo tenga algún tipo de ¿cómo es que se dice? No es porque yo condene activamente 150 años después, o porque yo tenga algún tipo de odio hacia el Brasil por esta guerra. No, al contrario, simplemente por una cuestión histórica. Obviamente hay heridas que no van a curarse nunca, pero como gesto simbólico del reconocimiento a la guerra sin sentido, sobre todo que fue la guerra de la Triple Alianza, sería muy lindo como ciudadano del Paraguay levantarse un día y ver Brasil decide devolver los trofeos de guerra. Lastimosamente, creo que por la forma en que se aborda este conflicto en ese país, es algo que no va a pasar de manera rápida. Probablemente no pase ni en los próximos 50 años. Pero es la situación que nosotros como paraguayos tenemos que afrontar, sobre todo, y en este caso, si bien las declaraciones de Luna son equivocadas, de Lula, perdón, digo bien, yo creo que no hay que embarcarse del lado del odio, sino de, sobre todo, de tener memoria. Sí, está bien, Lula dijo eso, pero ¿qué pasó en Acostañú? ¿Qué pasó en otras batallas? ¿Qué pasó en Humaitá? ¿Qué pasó con los nenes que se tomaron prisioneros y fueron a vivir a Argentina, a Brasil? ¿Qué pasó de las masacres? ¿Qué pasó de las quemas de hospitales? O sea, creo que tenemos que tener sobre todo memoria y no odio, porque son dos cosas muy diferentes. Y finalmente, si algún día queremos esa devolución simbólica como gesto, creo que el camino es la memoria y no el odio. Ojalá, o sea, hasta ahora Cancillería no hizo ningún tipo de declaración. Habló, bueno, sacó un comunicado el presidente del Congreso, Bachi Núñez. Habló también Raúl Latorre, presidente de la Cámara de Diputados. Hablaron otros diputados como Rubén Rubín. Pero sobre todo, creo que acá la opinión que importa y los textos que importan son de historiadores. Muchos historiadores salieron al paso y me parece correcto y lógico. Al fin y al cabo, también el historiador con el que se habló aquí en la mañana en la Unión Hacia la Fuerza hablaba de que la guerra de la Triple Alianza ha sido muy estudiada y con razón. Es un conflicto que al que hoy, 150 años después, queremos seguir buscándole un sentido, ya sea patriótico, nacionalista o un sentido desde estaba López equivocado, estaba López en lo correcto. Pero vuelvo a decir que es una cuestión de tener memoria, no de odio. Por mi parte, esto fue todo el día de hoy, abordando un poco el tema del fin de semana. Yo soy Juan Ferabut, esto fue Generación Unión y nosotros nos reencontramos mañana.

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cable que recorrió el mundo y que ha sido motivo de polémica desde el viernes pasado. Lula da Silva dice que no puede olvidar que Paraguay invadió Brasil, justifica gasto militar. Recordó la guerra de la Triple Alianza, en la que participó Paraguay y tres países, Brasil, Argentina y Uruguay. El presidente de Brasil abogó por unas Fuerzas Armadas bien preparadas y entrenadas con poder de disuasión, porque hay locos por el mundo queriendo hacer la guerra. Y señaló que el Brasil debe, posee y debe aumentar su poderío armamentístico, conocimiento.

científico, tecnológico, sin arrogancia, hablando de paz y sobre todo en base a eso, que nadie meta las narices en el país. Daba la impresión de que estaba hablando hasta ese momento del presidente de Estados Unidos, Donald Trump, quien acababa nuevamente de meterle unos cuantos aranceles pesados y generando otra vez una suerte de tensión o de relacionamiento, enfriamiento de relacionamiento diplomático, comercial, político. Y luego Lula empezó a patinar. A nosotros nos gusta la paz, pero no podemos olvidar que un buen día Paraguay decidió invadir Brasil. O sea, el Marica López estaba tecoreí ahí con sus asesores militares y ya haya invadido Brasil. Ya. Ya ese. Ahí en esa zona de Corumbá, Coimbra, eso no hay un carajo. Ya haya ya poquilombo. Y después Lula dice, invadió Corumbá y al mismo tiempo invadió Uruguay y al mismo tiempo Argentina. Paraguay nunca invadió Uruguay. Brasil invadió Uruguay. Y ese es el disparador, el detonante de la guerra. Y no es que el Paraguay va e invade porque se le da la gana. Brasil invadió y vamos nosotros también. Esto ya venía de mucha data, de cartas van, cartas vienen. Y de encuentros aquí, encuentros allá, así como también la cuestión de límites. El otro gran tema de la época político, algo indispensable, era el equilibrio, lo que se denominaba en la época el equilibrio del plata. El equilibrio integral, tanto político, comercial y militar, geopolítico, respecto a los intereses en el Río de la Plata. Y al invadir Brasil, Uruguay, algo que se tenía como muy probable, López se dio cuenta de que el Brasil resucitaba su espíritu bandeirante de conquista. Y el siguiente, ¿quién iba a ser? No, iba a ser Argentina. El siguiente era Paraguay. Y otra vez López se ofrece para ser mediador, como lo hizo en la Guerra Civil Argentina, con éxito. Vamos a sentarnos a dialogar. No, no querían saber nada. Y después ya viene la advertencia. La cuestión de Uruguay es de vital importancia para el Paraguay y les ruego que entremos en razón. No querían saber nada. Y allí estalla el conflicto cuando ya no hubo caso. Cae el gobierno afín al gobierno paraguayo, que era el legítimo, el gobierno del Partido Blanco, y sube uno de los más grandes hijos de puta que se recuerde, Venancio Flores. Y así también, no sé si ustedes saben cómo él murió. Murió tristemente en manos de un, entre comillas, extremista paraguayo, que le arrinconaron y viva el Mariscal López y lo cosieron a puñaladas en una calle cualquiera de Montevideo. Esto que hizo Lula da Silva, primero que nada, se podría decir que es una cuestión que fue allí frente a los militares brasileños, quería caerles bien. Pasa que en momento electoral y atendiendo el criterio que siempre manejó el Partido de los Trabajadores respecto al tema de bélico, militar, armamentista, como todo socialista progresista guau, Lula es antimilitarista y antiarmamentista. Y con esto que estaba haciendo, estaba entrando en colisión respecto a su discurso de siempre. Cuestiones muy sensibles entrarían en contradicciones en época electoral. Y entonces, ¿qué hace? Pues le mete fogón y atiza

el tema del nacionalismo y decir que López es loco, que López invadió de un día para otro. Nosotros, pobrecitos, nos defendimos nomás de ese loco. Y evidentemente también era una agresión, no seguramente al Paraguay, una agresión al presidente Peña. Porque le molesta a Lula que Santiago Peña sea aliado de Donald Trump. Y aliado importante. Seguramente dentro de su visión está viendo al ejército de Estados Unidos ingresar a territorio brasileño desde Paraguay. Y por eso sale con este mensaje totalmente descortés como mínimo para un país que es amigo del Brasil. Porque si acá alguien se muestra hostil dentro de esta relación, que no tiene ya por qué ser difícil, si alguien se muestra hostil uno para el otro, es Brasil hacia el Paraguay. Entonces, Lula, ignorante, no sé, creo que sí, Paraguay invadió Uruguay, Paraguay nunca avanzó hacia Uruguay. Fueron dos campañas que se realizaron en forma casi simultáneas. La campaña de Mato Grosso y la campaña de Corrientes. Dos frentes atacó el Paraguay al inicio de la guerra cuando comenzaron las hostilidades. ¿Por qué Paraguay toma el barco Marqués de Olinda como una protesta ante el avance de Brasil hacia Uruguay y su inminente avance hacia Paraguay? La guerra no comienza con Paraguay yendo hacia el norte. La guerra comienza cuando Brasil invade Uruguay. Lula da Silva, manipulador. La guerra de la Triple Alianza se inició de un día para otro nomás porque al Paraguay se le ocurrió invadir Brasil así de onda, ignorando totalmente todos los hechos que se venían dando respecto a que se dé ese suceso que iba a generar en un desequilibrio grave y en cuestiones posiblemente bélicas. Brasil inicia la guerra de la Triple Alianza. Lula da Silva, poco riguroso. Lo que decíamos recién, ¿verdad? Omitiendo esos engorrosos trámites, acercamientos de varios meses, cuando Brasil a tambor batiente necesitaba que caiga el gobierno uruguayo, el gobierno legítimo. Y Lula da Silva, penerí y cobarde, porque no asume abiertamente su intención de fortalecer las Fuerzas Armadas ante el temor de un avance de Estados Unidos y Brasil aliado con China. Tienen dentro de su hipótesis de conflicto un enfrentamiento con Estados Unidos o en territorio norteamericano o en el Océano Atlántico o en territorio brasileño. Pero no lo asume. Y para esconder por miedo, habla entonces de que un día a Paraguay se le ocurrió invadirnos. Entonces tenemos que armarnos. Lula da Silva, mentiroso, típico de los izquierdistas. Omitiendo, pero la catástrofe que generó, luego en contra del Paraguay, en contra de la nación paraguaya. Porque esta no fue una guerra de leales enemigos, de dignos enemigos, como decía Bartolomé Mitre cuando se encontró con López en la reunión de Yataytiquorá. Un encuentro noble y de dignos enemigos. No, esto fue una masacre, genocidio que violó todas las leyes de guerra. Pero barbaridades hicieron. Solamente se acuerdan de Acostañú, una barbaridad. Se acuerdan del incendio del hospital de sangre de Piribebuy, con gente viva adentro, enfermos, enfermeras, ancianos, mujeres. A los prisioneros no es que los ejecutaban, los descuartizaban. O ya se olvidan lo que le hicieron al jefe de plaza de Piribebuy, el coronel Pedro Pablo Caballero. Se olvidaron.

luego de la captura al día siguiente del incendio del hospital de sangre en la plaza principal de Piribebuy, con su familia allí, primero lo torturaron, latigaron hasta casi matarlo, y luego lo colocaron un caballo para un lado, otro caballo para el otro lado, pierna derecha y brazo derecho atado a un caballo, brazo izquierdo atado por el otro caballo, y ambos caballos avanzando luego en sentido contrario, frente a su esposa y sus hijos. ¡Ay, Pico, necesidad de tanta hazaña! Pero Lula dice, un día nos atacó el Paraguay y nosotros nos defendimos nomás. Con alabadulaque, plaga. Más que nunca deseo que Lula no gane la próxima elección, porque estoy seguro que con el Brasil de Bolsonaro vamos a tener unas relaciones mucho más cordiales que con este farsante, viejo decrépito. Bueno, 16 minutos de las 4, 32 grados la temperatura. Hoy es día lunes 27 de julio de 2026. Que tengan lindo inicio de semana laboral. Ya prácticamente está terminando el lunes. El lunero permanece relativamente. El pire va ahí, ¿verdad? Que el otro día, el viernes, creo que hablamos que después de una u otra forma, todos los paraguayos tenemos la sangre del Mariscal López. Y eso se demostró con este bife, esta bofetada sin sentido que nos dio el presidente de Brasil. Absolutamente innecesario. De puro prepotente. Bueno, vamos a seguir hablando de todo esto. Comenzamos de esta manera a desplegar, a desmenuzar las noticias en Radio La Unión, la R800 AM. Ya estamos haciendo a partir de este instante Punto Rojo. Narcotráfico, crimen organizado, crimen transnacional, política, narcopolítica, geopolítica, corrupción. Ya estamos desmenuzando las noticias.

0: Escuchamos a Metallica de fondo y recibimos, no solamente es una gran historiadora, una mujer como pocas, y omitiendo el tema género, es una de las personas más cultas en el Paraguay y también una gran metalera. Licenciada Noelia Quintana, ¿qué tal, Noelia? ¿Cómo estás?
1: ¿Qué tal, querido Vladimir? ¿Cómo estás? Un gusto poder tener este espacio para conversar contigo y con toda la audiencia.
0: Primero que nada, te confesamos que somos fanáticos tuyos en tu programa. No vemos los sábados, vemos los domingos al mediodía. No nos perdemos.
1: Ah, bueno. Bueno, muchísimas gracias. Realmente es un honor para mí que alguien como vos, querido Vladimir, esté pendiente también de mi trabajo de comunicación de nuestra historia,
0: ¿verdad? Gracias, Noelia. Bueno, entiendo que estás al tanto, ¿verdad? Si nos puedes dar una reflexión de esto que Gratirola nos tira Lula da Silva, algo absolutamente innecesario. ¿Qué apreciación tenés, profesora?
1: Bueno, yo te puedo dar dos tipos de apreciaciones, sí. Un poquito la actual y la otra que está más dentro de mi perfil, que es la histórica, uh-huh. ¿Verdad? Yo creo que el presidente Lula, como cabeza del Estado del Brasil, tuvo un... fue un error político y también diplomático, mucha falta de conocimiento también de las acciones mismas de lo que fue su estado. En la época primaba el imperio del Brasil, uh-huh. En toda la región de la cuenca del Río de la Plata, ¿verdad? Yo creo que el presidente del Brasil, así como cualquier presidente, tiene autonomía para brindar la capacidad militar a sus fuerzas armadas sin necesidad de dar ninguna excusa, y una excusa tan ridícula, ¿verdad? Mm. Como la que utilizó, ¿verdad? No sé qué habrá estado pensando, si él en su momento le pareció agresivo o no le pareció agresivo, pero sí es bastante desubicado. Cuando hoy en día, ¿verdad?, conviene tener buenas relaciones entre las naciones.

0: el bloque, ¿verdad? Por la propia geopolítica.
1: Sí.
0: Y bueno, el desatino está, lo dijo, ¿verdad? Y ahora hay que explicar qué es lo que le faltó discernir al presidente del Brasil.
1: Sí,

0: que Brasil también seguramente necesidad para ellos, ¿verdad? De que potencie sus fuerzas armadas y en lugar de asumirlo como jefe de Estado, va a una cuestión histórica que no tenía ninguna razón de ser traerlo al tapete.
1: No tenía ninguna razón de ser, pero estamos viendo que quizás y se enfrenten las ideologías, ¿verdad? Sabemos el sector para el cual Lula, bueno, trabajó toda su vida y también la postura de Estados Unidos, ¿verdad? Y siempre fueron ideologías que estuvieron en choque, ¿verdad? Y la alianza de nuestro país con Estados Unidos es un hecho, ¿verdad? Pero él no puede intervenir en las decisiones del Estado paraguayo. Nosotros tenemos la libertad de gestionar vínculos y alianzas políticas con los estados que a nosotros mejor nos parezcan.
0: Definitivamente.
1: Sin que por eso, ¿verdad? Sin que por eso él tenga que tocar un tema tan visceral, ¿verdad? O aprovechar la coyuntura de elecciones del Brasil. ¿Verdad? Porque siempre los brasileños hicieron esto con la guerra, la cruz de alianza. La audiencia tiene que saber que como no tienen una historia militar que valga la pena, porque esa es una realidad, ¿verdad? Y como el imperio, el sistema de gobierno imperial, no es un sistema que pueda unir a una población. No hay una cohesión bajo un sistema de gobierno imperialista porque no son ciudadanos, son súbditos, ¿verdad? Sí. Entonces, los estamentos son los que van primando, ¿verdad? No la unión. ¿Qué pasó con la guerra de la Triple Alianza? Ellos necesitan la guerra de la Triple Alianza, ¿verdad? Justamente para decir su famosa mentira e imponer la rendición. Ellos, los civilizadores, los que sufrieron los agravios por parte del Paraguay, ¿verdad? Que ellos nunca tuvieron intenciones de atacar al Paraguay. Y bueno, son todas esas excusas, ¿verdad? Cuando lo que hay que analizar son los hechos en todos los niveles de la conducción política y no solamente de una guerra, ¿verdad? Hay que mirar un poco la parte diplomática, las decisiones políticas que son las que finalmente direccionan el curso de la guerra. La parte militar ya es netamente una consecuencia, ¿verdad? Entonces, el presidente de Brasil o desconoce estos detalles pormenorizados de por qué se dieron los movimientos militares paraguayos a ser Mato Grosso, o adredemente, por una cuestión de conveniencia retórica popular, ¿verdad? Para unir otra vez, sí, mire, nosotros acá tenemos que comprar 100 tucanos porque el Paraguay puede venir a atacarnos, como lo hicieron en tal, que sí, el día para la noche, ¿verdad? En la guerra del 65. Yo creo que están utilizando otra vez este tema, ¿verdad? Pero hoy en día ya. Él es el que quedó más mal, ¿verdad? Sinceramente, ¿verdad? No, como María, político, sí. Como contacto regional, como vecino, nosotros compartimos recursos con el Brasil, sí. Entonces una falta totalmente de tino impresionante en su gestión y su manifestación pública.
0: Noelia, Lula dice algo así como de repente un día para otro Brasil Paraguay nos invadió.
1: No fue así.
0: ¿Puedes contarnos esos antecedentes?
1: Bueno, la gente lo que básicamente tiene que saber es que la Cancillería paraguaya no es que envió una nota. La que más se conoce, la nota más popular, es la del 30 de agosto de 1864. Pero no solamente envía esa nota diciéndole al Imperio del Brasil que las acciones que ellos realicen en el Uruguay rompiendo el equilibrio geopolítico de la Cuenca del Plata al intrometerse en un tema doméstico del Uruguay sería para el Estado paraguayo una alerta para su seguridad, sí. Y que nosotros podríamos responder con nuestras fuerzas armadas. No le está diciendo, mira que te vamos a atacar. Nosotros le estamos diciendo, mira que si vos atacás, nosotros nos sentimos inseguros y podemos reaccionar con nuestras fuerzas armadas, que es lo que cualquier Estado en su sano juicio haría. Claro. Eso es lo que de repente la gente no entiende, ¿verdad? Y dice, ¿por qué el mariscal Francisco Solano López se fue a meterse en un problema del Uruguay? ¿Qué tiene que ver Uruguay con Mato Grosso? Bueno, entonces ahí lo que falta es el conocimiento geopolítico y los movimientos que estaba pasando hacia la zona del Mato Grosso, ¿verdad? Porque hasta ahora yo no escuché que ningún historiador haya explicado, ¿verdad?, que el presidente de la provincia en Mato Grosso

0: general Alexander Albino de Carvalho, decía él en su informe, Vladimir, decía, cito, consciente del estado de tensión existente y de la posibilidad concreta de un conflicto armado con el Paraguay, disponemos el despliegue de las fuerzas hacia las fronteras septentrionales. Imagínate eso, ¿verdad? Ellos estaban, primero que Fuerte Coinga estaba lleno de armamento.
1: Sí.
0: Nadie acumula tanto armamento para venir a acariciar. Punto número uno. Punto número dos, en el 10 de octubre todavía nosotros no hay declaración de guerra, no se tomó el Marqués de Olinda, no rompimos todavía vínculos diplomáticos con el imperio, sin embargo, ellos ya hacen su despliegue de fuerzas hacia nuestra frontera. Todos esos datos de inteligencia militar se las pasó en aquel entonces, a esa época, en el 64, Francisco Isidoro Resquín, comandante de la zona, o sea, la zona de Concepción, comandante de armas de ahí, le envía un informe de inteligencia militar a López diciendo, miren, se están movilizando, hay esta posibilidad, nos pueden atacar, están viniendo hacia el APA con probabilidad, o es decir, la perspectiva que hizo Resquín con él. Bueno, entonces...
1: Un dato interesante, nosotros, Noelia, no es conocida esa información.
0: Exacto. Yo no sé si la gente o no conoce, o mis colegas no conocen, o directamente también ellos están metidos en esta bajada de línea, porque hay una guerra cultural.
1: Sí.
0: Omiten, ¿verdad? Bueno, pero en mi caso yo no voy a omitir. Voy a contar así, tal cual pasaron estas cosas, porque de repente las personas no van a entender por qué López, si quería ir al Uruguay, primero decidió ir al norte.
1: Sí.
0: Y esa es la respuesta. Clarísimo, ¿verdad?
1: Sí.
0: El presidente de la provincia de Mato Grosso, Albino de Carvalho, envía a las fuerzas, un despliegue de fuerzas hacia nuestra frontera. ¿Qué te parece que eso? Nosotros tenemos que esperar, ay, bueno, vengan a atacarnos. No funciona así.
1: Totalmente.
0: Bueno, entonces, el tema del Uruguay, primero que nada, ustedes tienen que saber que el Uruguay le pide al gobierno de López una mediación pacífica que nosotros aceptamos.
1: Sí.
0: Es la existencia de esa mediación de paz que López propuso para que no suba una escalada entre el imperio y el Uruguay, existe en la Cancillería ese documento. Y al existir ese documento te dice que López no era un belicista, que no era un pro guerra, no, él quería la paz entre esos estados y por sobre todas las cosas quería que el imperio del Brasil, que se fue en una misión diplomática con el consejero Saraiva al Uruguay, se fueron con un ejército terrestre impresionantemente grande. Y Tamandaré, con una escuadra naval que vos le mirás y da miedo, se fueron a bloquear las aguas uruguayas.
1: Sí.
0: Entonces, si vos tenés ese despliegue en la región, ahora mismo, por ejemplo, desde 2026, el Brasil decide hacer su despliegue y moviliza a su ejército, a su fuerza aérea y moviliza a su armada. Y va a atacar a la Argentina, ¿no? Casi hipotético. Nosotros como paraguayos vamos a estar mirando así.
1: No, claro que no.
0: Ah, mira un poco, qué bien. O nos va a llamar, o nos va a alertar esta situación y vamos a mover a nuestra cancillería. Vamos a ver qué pasa acá. Podemos atacar esto. Vienen las consecuencias a la región. Nos puede tocar a nosotros y nuestra seguridad. Bueno, y si nosotros hoy en día, en el 2026, podemos reaccionar así, ¿por qué López no tenía permitido reaccionar así y cuidar así a su pueblo?
1: Definitivamente.
0: Entonces, acá lo que falta es un poco de discernimiento y un poco de conciencia geopolítica, ¿verdad? Y lo que el expansionismo militar estratégico del Brasil quería conseguir al dominar Uruguay.
1: Sí.
0: En la Primera y Segunda Guerra Mundial, ¿qué es lo que se disputaba? Se disputaban el pivot geopolítico europeo. Porque vos dominás esas regiones en Europa y dominás el mundo. En nuestra región sudamericana, cuando vos dominás el puerto de Montevideo, estás dominando las aguas más importantes de la región sudamericana.
1: Sí.
0: Y tienen que recordar las personas que en la época de la colonia, ¿dónde se pusieron los españoles? En Uruguay.
1: En Uruguay.
0: En la época de la guerra de la Triple Alianza, ¿dónde estaban las potencias? Francia, Inglaterra, Estados Unidos, ¿dónde ponían sus buques de guerra? En Uruguay.
1: Sí.
0: Lo ponían en Buenos Aires. ¿Por qué? Porque es un punto geopolítico.

0: Sí.
1: Entonces, si vos dominás esa zona, y López no sabía bien, y si quedaba eso a manos del Imperio del Brasil, nosotros estábamos realmente jodidos.
0: Totalmente expuestos.
1: Clarito te dije.
0: Sí.
1: Totalmente, porque una cosa, el puerto de Buenos Aires es un puerto comercial, el puerto de Montevideo es un puerto militar.
0: Noelia, te agradezco muchísimo el tiempo, ya me están exigiendo nada más aquí la pausa, por eso te interrumpo, pero nos ilustraste muchísimo y re agradecido. Vamos a seguir hablando de estos temas que son tan apasionantes.
1: En algún momento, la M, nos encontramos.
0: Muchísimas gracias, profesora, muy amable.
1: Hasta luego.
0: Hasta luego, señora. Noelia Quintana, historiadora, profesora, y una de las principales revisionistas de la historia que nos impusieron los brasileños, y es un cascote en el zapato de los legionarios, Noelia Quintana. ¿Qué tal, Elenita? ¿Cómo estás?
2: Hola, don Vladi, buenas tardes a todos los oyentes. Súper bien, don Vladi.
0: ¿Vamos a hacer la pausa?
2: Sí, vamos a la pausa, don Vladi.
0: Y volvemos en instantes.

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0: Banda californiana Kill, muy conocida y popular en los años 80, sobre todo por su primer gran disco. El grupo de Ron Kill, un joven rockero californiano de Los Ángeles que consiguió algún apoyo de varias empresas importantes de esa época y lanzó un gran disco y tuvo una carrera prominente, pero luego se estancaron. Dejaron de todos modos el legado correspondiente. Este tema se denomina Es más fácil decir que hacer.
1: Amigo.
0: Es la primera banda de heavy metal que experimentó con tres guitarras. Poderosísimo sonido. No, se forzó la tecnología.
2: Pero qué puta.
0: Bueno, esto es Punto Rojo. Se estarán dando cuenta de que estamos un poquito averiados. Elenita está con un problemita de garganta. Yo estoy con mi problema respiratorio, pero ya ese. No nos van a frenar. 32 grados la temperatura para ser invierno. Es una temperatura bastante alta. Mientras arreglas.
3: Sí,
0: qué bueno.
3: Encuentro un poco cómo se...
0: Después nomás.
3: Vale.
0: Y contame algo.
3: Don Vladi, hubo cambios en la ANDE. Uh-huh. El nuevo presidente de la ANDE es el ingeniero Miguel Báez Reyes. Él ya se estaba desempeñando en la empresa estatal como gerente técnico de la ANDE.
0: Sí.
3: Indicó que su administración se centrará en 5 ejes estratégicos: la modernización de la ANDE, el fortalecimiento institucional, la ampliación y modernización de la infraestructura eléctrica y la diversificación de la matriz de generación y la sostenibilidad financiera de la empresa, dijo hoy en una conferencia de prensa. Esa es la novedad, un cambio dentro del gabinete del presidente Santiago Peña.
0: Sorpresivo fue, ¿eh?
3: Es sorpresivo realmente.
0: No recuerdo que haya presentado renuncia, algo así, Sosa.
3: Félix Sosa aclaró en su cuenta de Twitter que va a continuar dentro de la institución, seguramente desempeñando otro tipo de funciones, porque él es funcionario de carrera y dentro de la ANDE.
0: Claro, alguna asesoría seguramente.
3: Seguramente. Tema judicial, sí. Don Vladi. La Cámara de Apelación confirmó la imputación contra Arnoldo Vims por lesión de confianza en el caso Metrobús. La decisión destraba la causa y permite avanzar con la imposición de medidas. El tribunal rechazó la apelación de la defensa y señaló que la imputación fiscal cumple con los requisitos legales. Vims es investigado por supuesto perjuicio patrimonial de más de 14 mil millones de guaraníes.
0: Vince estaba con los mismos abogados de los ex fiscales, ex ministros de Mario Abdo en el tema de revelación de información confidencial y persecución de inocentes desde el Estado paraguayo, ¿verdad? El gobierno de Mario Abdo, y también el mismo equipo de los directores de directivos de Banco Atlas. ¿Qué hacen? Chicanean todo. Ponele, se imputa, apelan la imputación. Se confirma, vuelven a apelar la confirmación. Va a la corte, le recusan al ministro de la corte tal y así. Todo eso es para ir trancando. Eso mismo hicieron con el proceso a Carlos Arrey, a René Fernández, a Arnaldo Yucio. Y ese proceso ni siquiera fue a audiencia preliminar. ¿Para qué? Para que la fiscalía no pudiese llevar la acusación y frenar ahí. No sabían nomás ellos que la fiscalía igual estaba recogiendo información paralelamente en diligencias mientras se trataba de realizar los trámites comunes. Y mediáticamente vamos a ir porque esto es persecución política, vamos a demostrar. No quieren demostrar nada, quieren directamente dilatar lo máximo posible para que prescriba. Síntoma de que tenés cosas.

0: cosas que esconder.
1: Y lo triste de todo es que demolieron una obra que se estaba haciendo, don Vladi. Imagínate.
0: ¿Y cómo consiguieron confundir a la gente en esa época? O sea, la gente estaba indignada porque mucha gente quedó paralizada porque las obras no avanzaban lo suficientemente rápido. Y después vino Mario Abdo con Arnoldo y vamos a demoler todo esto, y quedaron como héroes guau.
1: Sí.
0: Como siempre decimos, la obra de Mario Abdo del puente, Puente de Héroes del Chaco, estaba a mitad. Y viene Santiago Peña, este es Mario Abdo, ya hay tipa y te.
1: Sí.
0: La mismísima cosa es. La mismísima cosa es lo que hicieron. Este daño patrimonial que se registró en la época, no hay porque se cobró el seguro. O sea, de ese lado no van a poder atacarle a los ministros. El anterior, ¿verdad? Jiménez Gaona. Acá tiene la culpa el que no terminó la obra, sino que demolió lo que ya se estaba haciendo. Para más, ya se estaba al 40% de la obra ya. O sea, estaba avanzado ya.
1: Así mismo.
0: Y eso es lo que se está investigando. Bueno, te comento también algo del ámbito judicial.
1: Sí.
0: Rápidamente. En severos problemas legales está Miguel Prieto, porque en el caso de pabellón de contingencia en época de pandemia, que eran la construcción de pabellones de salud para auxilio de gente que estaba enferma, ¿verdad? Y que habla la fiscalía de una tragada de 750 millones de guaraníes. Los cómplices de Prieto pidieron un proceso abreviado. ¿Qué significa eso? Que ellos están confesando su culpa y piden que a cambio de que confiesen todo y ayuden a la fiscalía, se les dé una salida procesal. Posiblemente 2 años de cárcel y para no ir preso entonces tarea comunitaria y qué sé yo. Estos son los procesados que van a ir ya la fiscalía, esa es su estrategia. Que los otros implicados reciban esta propuesta de salida procesal a cambio de que confiesen en todo. A ver. Lucía Elizabeth Lisboa, de la Comisión Directiva del Consejo Local. Karen Elizabeth González Vergara, miembro suplente de la Comisión Directiva. El ex tesorero del organismo, Salen Esgay Subay, también. Ya fue beneficiado, o sea, este ya confesó. ¿Qué significa esto? Que los compinches de Prieto están admitiendo que sí hubo tragada y van a contar toda la fiscalía de cómo Prieto comió eso y cómo ellos participaron. O sea, esto es algo muy jodido. Y vos sabés que algo así también pasó con el tema de Rafa Filisola. En su administración como ministro del Interior había una funcionaria que se llamaba Andrea Atle, que era la titular de la UOC, la Unidad de Operaciones de Compra, lo así era, que es la unidad que ve las compras, las licitaciones y todo eso. Andrea Atle también se allanó y pidió salida procesal, igual el director administrativo de la época de Rafa Filisola. Y esos se convierten en testigos en el juicio oral que tiene que hacerse. O sea, van a tener que decir, sí, nosotros hicimos así, el ministro Filisola nos dijo que hagamos, nosotros hicimos, nos dio tanta plata, él se llevó tanto. Van a tener que contar todito, porque si no van a ir presos, porque ya están condenados. Lo único que la salida procesal es para que confiesen y después también se conviertan en testigos de la fiscalía. Ese mismo escenario se está dando con Prieto. O sea, nadie pues se quiere ir preso, ¿verdad? Y cuando llega a esta instancia es un sálvese quien pueda. Y estos que le ayudaron a Prieto a comerse la plata en este proceso van a declarar, ya confesaron todo y van a declarar otra vez en el juicio oral cuando llegue el momento. Por eso es que Prieto está insistiendo todos los días ahora de que Aliana y Bachi Núñez quieren meterme preso. No, como bien le dijo Núñez, ¿verdad? El problema de él no es con ellos, sino que es de la plata que chuparon en pandemia. Y ahí no hay ninguna persecución política ni nada. Pues es cuestión de ver también esta gente que estaba con Prieto, la vida que se llevaban y lo que publicaban en sus redes sociales. Viajes, camionetas, lugares de lujo, mansiones. Y todo eso ya está en poder de la fiscalía también como datos indiciarios. Bueno, vamos a hacer la segunda pausa, Lenita.
1: Vamos a la pausa, Vladi.
0: Suena la campana, termina el asalto. Al descanso.

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0: banda finlandesa Nightwish, conformada por músicos compañeros de estudio en un conservatorio de música culta, que hacen heavy metal clásico sinfónico en su tiempo libre, hoy por hoy una banda de culto.
1: ¿Amigo?
0: Con su otrora gran cantante, ya no está ella, pero dejó sus discos, la soprano gran cantante Tarja Turunen.
2: ¡Qué bueno!
0: Precioso tema denominado El Acertijo.

minutos para las 5, último tramo de este capítulo de Punto Rojo de día lunes. Vamos a los oyentes, Elenita. Rumbo de colisión hacia los oyentes. Y debemos hacerlo desde ya con artillería pesada. Antes de comenzar ya cayó nocaut de ser.

0: estación y ya se encuentran sobre el maldito cuadrilátero. Ya intercambian los oyentes y el resto ahí que se infiltró. ¡Bomba! Señora, la señora...
1: La vecina del barrio. La vecina del barrio.
0: La vecina del barrio, la Yuruguazú.
2: Mi opina, Vladimir.
0: Como que respeto por decir, ¿eh? Sí. Yo le tengo miedo a esa señora hasta ver ahí. Se enojó decir eso. Y esa es la señora hasta ver ahí. Ahí está decir. No lo digo yo, lo digo Prieto. ¡Choque de trenes en el Garden! ¡Que comience el juego! ¡Qué pesado este Lula zurdo ladrón! Voy a la bodega, voy a tomar un ñoño porque por su culpa ya me puso nervioso. ¡Chaito, Sarcoma! Hola Vladimir, hola Elena, hola Ronald, nos dice Diego Heavy Metal. Salud por ser lunes. Este Lula da Silva, aparte de comunista con heladera llena, canceroso, fans del Corinthians, fans de la cerveza sin alcohol, populista, títere de George Soros, el viejo gaga. ¿Por qué pido que tiene que sea Corinthians?
1: No le fans de Corinthians.
0: Tranquilo, Diego, tranquilo. Perla desde Camboriú, mensaje de voz.
3: Buenas tardes, Elena. Buenas tardes, Vladimir. ¿Todo bien?
0: ¿Qué tal, Perla?
3: Lula está fuera de sí, totalmente. Completamente mal está. Está desesperado porque le está ganando el hijo de Bolsonaro. Y está presionado por todos lados. En el nordeste también le dieron la espalda por causa de que sacó la ayuda del gobierno que se le estaba dando, que era 1.200 reales, bajó ahora a 600. Que todos pagamos con los impuestos infernales que tenemos. Y él está súper enojado porque los empresarios se están yendo a Paraguay. Casten, a BAM.
0: Interesante.
3: Los empresarios más grandes. Y está desesperado, por eso está haciendo eso. Y le va a ir mal. Porque a quien hace lo que él está haciendo nunca le va bien. Un abrazo enorme. El viernes no les pude mandar mensaje porque estaba con la liquidación de la... El precio acá de la venta de ropa usada y me fue muy bien, gracias a Dios. Un abrazo enorme y escuchándolos como todos los días.
0: Gracias.
3: Dios les bendiga a todo mi año de querido Paraguay.
0: Gracias, Perla, qué suerte.
4: Gracias. Muchas después gracias.
0: El fin de semana. Sí. Y Lilian desde Barcelona nos dice: no puedo creer lo rápido que se va Julio y sale Julio Iglesias corriendo. Gracias a Dios es lunes. Bueno, Lilian, que está en sintonía con Aníbal del Argel, que le gustan los. Le gustan los lunes. Qué difícil es los lunes a la mañana. Dios mío. Yo ayer dormí a las 7 por ella.
1: Sí.
0: Igual nomás hoy para levantar.
1: Cuesta demasiado.
0: Bueno, es la ley del oeste. Vea nos dice: hola Vlad y hola Elenita. Como siempre, imperdible punto rojo. ¿No será que el malestar de Elenita tiene que ver con cierto chanchito? Sí, ayer Guaraní tenía todo para ganar.
1: Todo para ganar.
0: Y se rompía. Pero todo lo estamos
1: pero
0: mal.
1: Todo está mal, parece Don Vladimir.
0: Perdió Cerro, perdió
1: el único que le va bien es a Libertad. Pero
0: Libertad, ¿verdad? Que ayer lució un mundo.
1: Un mundo.
0: Va con onda, Elenita.
1: Sí. Dice,
0: y soy desde mi república, ¿sabes? Luego, ella puede ser de Luque.
1: Ah, ella es luqueña.
0: Luqueña, sí. Y del Sportivo Luqueña. A ver. ¿Qué nos dice esto, oyente Roberto? Vladimir, recorriendo el dial, te vuelvo a encontrar. Qué grande, Vladimir. ¿Qué tal, Roberto? Estamos de lunes a viernes de 4 a 6. No te muevas más de la unión, ¿eh?
1: De 4
0: a 5, perdón. Sí, 4 a 5.
5: ¡Qué puta!
0: Y Diego Heavy Metal acá, un jugador de Olimpia y un jugador de Guaraní llorando. Continúa el llorar. Y nosotros también, Diego. Bueno, pero tenemos que irnos. ¡Ah! El momento más esperado, casi me olvidé. Esto no puede ser. Instante de los famosos. Farándula y escándalo. ¿Ah? Bailarina más querida en

Julieta Rodríguez estuvo por Buenos Aires y subió a redes sociales una compañía muy llamativa. Al lado del ídolo de la selección, Juan Cáceres, recorriendo lugares turísticos como La Boca y otros puntos bellísimos.

0: Llamativa. Al lado del ídolo de la selección, Juan Cáceres, recorriendo lugares turísticos como La Boca y otros puntos bellísimos de Buenos Aires. ¿Qué dijo Norita? Es solo amistad, lo encontré aquí, yo lo admiro mucho, así también. Al lado del ídolo de la selección, Juan Cáceres, recorriendo lugares turísticos como La Boca y otros puntos bellísimos de Buenos Aires. ¿Qué dijo Norita? Es solo amistad, lo encontré aquí, yo lo admiro mucho, así también como a los demás. Esto fue Desastre Quilombo y Afuera.
1: Gracias, muchas gracias.
2: Nos vamos, Elenita. Nos vemos mañana, don Vladi.
0: Nos vemos, que tengan lindo resto de jornada. Gracias a Ronald, como siempre, impecable al frente de la radio, el mago de la consola, el ingeniero en sonidos, Ronald Acuña.
3: ¡Pero qué puta!
0: Por María Auxiliadora, la bendición de la Santísima Trinidad para todos. Knockout a la mala onda, knockout a los cangüero, knockout a los pirebaí. ¡Suena la campana! ¡Termina el combate!
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0: buenas tardes, buenas y hermosas tardes, Paraguay. ¿Cómo andan? ¿Qué dicen? Comenzando nosotros los días lunes, comenzando la semana. Aunque lógicamente comenzó a la mañana, pero para nosotros comenzamos a la tarde. Por supuesto que nos ven a través de Unión TV y nos escuchan, claro, a través de la poderosa R800 AM. ¿Ah? Y en todo el mundo, uniontv.com.py. ¿Sabe quién la pone siempre acá? Lucio.
1: Aguante, Lucio.
0: Es un gran ponedor de zócalos.
1: ¿Ah? El ponedor.
0: Sí. Ahora sí.
1: Me encanta ese nuevo ángulo.
0: Bueno, sí. Hoy me dijeron que es San Hermenegilda.
1: Sí.
0: Pero bueno, San Hermenegilda. Bueno, antes que nada, la voy a presentar. ¿Cómo le va, señorita Valeria?
2: Súper bien.
3: ¿Qué? ¿Qué? ¿Qué? ¿Qué? ¿Qué? ¿Qué? ¿Qué?
1: Ahí me voy.
0: Nadie.
1: Lucio.
3: Ahí está, Lucio.
1: Poneme tu camarita. Hola, mi gente hermosa. Precioso lunes con todas las pilas. No, yo soy.

0: bien y Hermenegilda ya me mira mal.
1: Bueno, le voy a decir una cosa a Hermenegilda. La señorita Valeria ya salió en los diarios.
2: Epa, nunca lo sacaste en el diario.
1: Yo no lo sacó el diario a ella, ¿quiere ver?
2: ¿Y para qué el diario muéstrele, saca lo que es la cosa fea de
1: director, muéstrele, mire.
0: Wow, y esa vaya chica.
2: Cada caraza que muestran en el diario. Cosa más fea, pobrecita, ni su cuenta, mamá no le quita.
1: Ella recién entró y ya está en los diarios y usted todavía no.
2: 200 años que estoy en este medio. Saliendo el diario.
1: Ni policiales,
2: ni presa, ni la policía no me quiere.
1: Estamos muy pegados.
2: Está bien,
1: la gente
2: guardando.
1: Dice que estamos muy pegados.
2: Y sí, porque nosotros tenemos un amor raro y extraño.
1: Un amor separado.
2: A mí me gusta mucho comer aguacate.
0: Dios mío.
3: Hola, mi amor.
0: Yo aguacate ya me la sé. Yo vine acá al programa y ya me la sé.
1: ¿Quién presenta este programa?
2: Yo.
0: Hermenegilda nos va a presentar hoy el programa.
2: Oye, es mi programa, sí. Vos,
0: en conmemoración.
2: Banderia, banda, Banderia. ¿Cómo era tu nombre?
4: Chiruza.
0: Qué malo.
2: Puerta, atrevida, capuchina. Bueno, saludo a su mamá, que no se preocupe, ella está en muy buenas manos, señora.
1: Perdón.
2: Nada no le va a pasar a tu hija, tranquila.
1: Su mamá, yo no la conozco. Dice que se le acerca mucho a Lucio.
2: Y es una buscona. ¿Qué señora? Tu hija es buscona. ¡Se luchera, puerca!
3: Hola, mi amor.
2: Yo creo que ella no es una mala educada. Ella es una mala aprendida.
1: ¿Cómo le hablaría?
2: Le imagino que usted, señora...
1: ¿Cómo le hablaría a usted una madre de...? ¿Cómo le hablaría a una madre que recién de una chica que se inicia en televisión?
2: ¡Pobre señora!
1: ¿Cómo se llama tu mamá?
0: Viviana se llama.
1: Viviana.
0: Se va a preocupar todo.
2: Viviana.
1: No, Viviana.
0: Mándale una
2: saluda.
0: Mándale una saluda a mi mamá.
2: Y le mandé ella saludo y le dije, pobre señora, esta tu hija te salió así, atravesada. Señora, no hay más mejor castigo que ponerle otra vez sal gruesa. Es moñezú ahí a tu hija. Es moñezú, señor.
1: Bueno, por favor, Valeria, presenta el programa, contame.
0: Nuestro...
1: ¿Qué hace?
0: Ponele su música para que vaya a su puesto. Bueno, por supuesto que el Instituto Superior San Patricio, ya saben que la sede central está en Ñemby, pero tienen otras sedes, que está en Santa Rosa del Aguaraú. Luego está en Santa Rita, en San Estanislao, San Ignacio y Oneao. Están pendientes. Sí, la primera vez, señores, sí, me equivoqué, me disculpa lo del Instituto Superior. No, nada, pero...
2: ¡Sí, sos profesional, Valeria! ¡No podés decir no!
0: Pero ahora ya me Estaban pendientes.
2: ¿Cómo
1: se dice realmente el nombre de esa ciudad?
2: Según algunos extranjeros que dicen que...
1: Extranjero.
2: Voy así como yo quiero. Algunos le dicen Hohenau. Y otros le dicen Oenau. Carlos Amoroso, no me venga a decir. ¿Le gusta mi facha de hoy, Cururure Sarebleque?
0: ¡Hala! Bueno, mi amor.
1: Juicia, señorita.
0: El Hotel Guaraní, por supuesto. Pero no, yo no puedo concentrarme así con esta belleza acá rondando. Por favor. Bueno, ya saben que el tradicional Hotel Guaraní acá en nuestro programa nos regala 3 adhesiones para la sala de juego, señores. Y encima, sí, y encima vos te vas y te reciben con un traguito de bienvenida. 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Bueno, la ubicación, por favor, si puedo decir, del Hotel Guaraní.
2: No sé.
1: Leer el aviso.
2: Habla a leña.

0: verde.
1: Bueno, nuestro querido Hotel Guaraní está en Oliva, esquina Independencia Nacional.
2: Bueno, ahora ha llegado el momento del saludo internacional guaraní de la señora San Hermenegilda y la traductora, que a ver qué es lo que dice.
0: En esta cámara, ¿o cuál cámara?
1: Ya, estamos...
0: Hoy vine tuneada gracias a mi amor Winnie the Pooh, que me dio estos lentes de mozo. Sexy, yo. Gracias.
1: Yo también quiero hablar de...
0: Y ya che vida este con mi tacuña linda. Allá la rasengo en su buce pisore. ¿Sabes qué quiero hacer?
2: Tiene, tiene a no ser maquillaje se puede dejar. Tiene que saludar al mundo. Tiene que
0: esperame, Juan Carlos, el saludo puede esperar.
1: Bueno, bueno, habla de tu belleza,
0: los
1: por favor.
0: Los papá, vejina, no, vale. Bueno, no me vayas a buscar.
1: Bueno, bueno, lo digo.
0: Juan Carlos, amoroso. Te quieres recuperar y te la ve mundial, oye. Ojo, acuerdas a... Dos superajas. Porque es como Messi. Messi que más aplaude en la y grupo. Ah, bueno. Entonces está el mundo entero ve Juan Carlos Moroso con Aina apechugadito. Y de aguacate caído. Ah, y pila. Y o wey baitela y pila. O wey. O wey telón. O wey telón. Dore código han agina la iniciativa amoroso, oigo la Ibalea, ahí es amoroso, hace ese ángel. Bueno, apeja ese PM a todos los planetas del mundo entero, o más gente más la fin del mundo, pello jaijuque, o gusta más las 3 días de oscuridad ahí. Día 3 de mayo, 3 de febrero,
1: patronales.
0: Patronales, San Juan. San Pablo Apóstol, Divino Niño,
1: Santa
0: Hermenegilda, y hoy el día especial de
1: Santa Hermenegilda.
0: Eso era, arriba para mi felina y el próspero año nuevo todo. Deciéndome a traducir lo que le dijo.
2: ¿Qué es lo que dijo?
1: Estuvo un poco largo, pero puedo hacer un resumencito. Bueno, la señora Hermenegilda nos estaba comentando que, bueno, debido al resultado del mundial, de la final, usted está un poco sentido, pero le vemos siempre con muy buena energía, siempre una persona muy respetuosa, honorable. Y bonito. Bueno, la señora Hermenegilda nos estaba comentando que, bueno, debido al resultado del mundial, de la final, usted está un poco sentido, pero le vemos siempre con muy buena energía, siempre una persona muy respetuosa, honorable. Y bueno, un besito. Bueno, la señora Hermenegilda nos estaba comentando que, bueno, debido al resultado del mundial, de la final, usted está un poco sentido, pero le vemos siempre con muy buena energía, siempre una persona muy respetuosa, honorable. Y bueno, nos estaba comentando que, bueno, debido al resultado del mundial, de la final, usted está un poco sentido, pero le vemos siempre con muy buena energía, siempre una persona muy respetuosa, honorable. Y bueno, un beso, saludos para todos.
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0: mira.
1: ¿Ah? Bueno, ¿de qué vamos a hablar hoy, señora?
0: ¿Qué hoy festejamos, señora Valeria?
1: Tenemos varios.

0: Y decime que el día
1: uno de ellos, hoy. Te cuento, hoy es el Día Mundial del Perro Callejero.
0: Lo que a vos te gusta, los callejeros.
2: Hay foto.
0: Hoy es el Día Mundial de los Perros Callejeros para todos los amantes de los perros, los guau guau.
1: Hay fotos y nada.
0: ¿Hay fotos de quién?
1: De los perros callejeros.
0: ¿De los perros callejeros?
1: Sí.
0: Y vos sabés que yo soy amante de los animales. Yo soy animalera.
1: Sí.
0: Y trabajo con la fundición.
1: Con la fundición es posible.
0: Allá,
1: ¿qué es lo que le hacen a los perros anda ahí?
0: Con las fundaciones y eso trabajo. Para conseguir las castraciones de a buen precio, gratis para la mucha persona de. La tirola, como yo, ¿viste? Como yo le estoy reemplazando a Juan Carlos Moroso.
1: Por amor al arte.
0: Voy a hacer ahora más o menos Argentina.
1: Dale, vamos un poco.
0: ¿Viste, che? Bueno, yo le dije a Juan Carlos que no se ponga tristeo, porque ya Obama con la mundial, ya terminó, ya, ¿verdad?
1: Sí.
0: Y él sí es bajoneado, hasta su aguacate se derritió todo, parece. Y bueno, y eso nomás lo que quiero decirle, que no, que sea como, viste que el perro callejero, aunque sea callejero, es feliz.
1: Sí, ¿verdad que sí?
0: Y eso, que mueva su colita y que siga feliz Juan Carlos. ¡Olé! ¡Olé! ¡Olé! ¡Viva España! Bueno, también que hoy tenemos nosotros, señora Valeria.
1: Hoy es el Día Mundial del Cáncer de Cabeza y Cuello.
0: Importante ese punto. Ese punto, viste que nosotros estamos mal acostumbrados a que no queremos hacernos estudios correspondientes. Y siempre la prevención es más mejor que la después consecuencia. Entonces, insto a la persona, insto a todo el mundo, le llamo una concienciación a todas las personas que, y eso que se junta la que no, pero que piense. ¿Cómo se decía eso?
1: Cerebro, pa. Qué maldad. Hay más.
0: Persona, ven vos cepilla, piraña, ven va. Bueno, hay que hacer eso, la conciencia. Conciencia sí. De que hay que ir a hacerse los estudios. Cada tanto hay que hacerse los estudios completos.
1: Importante.
0: Sí. Si no tenés la seguro médico, hay con los centros de salud que son gratirola.
1: Sí.
0: Como yo.
1: Gratirola. Pero si es
0: gratirola como yo. Entonces se van ahí, se hacen todo.
1: Verás, ¡opa! ¿Qué es lo que se te está? Tu vestido hay que renovar.
0: Y como estoy bajando de peso. Entonces, vas a ver que va para la empanada entera. ¿Dónde?
1: Ay, no, Dios mío.
0: Bajando de peso ya está mi empanada, baja.
1: Bueno, tenemos un. No quiero que nos olvidemos de que hoy también es el Día Nacional del Ceremonialista. Dios mío. Ahí está.
0: La bebé va a hacer ceremonia, bebé.
1: Es posible.
0: Capiata City presente. Ceremonio. El señor Lucío.
1: Lucío.
0: El pegriloso de la canal.
1: ¿Y sabes?
0: Este día, hoy él está calladito porque hoy apunta. Anatómico veloz de Capiatale.
1: Dios mío.
0: Hoy está calladito, es nada porque hoy apunta, y nada, no es solamente él, porque él es lo que saca en otro.
1: Sí. Bueno, hoy es un día importante también, gente. Adivinen de quién es el cumpleaños hoy. De nuestro tranquilito José Luis Chilaver, el que siempre nos regala unos tweets muy tranquilos, por cierto. ¿Qué decís, señora Menegilda? Nuestro antiguo arquero. Está demasiado emocionada, mira esas lágrimas. Increíble. Le emocionó mucho, parece, el cumpleaños. Dios mío. Un saludito para Chilaver.
0: Bueno, un saludo a Bachiller. Saludos a José. José Dios Luis mío. Bachiller.
1: Mucho. José Luis Bachiller.
0: Hey, se fue por este verigo. Me voy yo a un hospital conocido donde estaba internado mi amigo, ¿verdad?
1: ¿Qué pasó?
0: Y me escucho que le dice la enfermera, le dice a la señora, tenés que traer

0: el tema de la sangre. Ah, ayer urema con los abonantes, me dijo, ¿verdad? 5 abonantes.
1: Es posible.
0: Y le dijo, pues señora, tenés que llenar también eso. Yo que apenas terminé mi chila verde.
1: Es posible.
0: Yo no terminé el colegio, ¿verdad? Ya entendí porque era abonante y no donante.
1: Y ahí ya comprobó que realmente no terminó.
0: Carlos, salí de mi programa.
2: Me parece que se ha equivocado algunas cositas.
0: Desde ella es la que está teniendo los papeles acá, está bachiller. Nacional de ceremonialista.
2: ¿Sabe lo que es un ceremonialista?
0: No sé. Él parece uno que se va a un velorio. Ceremonia, no, dice.
2: Ceremonial es el hombre que organiza la ceremonia. La palabra lo dice. Ceremonia,
1: palabra
2: ceremonialista.

0: Palabra lo dice,
1: ceremonialista,
0: es el que organiza toda una ceremonia.
1: Ah, para la iglesia, pico.
0: ¿Qué iglesia? El Estado decretó que es el día del ceremonial.
1: ¿Y él no hace eso en su iglesia de los bombones?
0: De algo, un libro.
1: Este va a ver, Aníbal. Este programa.
0: Aníbal Saucedo Rojas, director del Cabildo.
1: Va a ver este programa. ¿Vos le vas a enviar el link?
0: No, él va a hacer él va a ser el libro de la historia de mi vida y de los premios Paraná. Y él mismo va a escribir.
1: Y vos, ¿por qué no sabés escribir, Juan Carlos?
2: ¡Hala,
1: no,
2: tuti!
1: Te pregunto, ¿por qué vos no escribís?
0: Todos los libros tienen un escritor, un ordenador de las ideas, alguien que escribe todo lo que uno va diciendo.
1: No sé, parece bueno, que se subió. Vengan el área.
0: Lo que quiero resaltar es que una entidad como el Cabildo, el lugar donde se fundó la ciudad de Asunción. Donde se fundó la ciudad de Asunción, yo tengo el honor de que me hayan llamado para hacerme esta propuesta. Le agradezco.
1: Gracias, Aníbal. ¿Por qué vos no haces mi vida también? Porque mi vida tiene mucha historia.
2: Hay mucho que contar.
1: A mí me, más o menos, me dice Hermenegilda Misterio.
0: Perdón.
1: Rosario. Al revés, dije mi chiste.
0: ¿Qué apellido tiene usted? ¿Qué apellido?
1: Rosario.
0: No corre acá.
1: Rosario.
0: ¿Y de qué es Rosario?
1: Está llena de misterio.
0: Bueno.
1: Adelante, mi chiste.
0: Gracias, querido Aníbal. Muchas gracias por el apoyo al libro. Que bueno, que sea de repente para muchos que no conocen. Yo cuando vine al Paraguay realicé, no sé si fue una estrategia, jamás dije lo que hice en Buenos Aires, en los medios de comunicación de Buenos Aires. Unos 30 y pico de años en canales, radio, premios que hice en Buenos Aires. ¿Saben qué hice en Buenos Aires? Que a lo mejor lo acalució. El premio al Argel.
2: Es posible.
0: Sí, ¿saben qué era el premio?
2: ¿Cómo?
0: Un limón, el limón más agrio. Ese era el premio Argel. Eso lo hice yo en Buenos Aires. Y por ahí lo invento acá. Y varios premios más y muchos programas. Todo eso la gente no sabe y va a estar en este libro. Así que agradezco nuevamente a Aníbal esta posibilidad, que sea nada más y nada menos que el Cabildo de Asunción el auspiciante, el proponiente de este libro. Y también quiero agradecer la atención que ha tenido este fin de semana el doctor León Walter Caballero, gavilán de Yaguarón. Atención, Yaguarón, muchas gracias. Estuve el sábado por ahí, muchas gracias por los trabajos, los estudios médicos que me hicieron. Gracias, querido doctor Walter Caballero, y un gran león futuro y flamante presidente del Consejo Nacional de Gobernadores de Clubes de Leones. Gracias, Walter, gracias a todos los amigos de Yaguarón.
2: Sí, Juan Carlos.
0: Vení, Valeria, porque hay que presentar Buenos Aires. Y este es un bloque tuyo. Es un blog
2: Buenos
0: que
2: vos Aires. Tenés
0: que presentar. Está Miguel Ángel Alvarenga ya desesperado con la boina.
2: Sí,
0: puesta.
2: Con la boina,
0: ¿lo,
2: sí.
0: Lo conoce ya?
2: Sí,
0: ¿no?
2: Claro, siempre yo le veo a Miguel Ángel Alvarenga.
0: Claro,
2: siempre bueno, le miro.
0: Ahí estamos viendo el programa pasado que salimos. ¿Qué hay? Cuidado. Qué bueno, presentar y rajar.
2: Bueno, nos vamos a Conexión Internacional con Miguel Ángel Alvarenga.
3: Hola, hola, hola, buenas tardes. ¿Cómo están? Juan Carlos Amoroso, Valeria, Hermenegilda y el gran equipo que conforma La Marca de una Pasión. Miguel Ángel Alvarenga desde Buenos Aires les saluda desde Radio Especial, como siempre, en la tarde de Miguel Ángel. Damos comienzo al bloque internacional desde Buenos Aires, como siempre digo, para aquellos argentinos que están en Paraguay y en el resto del mundo y que miran La Marca de una Pasión. Arrancamos la semana de las vacaciones de invierno y quería traerles un poquito, no lugares de la Argentina, sino específicamente Buenos Aires. Aquellos paraguayos que no conocen o

orígenes, estoy mirando, obviamente, que no conozcan Buenos Aires, algunos tips, para que ustedes puedan venir y disfrutar de lo que es esto en las vacaciones de estas vacaciones de invierno, por supuesto. Ya nuestro editor Lucio Villalba va a estar poniendo las imágenes de lo que es la ciudad de Buenos Aires, una de las ciudades más hermosas del mundo, con unos 10 millones de habitantes, muy grande, enorme. Junto con el conurbano tenemos cerca de 17 millones de habitantes en total. Realmente es una ciudad muy grande. Bueno, tiene lugares espectaculares como Puerto Madero, como el Teatro Colón, como el Monumento a la Mujer, las grandes avenidas, en fin. Yo creo que ustedes están viendo los videos de lo que es Buenos Aires y para mí es un gusto, un placer enorme mostrarles a ustedes si tienen una opción de venir en las vacaciones también a conocer Buenos Aires. Bueno, vamos a hacer un bloquecito cortito y hoy tenemos también la presencia de Marina Ramos Valenzuela desde Guadalajara, una ciudad pequeñita que queda a 30 kilómetros de Madrid, la capital de España, con material siempre espectacular. Así que bueno, seguimos en la marca de una pasión. Espero que les haya gustado algunas imágenes o algunos videos de Buenos Aires. Chicos, adelante en piso. Seguimos desde aquí, desde Radio Especial, con toda la buena onda y con toda la energía que tiene la marca de una pasión. Juan Carlos Amoroso. Adelante, chicos, en piso.

0: Bueno, ustedes ya saben, estamos en los momentos de las entrevistas del programa, invitados, personalidades que nos visitan. Aunque voy a aprovechar este momento, si la señora Hermenegilda me permite, porque como hoy es su santo, san que sé yo qué, tiene que trabajar más ella. Bueno, ¿San empanada soy? No,
1: ¿cómo son?
0: Santa Hermenegilda.
1: Sí, Juan Carlos. Bueno, no tengo micrófono, no voy a entrar.
0: Lo de Santa podríamos obviarlo. Vamos a dejar Hermenegilda nomás. Bueno, está bien. Hoy dirige el programa ella, no sé. Bueno, antes que nada, que a veces nunca lo hago, pero no es por omisión, sino que a veces la memoria no da. Quiero saludar muy especialmente a todos los muchachos técnicos que hacen el programa y que hay que resaltar que son la base del programa. Me refiero a Ronald, al querido Ronald Acuña, al señor Eduardo Godoy, a Rolando, lo que no le gusta es el teléfono, ¿eh? Yo no sé, ¿con quién habla tanto? ¿Me pueden decir con quién es? Bueno, y Santiago se cortó el pelo. Así que yo no sé si parece hombre. Yo lo que digo, que si ven una persona distinta, es Santiago. Bueno, gracias chicos. Eduardo lo nombré, ¿no? Sí, porque si no... Bueno, hoy, ¿de qué vamos a hablar? Todo el mundo se pregunta por qué va a ser distinto. Porque traemos el deporte, pero no cualquier deporte. El deporte de los puños. Hoy vamos a hablar de boxeo en la marca de una pasión. Y para eso tenemos un especialista, ex boxeador y ahora entrenador, que se llama Luis Candia. ¿Cómo te va, Luis? ¿Cómo estás?
2: Carlito, muchas gracias. Muy bien, me alegro mucho en este estudio. Muy contento, se ve muy agradable.
0: Extrañar, una pregunta, ¿extrañar los golpes?
2: No extraño porque es permanente, Carlito. Es
0: ¿cómo
2: permanente.
0: Era? ¿Te daban golpe a vos o vos golpeabas?
2: Ambos.
0: ¿Vos de qué categoría fuiste, Luis? Contanos un poco.
2: Sí, yo peleé en la categoría liviano, 60 kilos.
0: Liviano.
2: Peleé, gané el campeonato nacional en esa categoría. Posteriormente subí de categoría a 63 kilos, que sería Welter Junior. Entonces también salí campeón.
0: Welter Junior.
2: Sí.
0: Decime una cosa, Luis. ¿Por qué no hay ya tanto boxeo en el

0: Paraguay? ¿Por qué se fue perdiendo? Porque yo con recuerdo, cuando vine hace más de 30 años, el boxeo era fuerte. Y es más, el primer ring que conseguí para Supercatch era sí, de boxeo, que no es lo mismo. Pero ¿por qué vos crees que se fue perdiendo ese entusiasmo por el boxeo paraguayo?
1: Yo creo, Carlito, particularmente que el boxeo calmó, perdió protagonismo por razones de que el Estado mismo no promueve.
0: Claro.
1: Yo creo que ese es el factor esencial por la cual, o sea, el cual hace que nosotros realmente perdamos ese protagonismo.
0: Claro. Y contanos cuál fue tu combate que más recordás, como que vos decís, este día lo di todo, este día enfrenté, saqué la garra paraguaya. ¿Te acordás de alguna lucha, te iba a decir?
1: Sí.
0: ¿De algún programa de boxeo?
1: Sí, me acuerdo. Pero
0: un round.
1: Como si fuera ayer, Carlito, como si fuera
0: contanos.
1: Ayer.
0: Contanos.
1: Eso fue en el Club Olimpia en el 93. Acontece que esa fecha iba a pelear el Toro Jiménez, vos le conoces.
0: Claro.
1: Entonces el Toro Jiménez estaba en su mejor momento, eso daba la sensación de que iba a haber mucha gente.
0: Claro.
1: Yo también quería ser como el Toro. Yo también quería ser claro. Un boxeador que reciba aplausos. Entonces Juan Carlos me dijo, mira, Rambito, me decía Rambito, vos vas a hacer la pelea preliminar. Me puse tan contento, me preparé a full y fue ahí que yo peleé por el título nacional.
0: Claro.
1: Y mira, Juan Carlos, en el primer round, bah, me noquearon. Me levanté tan rápido porque era un sueño que yo tenía hace
0: claro.
1: bastante tiempo, entonces tal vez esa emoción a mí me dio más vida, más energía. Me levanté, me recuperé, remonté la pelea, gané. Esa fue la primera
0: vez
1: que yo salí campeón nacional.
0: Qué
1: y
0: bueno.
1: Que el refere haya levantado mi mano,
0: claro.
1: El nuevo campeón. Esa fue la sensación maravillosa que nunca me olvido.
0: Qué bueno. Lucio, tenemos fotos de Luis para ir poniendo, ¿no? Sí, vamos colocando lo que él va dando. Luis... Quizá el Toro Jiménez ha sido la última gran figura, digamos, que Paraguay pudo haber mostrado fuera de su frontera, que era conocido.
1: Juan Carlos es indudablemente una de las figuras más importantes
0: sí.
1: a nivel internacional. Ha ido a pelear en Inglaterra, en Estados Unidos, con los contrincantes más fuertes de su momento. Naturalmente, Indio de Oro Azuaga también estuvo cerquita. Y son gente que marcó una época y ha dejado
0: claro.
1: un legado para nosotros. Y obviamente eso nos sirve para que nosotros podamos ir, seguir soñando, incentivando a los chicos y promoviendo. Ver
0: claro.
1: esto que, y alguna vez poder recuperar, así como usted lo dijo, el protagonismo que hemos tenido tal vez en los 80, 90.
0: Te voy a contar algo y después pasamos a los chicos y a esta faz tuya ahora de entrenador. Me acuerdo cuando vine los primeros años de Supercatch, en la primera, segunda, todo el mundo me decía, tenés que meter al Toro Jiménez, porque el Toro Jiménez va a ser una sensación
1: sí.
0: en la lucha. Yo no, yo desconocía quién era, sabía que era un boxeador, pero bueno, pero digo, la gente, cómo se había popularizado el boxeo, ¿verdad?
1: Sí, totalmente, Juan Carlos hizo una etapa que realmente resaltó a nivel nacional e internacional, y bueno,
0: claro.
1: eso quedó. Ahora, así como usted lo dijo, calmó, el boxeo un tiempo calmó. Yo creo que ahora nosotros estamos trabajando a full, gracias a la federación, a la gente que de alguna manera nos ayuda para que nosotros podamos ir creciendo, para que ellos puedan ir compitiendo, gracias a la federación Sulmato-Grossense que nos da una mano amiga para que nosotros podamos ir allá, llevar nuestro boxeo paraguayo y ir participando de una manera exitosa.
0: Antes de hablar un poquito con ellos y de todos los trofeos que nos trajiste hoy aquí, que son muchísimos, contá con este programa, con lo que modestamente uno pueda ayudarlos, porque yo creo que es un deporte que merece resurgir de sus cenizas, porque es muy difícil encontrar gente con muchas agallas y garra como el paraguayo, ¿no?
1: Totalmente.

0: Carlos, esto implica mucho desgaste físico, mental, claro, económico. Uno tiene que amar, pero profundamente, y comprometerse con, claro, este deporte, de esa manera poder llevar adelante a, claro, capa y espada, es la única forma de salir, claro, adelante. Y todos tenemos que dar todo de nosotros para poder salir adelante.
1: Bueno, y contanos ahora, ¿qué estás haciendo? ¿Cuál es tu función? ¿Qué es de tu vida?
0: Carlitos, yo, mire, soy obrero. Y bueno, naturalmente, en mi momento de mi juventud, fui boxeador.
1: Bien.
0: No tuve un final feliz con el boxeo. ¿Por qué? Porque he visto una corrupción. Entonces pasé a retiro. Pasó muchos tiempos, obviamente. Yo me fui de la ciudad de Luque. Yo soy natural de Concepción, crecí en Luque. Me fui a la ciudad de Pedro Juan Caballero por motivo de trabajo. Y cuando yo fui a trabajar allá, empecé a tomar trabajo, tomar ritmo. Y de ahí se dieron cuenta mis compañeros, Hernán Dragón Pérez, que me dijo: mira, Luis, vos estás en Pedro Juan. Hermano, haz lo posible, habla con tus autoridades. Y abrí boxeo, una escuela de boxeo. Pedro Juan no tiene boxeo, Pedro Juan es una ciudad muy importante, por lo tanto te va a ir bien y hacerlo. Y fue lo que hice. Hablé con este señor que fue asesinado, José Carlos Acevedo, intendente, en donde yo le dije: mira, dame la oportunidad de enseñar este deporte que yo sé.
1: Claro.
0: Y yo me comprometo a vos, trabajar lo máximo en formar un primer boxeador que represente tu ciudad, y haría todo lo posible para brindarle, para darle a Pedro Juan Caballero ese primer campeón nacional que nunca tuvo. Gracias a Dios lo creé.
1: Ahora contanos quiénes son los chicos. Vamos a
0: acá
1: a
0: este muchacho Héctor Cardoso, un chico que vos le mirás, es buenito. Bah, es un terrible.
1: Primero, Héctor.
0: Y Giovanni Calonga.
1: Tiene cara de buenito, tenés razón.
0: No, tiene. Giovanni, este muchacho que tiene, sí, una historia conmovedor detrás de lo que es su vida boxística. Tiene futuro ambos, así que trabajando con ellos y está llevando el boxeo afuera.
1: ¿Son de las edades similares ustedes, más o menos?
0: 17 y 15 años, Héctor, en este caso.
1: Muy bien, acá, uh-huh, ahí está. No, toca ponerte acá nomás ahí. ¿17? ¿Cuánto?
2: Sí, señor, yo tengo 17 y mi compañero Héctor tiene
1: 15 años.
2: Sí, señor.
3: 15 añitos.
1: Tené cuidado, Lucio, ¿eh?, que te puedo pegar. Realmente, ¿y qué le llama la atención, Héctor, me dijiste, no?
0: Héctor,
1: ¿qué te llama la atención del boxeo? Contame.
4: Y no sé cómo contarte, pero ¿cómo te explico? Lo que me gusta, ¿verdad?
1: Sí.
4: Y me gusta primeramente apañar y dar soco, ¿verdad? Es un deporte sano, no tan sano como digamos también, porque... Pero o sea, hay cuidados.
1: Pero después es importante lo que dijo Luis, porque no es solo físico, sino que también es mental, ¿verdad?
4: Sí, no, el deporte
1: se planea,
4: sí,
1: la pelea, se estudia el adversario, todo ese tipo de cosas, ¿no?
4: Todo,
1: se estudia. Me parece que vos lo hacés, Giovanni, ¿no? Sí.
0: Agarra.
1: Ahí al micrófono. Vos analizás si te toca pelear con alguien, supuestamente, o entrenar.
2: Y digamos que mi estilo de boxeo es muy analítico, es muy técnico, como poder ver dentro de mi pelea. Yo pienso mucho antes de pegar, claro, antes de hacer una acción. Siempre hay un pensamiento clave para hacer.
1: Para ir adelante.
2: Sí, señor.
1: Bueno, Luis, contanos qué es todo lo que trajiste para finalizar, para mostrar toda esta cantidad de premios que tenemos en el programa.
0: Sí, Carlos, acá Héctor Cardoso es acreedor de dos, sí, cinturones de integración aquí en la capital del país. Giovanni Calonga también tiene sus dos cinturones también de integración. Héctor Cardoso tiene sus medallas que logró en la capital del país, en el Paraguay, y en muchas otras ciudades, no precisamente en Asunción, también en Brasil. Giovanni Calonga también tiene sus medallas que logró. Nosotros logramos campeonatos importantes hacia el lado del Brasil. Ganamos la Interclubes, ganamos el Surmatorocense, ganamos el Desafío de Campeones. Mira, varios campeones. Ganamos también medalla de oro de lo que sería PH, lo llaman los brasileños.

0: y son acreedores de estas medallas, son frutos del esfuerzo de ellos.
1: Bueno, Giovanni, muchas gracias por haber estado, por haber traído tus logros bien obtenidos. Gracias por estar en el programa. Lo mismo vos, Héctor. Adelante, son chicos muy jóvenes. Han iniciado una carrera difícil, no es fácil, pero los desafíos son interesantes. Los felicito. Vean todos ustedes las distinciones que tienen estos chicos con 15 y 19 años. Y a vos, Luis, el agradecimiento por una carrera de boxeador, por seguir luchando en la creencia de la importancia del deporte del boxeo en el Paraguay, y ojalá se vuelva a ver el boxeo como en sus mejores épocas.
0: Muchas gracias, Carlos, por este espacio. Obviamente voy a dar todo de mí, como siempre. Con estos chicos se puede levantar otra vez una muralla. Mira, ¿qué quiere que te diga? Más que contento. Yo agradezco muchísimo por el hecho de que este programa que haya dedicado un tiempito a nosotros, porque Pedro Juan siempre fue castigado por las malas noticias. En este caso, estos chicos son protagonistas de dar una noticia positiva para todo un país, inclusive.
1: Claro, es fantástico. Le despedimos con un aplauso. El boxeo en el Paraguay. Éxito, chicos. Felicidades.

0: cosa tenés más o menos?
1: Un millón de cosas.
0: ¿Un millón?
1: De chiquito, de cosas chicas. Sí. Porque yo siempre dije dentro mío, algún día lo voy a conocer y le voy a hacer firmar esta figura porque pues, es un lujo.
0: Vos, Carly, tenés colección de todo tipo. Te gusta coleccionar todo tipo de cosas.
1: Quería abrir un bar temático para el público, pero al final no abro el bar temático. Hago tipo un museo para mí y hago solo para eventos de mi amistad y todo eso. Algo privado, ¿verdad? El coleccionismo que a mí me gusta realmente, que te trae una nostalgia, ¿verdad? Lo que te trae algo de lo que vos fuiste, de tu pasado.
0: ¿Cuántas cosas tenés más o menos?
1: Un millón de euros.
0: ¿Un millón?
1: De chiquito, de cosas chicas. Sí,
0: un millón. ¿Un millón?
1: A ver, porque para mí todo tiene una energía.
0: Este personaje fue prácticamente casi el primero que hizo Plastirama, que se llamaba Plastiboy, precisamente por Plastirama. Yo voy a firmar, después le voy a firmar todos los que quiera, por supuesto, pero es como, Lucio, para que quede, es un momento muy emotivo para mí, no me quiero quebrar, pero... Te agradezco porque son muchos.
1: Yo te agradezco, Juan Carlos, por este momento, por este lujo, como te dije hace rato. Para mí esto es...
0: Sí, gracias, tiene... Lucio, por tomar este momento. Acá está, decime dónde, acá está bien.
1: Donde quieras, vos decís, donde vos te parezca.

0: se fuera que pejía y estamos mal en Paraguay por amén.
1: Bueno, equipo, necesitamos un video llamativo, de lo bueno, lo mejor de lo mejor para el instituto. Quiero que empiece así, tipo primero una panorámica completa de la facultad. Después de eso, necesito que Belén muestre las instalaciones que tenemos. Pero mejor no le den a Belén, porque conociéndola a ella, voy a ir sobre ahí cualquier cosa va a grabar. Mejor a la Vanessa para que grabe. Y necesito que muestre el nombre de cada clase, oficina, laboratorio, todito, completito de la facultad. Ah, y me estaba olvidando. Necesito que muestren la recepción también. Y que en la recepción esté llegando Guaún Nicolás. Y que justo llegue una alumna nueva como con su mamá para hacer averiguaciones, para matricularse. Pero mejor no, que esté Jessica nomás. Sacala Nicolás, que esté Jessica nomás más presentable. Que le ofrezca agua, café, gaseosa, por si quieran. Espera, gaseosa, no tenemos gaseosa. Y al terminar, quiero que estén felices por la matriculación del alumno. Que se note en sus caras, felices luego.

0: hablaste hace un rato del almohadonazo. ¿Por qué será que tiene esa agresividad cuando se habla de Miguel Ángel Alvarenga?
1: Sí, se transforma todo el
0: bobo. Miguel Ángel Alvarenga, ¿le dice algo a usted Miguel Ángel Alvarenga? Está casado en Buenos Aires. Casado, pero
1: él está casado.
0: No le importa.
1: No le importa.
2: Casado, pero no castrado.
0: Usted dijo castrado. ¿Usted sabe lo que es castrar?
2: Ya no tiene más aguacate como vos.
0: ¿Quién?
1: Dios
2: mío. Miguel Ángel.
0: ¿Qué sabe usted?
2: Guacano, yo con la otra boxer.
0: Oye, el de esponja. Me agarraron desnudo.
2: Sí, de Minions.
1: Ah, de Minions.
2: El que tiene un ojo, estaba por tu...
0: Hoy se metió, no sé, del programa anterior, se metió alguien a espiar. Del programa anterior se metió alguien a espiar arriba en el camarín para ver...
2: Es cierto. Quería ver.
0: Una que empieza con N.
2: No sé.
0: ¿Qué pasó? Y termina con... Elena, sí.
2: Entró, nada.
0: Guau, permiso, dijo, y yo justo estaba.
2: Y miro, tipo Ay, Ronaldo no, también quería ver mi cuerpo.
0: O el mío.
2: ¿Y ahora?
0: Es una cosa, ¿usted por qué se desnuda delante mío?
2: ¿Y dónde pasa mi desnuda, Juan Carlos? Acá en el medio de todo. Que me vea toda la cámara.
0: ¿Y si la ven desnuda todo el día?
2: No, es preferible que me vea un solo ojo desnudo que. Mil ojos mirándome.
0: Bueno, voy a ir a la frase que hacemos todas las semanas.
1: Se vienen las
0: que
1: frases.
0: Tiene que ver con la televisión y la radio.
2: Esta
0: es una frase de Miguel Ángel, el gran escultor, pintor, todo lo que se le ocurra, el más grande de la historia. Miguel Ángel Buonarroti, autor del David, autor de la Piedad, autor de... Agarraban un mármol así gigantesco y empezaban ta ta ta ta ta y hacían cosas
2: ese maravillosas. Amigo no es pajar,
0: bueno, él dijo, no es falta de talento, es falta de constancia lo que destruye el sueño. Es decir, que los sueños de cada persona no el sueño, ¿sabe lo que es el sueño?
2: Cuando quiero dormir, me pasa el ideal de
0: querer hacer algo. Por ejemplo, usted tiene el ideal, nos quedamos, ahí apareció un monitor. Ahora va a aparecer el otro. Usted cuando tiene un ideal, un sueño en la vida de algo, ¿usted, por ejemplo, tiene algún sueño?
2: No, es que sueño, cuando estoy muy cansada, tengo mucho sueño y quiero dormir nomás.
1: Pesadilla lo que te sale, ¿verdad?
0: Sueño de lograr una meta.
2: A veces sueño que vos me venís eso.
0: De
2: si quiere despertar
0: algo, usted quiera.

0: ¿Usted quiere alcanzar alguna meta?
1: No, yo te alcanzo perfecto.
0: Bueno, no es el tema de la falta de talento. Ajá. Lo que uno no llega al sueño porque no tiene constancia. Sí. No lo sigue.
1: No. Hablando de constancia, ¿no me quieres dar una constancia de permiso para mi viaje?
0: ¿Constancia?
1: Epa.
0: Sí, ¿a qué viaje? ¿A dónde va?
1: Y me voy yo, Juan Carlos, de vos.
0: ¿A dónde?
1: A Jata, Perú.
0: ¿Se va a otro país? ¿En serio?
1: Sí, Juan Carlos.
0: ¿Hizo ya los trámites, todo? No se ponga emotiva. ¿Pero que se va del Paraguay? ¿Qué
1: triste estoy, Juan Carlos, que me voy a ir lejos de vos.
0: ¿Qué?
1: Más yo sufro, Juan Carlos.
0: Perdón, ¿vas ¿va sola o acompañada?
1: Me voy con mi compañera, Sandra. Bien. Mola.
0: ¿Eh?
1: Con Sandra Mola me voy, con Sandy Mola.
0: Sí. ¿Y alguien más?
1: Ah, pero es manager.
0: Oh, espera, ¿a qué ciudad? ¿A dónde
1: me
0: va?
1: Voy,
0: ¿a qué país va? Vamos a empezar por ahí.
1: Me voy a ir a Argentina.
0: ¿A la Argentina?
1: ¿A Argentina? ¿A Argentina? ¿A Argentina?
0: ¿Y a qué provincia?
1: Me voy a ir a Santa Fe y a Córdoba. ¿De Buenos Aires?
0: ¿Dos provincias?
1: Sí.
0: ¿Santa Fe y Córdoba?
1: Sí, Santa Fe porque hay un congreso ahí de unos compañeros que vinieron de Sandy Mola, se acaba de hacer teatrero.
0: ¿Y usted qué va a hacer?
1: Y vamos a hacer tesis, con ayudarle para su tesis de formación desde nuestra perspectiva paraguaya.
0: ¿Usted?
1: Sí.
0: Le han tirado.
2: Winnie the Pooh está triste porque vos te vas, dice, ya está haciendo su manifestación.
0: El director le ha tirado un capuchón.
2: Sí, mira.
1: Me hace recordar a Winnie the Pooh.
0: ¿En Córdoba qué va a hacer? ¿En Córdoba qué va a hacer?
1: En Córdoba tenemos una presentación.
0: ¿Tiene una actuación?
1: Sí.
0: ¿Y usted qué va a hacer?
1: Cantar.
0: ¿Eh?
1: Cantar.
0: ¡Cantar! ¡Cantar!
1: Aunque usted no lo crea.
2: ¿Y por qué no nos delitas ahora con el canto?
0: Cordobés? ¿Cómo hablan cordobés?
1: ¡Soy cordobés! ¡Soy cordobés!
0: Recién vino, ¿se da cuenta cómo es?
1: Sí, vino a buscar su forro.
0: Su forro, su capuchón. Capuchón.
1: Mejor
0: perdón,
1: me
0: perdón, qué capuchón grande.
1: Tiene grande su capuchón, Winnie the Pooh. Pero también nos vamos a ir a hacer una cuanta entrevista también a unos cuantos personas del teatro.
0: Es cierto, el señor Ángel Aguilera, director del grupo comunicacional Venus, ¿la ha designado usted para hacer entrevistas para el programa?
1: Así mismo, ¿eh?
2: Mira un poco.
1: Vamos a recorrer algunos teatros de allá.
2: Ella se va a otro país a hacer
0: de todo. ¿Y va a hacer nota?
1: Claro que voy a hacer nota.
0: Que los cordobeses son difíciles.
1: De hecho, que te iba a preguntar, ¿cuál de los capuchones puedo llevar para hacer la entrevista?
0: No sé, usted ya tiene la
2: ahí
0: medida.
2: Está uno bien.
1: Pero
2: joven.
1: Ese nos dice Unión TV y Venus.
0: Dale, pero le ponen, sí.
1: Sí, yo quiero llevar uno que diga Venus.
0: Sí.
1: ¿Eh? Ese que tiene.
2: Ese.
1: My friends. My friends.
0: Ese es más grande.
1: El más grande que tiene My friends. Ese puedo
2: más
1: llevar.
2: Grueso,
1: hay que pedirle permiso a Juan.
0: ¿Usted es la periodista designada por este canal y la radio para hacer las entrevistas?
1: Sí, yo le rechacé. Ahora la acepté porque de cerca, porque me veía en colectivo nomás. Él quería que me fuera a curir a Estados Unidos a hacer la.
0: Con el mundial. Con
1: para
0: el
1: mundial curir. Le dije, no, le dije. Mi tarjeta Visa no está funcionando, no sé si la puedo comprar. ¿Qué? Mi tarjeta Visa.
0: ¿Visa? ¿Qué sí. tarjeta?
1: Y para comprarme cosas ya.
2: Yo pensé que es su Visa.
1: ¡No!
0: Yo que el cordobés habla medio.
1: Así medio canta, toma de nada. Así mismo.
0: Y le va a dar el Fernet con coca.
1: No, ese me da diarrea, Juan Carlos.
0: No. Pero mire que ahí tiene que tomar la jarra loca y.
1: No. Voy a tomar nomás cerveza o vineo.
0: ¿Qué?
1: ¿Cerveza o vino?
0: Ah, vino.
2: A Mendoza, entonces vino. Se va seguro.
1: No, porque vino de ahí, de la Argentina,
0: así
1: Puerto
0: que
1: Rico.
0: La próxima semana.
2: Vino o vino.
0: Una corresponsal.
2: Ah, sí, por favor, vamos a esperar el material. Vamos a esperar.
0: ¿Puede traer algún alfajorcito, alguna cosa?
1: Y lo que sea barato nomás.
0: ¿Algún recuerdo para el director?
1: Sí, bebé.
0: Capuchón no, porque ya tiene.
2: Están fabricando. Ahí va, los chicos.
3: El baile tomando verde con coca.
2: ¿Qué dice? Por favor.

0: La radio de la poderosa R800, un saludo a todos, gracias por escucharnos en la radio y por vernos.
1: Claro.
0: A nosotros, porque los demás. Bueno, yo sigo teniendo problemas.
1: ¿De
0: cada
1: qué?
0: Vez que salgo de. Y no, porque cada vez que salgo, la gente me dice en los pasillos.

0: esta señora que anda por acá anda diciendo qué cosa, qué es.
1: No, mi momento favorito.
0: Por ejemplo, Hermenegilda. A Hermenegilda le dice.
2: Acá estamos, nosotros somos tu bueno. Somos tu buen, ¿no, Juan Carlos?
0: A Hermenegilda le dicen telescopio.
1: Telescopio.
0: Sí. Porque siempre le hacen ver las estrellas.
1: Dios mío, pero qué gusto.
2: Estaba siendo bueno. Estaba siendo bueno, pero ahora vengo para esto nomás. A vos se te dice Saturno.
0: ¿Eh?
2: Saturno.
0: Saturno.
2: ¿Sabes por qué?
0: No.
2: Porque está rodeado de mil argollas y nunca toca ninguna. O sea que mi argolla no se toca. Ni la de María del Carmen, ni de nadie.
0: Pero a ella le dicen Luna.
1: Luna.
2: ¿Por qué?
0: Luna.
1: ¿Por qué?
0: Porque anda de cuarto en cuarto hasta que queda llena.
1: Uy.
2: Este te dedica a vos, Ronaldo y Winnie the Pooh. De ellos para vos, Juan Carlos. Rueda de carro.
0: ¿Cómo? Rueda de.
2: Rueda de carro.
0: Rueda de carro.
2: Se le dice a Juan Carlos.
0: ¿Por?
2: Porque no pincha nunca.
0: Y a usted le dice jeringa descartable.
2: ¿Por qué?
0: Porque solo la pinchan una vez.
1: ¿Será?
2: Preguntarle a ellos. Preguntarle.
0: Bueno, tenemos último momento.
2: Espera, tengo una última para vos.
1: Va.
2: A vos se te dice empanada salteña ordinaria.
0: Empanada salteña y ordinaria.
2: Sí.
0: ¿Por?
2: Porque no tiene huevo.
0: Placa roja, placa roja, último momento. Informativista, ¿no está?
1: Estábamos con la música nosotros acá esperando a la informante.
2: ¿Qué te ya dije?

0: no hay seriedad.
1: Uno quiere ser seria y a veces no funciona, cacho. ¡Vamos! Tan, tan, tan, tan. Aquí se ve nuestra música.
0: ¿Y después?
1: No. Bueno, acá con mi micrófono que voy a llevar al extranjero. ¿Qué dice Unión Tenera? Último momento. Animales desubicados. De Juan Carlos y nada. A ella es desubicado, ya es ubicado y te voy. Y así como Juan Carlos, a él pues le dicen guau, el tigre tucumano. Va, porque ni miauco ya no sabe encima de esto. Bueno, animales desubicados. Siempre pues ahí que vos ves los videos y eso de esos animales, perritos, gatos, macanadas que hacen, que te salta de balde, que hace todo sujeto. Y eso nosotros vamos a ver ahora. No me voy a playar porque yo le amamos, le amo, le mamo, le amo a los animales y estoy con ellos.
0: Escuché, me mamo.
2: ¿Eh? Le mamo.
1: ¿Quién?

0: ¿Qué personalidad tenemos hoy? Tenemos una reina de belleza, del corazón, de las ganas de vivir, de estar presente, y con una mamá que estaba observando yo, que está en todos los detalles. Quiero presentarles a ustedes la primera reinita con síndrome de Down. ¿Cuántos años tenés?
1: 15 años.
0: 15 años. ¿Y te gustó desfilar?
1: Me encanta desfilar.
0: ¿Y le gustó enseguida esto de participar, de estar con la otra gente?
2: No fue un impedimento para ella. Ella enseguida se integra con las personas. Ella es la primera modelo con síndrome de Down en Paraguay. Y este julio, a partir del 15 de julio hasta el 18, ella va a competir con 7 países internacionales, siendo ella la única con síndrome de Down. Es algo inexplicable, como se dice, porque te da ese amor, ese cariño.
0: Son mamás paraguayas luchadoras. Por lo que significa una hija, ¿verdad?
2: Ella también es atleta, hace salto corrida, sin corrida y corrida de 50 metros.
0: Todo el equipo acá se pregunta quiénes serían las amorosas acá.
3: Ahí está.
0: Fastidiosa.
3: Amorosita.
0: ¿Usted es amorosa?
3: ¿Eh?
0: Si es amorosa, digo.
3: No.
0: ¿Fastidiosa?
3: No.
0: Ahí dice Rona que es fastidiosa.
3: No.
0: ¿Usted no lo fastidia,
3: Rona? Una de las anteriores.
0: ¿A Rona no lo fastidia?
3: Sí.
0: Él habla mucho.
3: Yo soy la mujer manguera.
0: Manguera. ¿Pero usted lo dice por Ronald?
3: ¿Eh?
0: Habla mal. Lo dice por Ronald, lo de la manguera.
3: ¿Quién es Ronald?
0: Y Ronald, el que está ahí, el operador.
3: Perdí mi memoria. La mujer no tiene memoria, la dama no tiene memoria.
0: Se olvidó de su manguera.
3: Así como el varón dice, caballero no tiene memoria ajena cuando no quiere hacerse cargo de la manutención de su familia.
0: Bueno, pero
3: ahora me pasa lo mismo.
0: La que tiene memoria y va a hablar del Hotel Guaraní es la señorita Valeria.
3: Yo me quiero ir ahí en el Hotel Guaraní a dormir.
4: Y ya, pues.
3: Ya. Ahora ya me acuerdo quién es Ronald.
4: Por favor.
3: Se duerme bien con él.
0: Tiene que hablar del Hotel Guaraní.
4: Bueno, vamos a hablar del mejor hotel, el que lo tiene todo, el más cómodo, el único, el inigualable Hotel Guaraní. Con sus súper y cómodas habitaciones, salones, terrazas, piscinas. ¿Qué le pasa? Pues no te gusta, pico, todo lo que tiene el Hotel Guaraní. Mira, sí. Sala de juego.
3: Sí, ella me dice así, yo no me quiero ir así, demasiado de esa.

0: abrido, es su propaganda. Pero qué mala.
1: Pero me quiero ya dormir igual, por más Argel que haya sido tu presentación.
2: No le, nunca luego logro llegar al corazón de Hermenegilda.
1: Jamás.
2: Jamás.
1: Porque soy una serruchera y la serruchera no entra en mi corazón porque me van a serruchear.
2: ¿Y a quién te quiero serruchar?
1: ¡Andero va a ta Valeria! ¿Y a quién vos le estás haciendo la presentación si se puede saber de otro país?
3: Valeria, ya llegó. Llegó.
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1: Dale, usted empanada, ahora usted beso.
3: No lo que me llama la atención, porque es siempre una cosa que toda la vida he tratado de hacer, con todo ese día a la tarde, que yo no lo sabía, que él pasaba frente a mi oficina, él vivía en el barrio Sajonia, y él pasaba frente a la casa de, que era en ese momento JCA Producciones, que era una casa de la productora, que estábamos en Canal 9 haciendo la siesta inolvidable, que recordó también. Y que él siempre pasaba por ahí y decía, algún día podré trabajar yo en esta productora o en algún programa que organice este señor. Increíble, yo no lo sabía. También fue a la siesta inolvidable, fue a conocer el canal, lógicamente mucho más chico que yo, y habrá sido en su juventud que habrá pasado. Pero hoy, sin quererlo, ni él ni yo, se le ha cumplido ese sueño, ¿verdad? De pasar frente a decir, algún día voy a poder llegar y hoy está acá. Para mí es una gran satisfacción, yo no lo sabía para nada. ¿Qué es lo que puede hacer la televisión además de entretener y divertir? Dar oportunidades a un sueño como el de Lucio, o a un sueño como de otros tantos jóvenes, chicos, gente que le gustaría. En este caso, acá nosotros tenemos a Valeria, a Junior, y hoy también tenemos a Andy, que vino a espiarnos un poco, sí, a ver lo que hacemos y lo que no se debe hacer. Pero concretar los sueños de la gente me parece que es fantástico. Además, me hizo recordar una época dorada, Lucio, de la televisión paraguaya. La década del 90 no es porque hayamos nosotros tenido mucho éxito, pero había personalidades de la altura de Álvaro Ayala, que era un genio y siempre será recordado, y de muchas personalidades más, de muchos programas. Los mundiales eran extraordinarios. Nosotros llegamos a tener 100.000 llamadas de teléfono de Copaco, sin celular, 100.000. Y hicimos una fiesta con bomberos, con fuegos artificiales, frente a Canal 9. No me olvido más. Así que gracias, Lucio.
0: Aguante, Lucio.
3: Además, por su respeto, por su, a ver, ¿cómo puedo decir? Por la calidad de hombre, de no estar diciendo un montón de cosas sino hacer, sino que él en su silencio hace las cosas y las hace bien. Eso es lo importante. Bueno,
0: tengo que
3: mostrar el baile, vení. Le tengo que mostrar el baile a la señora Hermenegilda, que usted se está haciendo la bailantera. ¿Usted fue bailantera alguna vez?
0: Cuando era chiquitita, sí.
3: Ah, ¿viste? Ya sabía. Tenía alma de bailantera. Hermenegilda, usted que ha sido una gran bailantera. ¿Qué hará la computadora esa?
0: Ella viene acá y doble trabajo.
3: ¿Doble? Ah, ¿está trabajando?
0: Y pareciera que sí, muy concentrada.
3: Yo pensé que estaba buscando.
0: Pero cuando yo hablo, ella ya se...
3: Ella dice que ha sido bailantera. ¿Usted fue bailantera? ¿Usted fue bailantera?
1: ¿Eh?
3: Bailantera, ha ido a bailar.
1: Sí, tengo delantera, tengo baile, tengo todo. Bueno, ahora lo estoy teniendo delantera, Juan.
3: Ahora
1: Carlos,
3: se le está notando un poquito más. Como está un poco más... ¿Qué se ha hecho? Está un poco más estilizada.
1: Sí. Liposucción.
3: ¿Eh?

0: Liposucción, no sé.
1: ¿Qué tiene que ver Lucio? No, es que la veo más, no la veo más estilizada, más.
0: Se le cae todo el uso delantal todo el tiempo.
2: Sí, estoy imaginando.
1: No, pues yo creo que es para mostrar más su pecho que está haciendo a propósito.
0: Sí.
1: Aunque debería.
0: En el programa anterior nos habíamos chocado.
1: Debería bajar un poquito más ahí, apretarse.
2: Ese voy a hacer el ejercicio con el profesor de voceo.
1: Ah, va a ser.
0: Sí, ahí está. Sí.
1: Le enseñó.
0: Yo quiero probar.
1: Con guante. No, pero con guante, espera, ¿con guante o sin guante?
2: Con guante quiero.
0: Con guante.
2: Hinchame un poco la bola otra vez, Juan. Vení poco que me hable
0: Miguel, mal. Miguel Ángel Álvarez.
1: ¿Y qué? ¿Qué hace con
2: eso? Empujame, dale. Animate a decirme la cosa frente a él.
1: Pero mire que ahí viene el profesor. ¿Y usted qué sé? ¿Qué tiene?
2: Y ellos son mis entrenadores.
0: Dale, yo voy a ser la jueza.
1: A ver, entrene. A ver, ¿qué es lo que hace?
2: A ver, entrene. ¡Ahora!
1: ¡Fight! El árbitro.

0: interesado. Ahí está, a ver que venga el otro. Che, no hay ningún representante del canal acá, no hay nadie. Ese no. Ronaldo es puro.
1: Sigue la puro, puro, le pega una onda.
0: ¿Eh?
1: Una onda
0: le pega. Ronaldo le pega al teléfono.
2: Era así. Él golpea bolsa de
0: mano. Mire usted ahí cómo se hace. Mire usted cómo se hace, ¿se da cuenta? ¿Se da cuenta? 15 años tiene.
2: No quiero ni ver cuando tenga 18.
0: Bueno, está bien. Esos ruidos he escuchado en usted algo.
2: Yo hago ese ruido también, profesor.
0: ¿Qué hace ese ruido?
2: Yo hago ese ruido. Bueno, ¿qué veo lo que hace? ¿Por qué veo? ¿Quién es mejor acá? ¡Ya ve la pelea! ¡Dale! ¡Dale! ¡Dale!
0: Aquel tiene que.
2: Ahí te va la pelea. Aquel. Señala, todo.
3: Esa parte se vendrá la pelea.
2: El
0: No, pero así no se vocea.
2: Vení, vuelve, carajo.
0: ¿Qué tal? Así.
2: Vení, mortales, mortales, mi amor, mortales. Dale.
0: Sí, venga, pues. Dale.
2: ¡Alzame!
0: ¿A dónde se la lleva así? ¿Dónde va?
2: ¡Ahí está! Vale, ¡viste! Ahí. ¡Animate así te anima!
0: Le hizo caer el guante. ¿Pero usted dónde se la quería llevar?
2: ¿Qué?
0: ¿Usted qué peso es para que la cargue tanto?
2: Ahora mismo estoy siendo peso plumea.
0: Pluma, pesa. Peso pluma, pero tranquilo.
3: Tenía,
0: no sé ni dónde tengo que ir. Esto vos creías que era serio este programa.
4: Sí,
0: claro, creías que.
4: Carlito, la escuela formativa municipal de boxeo Espartanos del Norte que funciona.
0: ¿En dónde funciona?
4: En la ciudad de Pedro Juan Caballero, que se llama un complejo deportivo Cadén. Es ahí donde trabajamos, donde estamos rescatando o reclutando juventud que represente su familia.
0: Todos son de Pedro Juan.
4: Su ciudad.
0: Ah,
4: y el
0: qué
4: país.
0: Bueno, qué bueno.
4: Buenísimo.
0: Bueno, fantástico. Gracias por la presentación. Pero tenemos que ir a Ñan de Zapucay.
2: Ah, sí.
0: Hay un bloque de jóvenes. Vamos a ir ya. Dale.

0: mi gente hermosa de la marca de una pasión? ¿Cómo están? Bienvenidísimos a todos a un capítulo más de Ñande Sapucay, donde los jóvenes acá lideramos todo y le traemos las mejor info del mundo entero. Bueno, no quiero dejar de agradecerles siempre a Juanca por el hermoso espacio que nos da. También recordarles que nos pueden ver a través de Unión TV y nos pueden escuchar a través de la R800 AM. 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Bueno, como notarán seguramente, estoy solita hoy. Quiero que sepan que en el capítulo anterior no les mencioné, pero Junior estaba con un dolorcito de panza. Bueno, ya se recuperó y apenas se recuperó le mandamos ya a Filadelfia, pero no de Estados Unidos, Filadelfia del Chaco, para una misión súper especial. Va a hacernos contenido súper lindo de su ciudad. Entonces, gente, vamos a ir viendo qué nos trae Junior en estos días de vacaciones que se fue hacia su valle. Y para empezar con las novedades del capítulo de hoy, les cuento que hoy vamos a hablar full de Marvel. Vamos a hablar de novedades, de estrenos, de personajes nuevos, algunos que reaparecen. Pero yo no puedo empezar hablando de Marvel sin el friki mago de la edición, científico, matemático, químico, álgebra, trigonometría, el famosísimo José Pérez. Por favor, un aplauso. Para los que no le conocen a José, quiero que sepan que José es nuestro editor, nuestro mago, el que hace posible todo lo que ustedes ven en cada capítulo. Y como él es un recontra fanático de Marvel, yo dije, bueno, vamos a hacer un poco dinámico el programa y le vamos a traer famoso, el que no quiere salir ante cámara, le obligamos. Después ya le va a gustar. Entonces,
1: no me pagan lo suficiente, gente.
0: Y bueno, entonces hoy vamos a hablar full de Marvel con un experto. Bueno, ¿de qué vamos a hablar hoy, José?
1: Vamos a hablar sobre Spider-Man. Primero que nada, discúlpenme, hola, Vale, hola, gente, ¿cómo está? Hola, Juanca. Y vamos a hablar sobre Spider-Man, un nuevo día, que está muy taquillera la película de Spider-Man, con el famoso Tom Holland, con Zendaya. Acá es donde Spider-Man va a empezar, bueno, básicamente, por sí solo. Nadie se acuerda de él después del último chiste.
0: Spoiler, perdón. Los que no vieron No Way Home, que es la película anterior.
1: Excelente ese inglés, me encanta.
0: Estamos procurando. Pero los que no vieron la película anterior tienen que saber que esto es un spoiler. ¿Puedes seguir, José?
1: Pero bueno, los que no vieron la película anterior, no sé cómo no vieron. Spider-Man No Way Home es básicamente al final de la película. Spider-Man le dice al Doctor Strange: no me importa si todos me olvidan, con tal de que el mundo vuelva a la normalidad. Y bueno, se dio ese hechizo y esta película es la continuación de la anterior película, donde él empieza con un mundo solo, nadie se acuerda, nadie le conoce y así. ¿Y quién aparece? Alguien muy reconocido en una serie. Contame, ¿quién aparece?
0: Está una actriz que, bueno, si bien ya sabemos quién es ella, muy reconocida por cierto, todavía lo que no sabemos es el personaje que va a ser. Es la famosa Max de Stranger Things. Va a estar también en la película nueva de Spider-Man. Y bueno, todos le conocen a Max, la pelirroja, que en algún momento voló. Bueno, no quiero tampoco spoilear.
1: Cuidado con eso.
0: Entonces ella también va a hacer una super aparición en esta nueva peli. Aparte de Zendaya y Tom, que son los más queridos y reconocidos. Entonces lo que yo quiero saber, para que le comentes a la gente, ¿cuándo se estrena esta nueva peli?
1: Báncame. 29 de julio aparece en los cines de Paraguay, para que todo el mundo vaya a ver. Así que, gente, por favor, guarden sus 50.000, o sea, los que les sobre, pero vayan guardando, que la película se viene con todo acá en los cines de Paraguay y espero lo puedan disfrutar de la mejor manera y que sea muy bueno y le guste a todos ustedes.
0: Así es, gente. Bueno, ya saben, nuestro próximo encuentro en Spider-Man.
1: Bueno, gente, cambiando de tema, hoy vamos a hablar un poco de otro tráiler de Marvel que está sonando por todos lados, sí, y que toda la gente está emocionada por ver. Es Doctor...
0: ¡No! Avenger Doomsday, ¿verdad?
1: Avenger Doomsday, pero...
0: Doomsday, sí.
1: La
0: no, ella...

0: spoilear todo nomás, ya entonces se adelanta, esto sabe todo. Bueno, ¿y qué pasa con Avengers?
1: Va a aparecer Avengers Doomsday, uno de los villanos más poderosos de los cuatro fantásticos y del mundo Marvel, muy reconocido, y creo que aparece gente también muy reconocida, pero detrás de escena. ¿Qué tenés para contarnos sobre eso, Vale?
0: Sobre mi crush.
1: Ay, aparte de tu crush, ¿quiénes son los directores que van a aparecer en esta película? Sí.
0: Los famosísimos hermanos Russo. Pero muchísimas películas de superhéroes recontra conocidas hicieron ellos. O sea, son taquilla de directores, ¿verdad?
1: Tenemos Endgame, tenemos Civil War, Infinity War. Son un montón de películas que ellos fueron directores y fueron muy taquilleras. Sí. Y bueno, yo creo que Vale está un poquito más emocionado por esta película porque aparece, como dijo ya, su tráiler. Aparece, como ella dijo, su crush. Que es, ¿cómo se llama? Decime, por favor, que bueno, vos sos la experta en inglés acá.
0: En inglés lo que no, pero voy a ver un poco sin pronunciación qué tal sale. Robert Downey Jr., el amor de mi vida. Bueno, muchos le conocen por el personaje que hizo por mucho tiempo, que es Iron Man. Pero esta vez vuelve totalmente diferente. Nadie lo esperaba. Vuelve siendo un villano, como nos decías.
1: Iba a pensar, ¿verdad?, como un villano.
0: Yo no sé si le voy a poder ver con los mismos ojos. Me va a costar.
1: ¿Por qué? Nada. Pero bueno, espero que realmente lo puedan disfrutar. La verdad que va a ser impresionante este tráiler. ¿Y qué más tenés para contar?
0: El estreno se estrena en diciembre, gente. Así que habíamos hablado de que en diciembre salía el videojuego de GTA. Diciembre, Avenger Doomsday. Así que ya saben, guarden su aguinaldo para todo lo que se viene. Así que tenemos muchísimas sorpresas en lo que es cine y en lo que es videojuego también.
1: Sí, bueno, entonces, gente, porque gente en diciembre.
0: Así que ya saben, estrenos para diciembre, Avenger Doomsday. No se pueden perder. Bueno, gente, y si vieron el capítulo anterior, seguramente recordarán que hablamos un poquito del Asu Coffee Fest, del evento más esperado. Les había comentado que yo voy a estar ahí y sostengo mi palabra. Voy a estar haciendo con mi equipo de Kiwi, que estará ahí. En algún momento le vamos a traer acá mi equipo, la más querida. Con todos los chicos de Ñandesa Pucay vamos a estar haciendo contenido en el Asu Coffee Fest. Voy a hacer un poco algún paneo, tomando café, mostrando todo el lugar. Entonces, ya saben, 25 y 26 de julio vamos a estar en el Asu Coffee Fest haciendo súper contenido. Y bueno, estamos llegando al final del programa y ya hablamos todo de Marvel. Y entonces quiero hacer mi despedida. Pero el experto ya se puede retirar porque ya hablamos todo de Marvel. Bueno, mi familia hermosa, un placer haber compartido un capítulo más con ustedes. Entonces, bueno, nos vemos en el siguiente con toda la info. Quiero siempre agradecer este sofá comodísimo que me da vida, fuerza, energía para hacer el contenido con muchísima buena onda. Gracias a Pulsar Media y a Estación Crear por el espacio que nos dan. Gracias, Juanca, gracias a todo el equipo. Y bueno, familia, les mando un beso enorme y nos vemos en el siguiente capítulo. Chau, chau.

0: Gracias, compañeros. Gracias, Juan Carlos. Gracias, Valeria, Hermenegilda. Seguimos en el bloque internacional, ya con la presentación exclusiva de nuestra compañera, que la estamos viendo acá atrás, a la señora Marina Ramos Valenzuela. También en esta semana que pasó, en el día de la amistad, también un placer enorme contar con todos los amigos, tanto en Buenos Aires, tanto en Asunción, y fue hermosos mensajes que he recibido desde Paraguay. Así que bueno, sin más, les presento a Marina Ramos Valenzuela, desde Guadalajara, cerca de Madrid, España. Adelante.
1: Muchísimas gracias, Miguel Ángel. Desde la ciudad de Buenos Aires, Argentina, con tu conexión, con tu amistad. Y bueno, nosotros los argentinos celebramos la semana pasada el Día del Amigo. Ahora el 30 lo celebramos en Paraguay, así que ahí vamos. Y un abrazo gigante y un montón de gracias para Juan Carlos Amoroso, desde el plató de Unión TV, haciendo como cada semana la marca de una pasión. Acá estamos en la ciudad de Guadalajara, hoy con una entrevista así especialísima. Nos encontramos en una exposición del cielo. Vamos con él.

0: presidente de
1: Astrobada.
0: Ahí estamos, Astroguada. Sí, señores, tenemos nuestra asociación exclusiva de astronomía.
1: Donde podemos ver unos cielos, unos tesoros son maravillosos. Tenemos la suerte de tener aquí en la provincia de Guadalajara. Nuestra principal labor es sobre todo divulgativa.
0: Qué bien, bueno, son 130. Julián, vos desde la vicepresidencia, ¿cómo organizan los encuentros?
2: Normalmente hemos creado varios grupos de WhatsApp, lo más práctico ahora mismo, y de correo electrónico. Y lo que hacemos principalmente es coordinarnos por esos grupos, las salidas, alguien que quiere ir a hacer una observación a un sitio, yo voy a tal sitio, ¿quién se apunta? Pues nos vamos. Y sobre todo también estamos haciendo mucho divulgación, como decía Alfonso, con un proyecto que tenemos con la Diputación de Guadalajara para ahora mismo, de cara al eclipse, divulgar por los pueblos de la provincia pues las normas básicas que ver y sobre todo temas de seguridad, cómo observar ese eclipse con seguridad. También tenemos, perdón, un proyecto con el ayuntamiento de cara a los colegios principalmente, y hemos hecho una feria de la ciencia con ellos, donde mostramos con nuestros telescopios pues, el sol y también una serie de actividades.
0: ¿En qué momento se puede, es más lindo o descubrimos más cosas del cielo?
2: Eso es complicado porque el cielo no es lo mismo en verano que en invierno. A nosotros particularmente nos gusta más la parte del invierno, pero hay que tener en cuenta que aquí en Guadalajara el tiempo es un poquito complicado. Las noches son muy frías y en invierno pues hay fotografías que están tomadas de varias noches a 10, 12 grados bajo cero, desde las 5 o las 6 de la tarde hasta las 6 de la mañana.
0: Bueno, y la gente que cómo participa, qué es lo que les gusta, qué esperan cuando hacen estas muestras, que ustedes vi los pedazos de telescopios para que la gente pueda mirar a través de, qué espera ver la gente, qué encuentra cuando mira por ahí.
1: Bueno, hacemos como dos tipos de actividades de divulgación, de observaciones públicas. Una por la noche, un tipo de ellas por la noche, en las que el objeto que más llama la atención con diferencia es la luna. La gente cuando ve la luna por un telescopio se queda admirada. También Júpiter y Saturno, que los tenemos por aquí detrás, son muy espectaculares. Y luego algunos objetos de cielo profundo, como por ejemplo el cúmulo globular M13, estos objetos llaman muchísimo la atención de noche. Porque luego hay otros objetos muy tenues que con telescopio es muy difícil verlos. Y luego por el día, el sol. El sol, tenemos telescopios que llevan varios tipos de filtros y vemos distintas capas del sol, y con uno de ellos vemos la fotosfera y las manchas solares, por ejemplo, y con otro vemos la cromosfera en plena ebullición, con llamaradas, con protuberancias, con el borboteo que hace el sol, la supergranulación. Pero bueno, a la gente le encanta. A nosotros nos gusta mucho que a la gente le encante. Entonces claro, disfrutamos.
0: Claro, bueno, Guadalajara no tenía antes una asociación de que nos muestre el cielo, ¿no es cierto?
1: Tuvo una asociación, pero yo creo que esa ya decayó. Pues esta asociación se fundó en el año 19, justo un poquito antes de la pandemia, estuvo parada un año por gente muy entusiasta de la agrupación. Yo soy el segundo presidente, pero bueno, nuestro anterior presidente es muy entusiasta. Y hemos tenido la suerte de contar dentro de nuestra asociación con astrofísicos de primerísima magnitud a nivel nacional e internacional, que nos han apoyado mucho. Y entonces, bueno, entre ellos y todos los que, siendo amateurs, tenemos una gran pasión por la astrofotografía, pues hemos sacado adelante una asociación con muchísimo trabajo, ¿eh?
0: Ah, bárbaro. ¿Y qué lugar, cuál es el mejor lugar de Guadalajara para ir de noche para mirar los cielos?
1: A ver, hay muchos. Depende un poco la zona que quieras mirar. Pero bueno, tenemos como dos zonas muy buenas, que son zonas Starlight a nivel internacional. Una es toda la zona de Molina y del Alto Tajo, que tiene unos cielos maravillosos, súper transparentes y oscuros. Y otra, la zona de la Sierra Norte, que también tiene unos cielos estupendos. Son quizás las dos zonas más potentes que tienen algunos de los mejores cielos de Europa, ¿no? Cuando viene gente de Suecia o de Alemania,

0: se quedan asombrados porque ven, por ejemplo, aspectos de la Vía Láctea que ahí es imposible ver. Pues tenemos unos cielos muy buenos.
1: Ah, mira, bueno, lindo lo que estás contando, pero hablaste de la Sierra Norte, que a la fecha que estamos haciendo esta entrevista estamos en la niebla con todos esos incendios que se iniciaron hace prácticamente una semana y que hasta este momento parecería que estuvieran remitiendo un poco, pero justamente en la Sierra Norte, ¿no es cierto que vos estás diciendo?
0: Sí, justo el fin de semana pasado estuvimos en Galve de Sorbe, es uno de esos pueblos que están ahí en plena zona de la Sierra Norte, que es sitio idílico, maravilloso, y toda esa zona está siendo asediada ahora por un incendio catastrófico. Pero bueno, vamos a esperar que ya parece que se está controlando y a ver si se puede controlar cuanto antes, porque es una catástrofe.
1: Totalmente, totalmente. Bueno, 12 de agosto, no sé en Latinoamérica cómo pasará, pero acá en España nos estamos poniendo al tiro y por eso también los estamos entrevistando, porque viene el eclipse.
0: Sí, viene el eclipse y repito, llevamos un ciclo de 18 charlas para concienciar, divulgar todos los aspectos relativos al eclipse, tanto de buscar buenas localizaciones, cómo proteger los ojos, qué observar y cómo disfrutar al máximo del eclipse, y también divulgando medidas para a nivel organizativo para las autoridades, cómo planificar zonas de eclipse, por ejemplo, aparcamientos disuasorios, cómo controlar las carreteras, porque ese día puede haber atascos monumentales. Pues estamos tratando todos los aspectos. Llevamos una campaña muy potente y ya terminamos prácticamente esa campaña y ahora ya preparar nosotros también para disfrutar del eclipse, ¿no? Sí.
1: Claro, bueno, es un súper evento. ¿Hace cuántos años fue el último y el próximo cuándo?
0: Sí, bueno, este eclipse va a ser algo absolutamente excepcional porque aquí en concreto, en este punto, en Guadalajara, el anterior eclipse fue en 1840 y algo, y el próximo, hasta más allá del 3000, no va a volver a haber otro. Aquí en el punto, en la provincia va a haber más, pero en la capital, hasta dentro de un milenio no va a haber un eclipse. O sea que toda la gente que quiera verlo, desde luego, como no aproveche ahora, lo va a tener mal.
1: Ah, sí, o sea que hay un futurama. Claro. Bueno, entonces, para ir cerrando, puntos importantes para poder ver bien el eclipse y qué necesitamos llevar y cómo buscar el lugar.
0: Bueno, en Guadalajara hay muchos puntos. Prácticamente toda la provincia está dentro de la zona del eclipse, de la fase de totalidad. Pero lo importante es buscar un lugar de observación que tenga el horizonte oeste y noroeste totalmente despejado, que no haya edificios, ni árboles, ni nada por el estilo. Debemos llevar gafas homologadas de eclipse, eso es importantísimo. Todos los años que hay eclipses en distintos lugares ha habido miles de personas afectadas en los ojos. Debemos ir preparados para el calor. Ese día es muy probable que haya una ola de calor, está habiendo muchas. Pues ir preparados, porque no es llegar y verlo y volverte, es estar horas contemplando, buscando un sitio. Y luego ir preparados esa misma noche, ya que estamos, es la noche del pico máximo de la lluvia de estrellas de las Perseidas. Entonces es una ocasión fantástica para tener un doble espectáculo, quedarnos por la noche y según el lugar que estemos de la provincia, lugares muy fríos. Entonces ir preparado para el frío también y tratar por todos los medios de evitar los atascos. Ese día puede haber atascos monumentales, entonces hay que priorizar el desplazamiento a pie, todo lo posible, y si tenemos que desplazarnos en vehículo, o hacerlo muy prontito por la mañana, o incluso el día anterior. Porque ese día por la tarde es muy probable que muchas carreteras estén colapsadas.
1: Y acá en Capital, como nosotros somos de Capital y nos quedamos acá, ¿dónde nos podemos ir a ver el eclipse?
2: La mejor zona, que así ha habilitado también, está preparando el ayuntamiento, es la zona de Las Terreras, en Aguas Vivas. La zona donde habitualmente se ponen los fuegos artificiales es una zona muy buena para poder disfrutar de eclipse. Debería aprovechar, aparte de lo que hemos hablado de la Sierra Norte con el trágico incendio que estamos sufriendo, de que ese día 12 de agosto, si hay mucha gente por el campo, seamos responsables, podemos aguantarnos unas horas el tema de fumar, tener mucha precaución con los vehículos donde se dejan, porque es un día para una tarde para disfrutarla, no para tener ningún percance.
1: Bien esas palabras. Y para cerrar, para el interesado que quiera comunicarse con ustedes.
0: Bueno, tenemos una página web, AstroGuada, que se busca fácilmente en internet y ahí puede consultar.

0: puede ver qué actividad vamos a hacer o si quiere inscribirse incluso, pues se contacta ahí y a disposición de todos los que quieran, desde luego.
1: Bueno, fantástico. Ahí vamos. Julián García, Alfonso Espinosa, Marina Ramos Valenzuela, todos de la ciudad de Guadalajara, estamos acá esperando estos momentos ya a menos de un mes del eclipse de sol, ¿no es cierto? Yo siempre digo el eclipse, pero no, es el eclipse de sol que, como les digo, acá en España se está esperando con mucha ansiedad, muchas ganas. Y bueno, les agradezco un montón este rato. Ya ha venido gente para la exposición que van a hacer, los chicos van a hacer una visita guiada, van a contar, vamos a mostrar nosotros también un poco de la exposición y nos vemos en la próxima. Miguel Ángel, un abrazo gigante, cuídate mucho, amigo, y Juan Carlos Amoroso y equipo desde Asunción, Paraguay, abrazo eterno, nos vemos pronto, si Dios quiere, vamos a mirar la exposición. Bye.
2: Sí, compartimos esta tarde para divertirnos, para pasarlos bien, para entretenerlos a través de Unión TV y la poderosa R800 AM. Gracias, muchas gracias por estar ahí, porque es increíble. Yo estos días estuve visitando algunos nosocomios, algunos hospitales, y toda la gente es increíble, la que vende chipa en la vereda, la que hasta de una camilla me saludaron, pero ven este programa, no por lo anterior y por lo hace. Este es el programa que ven, el entretenimiento, la alegría, la diversión, la buena onda es lo que hace un poco a la gente. Hablando de eso, quiero agradecer hoy el peinado, como siempre, de mi querida amiga Mabel Galeano, a la cual me fui y me ha peinado como siempre. Hoy Almita no pudo venir a casa, estoy maquillado como puedo. Y la vestimenta de la señorita Valeria es de...
3: Donabella, por supuesto. Mírenme, cada vez que yo vengo al programa ya no me reconozco. Wow, miren, a mí lo que me encanta es, por Dios, esta
4: Hola, mi
3: camperita
4: amor.
3: que tiene pelitos,
4: Hola, mi amor.
3: que tiene pelitos y a la vez tiene cuerito. Es re genial. Ahí voy a hacerlo mi pasarela, voy a ser re creída.
2: Pero es que...
4: Hola, mi amor.
2: Pero...
4: Hola, hola, hola, hola, mi amor.
2: No es que tiene que hacer tanto tampoco. ¿Vos te parece? Ella tenía que decir más. Esto, dice, quiere. Es increíble. La gente dice. Bueno. Y ahora vendría el momento de las macanadas. Que no sé si voy a tener. Vamos a tener que presentar nosotros. Porque si no, gente que macanea. Porque yo creo que además debe ser un poquito sorda. A ver si podemos solidariamente. Ah, no está.
3: Está ahí,
2: Directamente no está.
3: súper
2: Ah, está al lado del sonidista.
3: De uno de sus
2: Y
3: chongos.
2: claro, porque tiene que hacer la macanada y yo estoy esperando.
3: ¿Dónde está mi mano?
2: Tengo que buscar. ¿A vos te parece?
3: Gracias. Nosotros fue Rolando.
2: ¿Se da cuenta que tenemos otra conductora nueva? Cada
3: Sí.
2: día hay más.
3: Yo le enseñé a ella.
2: Ah, usted me enseñó.
3: Yo le enseñé hasta cómo nacer.
2: No me diga que le cambió los pañales.
3: Le cambié los
2: Grande.
3: pañales. Bueno,
2: Bueno.
3: nosotros estábamos haciendo voz, ¿no? Ahí con Rolato.
2: ¿Vos, no?
3: Sí, me dio su
2: Perdón.
3: micrófono Rolly.
2: ¿Qué es?
3: Y él me preparó ahora para mi micrófono.
2: ¿Qué es off?
3: ¿Eh?
2: Off. ¿Qué es off? Vos no.
3: No se puede decir marca, ¿verdad?
2: ¿Usted le está permitiendo a esta señorita que se saque la ropa, que
3: No, ya te digo, una
2: desfile,
3: bucona, ¿eh?
2: Se
3: Y sí,
2: desfile.
3: el otro me estaba diciendo palabras lindas y estaba
2: Ah,
3: ahí
2: ¿se
3: mostrando,
2: despertó?
3: y le estaba mostrando
2: ¿Se
3: su majera.
2: despertó? ¿Se despertó?
3: Sí, me le miró, ella me dejó de decir la
2: Pero
3: palabra
2: le dije una
3: linda.
2: cosa, la levantó bastante bien, ¿eh?
3: Y ya perdé más boingo. Ya perdé más el retén. A perder más el retén, a perder más las empanadas.
2: Bueno.
3: A perder más las aguacates.
4: Será chore.
2: Va a presentar la madre.
3: Ya.

0: amoroso que no tiene nada de amoroso porque ya el calzoncillo floreado, güey. Me hace hacer para que yo me plague. Porque acá pues yo tengo mucho nervio. Esta parte, Y dice la locura de la gente. Cada locura que hace la gente ahora por la calle, ese monerio, ese monerio. Ay, me dejo ato. Chávez, voy a tragar mi masa. ¿A dónde está foto, señor conductor, director, no sé lo que es?
1: Çöngeli derse çöğe inemez.

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0: resulta que Paraguay tiene una abuela modelo. Ella es Felicita Coronel. Sí. ¿Qué significa ser abuela modelo?
1: Para mí es muy, muy lindo. Estoy contenta, feliz y es un orgullo.

0: Una abuela modelo que va a representar al Paraguay en Brasil. ¿Algún mensaje a señoras como tu edad o señores?
1: De parte mía, yo les digo a la señora de mi edad, yo tengo 54 años y mira dónde estoy y anímense, es un sueño realidad.

0: Usted cuando baila, se pega patadas en la cola.
1: Sí, hay baile que es así, patadita en la colita. Claro. ¿Será que alcanza?
0: ¿Cómo sería?
1: Primero.
0: Ya le empiezan a tirar. Dale, porque dale. Tiene que despedir a Buenos Aires.
1: ¿De verdad que?
0: Tiene que despedir a el señor Miguel Ángel.
1: ¿Hacer por tu despedir? Despedir, dale, llorarse. Dale, güey, llorarse, dale.
2: Bueno, este es el momento que vamos a despedir a nuestro querido Miguel Ángel Álvarez.
1: Para que vea que tengo poder en este canal.
2: Bueno, y despedí adelante, señor.
3: Poder
2: así tierna.
1: ¡Salí acá, Valeria! ¡Miguel Ángel, mi amor! ¡Porque son mío de mí! ¡Despedimos este bloque!
0: Perdón, tiene la
1: boina. ¡Cállate, Juan
0: Carlos! Tiene la boina puesta.
1: A mí que
0: no se la saca.
1: Y está bien, para que no se enfríe su pelada.
0: Su cabeza.
1: Y sí, no me importa bajar. ¡Cállate!
0: ¿Cómo sabe que su cabeza es pelada?
4: ¡Epa!
5: Gracias, Juan Carlos. Y ya el bloque internacional se despide por este lunes. Ya espero que les haya gustado este pedacito de información, tanto de Buenos Aires, tanto de Guadalajara, España. Así que bueno, yo me despido hasta la próxima semana. Miguel Ángel Lavarenga, quien les habla desde Radio España.

0: sábado y domingo, sábado de 18 a 20, domingo de 16 a 18, y por supuesto, como siempre, en Radio Unión 800 Amplitud Modulada. Será hasta el próximo lunes, cuando demos comienzo a este hermoso bloque internacional. Adelante, Juan Carlos.
1: Decimos que todavía están aquí. Bueno, nos tenemos que ir, ya estamos, acá sí hay un pase de horario, después de las 7 o antes de las 7 Lucio es el responsable, porque él no controla los horarios, él no se da cuenta si se pasa o no se pasa. ¿Qué te digo? No, la sé. ¿Qué desea Andy usted?
2: No,
1: Andy presentó hoy un bloque.
2: Está bien. Andy se va a quedar acá en el programa porque ganó el premio a mejor conducción de bloque. Valeria no sirve.
1: Hizo uno. Hizo uno. Usted hizo como cuatro.
2: Sí, pero
1: no ganó ninguno.
2: Ganó. Andy ganó.
1: Nosotros nos vamos hasta el próximo lunes a las 5 de la tarde. No se olviden que los sábados y domingos estamos en refrito.
2: ¿Eh?
1: Refrito, ¿sabes lo que es refrito?
2: ¡Es Juan Carlos, Dios mío!
1: Un programa se refrita cuando se repite al aire.
2: Yo no sabía que se cocinaban los programas.
1: Y sí, algunos programas se cocinan. Algunos programas se cocinan.
2: Bueno, a mí me comen cruda.
1: Bueno.
2: A mí me dicen por eso sushi.
1: Pero el sushi es muy salado.
2: Porque tengo...
3: Porque está cruda y no es rico.
2: Pues acá lo voy a enseñar, acá voy a hacer terminar mi programa.
1: Yo me tengo que ir, me tengo que ir.
2: Voy a despedir el programa.
1: Y bueno, pero nos vamos los tres entonces. Hasta el lunes que viene a las 5 aquí en La Unión. Chao.
2: ¿Para qué? Yo le digo, yo voy a despedir el programa. Hey, hey. Eso es la tita, tal hijo también. Andy, acá hacemos medio paz. Yo voy a decir cuándo termina este programa. Nos vemos el próximo lunes. El próximo lunes.

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4: Buenas noches, otra vez ya estamos acá en Circuito Motor, en la R800 AM de Radio La Unión. Gracias a Carlos Sayas por el espacio acá de Circuito Motor para compartir sobre la Fórmula 1. Dirán por qué estoy con la remera de Ferrari, porque sabemos que Ferrari fue un desastre este fin de semana, pero... Tenemos nuevamente un desastre el día domingo para Ferrari, pero bueno, estamos contentos porque como estuve de cumpleaños, entonces este fue el regalo que recibí, así que con mucha presencia lo lucimos acá en el programa. Y este día estamos con una invitada en la Fórmula 1, Haas. Muy bienvenida. Para este día vamos a presentar a Haas, que es una gran fanática de la Fórmula 1, fan de McLaren, ¿verdad? Y Haas, bienvenida al programa.
5: Muchísimas gracias, Carlos. Feliz cumpleaños.
4: Carlos no está.
5: Pero igual, gracias a Carlos también por el espacio, a vos. Feliz cumpleaños, Ricardo.
4: Muchas gracias.
5: Bueno. Lastimosamente Max no pudo darte un regalo. Sé que sos fan de Red Bull, pero bueno, en lo que podamos ayudar, muchísimas gracias por la invitación.
4: Y sí, en realidad este fin de semana ha sido una prueba más de que la Fórmula 1 siempre pasan cosas. No esperábamos al principio mucho de la carrera, porque bueno, venimos todavía... vamos a decir, arrastrando el disgusto de lo que significa este reglamento, especialmente para nosotros, lo que Dominicali nos denomina los puristas, ¿no?, de la Fórmula 1. Sin embargo, creo que estamos de a poco un poco aceptando el cambio, ¿no? Estamos todavía ante un cambio que es bastante complicado para los fans de entender, incluso también para los propios pilotos terminar de adaptarse. Pero bueno, contentos porque este fin de semana hemos tenido una gran carrera que la vamos a ir desglosando de a poco. Estamos con nuestro gran querido amigo Robert en los controles, como siempre, descargando las fotografías a las carreras para presentar el programa. Robert, ¿puedes volver por favor a la primera foto que pusimos para repasar nomás? Que vamos, en las últimas 5 carreras hemos tenido, bueno, un cambios, ¿no?, en los ganadores. Ha ganado Hamilton, ha ganado Russell, ha ganado Leclerc, ha ganado Antonelli, bueno, sabemos. Y ahora dio la sorpresa a McLaren con Lando, otra vez vuelve a ganar en Hungría. Su primera carrera también de Lando fue ganar en Hungría. Y eso nos muestra que... aparentemente las actualizaciones de McLaren
5: estarían funcionando.
4: Vamos a ver qué pasa. Bueno, y nos vamos a ir a la primera pausa con Robert, y al volver empezamos a repasar lo que ha sido este fin de semana de Fórmula 1, y al final un pequeño repaso nomás de Fórmula 2, porque ya el tiempo no nos dio, estuvimos en un embotellamiento, entonces se complicó el fin de semana para poder atender toda la situación de la Fórmula 1 y la Fórmula 2. Nos vamos y volvemos en breve.
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6: Bien, ya estamos de vuelta acá con Haas. Bueno, a ver, Haas, un poco para que el público te conozca, porque realmente la fanaticada de la Fórmula 1 marca de mucho tiempo. Cuéntanos un poco cómo empezaste con la Fórmula 1, porque realmente eventualmente conocer gente... especialmente chicas y mujeres que les guste la Fórmula 1 es un poco atípico, ¿no? Pero también con el cambio que hubo de cuando Bernie Ecclestone vendió la Fórmula 1 y abrió la Fórmula 1 al mundo, realmente que ese cambio hizo de que mucha gente del sexo femenino se haga fan de la Fórmula 1. Pero eventualmente en el caso tuyo, creo que es más de... Creería que es más de familia. ¿Cómo es? A ver, cuéntanos un poco esa situación.
7: ¿Cómo empezó? Bueno, en realidad, más que nada por mi papá, ¿verdad? Yo siempre digo, los domingos era sagrado ver un poco lo que era Fórmula 1 en el Canal 9. Recuerdo, era sí o sí, ya sea las madrugadas... mi papá con el mate, yo acompañándole, siempre me llamó la atención todo lo que sea la parte mecánica. Sí me enfoqué mucho más en Fórmula 1, no de repente en otros deportes, motor. Y nada, yo siempre digo en honor a mi papá. O sea, con él siempre teníamos esa vamos a decir, ese bonding de poder ver juntos. Así es que empezó a los 12 años. Uh-huh. Y era entender cómo funcionaba y al comienzo era ver cómo daban la vuelta a los autitos, ¿verdad? Pero después es como una tradición que vas alcanzando con el tiempo.
6: ¿Tradición de familia?
7: En realidad solo...
6: ¿Solo con tu papá?
7: Solo con mi papá. Uh-huh. Mi mamá siempre decía, ¿qué es lo que están viendo ustedes? Pero bueno, uh-huh. era eso. Entonces, más que nada por ese lado, después ir entendiendo, ¿verdad? De cómo funcionaban los motores, cómo era eso... Siempre, y antes decía, mi materia pendiente es realmente aprender sobre mecánica automotriz. Conozco bastante. Es muy atípico, pero yo era la típica nena que llevaba, y siempre era, veía autitos y ya. Pedía que me compre, siempre me gustó. Así que es algo que lo llevo y realmente, como habíamos conversado, tuve una pausa realmente que prácticamente después de la muerte de Senna.

0: en adelante, los 1000 no le seguí mucho, ¿verdad? También por el fallecimiento de mi papá, pero bueno, después retomé y creo que hasta hoy en día es mi forma de honrarle. Así que más que nada es esa pasión.
1: Sí, la mayoría de la gente, ¿no? Que hemos visto, hemos empezado a ver la Fórmula 1 desde los 90 prácticamente. ¿Tú qué año fue tu primera carrera?
0: Yo hablaría de los 93
1: Ah, o
0: aproximadamente.
1: sea, la fase de ya, el año 93, mucho un poco antes de la muerte de Senna.
0: Un poco antes,
1: O sea, el
0: exacto.
1: inicio de Schumacher prácticamente.
0: Exactamente. Cuando Schumacher todavía estaba mirando mucho a Senna, ¿verdad? En su momento.
1: Claro.
0: Sí, también me tocó ver en su momento cómo iban mejorando los equipos en la famosa y tan controversial suspensión asistida
1: Asistida, sí, claro.
0: de Benetton, pero bueno, era parte de también ir creciendo, ¿verdad? Por eso hablamos de la tecnología que fue mejorando. Yo siempre digo, no soy reacia a la tecnología que se va implementando, pero sí, un poco hablando de los puristas, me gusta que se mantenga la esencia de la Fórmula 1, ¿verdad?
1: ¿Tú crees que a ver, esta última época de la Fórmula 1 se haya perdido un poco la esencia inicial de la Fórmula 1?
0: Particularmente desde que anunciaron que estaban desarrollando estos motores 50-50, yo creo que sí era para mí una preocupación. Habíamos conversado, ¿verdad? Desde que nos conocimos, de que me preocupaba mucho la transición a eso. Entiendo que pasa también por un tema de repente los contratos que ellos tengan que tener con la parte ambiental y otras cuestiones, ¿verdad? De también introducir los motores eléctricos, pero yo siempre digo, y creo que eso lo voy a mantener, todo lo que sea la parte de motor, ¿verdad? No sé cómo vendrían en otra, tal la Fórmula E, ¿verdad? Rally, lo que sea, pero en Fórmula 1 para mí creo que es parte de una esencia tener un vehículo a combustión. La transición, aceptamos toda la parte, obviamente, que hoy tenemos telemetría que antes no lo veíamos, ¿verdad? Antes teníamos que realmente sentarnos a mirar qué estaba pasando en esos vehículos, era algo súper. Y te cuento, yo tenía una agendita que con mi papá iba anotando las cuestiones que realmente él veía de mejora. Entonces yo decía, ok, volver hoy a mirar atrás y decir todo lo que hay evolucionado, fantástico la evolución, pero soy de mantener lo que es los motores a combustión. Creo que en ese sentido no estoy de acuerdo en que la Fórmula 1 haya acertado al 100% y hoy lo está demostrando.
1: Sí, ¿no?
0: También estamos viendo.
1: Sí, la situación de la complicación que se ha tenido este año con respecto a lo que ha sido toda esta nueva generación de era híbrida es bastante complicada y compleja. Y bueno, hay una cosa que todo el tiempo siempre se ha hablado y se ha dicho de que, a ver, la Fórmula 1 tiene dos grandes campeones. Digamos en términos de estadística, ¿verdad? Como es Michael Schumacher y Lewis Hamilton. Para mí en lo personal ha sido siempre una controversia el hecho de ver tanta diferencia en el desarrollo de la consecución de campeonatos de Lewis Hamilton, siempre comparando con Michael Schumacher. Y bueno, después de tanto cambio tecnológico que ha habido y sin desmerecer el mérito de cada uno, porque en su época creo que cada uno ha sido muy bueno, pero ahora se ve una diferencia muy notoria, vamos a decir, de lo que es la pura situación de pilotaje como tal. Entre los dos, ¿a qué piloto prefieres?
0: Michael
1: A Michael.
0: Schumacher. Sí. Pero bueno, Michael, yo prácticamente mirando y obviamente sin desmeritar la carrera que lleva hasta hoy en día Lewis Hamilton, que hizo muchísimo, yo siempre separo a los pilotos porque cada uno, vamos a decir que dio su aporte a cada escudería en la que estuvieron. Schumacher realmente desde Benetton inclusive ayudó muchísimo a las mejoras de los vehículos, ¿verdad? No podemos sacarle ese crédito y tampoco a Hamilton. Hamilton también ayudó muchísimo a Mercedes no le atinó el ir, pero bueno.

0: pasa también por la necesidad de que todos quieren pasar en algún momento por Ferrari, ¿verdad? Hoy está logrando, ¿verdad?, mejoras con el equipo de Ferrari. Todavía falta, claro que todavía falta, de repente ciertas cuestiones ir ajustando, pero sin desmeritar, particularmente sí, soy más de Schumacher.
1: Bien. A mí me llamó mucho la atención en algunos grupos de Fórmula 1 que tenemos y compartimos que el día sábado, el día sábado después de la clasificación, no había ninguna alegoría o ninguna, es más, cuando se estaba realizando la clasificación no vi ningún apoyo literal a Hamilton, no sé no. Qué pasó ahí. ¿Dónde estaban los fans
0: no,
1: de Hamilton?
0: No sé dónde estaban. Creo que no, o se embotellaron. Quedó ahí, pero bueno.
1: No entiendo realmente.
0: No. Hay que entender, acá hay gente que es muy fan de Hamilton, pero también lo es de Ferrari, ¿verdad? Así como también en su momento Hamilton con Mercedes. Creo que Hamilton tiene una particularidad que de repente hay gente que lo apoya y de repente cuando hace ciertos cambios así o no están atentos o no vieron realmente o no quieren opinar por un temor a que de repente se les dé con un mazo, ¿verdad? Pero bueno, en el grupo donde estamos aceptamos todo, ¿verdad? Hay opiniones de todo, yo creo que eso es válido, es muy enriquecedor, nos reímos cuando tenemos que reírnos, cuando son cosas serias, ¿verdad? A diferencia de otros grupos, de repente, donde explotan mucho en ciertas condiciones, ¿verdad? Pero acá no pasa por tener, bueno, obviamente yo sí sigo mucho lo que es Piastri, pero no saco mérito a los demás equipos, ¿verdad? Tengo de repente en cada equipo alguien que para mí está realmente creciendo y bueno, podemos nombrar unos cuantos, ¿verdad? Yo creo que el ver la Fórmula 1 es ver un poco en su totalidad, ¿verdad? Y bueno, eso en el grupo creo que es bastante enriquecedor. Nunca vi a alguien muy fanático de Lewis o de repente, creo que nadie de pobre George. Pero bueno, cada quien tiene su preferencia.
1: Claro, porque se están repitiendo situaciones similares a las que hemos tenido el año pasado, por ejemplo, entre lo que fue la competencia en McLaren, tanto entre Lando como Piastri, y ahora tenemos lo mismo en Mercedes y las opiniones no son similares o no son iguales.
0: No son iguales y bueno, acá hay una diferencia, ¿verdad? Tenemos a Piastri y a Lando que, bueno, en edad se llevan poco, ¿verdad? Y yo creo que ambos tienen una aceptación ya hacia su compañero, ¿verdad? Vimos rivalidad el año pasado, había muchas conspiraciones contra Piastri, hasta realmente te hacían creer que algo estaba pasando, ¿verdad? Bueno, Lando demostró merecido campeonato, lastimosamente hoy estaba leyendo en el red y dice, bueno, hoy remontó de vuelta Lando con ganar el GP de Hungría y la gente es como que se olvidó que fue el campeón, ¿verdad? Que solamente está tratando de defender un poco su espacio, ¿verdad? Y bueno, vemos a Mercedes que, no sé, yo a veces miro a los pilotos y ni siquiera les sigo en la vida personal a los pilotos, pero sí en el desempeño en lo que es Fórmula 1, y Russell tiene un cierto carácter, que sí recordamos a cuando inició, donde él tenía el mejor auto, ¿verdad? Él ya cantaba una victoria y hablamos del famoso sticker y este audio que salió y se filtró que decía I love this car, ¿verdad? Entonces es como una soberbia que él, por fin, hoy soy número uno, hoy soy el piloto uno, ya no tengo la sombra de Lewis y ahora tenemos una
1: situación
0: totalmente
1: invertida
0: que hoy Kimi Antonelli es el piloto prácticamente casi hoy número uno de Mercedes, ¿verdad? Y con mérito, o sea, mira que mucho leí y estuve observando un poco y algunos decían, inclusive el propio George dijo, no estoy entendiendo a este auto a principios del año. Le están pasando situaciones que
1: son extrañas,
0: muy extrañas, y yo no quiero ni decir que es algo conspiratorio, no le veo a Toto haciendo de repente tratar de, no sé, meter la mano y decir, che, déjenle acá y Kimi, ¿verdad?
1: No, aunque si interpretamos su forma de hablar, o sea,

0: Él está dando claramente el mensaje de que
1: él está construyendo a un chico de 19 años que no es normal ver eso en la Fórmula 1. Tuvimos algunos.
0: Y sí.
1: Pero formarle a un chico desde cero en prácticamente en una escuela de Fórmula 1, ¿verdad?
0: Hay una cosa que llama la atención y creo que se está replicando no solamente en Fórmula 1, sino en otros deportes. Que cada vez, digamos, los deportistas de élite se están haciendo cada vez más jóvenes.
1: Sí.
0: No como era antes en la época de los 90, de los 2000, donde

0: Conocer a nuestra invitada, fan de McLaren. ¿Siempre fuiste fan de McLaren?
1: Siempre fui fan de McLaren.
0: Ajá, siempre. Okay. Independientemente de los pilotos.
1: Siempre seguí. Igual.
0: Más fan del equipo que de los pilotos.
1: Más del equipo. Uh-huh. Creo que.
0: Ah, ya, sí, claro. Está bien.
1: Sí, le seguí siempre al equipo de McLaren, realmente. Esté quien esté, ¿verdad? Por eso a veces los cambios que se dan. Trato de ver un poco quién es el que va a subir, porque si bien la gente y tiene más marketing es Ferrari es un equipo número uno, obviamente, desde sus inicios.
0: Fórmula 1 no puede ser sin Ferrari no,
1: claro,
0: puede ser sin
1: Fórmula 1. Claro, es la esencia. Y yo creo que el segundo viene McLaren. O sea, hoy en día y a futuros, este campeonato creo que nunca va a dejar de existir un McLaren o un Ferrari. O sea, son esencia.
0: Y esperemos que eso nunca pase. Bueno, nos vamos a ir, creo, Robert. Esta es nuestra segunda pausa, ¿verdad? Nos vamos para, al volver, empezar a comentar lo que pasó el fin de semana.
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0: Y bien, estamos de vuelta. Robert, bueno, vamos a empezar con el resumen de lo que fue la clasificación. El video número uno, dale a correr. Vamos a ver, espera, no, esa es la carrera, el anterior. El otro video, por favor. Ahí tenemos el resumen de la clasificación. Empezamos con la Q1, donde... De alguna manera ya se veía que Norris, después de haber tenido un interesante inicio de fin de semana, se veía que tenía una buena situación y una buena preparación para este fin de semana, porque había terminado tercero Lando en la Q2. Y bueno, Ferrari estaba en los primeros lugares, pero nuevamente aparecen las cosas extrañas que suceden con Ferrari y que no quiero adelantarlo, pero creo que vamos a volver a llegar y a ver el tercer cementerio de campeones, como ya, si es que no le va bien a Hamilton, sería el tercer campeón que va a pasarla mal en Ferrari, como ha sido la historia, ¿no? de este equipo con la situación esta de los pilotos campeones que deciden ir a correr a Ferrari. Y bueno, ahí vemos la Q1, donde vemos a Norris en primer lugar, clasificando luego.

0: Antonelli, como siempre. Verstappen, que lo hacen ver que va a otro equipo. ¿Tú lo ves a Max yéndose a McLaren, por ejemplo?
1: No.
0: ¿No? Porque los rumores, es increíble, en redes nos envenenan de por todo lado de esa situación. Y bueno, es increíble ver que, si bien el monoplaza no está del todo como para que sea campeón, sí, es más que evidente que no, pero tampoco es un Aston Martin, ¿no? Como para decir que él tenga que abandonar al equipo. Bueno, no sé, es algo bastante raro lo que sucede. Ahí vemos que Veerman, los dos de Williams, Alonso y los dos Cadillac quedan fuera en la Q1, ¿verdad? ¿Tú lograste...? ¿Qué opinas de las...? Ahí vemos el trompo de este Hayar.
1: Hayar, sí, ahí vemos el número 6.
0: En plena Q2.
1: Mira, realmente, vamos a empezar por los méritos. quiero realmente hablar un poquitito de lo que es Aston Martin. Nos prometieron que por fin ya Newey dejó un poco a punto el vehículo, obviamente siguen los ajustes. Eso se vio también en la clasificación.
0: Ahí estaba en P12 al momento de hacer la Q2.
1: Estuve siguiendo inclusive por medios españoles, ¿verdad? Y obviamente el festejo era de que se nota la mejoría en el auto, por fin. Creo que sí, eso va a cambiar mucho luego de las vacaciones. Es un mérito, y yo siempre digo, Alonso es un piloto legendario. Yo creo que el día que se retire, tiene que retirarse por lo menos, no sé, eventualmente.
0: ¿Ganando la 33?
1: No sé si ganar, pero por lo menos llevar algún podio, ¿verdad? Creo que se merece por la carrera que hizo, ¿verdad?
0: Así bueno, que, ¿por qué no? Este deporte no es de merecimientos, porque no. Hay que tener suerte y a veces y eventualmente, ahí lo vemos.
1: Acompaña.
0: Lo vemos ahí saliendo, no pasando la Q2, pero por lo menos ya el Aston Martin pasó a la Q2.
1: Sí.
0: Y bueno, esperemos que Aston Martin lo

0: ahí lo vemos,
1: acompaña,
0: lo vemos ahí saliendo, no pasando la Q2, pero por lo menos ya el Aston Martin pasó a la Q2.
1: Sí.
0: Y bueno, esperemos que Aston Martin logre mejorar, porque realmente la situación que le ha pasado a este equipo y con Honda es bastante rara, extraña, sí. Pero bueno, las situaciones que pasó Honda, bueno, hacen que lleguemos a esto. Y ahí vemos la posición.
1: Vinieron en contra de Lewis Hamilton, particularmente. Yo creo que Ferrari no le está... Bueno, lo que es clasificación, algo está pasando. Sí, eso creo que es obvio, porque teníamos vehículos muy, muy rápidos al inicio de esta temporada. Hoy no están logrando... Hay que entender también el circuito de Hungría.
0: Sí.
1: Es bastante...
0: Particular.
1: Particular y...
0: Ahí lo vemos a Hamilton haciendo la pole provisional.
1: Así mismo. Entonces, no, realmente no llegaron. La sorpresa, como ya dije, fue Lando a la cabeza, ¿verdad? Yo pensé que... Sabía que iba a estar entre Lando o Piastri ya en esta última vuelta. Se nota que hicieron la tarea McLaren... ajustó el vehículo, yo creo que...
0: Las actualizaciones también
1: funcionaron. Las actualizaciones funcionaron. Están todavía, hoy también vemos que están tercero en el campeonato, así que eso es muy positivo. Y bueno, en lo de Ferrari, yo creo que van a tener que volver a revisar todo en este paro y bueno, ver un poco cómo inician luego de las vacaciones, ¿verdad? Pero sí me imagino que ha de ser muy frustrante tener un vehículo que esté bien cerca de lo que es Mercedes, que sí arrancó bastante, bastante en la punta y hoy están terceros. Y bueno, Max siempre que se mete ahí, que es fantástico. Lo que hace Max con Red Bull hoy en día es muy, muy merecido y se nota ahí. Demuestra la capacidad de buen piloto que es. No soy fan de Max.
0: De Max.
1: Pero sí se lleva el mérito, obviamente.
0: Yo creo que Max este fin de semana nuevamente vuelve a demostrar que aunque no le gusta este reglamento, no está contento, no es de su agrado, sin embargo, hace lo posible por hacer su tarea, porque totalmente. Dentro de todo a Max le gusta el pilotaje, ¿verdad? Y lo ha demostrado nuevamente. Acá vemos la pole de Lando, realmente fue al límite, ¿verdad? Sí. Al límite, 12 milésimas de diferencia, con Hamilton, y realmente hizo un tremendo vueltón. Bueno. Acá problemas otra vez para George Russell, deja el auto en media curva 1. Es preocupante lo que de alguna manera le está pasando a Mercedes. ¿Tú crees que es tema de fiabilidad o hay tal vez algún sabotaje por ahí? Porque bueno, la realidad es que no está rindiendo y bueno, siempre, al menos los que me conocen, trato de ser, le pongo el toque conspiranoico, porque la Fórmula 1 siempre fue así.
1: Sí.
0: No podemos decir que no fue así. Pero por otro lado también vemos que Antonelli está haciendo un gran trabajo, y lo que decíamos, ¿no? Si bien fue cuestionado Antonelli por entrar, no solamente por nosotros, sino por la gente del paddock, y hoy por hoy se ve que está haciendo un gran trabajo por sobre George, aparentemente, ¿verdad?
1: Lo de George, al comienzo uno veía un poco la soberbia del piloto, ¿verdad? Cuando él al inicio decía, tengo el mejor auto, ¿verdad? Amo este auto. Hoy realmente parece una conspiración contra él. Increíble las cosas que están pasando, y después vamos a ver también más adelante en la propia carrera que tuvo. Y otra vez se demostró, porque eso sí quiero siempre dar un paréntesis, en los sistemas de seguridad que va avanzando y es fantástico en la Fórmula 1. Que después vamos a ver con lo que le pasó a Russell, que paró el auto, ¿verdad? A principios del año tuvimos la misma situación con Colapinto, donde paró el auto y tuvo que rebasar otro piloto, creo que era Berman. Lo mismo le pasó a Berman, que se había pasado en una curva, y hoy otra vez el sistema de seguridad que implementó la Fórmula 1 al momento de la salida de George Russell se vio claramente que funcionó. Da pena, sinceramente, ver a un piloto, por más de que yo hoy no soy Mercedes, realmente no sigo al equipo Mercedes, pero sí valoro mucho a cada uno de los

0: pilotos. En un momento Russell llegó a decir que él no estaba entendiendo. El otro día justamente tiré en el grupo y digo, puede ser la diferencia de edad, ¿verdad? Que este chico esté, pero después mirando a los demás pilotos con los mismos, las mismas configuraciones, no pasa por ahí, ¿verdad? Está teniendo una mala racha el piloto, lo está teniendo, eso también se vio muchas veces en muchos pilotos durante mucho tiempo en ciertas escuderías, ¿verdad? Pero hoy por hoy es increíble cómo no pasa una carrera sin que él tenga un problema, ya sea en la clasificación o en la propia carrera, ¿verdad? También sumando a que obviamente por este motor nuevo, con los equipos que llevan las similitudes de motor, también tuvieron estos problemas, que después también lo vamos a desarrollar. No sé si alcanzaría el tiempo, ¿verdad? Ya comenté lo de Russell en la salida de la GP de Hungría y luego también lo que pasó con Piastri, ¿verdad?
1: Sí, vamos a meternos de lleno ahora lo que fue el resumen de la carrera. El otro video, por favor, Robert, para ir desglosando lo que pasó. Ahí vemos la largada, McLaren teniendo una muy buena largada, los Ferrari también por detrás. Max metiéndose, sí, como siempre, en el lugar donde menos espera, te aparece Max, ¿verdad? Sí. ¿Qué te pareció la carrera?
0: La largada me pareció muy limpia. Yo creo que McLaren hizo un excelente trabajo. Sí tenían la ventaja, pero como pudimos ver también cómo Piastri logró superar a los demás, fue impecable. Obviamente Max es un piloto que nunca, uno siempre tiene que estar mirándole por el retrovisor porque realmente da sorpresas. No recuerdo en qué vuelta, donde en breve vamos a ver también que le rebasó a Hamilton. Y es de esperarse. Max es un excelente piloto en ese sentido y él aprovecha esos espacios y lo logra rebasar. En este caso lo hizo a Hamilton, ¿verdad? Que fueron los momentos emocionantes, ¿verdad? Porque hubo un momento donde no era mucha emoción, pero ellos de vuelta pusieron esa cereza y bueno, merecido realmente el espacio que lograron en esta GP, porque creo que Max se merece estar también en el podio que llevó, bueno, mismo Lando. Y bueno, Kimi Antonelli, que siempre queda ahí, ¿verdad? No pudo lograr la punta, pero sí quedó entre los tres.
1: Acá el antiestado.
0: Ahí vemos justamente esos sistemas de seguridad que en carreras del inicio pudimos ver que el auto se paraba totalmente, era un riesgo para el piloto mismo y los demás. Sí funcionó esta vuelta y eso también siempre hay que dar. Yo siempre digo, los sistemas de seguridad que se hacen en Fórmula 1 y cómo van mejorando es algo necesario. Muchos hablaron también de la salida de muy rápida que tuvo Hamilton de los boxes y decían, pero es un mínimo.
1: Sí.
0: Pero ese mínimo puede costar la vida, sí, de cualquiera de los que están ahí, los mecánicos, ¿verdad? Así que con justa razón fue, sí, obviamente.
1: Viene coleccionando penalizaciones. Como si fuera un rookie.
0: Parece, sí. A full. Yo creo que este año es el año de las penalizaciones a Hamilton.
1: Bueno, es que también hay que reconocer de que desde que la tecnología está controlando esto, realmente controla al microsegundo, que es algo totalmente imperceptible. Sí. Ajá, ahí vemos el tremendo sobrepaso que hizo
0: impecable
1: Max.
0: Fue.
1: Impecable.
0: Que yo creo que ni Hamilton se esperó.
1: No se esperaba un sobrepaso, sí, así. Además, parece que se queda confundido, o sea, sí, siguiendo al auto de atrás y no lo ve aparecer a Max.
0: Es que si vemos más adelante, quedó bastante atrás, quedó Hamilton.
1: Sí, otra vez el tema del ritmo como tal. A mí hay algo que me está llamando la atención que espero y lo voy a empezar a seguir. A ver, este reglamento híbrido tiene ahora, esta generación tiene el componente de la unidad de potencia que está siendo optimizado mediante la inteligencia artificial. Como ahora la inteligencia artificial está siendo parte de todo, de la vida de todos, pues también lo es acá en la Fórmula 1. Y principalmente lo que hace

0: base la inteligencia artificial es principalmente a manejar y gestionar el sistema eléctrico, el ERS. ¿Y qué hace? O sea, lo gestiona de manera conjunta con el MGUK, con la batería o el Energy Store y la electrónica de control, la EQ. Entonces, la inteligencia artificial de alguna manera está optimizando y gestionando la batería como tal. Y ya yo empecé a pensar y analizar y decir, bueno, ¿qué está pasando con Russell si de alguna manera no estamos viendo el resultado que se debería esperar de él? Porque él ha empezado el año y después empezó a cometer varios errores, y digo yo y me pregunto y pongo en debate abierto a todos, ¿no será que el pilotaje está haciendo que la inteligencia artificial de alguna manera absorba las cosas positivas como negativas de los pilotos y las está interpretando de esa manera y está entregando mala información, y ese es el bucle que aparentemente ahora Russell no esté pudiendo resolver, y que Antonelli lo maneja mucho mejor, porque Antonelli hay que entender que se ha adaptado mejor al reglamento este, creo yo, mejor que todos, y obviamente tiene el mejor monoplaza aparentemente hasta hoy, ¿no? Digo yo, me pongo a pensar, porque realmente lo que estamos viendo de Russell es impresionante, porque desde 2022 lo puso a raya a Hamilton no se pudo adaptar del todo al reglamento del fondo plano, y ahora tampoco vemos a Hamilton que se esté adaptando del todo bien a este reglamento, y además que está en Ferrari, y Ferrari sabemos que es Ferrari, siempre tiene su problemática. Y bueno, digo, no sé, y yo creo que es una tarea que todos nos podemos llevar a mirar a los que nos gusta la Fórmula 1, porque a mí realmente me llama la atención, porque la inteligencia artificial analiza y predice variables como estado de carga de la batería, trazado y posición del coche, forma de frenar y acelerar del piloto. Yo creo que aquí está parte del problema. Energía necesaria para las siguientes rectas, temperatura y límites eléctricos, riesgo de agotar la batería demasiado pronto. Bueno, son puntos que, acompañada a la aerodinámica del monoplaza, que evidentemente tiene que estar de la mano, pues vemos que existe esa problemática en ellos. Y bueno, ya estamos alrededor de la vuelta 63, donde ya prácticamente el aire limpio favoreció tanto a Lando, porque mire, la diferencia con Max es de 12 segundos. Acá vemos la penalización a Hamilton, los 5 segundos. Realmente es una cosa bastante extraña, pero bueno. Yo creo que, como algunos decían, en el fútbol se puso el VAR. Yo creo que también debería haber algún VAR para la Fórmula 1, pero bueno, es bastante raro. Antonelli, tercer lugar, y bueno, Ferrari, cuarto y quinto. Luego Hajar, que está por ahí también, y Russell, excelente todo el repunte que tuvo pese a su pérdida de posiciones, ¿no? Y bueno, así termina esta carrera, ¿no? Con el primer lugar de
1: Lando Norris.
0: Lando, segundo Max, tercero Kimi. Las diferencias, es más que evidente que el aire limpio sigue favoreciendo al que termina en la pole. Y bueno, y Hungría es un circuito trabado, complicado, cerrado, donde realmente si no ganas la pole es muy difícil ganarlo, ¿no? Y bueno, nos vamos a ir, Robert, creo que tenemos la tercera pausa, ¿verdad? Ya estamos a término, y volviendo vamos a repasar un poco cómo queda la tabla, cómo queda, un poco vamos a analizar el rendimiento y nos vamos a la pausa y volvemos.
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4: Bien, ahora sí, pongamos el repaso a las slides que te compartí desde la 1. Vamos repasando uno a uno. Bueno, ahí vemos al ganador, Lando, nuevamente. Y esa es de la Fórmula 2, la vemos después. Pásate a las del bloque. Exactamente, ahí tenemos a nuestro ganador de este fin de semana, Lando. Vamos a ver qué es lo que sucede en las próximas carreras después del parón. Pasa a la siguiente, donde un repaso que vuelve a ganar en, parece ser su circuito, ¿verdad? Luego repasamos los ganadores de los últimos 4 años. Acá vemos que McLaren sigue siendo el ganador de Hungría en estos últimos 4 años. Luego también repasamos un poco lo meritorio que fue también para Russell recuperar puntos, ¿no? Desde la posición 19 hasta la posición número 7. Y ahora sí es lo que quiero revisar y mirar lo que dice el ritmo de carrera de una de las páginas que data importante nos suele dar. Norris fue el más rápido, incluso después de corregir su juego adicional de neumáticos. Sin embargo, Verstappen estuvo solamente a una décima. Ferrari, solamente el cuarto mejor de la pista, deberían haber dominado, pero estuvieron muy afectados por el tráfico. Y meritorio, pasemos a la siguiente. Las actualizaciones de Aston realmente funcionaron y fue el octavo equipo más rápido. Ahí podemos ver en la telemetría como tal el race pace. Los Ferrari a 29 y 32 centésimas. 290 y 320 milésimas. Max a 400, prácticamente medio segundo. Antonelli y Russell sorpresivo, y claro, no todos los circuitos se van a adaptar a lo que es la aerodinámica y el monoplaza de Mercedes. Estuvieron prácticamente a 440 y Russell bastante más atrás, a 890, casi un segundo. Haller a un segundo prácticamente, y todos los demás a más de un segundo y 2 segundos. La mejora prácticamente se cumplió, no exactamente como lo dijeron, pero bueno, 2.29 segundos y 2.41 segundos para el Aston Martin, que sale del fondo mejor que los Cadillac, aparentemente. Veremos cómo se desarrolla esto después del parón de verano. Un pequeño repaso también a la siguiente, por favor. Esa fue la grilla, pasamos a la siguiente. Un resumen de lo que fue los ritmos o los las estrategias. ¿Qué pudiste observar de las estrategias, Haas? Yo vi un carnaval estratégico. Era totalmente impredecible lo que estaban pensando hacer. La evolución de pista, la degradación también fue bastante interesante. Y jugó bastante a favor, ¿verdad? ¿Qué opinas al respecto?
5: Mira, realmente creo que fue una de las carreras donde más se vio que los equipos iban cambiando de estrategia y no se podía seguir el ritmo. Muchos iniciaron con un tipo de,

0: que es la estrategia normal que Pirelli suele recomendar, pero eran los cambios y bueno, también se debe mucho al calor, ¿verdad? Entendí que en pista estaba por encima de los 50 grados.
1: Sí, Hungría es súper caliente.
0: Entonces, como nunca se notó que los equipos aprovechaban y iban cambiando, así que era imposible seguir. Le funcionó a Lando. Yo creo que la estrategia que hizo McLaren con Piastri y Lando fue
1: No
0: bastante
1: hubo errores.
0: positiva. No hubo errores. Bueno, a Hamilton y lo que es Charles Leclerc, realmente Ferrari, vi que parecía que no le atinaban al tipo de neumático. Pero bueno, los demás creo que hicieron lo que pudieron y bueno, no era una forma de predecir esta vuelta los tipos de neumáticos que iban a ir cambiando y usando, ¿verdad? Así es que por ese lado no. Fue muy raro, realmente fue muy raro. Así es que favoreció a McLaren. Eso es lo bueno, en mi caso.
1: ¿Y qué opinas de la situación de McLaren con Piastri? ¿Qué crees que
0: Bueno,
1: pasó tú como buena fan de Oscar?
0: mira, sinceramente,
1: Con ojos de fanática y sin ojos de
0: con
1: fanática.
0: ojos, voy a empezar con el ojo crítico, no fanático. Lo que hizo realmente Carlos Sainz, creo que fue en la vuelta 56, si no
1: Por
0: estoy
1: ahí,
0: equivocada,
1: sí.
0: fue increíble porque estamos hablando de autos rezagados. Adelante de Carlos iba Fernando, Carlos atrás. No sé qué pasó ahí, parece que quería pasarle a su compañero español. Y realmente él culpa a sus técnicos que no le avisaron que Piastri estaba atrás, porque Piastri sí estaba todavía en competencia por uno de los primeros lugares. Es más, fue el cambio de neumático que hizo para poder remontar de vuelta y vemos en la carrera que hace rato estuvimos mirando, se le cierra en un momento o sea, Carlos a Piastri y después ya de todo lo que vino en esta falta en sí, que para mí fue una falta grave porque le hizo perder un tiempo. Yo siempre digo, en cuestiones de seguridad pudo haber sido bastante fea la situación porque se ve claramente que él le tira a la izquierda. Piastri se sale de pista, vuelve a retomar y ahí otra vez vuelvo a decir, Piastri es uno de los pilotos más tranquilos de la Fórmula 1 y vimos con justa razón que echó fuego,
1: Explotó.
0: explotó, lo vimos después ya en el corralito, en las entrevistas y me pareció increíble y a la vez muy raro. La posición que tomó Carlos Sainz en no aceptar el error, porque realmente después pudimos ver todos, después nos fuimos a ver, inclusive yo hice eso de pausar y retroceder al momento donde se veían perfectamente las banderas azules, ¿verdad?
1: Parece un poco increíble
0: Fue raro.
1: aceptar o que nosotros como público tengamos que aceptar que Carlos Sainz no vio las banderas azules,
0: Es que
1: ¿verdad?
0: él vio.
1: Es algo que no, bueno, no sé. Están pasando cosas tan
0: Muy
1: raras
0: raro.
1: en todo aspecto, ¿verdad?
0: Fue muy raro. Realmente él no quiso aceptar. Él dijo que los comisarios, o sea, él dijo que su equipo técnico no le avisó. Pero para eso tenés retrovisores y tenés obviamente algo que el piloto está entrenado en identificar los colores durante todo el trayecto donde están los comisarios. Vos ves la bandera. O sea, con justa razón el reclamo obviamente de Piastri y el enojo en su momento, porque realmente explotó ese chico. Y Carlos me pareció increíble que no haya aceptado, porque hemos visto inclusive a mejores pilotos que hayan aceptado en su momento.
1: Robert, un repaso rápido al Team Standings y nos despedimos hasta la próxima. Esta vez nos ganó el tiempo. Vamos a continuar en próximos programas. Bueno, ese es un repaso rápido a los Team Standings de la Fórmula 2. Repaso rápido, no le fue muy bien a Joshua. Esperemos comentarlo esto para la próxima. Y los Team Standings de Fórmula 1, rápidamente el último slide que tenías por ahí antes de cortarlo. Y bueno, señores, gracias Has por haber venido. Gracias Robert. Hoy se nos fue el tiempo y hasta la próxima, queridos amigos.

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